0: ¿Qué tal? Buenas noches a todos. Nueva presentación de Futuro Regional. No podía cortar los temas de Lito Nevia, que recién nuestro amigo Francisco nos estaba contando al aire que es el cumpleaños del autor de La Balsa. Cómo me encanta el rock nacional. Bueno, pero ahora nos metemos, este es un programa político. Estamos hablando de un programa dedicado a la empresa, la producción y el empleo en la región. Nos interesa lo que pasa en toda la zona sur de la provincia de Santa Fe. Así que bueno, y por supuesto siempre la gente de Villa Gobernador Gálvez, nuestros vecinos, que les agradezco la cantidad de llamados y pedidos de temas musicales, proponen temas. En cualquier momento la producción del programa, una parte se la vamos a dejar en manos de la gente de Galve. Me dice, sí, el señor operador, porque él también lee los mensajes en la pantalla que vienen desde allí. Bueno, y ahora lo tenemos al concejal Esteban Lenzi con la información de Galve. Lo que tenés que saber de Villa Gobernador Galve, por supuesto, esta gestión tan, yo diría, transformadora para esa ciudad, porque Alberto Ricci, cuando asumió la intendencia de Villa Gobernador Gálvez, se encontró con una ciudad realmente devastada. Hasta ni en la municipalidad había computadoras. Parecía que había pasado un tornado. Sueldos impagos, conflicto con el sindicato municipal, la gente que no tenía los servicios básicos, el transporte que ya casi ni entraba, calle rota. Y hoy vos vas a Gálvez, obviamente que milagro no hace nadie, pero hoy te encontrás con calles asfaltadas, te encontrás con los sueldos al día, la cooperativa que brinda el servicio eléctrico cada vez está brindando mejor servicio. Bueno, los adultos mayores, los niños. ¿Qué mejor que el concejal Esteban Lenzi nos cuente cómo sigue cada área? Áreas que son importantes allí en Gálvez. Por ejemplo, el tema de la seguridad, para empezar. Lo vamos a saludar, Esteban Lenzi, concejal Esteban Lenzi, Rubén Sauro y equipo, lo saludan. Buenas noches.
1: Buenas noches, Rubén. ¿Cómo estás? La verdad que sí, qué comienzo de gestión y bueno, la verdad como en este tiempo, en este corto plazo de estos tres periodos del intendente Alberto Ricci hemos podido transformar la ciudad. Y como vos decías, el tema de seguridad, que es más que importante y uno de los temas que la verdad que trascendieron nuestra ciudad en ese momento cuando asumimos la gestión. Era un gran tema la seguridad de la ciudad. Y hoy, bueno, hemos podido avanzar siempre con una articulación constante con el gobierno provincial, porque vos, Rubén, sabés muy bien, bueno, no es obligación del municipio, sino sí una articulación constante, porque, bueno, los recursos en gran medida son del gobierno provincial, me refiero, digo, a móviles, al sistema, bueno, de cámaras Lince que, bueno, que se viene instalando en la ciudad. Y hemos cambiado, digo, la visión de cada vecino y vecina de nuestra ciudad con el tema de la seguridad. Hoy contamos con 18 móviles patrullando y combatiendo el delito en la ciudad, con un trabajo conjunto con el municipio. Tenemos más de 400 cámaras en la ciudad de videovigilancia, 950 del sistema Lince y 350 del monitoreo municipal, con una atención de parte de empleados municipales las 24 horas, con un personal policial con una comunicación constante con el 911. Estamos licitando, Rubén, un nuevo centro de monitoreo, una construcción nueva, porque entendemos que el sistema, bueno, ha quedado obsoleto, digo, por más que todo por el trabajo de los empleados municipales y tener mayor cantidad de cámaras. Y Rubén, también para darte otro dato, la semana pasada licitamos 2.100 lámparas LED, que hace también a una
0: claro.
1: Mucho más...
0: Contribuye.
1: Contribuye totalmente,
0: por supuesto,
1: porque no es
0: que
1: lo mismo caminar las calles con las luces de mercurio que con las luces LED. Esto, Rubén, nos va a permitir tener en 450 calles de nuestra ciudad, renovar la luminaria. Son 10 barrios de nuestra ciudad, así que estamos con esto muy contentos. Una inversión de más de 450 millones de pesos. Y bueno, creemos que son cuestiones que colaboran y hacen mal que el vecino se sienta mucho más cómodo.
0: Bueno, pero yo creo que el vecino de Villa Gobernador Gálvez tiene memoria. Y yo me acuerdo, porque nosotros este programa lo tenemos hace bastante tiempo ya, desde el año 2000 que está Futuro Regional y que recorremos todas las localidades de aquí del sur de la provincia, que Alberto Ricci, cuando asumió la municipalidad, le dijo, me daba ganas de salir corriendo. Porque al otro día me llovieron los problemas, los vecinos, que la cooperativa que brinda el servicio eléctrico, que la salud, que los sueldos municipales que estaban atrasados, adelanto de coparticipación, un verdadero desastre.
1: Un desastre, con una deuda, Rubén, por decir, de ningún proveedor le quería vender al municipio.
0: ¿Y quién, le, Alberto, por ¿quién le va a vender?
1: Por esa confianza personal con unos... De su profesión, pudo convencer a varios proveedores para que le puedan vender al municipio y ponerse ese compromiso de pago. Bueno, y la verdad que esos tiempos fueron un primer año, como vos decías, bueno, donde los empleados municipales no cobraban a tiempo, donde el personal de planta cobraba un día, el contratado cobraba los 10 días, los monotributistas pasaban al mes siguiente. Bueno, se ha ordenado los números.
0: Y pero está bueno, confianza. Está bueno recordar desde dónde se partió. Y está bueno refrescarle la memoria también al vecino, sí, para que, viste, porque por ahí ahora, como todo, está bárbaro que el vecino cada vez quiera vivir mejor, pero hay que recordar, mirá, arrancamos desde acá. Y hoy mirá cómo está la ciudad. Eso me parece que nobleza obliga. La tablita de premio y castigo hay que aplicarla.
1: Sí, nosotros lo decimos siempre, esto lo charlamos con los vecinos, Rubén, no podemos volver atrás. Digo, este avance que ha tenido la ciudad, no podemos retroceder. Por supuesto, siempre que tenemos que ir para adelante, hay demandas nuevas, hay, como vos decías, el vecino quiere vivir mejor y nosotros apostamos a eso.
0: Está en todo su derecho. Está en todo su derecho. Por supuesto.
1: El que hoy vive en una calle de tierra quiere vivir en un pavimento y eso lo estamos convencidos que es así. Hemos pavimentado, digo, en este tiempo más de 200 calles entre adoquines y tanto asfalto. Así que la verdad que con esto estamos, o sea, hemos tenido, Rubén, no sé si vos te acordás, asumimos, los vecinos teníamos 5% de los vecinos conectados a la red cloacal. Hoy llevamos 45% de los vecinos que tienen conectados a cloacas.
0: No, el avance en materia de servicios cloacales ha sido realmente increíble. Lo multiplicaron por, no sé, por 20. Sí, prácticamente no había cloacas en Villa Gobernador Gálvez.
1: No había cloacas, exactamente. Bueno, yo siempre lo comparaba en su momento. Rafaela, que tiene la misma cantidad de habitantes, en ese momento cuando nosotros asumimos la intendencia tenía el 95% de los vecinos conectados a la red cloacal y nosotros teníamos el 5%. Sí, sí, imagínate, sí. Y es una inversión, Rubén, que va por abajo de la tierra.
0: Claro, no se ve. Bueno, pero hoy la mitad de la ciudad tiene cloaca, así que eso por eso digo, a ver. Nosotros tratamos de ser lo más objetivo posible. Entonces, a cualquier localidad, cuando entrevistamos al intendente o algún funcionario, ¿de dónde partió la gestión de ustedes? Desde acá, perfecto. ¿Cómo queda hoy la ciudad? El 50% tiene cloaca. Hoy la cooperativa, cuénteme un poco, ¿cómo está el tema de los enganchados que ahora no son enganchados? Ese fue un trabajo también importante.
1: Sí, un trabajo conjunto que empezamos este año. Después de idas y vueltas con la cooperativa, pudimos entender un trabajo conjunto, no solamente con la cooperativa, sino también con la justicia, porque bueno, hemos también avanzado a que bueno, aquellas personas que no se querían conectar puedan ser denunciadas al Ministerio Público de la Acusación. Y hoy, Rubén, justo tuvimos una reunión el día miércoles con el presidente de la cooperativa y el resto de los concejales. Hay 4.000 vecinos que se han conectado tienen la red eléctrica en condiciones, se han regularizado su situación.
0: Qué bueno.
1: La verdad
0: bueno.
1: que esto es alentador, porque el vecino quería también conectarse, no quería estar enganchado. Por supuesto, tenés algunos todavía vivos que creen que bueno que pueden seguir conectados. Una minoría, porque esos que te digo, Rubén, de los 4.000, hay 300 que todavía bueno se le está buscando bueno la vuelta para que puedan regularizarse, pero te imaginás que es la minoría, ¿eh? Y el vecino esto también lo reconoce, porque no es vos cuando estabas conectado en forma irregular, se te queman los electrodomésticos, se te...
0: Incendio en las viviendas.
1: Exactamente.
0: Claro, no, es un problema.
1: Se han disminuido los incendios en las viviendas por esta situación. O sea, hemos disminuido la situación de incendios en las casas de cada vecino y vecina. Así que estamos con esto muy contentos. Y cuando yo recordaba también, Rubén, cuando vos haces este análisis, bueno, ¿cómo asumimos? Teníamos un cementerio de automotor. No teníamos un vehículo en condiciones. Hoy la verdad que uno es envidiable, y te digo, vienen intendentes de otras localidades, el cuerpo automotor que tenemos hoy en día, dos retroexcavadoras, palas, y con eso nos permite hacer eficiente también en el trabajo municipal, porque muchas calles las hacemos, digo, también con el movimiento de suelo a cargo del personal municipal. Y en esto, la verdad que estamos muy muy contentos y siempre agradeciéndole también a los trabajadores municipales.
0: Por supuesto, por supuesto.
1: Hay un desprestigio constantemente, y esto muy fuerte, del gobierno nacional hacia el trabajador público. Y la verdad que en eso nosotros no compartimos. El trabajador, y en este caso el municipal, trabaja, defiende a la ciudad, se compromete en épocas de emergencia, de lluvias, además sale a cualquier hora para poder asistir a vecinos y a vecinas. Así que con eso es también, Rubén, más allá de la gestión del intendente Richie, es también una colaboración constante del empleado municipal.
0: Mira, acá hay un vecino de Galve, Elvio, mira qué lindo nombre, Elvio, no hacía mucho que no escuchaba a un Elvio, y dice que el personal de salud dice que estuvo ahí en el Anselmo Gamen y que lo atendieron de 10 y que no pagó un peso, que todo municipal. Que es verdad lo que está diciendo vos, que estaba desprestigiado, pero de una manera absurda el personal. ¿Está faltando personal de salud ahí en Galve o están más o menos cubiertos?
1: No, venimos con una inversión muy fuerte desde el municipio, donde hemos nosotros, más allá del los tres centros provinciales, tenemos 10 centros municipales en distintos barrios de la ciudad, y bueno, y hemos podido extender el horario, hay mayor atención y una inversión muy fuerte que hace el municipio. O sea, nosotros invertimos, Rubén, más de 400 millones mensuales en personal para la salud pública de nuestra ciudad.
0: Que no se atiende solamente el villagalbense, viene también gente de Pueblo Ester, viene gente de General Lago, de la región, va.
1: Es así, y más aún, Rubén, ha crecido notablemente. Hoy muchas personas que trabajan en relación de dependencia lamentablemente han quedado sin su obra social porque lo han despedido y demás, y esos vecinos van a los centros de salud municipales o provinciales a hacerse atender.
0: Sí, acá en Rosario pasa lo mismo.
1: En el caso de Elvio.
0: Hoy con el móvil estuvimos en el Carrasco, en el Hospital Carrasco, y la guardia estaba desbordada. Así que, y va, ahora después de tu nota va a salir Antonio Ratner, secretario general de acá del Sindicato Municipal Rosario, y justamente le voy a plantear un poco esto que estamos hablando, lo mismo que pasa en Galve pasa acá. Los centros municipales, los centros provinciales, o sea, la atención pública en salud está desbordada por la gente, como bien decía el concejal Esteban Lenzi, que ha perdido el trabajo, perdió la obra social y se atiende en la salud pública. Esteban, cambiando un poco de tema, ¿cómo anduvo la infancia, el festejo de los más chiquitos, que por cuestiones de tiempo se postergó, pero sé que se hizo y que hubo muchísima convocatoria ahí en Gálvez.
1: Sí, lo tuvimos que suspender y la verdad que lo hablábamos con el intendente Richie. La verdad que fue una decisión correcta suspenderlo, porque Rubén, viste lo que fue el fin de semana, este domingo un día de sol pleno, que distintas actividades se hicieron al aire libre. Bueno, y nosotros acá en la ciudad lo pudimos festejar en el Parque Regional, con más de 6.000 vecinos y vecinas de nuestra ciudad. La verdad que fue un evento maravilloso. Es la primera actividad que hacíamos del Día del Niño, al Día de las Infancias, en el Parque Regional, donde había una diversidad de propuestas para los más peques, para los más grandes, para los adolescentes. La verdad que fue muy, muy lindo, mucha gente. Con colaboración también, Rubén, en esto, y también decirlo, con mucha colaboración de empresas locales, que nos permitió hacer sorteo de juegos, de bicicletas, y qué junto bueno, también bueno. Con la Asociación de Comercio e Industria, eso también reconocerlo, porque en esto siempre lo decimos, hay que generar articulación constante. Primero lo que hacemos diariamente con distintos programas con la provincia, pero también con el empresariado local, que no la está pasando bien, pero que también reconoce las gestiones y ese trabajo conjunto que hacemos. Y en esto nos dieron esta posibilidad de poder que muchos vecinos, niños y niñas, se lleven un regalo a través de sorteos, bueno, y este reconocimiento también del empresariado local.
0: Perfecto, perfecto. Tiene que ser así. Ni todo estatal ni todo privado. De la mano tiene que ir lo privado y el Estado también presente cuando hay problemas como ahora, estar ahí con los niños, con los adultos mayores, con los que no tienen para comer.
1: Es así, porque lo que hace el empresario local es participar de una iniciativa que el Estado propone. Y cuando el Estado está presente, se pueden lograr estas cuestiones donde el privado participa con confianza porque sabe dónde van los recursos, sabe, los vecinos pueden ir a actividades gratuitas, de calidad, donde explotó, Rubén, explotó el Parque Regional.
0: 6.000 vecinos, imagínate, entre chicos y grandes, 6.000 vecinos, una barbaridad de gente.
1: Es así, la verdad que estamos muy contentos, fue una muy linda actividad que hicimos junto con el intendente, bueno, y el gran equipo del gabinete, del área de deporte, de cultura, bueno, de muchos empleados municipales, Rubén, que estuvieron ahí desde la mañana armando todo. Por eso yo siempre reconozco el trabajo de nuestros empleados municipales de distintas áreas, desde tránsito, que estuvo controlando el ingreso de vehículos, demás que no paraban de llegar, desde el área de deporte, de cultura, de los que están encargados del Parque Regional, y al otro día de la limpieza, Rubén, porque también muchos trabajadores al otro día poniendo nuevamente en condiciones el parque.
0: Bueno, pero cuando funciona la cabeza, funciona el resto del organismo, y en este caso un municipio, una provincia, un país, es como un organismo. Cuando falla la cabeza, falla todo. Ahí el intendente Alberto Ricci obviamente controla que cultura funcione, que tránsito funcione, que la seguridad, y así funciona un municipio, una provincia y un país. Bueno, para cerrar, sé que vos nombraste empresarios privados, sé que están haciendo cursos de capacitación, como una escuela de arte y oficio, ya hay algunos egresados. Contame un poquito para que otras localidades también lo imiten.
1: Sí, bueno, ya hace muchos años que venimos haciendo capacitación en oficio. En esta también hicimos una celebración ya de la segunda etapa, del segundo trimestre, que se dio también en el Parque Regional el día miércoles. Más de también 300 participantes que han realizado su capacitación en oficio. Y en esto, Rubén, nosotros estamos convencidos y y te vuelvo a insistir con esto en estos tiempos complejos, porque en estos tiempos complejos aquellas personas que han perdido su trabajo, nosotros le estamos dando herramientas para poder capacitarse,
0: claro, y reinsertarse,
1: para poder encontrarse con otro,
0: claro, para reinsertarse, que seguro, puede ser seguro.
1: En un oficio, a través que si esto mejora, en algún momento puedan estar preparados para encarar un oficio, pero muchas experiencias, Rubén, que han pasado ahí, de hacerse el emprendimiento propio, desde aquellos cursos de arreglos de elementos electrónicos, arreglos de celulares, soldadura, panificación, repostería.
0: La vieja escuela manicura. De arte oficio. La vieja escuela de arte oficio.
1: Es así, así. Y ahí estamos presentes también, Rubén.
0: Perfecto.
1: También con una articulación con el privado, que muchas veces no, y en muchas oportunidades, según qué oficio, porque en el tema de plástico, el municipio no puede comprar una inyectora de plástico. Y ahí nos abre las puertas a las empresas para que hagan su teoría y para que hagan la práctica. Y ese personal que se capacita va a estar preparado para ir a trabajar a esa empresa.
0: Sí, o ponerse su propio microemprendimiento.
1: Es así.
0: Perfecto, sí, perfecto, perfecto. Bueno, aparte, alguien que sabía mucho de política decía, gobernar es dar trabajo. Vos le das trabajo a la gente y se mueve toda la rueda, porque el sueldo que percibe le permite consumir. El comercio funciona, funcionan los taxis, los remis, la gastronomía, todo. Cuando un pueblo no tiene trabajo, se frena todo. Acá este plan de gobierno
1: además,
0: es para un 5% hoy, ¿cómo está? El resto...
1: Y además, Rubén, el trabajo dignifica a la persona.
0: Por supuesto.
1: Que se lleve lo que ganó por su trabajo, es lo que dignifica a su persona, a la familia, además. Así que en eso estamos convencidos y ese es el camino.
0: Te agradezco mucho el contacto, la verdad que las buenas noticias, este espacio que decidimos llamar Buenas Noticias, hoy llegan de Villa Gobernador Gálvez, así que porque a pesar de la crisis no bajan los brazos, al contrario, le buscan la vuelta para ver cómo los vecinos pueden vivir cada vez mejor. Así que bueno, nuestro granito de arena, periodísticamente, esta radio se escucha en toda la provincia de Santa Fe, seguramente alguna localidad dirá, che, esto que contó Esteban Lenzi, lo podemos hacer nosotros también aquí en nuestra comuna o en nuestro municipio, ¿por qué no? ¿Por qué no?
1: ¿Por qué no?
0: Así que bueno, todo contribuye.
1: Te agradezco Rubén, darme la oportunidad, primero, bueno, para que los vecinos de nuestra ciudad nos escuchen, pero también, como vos decís, en el resto... en la región y en la provincia también podamos llevar lo que hacemos acá en Villa Norgalve.
0: Perfecto. Gracias. Y recordar siempre, esto es una cuestión mía ya, hay que recordar desde dónde partió la gestión. Porque hay algunos intendentes que se van y dejan la vara muy alta. Y hay otros que te dejan en el subsuelo, ¿viste? Abajo, no en la lona.
1: Sí.
0: Debajo de la lona te dejan. Bueno, así que
1: así empezamos.
0: La gestión Richie, la verdad que muy, muy, pero muy buena. Así que te mando un abrazo, Esteban. Hasta la próxima. Un saludo para toda la gente de Villa Gobernador. Chau, chau.
1: Igualmente, saludo. Chau, chau.
0: Vamos a una micro pausa y continuamos.
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0: Estamos en Futuro Regional por LT3 AM680, la radio más importante del interior del país. Bueno, y tenemos, ya aprovechando de que se escucha en 8 provincias Argentina, tenemos a un dirigente nacional, Martín Ayerbe, que hace algunos días estuvo en Santa Fe, estuvo recorriendo, conoce mucho de lo que el país necesita para convertirse nuevamente en un país productivo, productivo. Así que Martín Ayerbe, lo tenemos al aire, quiere ser candidato a presidente también, dice que puede gobernar la Argentina, que la puede convertir a la Argentina en un país productivo nuevamente, ya lo vamos a saludar. ¿Qué tal, Martín Ayerbe? Rubén Sauro y equipo lo saludan.
1: Buenas noches, Rubén, ¿cómo te va?
0: Bueno, muy, la verdad, interesados en la propuesta suya. El otro día estuvimos participando de un encuentro en el cual usted estuvo y la verdad que todo lo que dijo es lo que uno sueña como argentino. Entre esas cosas, entre esos temas, algo vital, importantísimo, y que hoy no lo tenemos, que es una flota mercante. No puede ser que Argentina, que es un país que le pueda de comer a 400 millones de habitantes en el planeta y que exporta trigo, soja, carne, metales raros, todo lo que a uno se le pueda, lo que pueda pensar, y no tiene un buque, no tiene una barcaza. Las barcazas son todas paraguayas, los buques son todos de otros países. ¿Cómo es esto, Martín?
1: Bueno, los argentinos hemos sabido edificar la que llegó a ser la cuarta flota de bandera del mundo, el cuarto registro de bandera nacional del mundo, y hoy vivimos en esta miseria, lo cual quisiera subrayar algo. Vos planteabas cómo hacer que la Argentina vuelva a ser un país productivo. La Argentina es un país productivo y el campo es el mejor ejemplo de esa producción. Pero al campo le falta algo, que es aquello que le permite en el futuro capitalizarse, que es nuestra iniciativa para toda la producción agropecuaria del país, que es el eslabón marítimo. Porque la multinacional no es fuerte por sus silos de acopio y la multinacional tampoco es fuerte por la clientela que pudiera retener, sino que es fuerte por el eslabón marítimo, que es el eslabón estratégico del comercio exterior. Y ese eslabón estratégico, que es la marina mercante, si la Argentina la tuviera para sí, nosotros, cargando en los buques de bandera nacional, no le cobraríamos retenciones al campo. Esto quiere decir la eliminación de los derechos de exportación, que hoy están cerca del 30% promedio por cultivo, lo cual hace que entre las retenciones que los gobiernos cobran, gobiernen unos u otros, esto es indistinto. Ya llevamos cerca de medio siglo de retenciones en la Argentina y la cuestión no mejora. Y por otra parte, un 30% que se queda la multinacional por la operatoria general hace que hoy el productor que hace grano viva en el 40% del precio final de lo que produce.
0: A ver, Martín Ayerbe, perdone que lo interrumpa, pero quiero aprender de esto que usted está diciendo. El productor solamente percibe el 40% del rinde económico, el otro 60 se pierde entre lo que se lleva el gobierno y lo que se lleva la multinacional. O sea, se lleva menos él, es más lo que paga en impuestos, por decirlo de alguna manera, que lo que gana.
1: Porque la multinacional se apodera del flete, de la renta comercial, del seguro marítimo, del poder de clasificación internacional. El gobierno se queda con las retenciones para no se sabe qué, porque bajo la frase de gasto público verdaderamente no se sabe qué destino tienen las cosas. Y de esta manera el productor vive en el 40%, corriendo con todos los riesgos, ¿no? Porque si tiene seca, si tiene helada,
0: claro,
1: si tiene inundación,
0: claro. O sea, de 100 dólares, riesgos, ¿no? De 100 dólares, 40 dólares se pone en el bolsillo el productor y 60 van a parar, vaya a saber a dónde.
1: Sí, a la multinacional van a parar y lo otro que va a parar es a el gasto público donde el gobierno, bueno, arbitrariamente dispone de esos recursos que después se ponen como excusa que van a ser los caminos rurales, pero eso apareció después y no se realizó.
0: Ahora, entonces, Martín Ayerbe, la pregunta es la siguiente. ¿Qué pasó con la cuarta flota mercante del mundo que teníamos? Argentina contaba con la cuarta flota mercante del mundo. Los fletes los teníamos nosotros. Ahora no tenemos ni un buque, ni tenemos una barcaza. Las barcazas que pasan por la hidrovía son todas barcazas paraguayas. ¿Por qué no tenemos ni barcazas ni buques para llevar la producción nuestra a Inglaterra, a Estados Unidos, a Asia, a China, donde sea, que tenemos que alquilar fletes? ¿Qué pasó?
1: Bueno, la flota mercante fue destruida con el decreto 1772 de 1990 del gobierno de Menem y Cavallo, a través del operador Santos Casale, que es quien liquidó Elma, la empresa de líneas marítimas argentinas, que era la flota mercante del Estado, que nos permitía a nosotros tener llegada a los mercados internacionales, hacer pactos bilaterales con las naciones y acuerdos estratégicos de productor a aquellos que acopian en sus naciones los productos argentinos, y de este modo el valor agregado del flete que la Argentina realizaba para sí, pero además la renta comercial por ese comercio exterior, el seguro, como manifestamos, y el poder de clasificación, se transfiere totalmente a la flota extranjera y la Argentina se queda sin varios renglones de facturación, que es lo que explica la descapitalización del campo argentino y el traspaso de la propiedad de la tierra en manos de argentinos a manos extranjeras, a fondos de inversión, a pools de siembra, a sociedades que verdaderamente no son el chacarero argentino, el que produce, el que conoce, el que tiene una tradición que lo respalda y lo impulsa, sino se ha convertido la actividad de producción de grano en el país en una actividad especulativa más, como un fondo de inversión más, quitando arraigo y poblamiento de nuestro territorio.
0: Entonces, o sea, los pules nosotros, los pules de soja hacen el negocio y el productor es el que pone el lomo, por decirlo de alguna manera, y el riesgo.
1: Claro, entonces nosotros, el planteo es, a partir de salir a navegar a casco desnudo, charteando buques del extranjero, el alquiler de buques a casco desnudo con tripulación argentina y registro argentino, con la bandera nacional nosotros les podríamos ofrecer a los productores no cobrarles las retenciones y hacerlos partícipes de las rentas del comercio exterior a través de un Consejo Superior de Exportaciones que integre las entidades agropecuarias, los gremios, las asociaciones profesionales, los organismos de ciencia y técnica como el INTA, el INTI, SENASA, y todo aquello que tenga incumbencia en la actividad de comercio exterior, para que se integre en un consejo que tenga sus propios traders, su propia comercialización de argentinos, para negociar el precio de la producción nacional en el extranjero. De esta manera, a libro abierto y sin misterios, se puede establecer con claridad cuál es la tasa de ganancia, cuál es la utilidad producto del comercio, además del precio que el productor tiene que recibir en la justa medida con una rentabilidad acorde al esfuerzo que se realiza. Perfecto. Entonces, de esta manera, la suba o caída de precios internacionales, bueno, tienen que constituir un fondo compensatorio para que en épocas de alza podamos capitalizar de manera tal que cuando caigan los precios el productor tampoco quiebre, porque el productor no puede parar de producir.
0: Claro, tiene un fondo anticíclico, como puede ser, usted corríjame si me equivoco, como fue la Junta Nacional de Granos en su momento, algo así.
1: La Junta Nacional de Granos, creada por los conservadores, que tanto éxito nos dio a los argentinos y que permitía además un precio sostén. Que este precio sostén está establecido de acuerdo a el costo que tiene el productor y una utilidad razonable que hace de mínimo para que el productor no quiebre y siga produciendo, porque lo que claro, nosotros claro, necesitamos claro. es que siga produciendo.
0: Un fondo anticíclico.
1: La cosecha vuela. Ahora, a todos nos puede ir mal la actividad.
0: Otra pregunta, Martín Ayerbe. Otra pregunta, tal vez es una ingenuidad. ¿Se pueden reactivar los astilleros que nos permitían fabricar buques mercantes y tener la cuarta, que llegamos a tener la cuarta flota mercante del mundo? ¿Se puede volver a reactivar eso o ya quedó en un estado tan en desuso que ya es imposible?
1: Se puede y se debe por lo siguiente. Cuando nosotros tuvimos que crear los argentinos la flota mercante y tuvimos que fabricar por nosotros mismos esas embarcaciones, hubo que fundar la industria naval, que fue un esfuerzo verdaderamente grande y un aprendizaje que a lo largo del tiempo los trabajadores, los técnicos, los profesionales lograron adquirir un conocimiento tal que permitió no solamente fabricar los cascos, la estructura flotante del barco, sino también la maquinaria de cubierta, las grúas, los elevadores, los motogeneradores, los motocompresores e incluso los motores principales. Esta mecánica de naval, que es una mecánica pesada, logró ser realizada por argentinos hasta incluso el 75% del valor de los motores. Nosotros fabricábamos todo el casco, toda la maquinaria de cubierta, todos los motocompresores, todos los motogeneradores y hasta el 75% del valor de los impulsores de los barcos. De
0: prácticamente
1: los
0: prácticamente se fabricaba todo aquí en nuestro país.
1: Sí, y además, fíjate que yo estoy especificando que el 75% del motor, pero el motor de un barco está alrededor de, es menor al 20% del valor de la unidad. Esto indica que, si estamos hablando que es el 20% de la unidad y nosotros fabricábamos el 75% de ese valor, quiere decir que de la totalidad del buque, el porcentaje
0: que se importaba era menor.
1: Era menor al 10%.
0: Claro, menor al 10%, por supuesto. El otro 90%, para redondear, era mano de obra nacional. Valor agregado.
1: Totalmente nacional.
0: Valor agregado. Exacto, acá, en nuestro país.
1: Chapa naval argentina, provista por Somisa, y aceros especiales provistos por Altos Hornos Zapla, la pintura, los electrodos, los gases industriales, todos los elementos de electricidad, electrónica y telecomunicaciones también de fabricación nacional. Entonces quiere decir que nosotros ya hicimos una experiencia que nos ha dado enormes resultados y es momento de que la volvamos a retomar.
0: O sea, entonces existe la posibilidad de volver a soñar con tener astilleros propios. Existe esa posibilidad.
1: El negocio del mar paga todo, porque si nosotros a los productores agropecuarios para que se capitalicen y puedan a partir de la capitalización, aquel que siembra grano, poder pasar del grano al molino, ya sea en unidades de una sociedad comercial y productiva propia, o en conjunto a través de las asociaciones cooperativas que existen en todo el territorio nacional, donde reúnen a un conjunto de productores que pueden pasar del acopio que permite la cooperativa a entregar harina y el día de mañana poner una fábrica para producir fideos.
0: Perfecto.
1: O galletitas. Entonces esa cadena de valor agregado requiere de que haya una capitalización en el sector privado que solo es posible si tenemos dominio del comercio exterior.
0: Está bien, pero si tenemos un gobierno cipayo, un gobierno que lo único que quiere es balcanizar y entregarle los recursos naturales a las potencias, bueno, obviamente que acá hay que un cambio de paradigma total, necesitamos.
1: Un cambio de paradigma respecto al actual gobierno y un cambio de paradigma respecto a los gobiernos anteriores.
0: No estoy hablando en particular, no estoy hablando en particular de este gobierno, estoy hablando en general, esto es una debacle que ya arranca por los 90, como bien dijo Martín Ayerbe, con el gobierno de Carlos Menem. Una última pregunta, porque el tiempo vio como él, no lo dijo nadie hoy en el día de la radio, se ríe el operador, el tiempo es tirano. El tema de las barcazas es otra historia, ¿no es cierto? Porque no tenemos una barcaza, son todas barcazas paraguayas.
1: Sí, las barcazas son un negocio interior que corresponde 100% a la nación argentina, porque en el comercio internacional el 50% debe ser reservado para las cargas en buques de bandera nacional, que es la ley de reserva de carga que nosotros tenemos presentado con Estado parlamentario en el Congreso Nacional desde hace décadas. Y en el caso de las barcazas, el 100% del cabotaje tiene que ser reservado para la bandera nacional, porque la Argentina tiene derecho a establecer el régimen de navegación dentro de su propia cuenca navegable, así como otras naciones del mundo lo hacen, los ingleses en el Támesis, los franceses en el Rin, los alemanes en el Rin y los norteamericanos en el Mississippi. Cada uno de ellos establece las condiciones de navegación y reserva para su propia bandera la navegación de los ríos interiores, cosa que la Argentina debería hacer

0: deberíamos compartir la navegación con el Paraguay, con Brasil, Bolivia y con nuestros hermanos uruguayos, pero debemos hacerlo no a la baja, porque en realidad esas barcazas con bandera paraguaya utilizan la bandera paraguaya de conveniencia, porque la bandera paraguaya no exige los tributos que se exigen en la Argentina. Entonces corren con una ventaja indebida.
1: Se entiende.
0: Y de hecho son muchos argentinos que se han pasado a la bandera paraguaya. Entonces, ¿nosotros qué tenemos que hacer? Establecer un régimen de navegación con una actividad regulada dentro de la navegación interior, con un convenio colectivo para los trabajadores que operan los trenes de barcaza, que sea un convenio colectivo que tenga como base el convenio colectivo argentino. Porque si los paraguayos se vienen a atender a los hospitales argentinos porque no tienen un sistema de salud como el nuestro, si los paraguayos vienen a estudiar, mandan a sus hijos o se radican en la Argentina para que sus hijos puedan acceder a la educación argentina, y si los paraguayos se pueden jubilar en la Argentina porque en el Paraguay no tienen régimen previsional, el sistema educativo y el sistema de salud no son como el argentino, no alcanzan a brindarle lo que brinda la Argentina, bueno, así no se puede. Lo que sí corresponde es que los paraguayos, los 10 millones de toneladas de soja que producen, lo transporten en barcaza paraguaya. Y los 50 que producimos nosotros, lo transportamos nosotros. Lo que no puede ser es que se transporten 60 millones de toneladas de soja en bandera paraguaya. Eso es una injusticia. Y además, es inconveniente para el argentino. ¿Por qué? Y porque tiene que estar bajo bandera extranjera navegando en su propio país. Como un argentino que se embarca en los trenes de barcaza que navegan el Paraná, tiene que estar bajo convenio y bajo legislación extranjera, porque si tiene que ir a litigar, ¿a dónde va el Paraguay?
1: Un despropósito. Martín Ayerbe, le agradezco enormemente el contacto. Vamos a seguir con usted todos los días jueves, de ser posible, que no caiga fútbol ese día, y si no, lo pasaremos al viernes, Dios mediante, pero vamos a seguir aprendiendo todo lo que tiene que todo lo que necesita este país para volver a ser un país productivo, que es lo que nos interesa. Así que, bárbaro, me quedo pensando con lo que dijo con respecto a la flota mercante tan necesaria, que un país que quiere crecer necesita tener una flota mercante. Espero que lo escuchen, por lo menos, ¿no es cierto?, los que están al frente de nuestro país, de la conducción de la Argentina, y le presten atención y empiecen a trabajar en consecuencia.
0: Le agradezco mucho, Rubén, y al servicio de LT3 y de la Invencible de Santa Fe.
1: Por supuesto, le dejo un abrazo enorme. Gracias por esta información. Todos estos micros van a ser guardados en una carpeta para siempre un tema distinto, coleccionable, porque la verdad que hoy, que alguien conozca profundamente toda la cuestión productiva de nuestro país, no abunda. Y que aparte tenga la generosidad de compartirlo a estos conocimientos. Así que bueno, le agradezco mucho. Hasta la próxima, Martín Ayerbe, estuvo con nosotros. Bueno, vamos a ir a una micropausa y continuamos con más Futuro Regional.

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0: continuamos en Futuro Regional. Qué tema este, de Spinetta. Hermoso el operador hoy, la verdad, vino afilado con la música. Bueno, no me escriba la pared. Ese se llama. No es el nombre correcto. Seguir viviendo sin tu amor, algo así. Pero un temazo, un temazo. Bueno, lo tenemos en línea a otro amante del rock también. Aparte de que quiere a la ciudad, conoce la ciudad, área por área. Área por área. También le gusta el rock. Me estoy refiriendo a Antonio Radner, Rubén Saurio y equipo. Los saludan. ¿Qué tal, Antonio? ¿Cómo anda usted?
1: ¿Qué tal, Rubén? Buenas noches a todo el equipo. Bien, sí, un amante del rock y el rock nacional, ¿no? Y si me apuro un poco, de los 70, de los 80.
0: Coincidimos en todo. Desde Lito Nevia para acá, todo, el rock nacional. Pasando por Papo, por Spinetta, Pescado Rabioso, qué grupo, por favor. Pero bueno, Sub Generis, ni hablar. Cerú Girán, todos esos grupos. Increíble. Bueno, pero lo llamamos, lamentablemente, no es para hablar del rock y de buenas noticias, sino de un reclamo que nos llega a la pantalla aquí de la cabina de LT3 todos los días, que tenemos el programa de lunes a viernes de 21 a 23 de hace 11 años, y el endeudamiento de los empleados municipales con los bancos, con las tarjetas de crédito, con las aplicaciones, con el usurero del barrio. Me imagino que a Antonio Radner, el secretario general, le deben llegar esos reclamos, esa problemática. Prácticamente hay algunos... Me dice, no diga el nombre. Dice que le frenan todo el sueldo. No cobran nada.
1: No, seguro.
0: ¿Cómo
1: seguro,
0: es eso, Antonio?
1: No, mire, sí, es un problema que tienen todos los trabajadores. Aunque el gobierno no quiera verlo, hoy el endeudamiento es por la compra de alimentos, no es por compra de artículos del hogar, como dice el mismo gobierno nacional, ¿no?
0: Televisores, dice que compraron televisores, sí, para el Mundial.
1: Para el Mundial. Y como Argentina no salió campeón, no quieren pagar. Yo creo que es una toma de pelo el endeudamiento, y sobre todo en comida, es lo peor que le puede pasar a un trabajador. O sea, hay elementos que usted no puede dejar de lado. O puede decir, bueno, este mes no lo compro, voy a pensar el mes que viene o el otro, o termino de pagar el que tengo, pero cuando usted se endeuda en comida y va con la tarjeta y ve que cada vez, cuando le dicen que el costo de vida aumentó el 2%, pero usted va al supermercado y ve el changuito y compra lo mismo que compró la semana pasada, pero ve que tiene que gastar mucho más que el 2%. Y esto lo lleva a un estado de endeudamiento que no sabe cómo salir. Y hoy es el reclamo que se da entre los trabajadores municipales, se da en todos los sectores. El banco lo que hace es retener, si tiene deuda con la tarjeta, retiene de su sueldo la deuda con la tarjeta, y muchas veces al encontrarse sin plata, cuando usted va a un cajero a cobrar, lo que hace es salir a buscar la posibilidad de que alguien le dé un crédito para seguir subsistiendo, para comprar los medicamentos, para pagar el alquiler, para pagar la educación, los gastos del hogar.
0: Ahora, Antonio...
1: Y lamentablemente esto sí le pasa a muchísimos trabajadores, y tal es así que la estadística que se ha dado a conocer, que le comento, Rubén, que el gobierno niega todavía, hoy un trabajador está endeudado, la gran parte de los trabajadores, en 90 días. Esto significa que usted tiene que trabajar 3 meses gratis para pagar lo que debe.
0: Ahora, la pregunta es la siguiente. Usted creo que es abogado, ¿no es cierto? O estuvo, sé que...
1: Sí.
0: Bueno,
1: sí, sí.
0: Por eso.
1: Sí, sí.
0: Y aparte está la Oficina de Defensa al Consumidor Municipal, ahí en la calle Córdoba, peatonal Córdoba, entre Maipú y La Prida. La pregunta es la siguiente.
1: Así es.
0: ¿No es que solamente se podía embargar, retener hasta el 20% de un salario? ¿Cómo puede ser que hay gente que le inmovilizan prácticamente todo el sueldo?
1: Bueno, y también agréguele, sí, ¿no?, el embargo del 20% sobre una deuda, pero después los intereses sobre la parte impaga de la deuda.
0: Pero le embarga, acá me dicen que le embargan todo el sueldo, que van a cobrar y no están inmovilizados, no pueden sacar plata. Le agarra la locura.
1: Cobran 0-0 y tienen que recurrir. Y cuando usted recurre a otra entidad crediticia para ver cómo hace para seguir, para ver si puede con los gastos de la casa, se sigue endeudando. Pero no le dan crédito si usted no paga lo que debe, figura como deudor en el veraz y no es sujeto de crédito. Y muchos tienen que recurrir a la calle o a algún prestamista para ver si pueden solucionar los problemas económicos. Y sí, es lo que se está viviendo. Esos son datos de la realidad y también pasa en el municipio.
0: Empujan a la gente a un precipicio. Ir a un prestamista o esos usureros de barrio, un poco más, o se te quedan con la casa o te llevan el auto, o te llevan una moto si la tenés, y si no te balean, podés llegar a situaciones muy complicadas. Me parece que Defensa del Consumidor va a tener que ponerle un freno a las entidades bancarias que no le embarguen el sueldo a la gente porque la dejan sin comer. Una cosa que te corten la tarjeta, después ves cómo hacer. Después le meten 20 llamados por día de distintos teléfonos diciendo te llaman de su deuda con el banco tal y tal, se lo pasan a estudio jurídico, después te cobran. Es un acoso terrible. ¿Qué hacen con la gente?
1: Si usted tiene unos pesos y va al banco, le dice, banco, ¿cuánto me da por esta plata que quiero depositar? Va a decir un 18% anual, un 20%, puede diferenciarse un banco de otro, en 1 o 2%. Ahora, cuando usted tiene una deuda, la deuda se calcula a un 600%.
0: Una locura, usura total.
1: Bueno, eso es lo que ahora está interviniendo. Yo estoy esperanzado de que salga la semana que viene. Va a haber una moción para que trate el Congreso la posibilidad de desendeudamiento de los trabajadores. Desendeudamiento de todo, el trabajador, jubilado, activo que lo necesite. Pero para eso los bancos lo que tienen que cobrar es un interés razonable y a largo plazo.
0: A ver, repítame, porque acá hay gente que me está poniendo que no. Vamos a hacer una suposición. Yo tengo 1.000.000 de pesos. No sé, me lo saqué en un quini. Y lo quiero llevar al Banco Municipal. Me siento con el gerente y le digo, ¿cuánto me da de interés? ¿Cuánto me da anual?
1: 18%, 20%.
0: Perfecto.
1: La tasa de referencia del INDEC es del 30%. Tasa de referencia.
0: 18-20%.
1: Un banco le puede dar un porcentaje mayor o 1 o 2 puntos más que
0: claro,
1: otro.
0: Claro, un puntito más, un puntito menos. Ahora vamos a la inversa. Le quedé debiendo al banco.
1: Usted debe 1.000.000 de pesos.
0: Sí, ¿cuánto me cobran anual?
1: ¿Cuánto le cobran de interés del banco?
0: Anual.
1: Tiene de 400 al 600%.
0: No se puede creer.
1: No, sí, sí.
0: No se puede creer, Antonio, no se puede creer.
1: Por eso digo, se va a presentar este proyecto que se hizo en Capital Federal también, donde con muy buen criterio el Banco Ciudad Capital acordó con los demás bancos, reunió a los demás bancos y van a destinar un fondo para ayudar a quienes están endeudados a que puedan pagar sus deudas y a su vez pagar con el banco, pero a un plazo largo, razonable, porque si no, si usted paga cuotas que son inalcanzables,
0: sí, obvio.
1: No le sirve el crédito, se vuelve a endeudar con un monto mayor. Así que tiene que haber un interés, una tasa, por lo que escuché la tasa también es alta, porque es un, aparte del crédito, que se ajusta por el valor de referencia, por el costo de la construcción en los créditos hipotecarios, también se le suma un 7% a la tasa, pero le da la posibilidad a usted de que pague lo que debe en cuotas con el banco, y el banco pagar la deuda que usted tiene con los privados.
0: Pero qué locura.
1: Ojalá esto se pueda tratar y ayude un poco a vivir mejor a quienes están en esta situación. Pero lo primero que tiene que hacer el gobierno es reconocer que esto pasa. Y tiene que colaborar, ayudar o facilitar de que los trabajadores tengan acceso al crédito.
0: Radner, compraron televisores y como perdió el Mundial Argentina, no lo quieren pagar. Es el tema. Es el discurso del gobierno. Compraron televisores. Qué cosa. Ahora,
1: ¿pero quién lo dice?
0: Igual. ¿Qué quiere que le diga? Después le dan plata.
1: Pero usted recuerda hace 2 años cuando el ministro desregulador dijo, y yo no le pedí a la gente que tenga celular o se compre una bicicleta.
0: Esto es Neger, sí.
1: ¿No recuerda cuando le decían eso? O sea, ¿sí? Entonces, no, eso es solamente para... Mire, hay es muy interesante una pregunta que hizo el presidente de El Salvador, al que muchos lo tienen como... lo conocen por las cárceles. Hizo una pregunta en una universidad, ¿no? Entonces le preguntaba a los alumnos qué era el populismo. Usted, frase, palabra que conoce, que la escucha todos los días, este es populista, o son populistas. ¿Y qué quiere decir populismo? ¿Sabe qué quiere decir populismo?
0: ¿Qué quiere decir?
1: Quiere decir que el gobierno hace lo que el pueblo quiere. Eso es ser populista.
0: Bueno, es una de las 20 verdades peronistas esa.
1: Bueno, y la otra forma es gobernar para una élite, o sea, para un grupo de personas determinadas que son las que van a tener los privilegios de este gobierno, y los demás están afuera.
0: Por supuesto.
1: Entonces, cuando usted ve que la economía del país pasa por Vaca Muerta, la economía del país pasa por la minería, la economía del país pasa por el campo, por el agro, los demás sectores van a estar marginados. Si no tiene esa actividad, queda marginado. O sea que vamos a tener un país para 7 millones de personas y del otro lado vamos a tener 35 millones de personas que no van a tener acceso a esa línea donde usted puede plantearse con expectativa, con esperanza, un mejor futuro para un trabajador.
0: Sí, no se va a poder comprar una casa, no va a poder estudiar, no va a poder viajar, no va a poder tener un auto, no va a poder tener salud, nada, todo como, a ver, lo digo con respeto, una peruanización de la economía. Pero lo que usted planteaba, Antonio Radler, que lo dijo Bukele, que es una de las 20 verdades peronistas, dice, la verdadera democracia es hacer lo que el pueblo quiere. Es así, no gobernar para una élite. Y el resto...
1: No, claro.
0: Mire que yo no soy fanático de Grabois, pero hoy en la Cámara de Diputados le cantó las 40 varios y está diciendo algo parecido a lo que está diciendo usted, ¿eh? De que este gobierno trabaja para las élites, los que más tienen, y perjudica a los que menos tienen. A ver, una pregunta, acá la hace un oyente, dice así, hola Rubén. Ayer escuché la conferencia, bueno, dice, del Cipayo de Caputo. Te pregunto si puede usar al ANSES para dar créditos hipotecarios o solo es negocio para los bancos. Claro, porque ahora quieren tomar los fondos del ANSES, que son fondos de los jubilados, para dar crédito, porque dice que con esos créditos, que seguramente se lo van a dar a todos los amigos de la Libertad Avanza, como hicieron con los créditos hipotecarios o los créditos del Banco Nación. ¿Vio los créditos del Banco Nación? Vamos acá cerca. A Bon Giovanni le dieron un crédito de 255 millones de pesos. Y un pibe
1: joven. Otros rosarinos que están.
0: Bueno, pero un pibe joven.
1: No muy sé... cerca de la Libertad Avanza accedieron a esos créditos. Es más, no solamente. Y están en el Consejo Municipal y lo eligió la gente. Y hoy forman parte de la inocencia fiscal.
0: ¡Ay, la inocencia fiscal! Me dice el operador que fue a sacar un crédito al Banco Nación, 5 millones para comprarse una moto y no se lo dieron. Y a Bon Giovanni le dieron... No se lo dieron. Y le digo, señor operador, no se lo van a dar. No se lo van a dar, por cuca. Usted es cuca, no se lo van a dar. Y a Bon Giovanni le dieron 255 millones de mango. Yo no lo puedo creer, realmente.
1: Todos los legisladores... Algunos no necesitan porque tienen otros ingresos, ¿no? Pero la mayoría de los legisladores del partido gobernante y sus aliados pudieron acceder a este tipo de crédito sin ningún tipo de condicionamiento. Y con
0: del
1: eso
0: Banco
1: pagaron
0: Nación,
1: que
0: del
1: levantaron
0: Banco
1: sus manos para aprobar. Sí, por eso levantaron las manos para aprobar las leyes que promueve el gobierno.
0: ¡Qué manos cara!
1: Que deja al resto. Y bueno... Pero es lo que tenemos. Y
0: bueno, pero ahora,
1: la responsabilidad de los gobernadores.
0: ¿Pueden usar al ANSES?
1: La responsabilidad de los gobernadores.
0: pueden usar los fondos.
1: No, lo que ellos utilizan es el fondo de sustentabilidad.
0: Claro, pero ese no es de los jubilados.
1: Sí, por supuesto. Pero esos fondos, ellos plantean dárselo a los bancos y los bancos pagarle un interés por esos fondos que van a utilizar y a su vez van a ser el puente entre quien necesite un crédito hipotecario.
0: Claro, es como darle la oveja al lobo.
1: Pregúntese, Rubén, ¿de cuántos argentinos estamos hablando que pueden acceder a ese crédito hipotecario?
0: No. Le piden.
1: ¿Sabe cuántos?
0: ¿Cuántos?
1: No, ya está el mercado, 17 mil.
0: Nada.
1: Tiene que tener un ingreso de 3.600.000. No, es insignificante, pero con esto damos la noticia de que estamos dando crédito hipotecario, estamos haciendo vivienda.
0: Claro, es para hacer una cortina de humo y para que, iba a decir la gilada, pero retiro lo dicho. Los cabezas de termo, que odian al peronismo, que son antiperonistas por naturaleza, digan, viste, mirá, ve cómo estamos progresando, ahí están dando crédito hipotecario. Una cosa increíble.
1: Sí, pero también se hicieron su casita con el procrear.
0: Exactamente.
1: Sacaron un crédito y la pudieron terminar de pagar.
0: Pero eso,
1: y hay
0: eso era.
1: Muchos barrios
0: pero eso era crédito.
1: De que se hicieron con crédito de procrear.
0: Bueno, pero eso era un crédito accesible. Ahora, yo no sé si este muchacho puede hacer eso con dinero que no les pertenece, que es de los jubilados, pero dárselo a los bancos. Es como darle la oveja al lobo y decirle, sacale la lana, pero no te la comas. Le van a sacar la lana y se van a comer la oveja.
1: Rubén, ¿cobran un impuesto en las nafta? Pagamos todo.
0: Sí, pagamos
1: cobran
0: todo.
1: Cobran un impuesto en nafta que son para arreglar las rutas. Las rutas están estalladas. ¿En qué se gastaron la plata que recaudaron del impuesto a las nafta
0: para
1: arreglar las rutas?
0: Timba internacional.
1: Bueno, y eso que no es malversación de fondo.
0: Eso es una ilegalidad absoluta, porque es dinero que es un fondo, sería un fideicomiso, está destinado a arreglar la ruta. Cada vez que muere alguien, habría que hacerle un juicio a Caputo. ¿Por qué? Porque tenía que haber arreglado la ruta, se agarró la plata, la metió en la timba internacional, no sabemos dónde está. ¿Qué se compró? ¿Qué no se compró? Creo que están hablando, algunos hablan de 4 billones, billones, otros hablan de 2 billones, pero es mucho, mucho, mucho dinero el que falta. Nadie explica dónde está esa plata.
1: No, pero los gobernadores aliados al gobierno nacional contentos porque le dan la posibilidad de mantener la ruta a la provincia.
0: Uy, sí.
1: O sea,
0: pagás.
1: Le escuché al gobernador hoy de Río Negro decir que bueno, que por fin le dieron la ruta, no sé qué número de ruta, pero bueno, que ellos la iban a arreglar. O sea, le dan la plata, pero esto es.
0: Cortemos entonces que no paguemos más el impuesto a las naftas, a los combustibles, todo cada vez que llenamos el tanque. Va, llenamos. Ya
1: claro,
0: no sé.
1: Porque tiene una afectación específica. Si yo le cobro 10 pesos, estos 10 pesos se afectan a tal, este recurso va a tal lugar. Ahora, cuando no va a ese lugar y ese recurso es para pagar, para solventar los gastos del Estado,
0: es malversación de fondos.
1: Tiene un equilibrio fiscal, ¿entiendes? El Estado sigue gastando. Pero cuando usted no puede mantener el equilibrio fiscal, empieza a manotear los recursos de todos lados. Lo saca de los fondos para discapacitados, se lo saca a los jubilados, se lo saca al ANSES, se lo saca a las naftas, se lo saca al arreglo de rutas y caminos. Si cuando uno pide un crédito de estos internacionales, incluso al Banco Interamericano, es para arreglar lo que utilizan la mayoría de los vecinos, arreglar los caminos, sacar la producción. ¿Con qué lo hace? Si no hay crédito.
0: No hay crédito.
1: Y esa plata que se recauda para hacerlo, yo creo que una buena nota sería que usted le pregunte a todos los que forman parte de la actividad productiva santafesina del agro, ¿cuánto pagan de impuestos a las comunas para sacar su producción y le piden a la comuna que le arreglen las rutas? Por lo general no hay rutas, sino que son todo de tierra y las rutas que están estalladas. ¿cuánto le pagan al Estado el arreglo de esa ruta?
0: Bueno,
1: hay que mandarle una paga a los tractores.
0: Acá hay un montón de localidades que tienen puerto, que le cobran un peaje a los camiones para poder arreglar lo que rompen. Un camión, hasta cuando está parado, está rompiendo, porque pesa una tonelada, valga la pavada que digo, pero es así, por lo que pesan. Rompen el pavimento, entran, salen, se caen granos, hay roedores, hay mugre, tienen que limpiar, hay polvillo. Yo lo veo, he ido mil veces, trabajé 15 años en el noticiero de televisión regional, cuando íbamos a Timbúe, que íbamos a San Lorenzo, que íbamos a Puerto San Martín, no se puede respirar el polvillo. Bueno, ese mantenimiento de calle, todo ese trabajo de limpieza y todo, sale de una tasa que le cobran a cada camión. Si no, no podrían llegar al puerto para poder descargar la producción granaria.
1: Y bueno, imagínense de un campo tener que llegar hasta la ruta, alguna que conecte para llegar al puerto, pero ¿cómo sale de ese campo?
0: No.
1: Santa Fe usted tiene...
0: Cuando llueve ni hablemos.
1: Y bueno, pero sin embargo eso lo tiene que arreglar el municipio.
0: Sí, si no me equivoco,
1: y si no aumentó, eso era medio litro de gasoil por hectárea que pagaba un productor para que le arreglen los caminos, para sacar la producción.
0: Sí.
1: Nada.
0: Bueno, pero otro tema que también preocupa, Antonio, yo le voy leyendo, cambiando de tema, todo, pero es la gente que se comunica. Dicen que en las guardias de los hospitales municipales ya no se puede estar más. Por una atención mínima hay que esperar 3, 4, 5 horas porque falta personal de salud. Hoy, 4 de la tarde, doy horario y lugar. En el Hospital Carrasco había 60, 70, 80 personas en la guardia. El personal de salud está colapsado. ¿Qué se puede hacer al respecto, Ratner? ¿Lo perdimos, Antonio? Creo que lo perdimos a Antonio Ratner. A ver si lo recuperamos.
1: No lo escuchaba.
0: Ahí lo recuperamos.
1: Digo que a veces los centros de salud, por lo general, cuando se encuentran con situaciones que los desbordan también a los centros de salud, que de paso le aclaro, Rubén, que la única presencia del Estado en los barrios, son a través de los centros de salud, derivan a hospitales algunas situaciones que no pueden atenderse en el centro de salud. Pero el Hospital Carrasco específicamente tiene atiende los problemas de salud mental, y después es un hospital emblemático, y desde hace muchísimos años se entiende que cuando usted tiene una enfermedad que tiene consecuencias respiratorias, iba al Hospital Carrasco. Y cuando llega alguien con esta crisis y un médico lo atiende, usted quiere que con el familiar, lo que quiere es que el médico lo saque de una crisis asmática que tiene un joven o un familiar, pero también tiene el tiempo necesario para la atención. Lo que nos tenemos que preguntar es si están los medicamentos para atender.
0: Pero la pregunta es, ¿falta personal? ¿Falta personal de salud? Esa es la pregunta.
1: No, lo que es el sistema es todo lo que tenían obras sociales que ya no la tienen.
0: Bueno, entonces hay que incorporar más gente, porque esto no va a cambiar de un día para el otro, Ratner. A ver, esto al contrario, ojalá que me equivoque, y mañana abran 200 empresas, 400 fábricas, y vuelvan a tener obra social, pero esto me da la impresión que va a empeorar. Es como el tema del niño, hay que abrir el paraguas antes que llueva. Acá hay que incorporar enfermeros, camilleros, pediatra, todo tipo de... Porque esto va de mal en peor. Todo el mundo va a terminar en la salud pública.
1: El Hospital Vilela es un hospital que atiende a los niños de la ciudad, y sobre todo cuando están las enfermedades estacionales, está estallado el hospital.
0: Claro, el Víctor J. Vilela.
1: Cuando usted lo ve en Clemente Álvarez, producto de un choque, ¿cuál es el hospital de trauma de referencia, no solamente de la ciudad de Rosario, sino de toda la provincia de Santa Fe y también de Entre Ríos y Córdoba? Cuando habla del Carrasco, son estas enfermedades, infectos contagiosas que se atienden en el Hospital Carrasco. Usted habla del Roque Sáenz Peña, el único hospital de referencia. Al trasladarse el Clemente Álvarez a la zona de Pellegrini y Crespo, dejó toda la zona sur para que la atienda un hospital que era un hospital de clínicas y una maternidad. Hoy se ha convertido en un hospital de emergencia también el Roque Sáenz Peña.
0: Sí, aparte viene toda la gente de Villa Gobernador. Toda la gente de Villa Gobernador también.
1: Y sí, y si vienen y se lo plantean, no tienen otra posibilidad de que no venir a los hospitales municipales. Y esto se hizo pensando en que se iba a terminar la obra del hospital regional que está sobre Circunvalación.
0: 5 años faltan.
1: Y no se terminó. No se terminó nunca.
0: Pero faltan cuando, 5 años faltan para terminar ese hospital. Ojalá ese sea.
1: Y bueno, van a estar colapsados todos los hospitales hasta que puedan descomprimir. Y por eso muchas veces no se incorporan recursos a los hospitales ya existentes, pensando que eso se termine va a absorber la provincia, también la gran demanda que hay en materia de salud.
0: Qué cosa. La verdad que parece el cuento de la buena pipa. ¿Se acuerda cuando éramos chicos que nos contaban eso? Bueno, Antonio, para ir cerrando...
1: Mire, algún día le vamos a tener una charla sobre... Yo charlo mucho con los profesionales de salud, ¿no? Me gusta escucharlos y saber qué es lo que padecen, pero esta semana estuve con quien está a cargo de trasplante en el hospital de niños. O sea, trasplantar y trabajar con niños lo que es. O sea, esto en algún momento lo siente en su cuerpo, ¿no? Las alternativas de un trasplante, tener que capacitarse en el exterior, todo para un sueldo que ni siquiera termina endeudado, como lo que hablábamos recién.
0: Claro, si cobran dos más. ¿Cuánto cobra un médico, a ver, en cualquier hospital municipal? ¿Cuánto cobra?
1: Y 1,5 millones, 1,6 millones.
0: ¿Le conviene trabajar en una clínica propia y la consulta?
1: Pero en la clínica propia, usted para ganar 1,6 millones tiene que tener 10 pacientes por día.
0: Claro, yo no. En el área clínica, de salud es la que.
1: En la clínica privada. Conozco. Por eso es muy interesante, y yo lo charlo mucho con ellos, y sobre todo quienes tienen presencia en la actividad privada, pero siguen trabajando en el hospital, ¿no? El hospital, ese hospital
0: es. Pasa que el hospital es la vocación, la vocación del médico de querer curar. Está ahí, en el hospital, atendiendo a 5, 10, 20, hasta que las velas ardan. Pero lo que yo noto, claro, lo que hoy noté, lo que hoy vi, lo vi. Había 70, no me voy a poner a contar a uno porque es una falta de respeto, pero así a ojo de buen cubero había 70 personas. Yo digo, pobre los médicos de guardia, ¿cómo deben estar? Y la gente encima protestando porque le pregunté
1: a... Pero sí, por supuesto. Cada uno que va quiere solucionar su problema.
0: Claro,
1: enseguida, ¿no?
0: Para LT3, para Futuro Regional, le digo, ¿cuánto hace que está esperando? 3 horas. Es una mala onda bárbara. Y ya le pregunté a otro, 4 horas. Y bueno, yo digo, esta gente no se va hasta las 12 de la noche. Ahí. Y a veces a la mañana, en algunos dispensarios, vemos a las madres con los chiquitos en brazos, esperando para que los atiendan, porque creo que se enferman más en la espera que la dolencia que ya traen. Así de bueno.
1: Sí, es un problema que se va a agudizar. No hay alternativas, no hay trabajo, no hay obras sociales. Mire, hoy el que tiene obra social, el que tiene una prepaga, olvidémonos que tiene la obra social, si yo soy empleado de comercio, tengo SECAG y me atiendo por la obra social o SECAG. Pero el que tiene una prepaga,
0: no,
1: ya pasa, reduce su plan,
0: se han caído,
1: y se queda solamente con una visita a un clínico y odontología. Pero ya la alta complejidad y todo eso que pagaba ya no lo paga. ¿Por qué? Porque todo eso lo soluciona en un hospital municipal.
0: Por supuesto, por supuesto, por supuesto.
1: Ahora, el hospital municipal que le factura a la obra social, usted tiene un accidente, va al Clemente Álvarez, el Clemente Álvarez le dice, se pregunta si tiene obra social, usted le dice qué obra social tiene, después le factura la obra social. Bueno, ¿de qué forma vuelve ese dinero que se le cobra a la obra social, vuelve al hospital?
0: Sí, eso sabía.
1: Porque de esa forma usted sigue obteniendo recursos, medicamentos, funcionamiento personal, como usted dice, para seguir brindando salud.
0: Sí, el tema es que no van a tener que armar una mesa entre el sindicato, los profesionales de la salud, el municipio, todo, para ver, porque insisto, esto, ojalá que nos equivoquemos, pero tiende a que agravarse. Entonces, no hay que esperar que explote y tratar de ir buscándole alguna alternativa. Antonio, le dejo un abrazo enorme. Siempre es un placer hablar con usted porque aprendo mucho. Un hombre que conoce todas las áreas municipales. Bueno, ahora vienen los Juegos Sudamericanos acá. Me imagino que todo el personal de tránsito, todo lo que es de defensa civil, bueno, todo lo que tiene que ver con la prevención, van a estar ahí a la orden del día.
1: Van a estar afectados a las jornadas del deporte.
0: O se van a encargar los trapitos de ordenar los autos ahí en la zona del parque.
1: Una vez acá enfrente de mi casa pusieron un cartel que si había un trapito lo denuncia el 911. El 911 no da abasto con los problemas que tiene de inseguridad la ciudad y va a tener que denunciar un trapito al 911.
0: Mire.
1: Bueno, pues son datos de color de esta ciudad.
0: Hay varios
1: legisladores.
0: Hay varios llamados semanales. En la cortada Ricardone hay dos cuadras que es estacionamiento medido.
1: Sí.
0: Y hay dos o tres trapitos que son bastante iracundos. Y que le dicen, se lo cuido, la gente que se confía, después viene y tiene la multa. El que paga el medido, dice, no, yo ya pagué el medido, después cuando vuelve le piden plata y si no, algunos han terminado a las piñas. Y acá en LT3, esto es la caja de resonancia también de los vecinos. Y nosotros lo que hacemos es poner la información al aire, nada más. ¿Cómo puede ser que si se cobra estacionamiento medido, estén los trapitos también y uno tenga que pagar dos veces? Y si confía, después tiene la multa. Sale 10.000 pesos por estacionar sin poner lo que corresponde de la aplicación. Bueno, así que un problema. Dos cuadras. La cortada de Ricardone. Así que ahí dijo también.
1: Y otras ciudades han solucionado esos problemas haciendo plazas subterráneas. Donde usted, en lugar de dejar el auto en la calle, tiene la posibilidad de estacionar en una plaza subterránea. Usted lo tiene en Buenos Aires, sobre todo la
0: Estamos años luz. Radner, estamos a años luz de eso.
1: Bueno, pero usted va a escuchar esa propuesta para la nueva ciudad que viene, va a escuchar trenes.
0: Sí.
1: Aéreos,
0: cualquier cosa.
1: Se va a pavimentar el río,
0: va a techar la peatonal.
1: Un montón de mejoras.
0: Va a techar la peatonal. Hay 270 microbasurales a cielo abierto en Rosario. Y la licitación de la recolección de residuos es parche sobre parche sobre parche. Entonces, claro, el que gana dice, tengo un año nada más, ¿qué voy a invertir? Y si después me tengo que ir, y eso tampoco se discute. Espero que cuando la Carta Orgánica Municipal esté en vigencia, los convencionales constituyentes planteen toda esta problemática. Porque no es cuestión de poner a un periodista o a un deportista al frente de una lista como convencional constituyente que después no sabe un pomo de los problemas de la ciudad. Y entonces no va a presentar ningún proyecto realmente interesante.
1: Mire, Rubén, le doy un dato de color muy muy cortito. Rosario tiene una ordenanza donde obliga a la municipalidad a no hacer una obra si no tiene los recursos para hacerla.
0: Ah, mire usted, no debería endeudarse.
1: No, por eso, tiene los recursos, haga la obra, y si no, lo puede hacer, porque después condiciona a otras gestiones.
0: Claro,
1: a
0: las gestiones que vienen.
1: Yo vengo hoy, me largo a hacer una serie de obras, eso se traduce en votos, y si no gano, bueno, que pague el que viene. Sin embargo, nunca se aplicó.
0: Y bueno, ¿qué va a hacer? Antonio, le dejo un saludo y un abrazo a todos los compañeros municipales.
1: Bueno, se lo hago llegar. Gracias.
0: En especial a Jorge Dermillán, más conocido en el AMPA.
1: Mañana vamos a estar en Córdoba y Corrientes.
0: Como el armenio.
1: Están representando a todos los jubilados. Es un día especial también, se recuerda la Constitución de 49 y los derechos de la ancianidad. Es muy bueno repasarlo y darlo a conocer. Así que mañana vamos a estar con ellos también ahí en Córdoba y Corrientes juntando firmas de jubilados.
0: Una Constitución de avanzada que lamentablemente quedó trunca en el 55.
1: Pero se habían comprometido a sostenerla. Después echaron al que se comprometió y a los 2 años la modificaron.
0: Le dejo un abrazo, Antonio. Hasta la próxima. Un gusto hablar igualmente, como siempre, Rubén, con usted. Mañana nos va a tener por ahí, por el centro. Así también colaboramos un poco con este recordatorio de la Constitución del 49. Un abrazo.
1: Dale, un abrazo.
0: Hasta
1: grande.
0: Mañana.
1: Hasta luego.
0: Micropausa y ya último tramo del programa.
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0: nos decía Antonio Ratner, secretario general del Sindicato Municipales, que mañana van a estar en Corrientes y Córdoba, porque es habitual que estén allí, porque están juntando firmas para que la nueva convención constituyente para armar la Carta Orgánica Municipal se incorporen los derechos de los adultos mayores. ¿Ok? Pero mañana hay un plus. También van a recordar la Constitución del 49, que contemplaba los derechos de la niñez y los derechos de los adultos mayores. Lo tenemos en línea a Jorge Dermillán, que es el presidente del nuevo Centro de Jubilados Municipales. Así que ya lo estamos saludando. Jorge, Rubén Sauri y equipo te saludan.
1: Buenas noches, Rubén, equipo. Buenas noches, audiencia. ¿Cómo estás?
0: Bueno, contanos de qué se trata lo de mañana.
1: Vos sabés que, como vos decías, como todos los viernes, estamos de 11 a 12 y media en Córdoba y Corrientes juntando firmas. Y mañana tenemos un aniversario muy especial, que es la creación de los derechos de la ancianidad en 1949, que fueron incorporados también los derechos de las niñas, como comentabas. A ver si nos entendemos, Rubén. Esta Argentina ha perdido un tiempo de desarrollo abismal. En el año 48 ya hablaban de los derechos del adulto mayor y de la niñez. Cuando en 1955 viene el golpe de Estado, tira al carajo la Constitución de 49, ponen las porquerías que pusieron, y todos esos derechos se fueron al carajo. Vos fijate, tardaron, es increíble, casi 80 años. En el 95 la Constitución de Latinoamericana lo toma nuevamente y lo incorpora a los derechos de las personas mayores a los principios de la Unidad Latinoamericana. Pero vos fíjate que aparte la UNESCO, estoy hablando, 80 años después incorpora los derechos de las niñas. A ver, ¿qué pasó con los argentinos? Como digo yo, ¿cuándo vamos a aprender que lo que haga bien, sea quien sea el gobierno, está bien y está mal quien carajo lo haga? No aprendemos nunca. A ver, en el 55, cuando vino esta gente al golpe de Estado, y te hablo, yo no soy un peronista de cuna,
0: Sí, Aramburu Roja. Nada.
1: Estoy hablando, sí, Aramburu Roja, estoy hablando de la historia. Había tres naciones del mundo con aviones de reacción. Era Estados Unidos, la Unión Soviética, hablando de 1955, y Argentina. Estos señores tiraron todo este desarrollo al carajo. La ciudad de San Pablo hoy es la ciudad con más cantidad de helicópteros privados en el mundo. Y una de las ciudades motrices de la economía brasileña. ¿Sabés lo que era en 1955? Cuando nosotros teníamos todo eso, ya industria pesada. ¿Sabés lo que era el San Pedro? San Pablo. Una aldea. Era una aldea.
0: Pero aparte lo
1: hicieron con este país.
0: Lo hablábamos en otro bloque del programa con Martín ayer, que teníamos la cuarta flota mercante del mundo. Hoy no tenemos una canoa. No tenemos una barcaza.
1: ¿Qué pasaba? Porque qué, claro, por eso el odio de la oligarquía.
0: Destruyeron todos los astilleros.
1: Fíjate. No, pero claro, pero a ver, ¿qué pasaba hasta antes del 45? Estos señores del campo, que hoy no tienen memoria y son todos antiperonistas, antes del 45, los cereales se los tenían que vender a los que le prestaban la plata. Burjibón, Cargill. No tienen memoria. Se ve que los viejos que ya han fallecido no le contaron a sus hijos que le adelantaban plata para que después le tengan que vender al precio que ellos cotizaban el cereal a nuestros chacareros, pobrecitos. Y entonces le ponían el precio que querían. Y entonces, ¿qué hizo Perón? Dijo, no, vamos, en vez de que le cotice el cereal, el Cargill o alguna otra multinacional, vamos a crear la Junta Nacional
0: de Granos. Claro, la Junta Nacional de Granos.
1: Lo va a comprar el Estado. Y nosotros vamos a fijar el precio para no explotar a nuestros chacareros. No tienen memoria, por eso estamos los argentinos así. Y el otro problema es lo que vos acabas de mencionar. El flete. la manejaban las grandes empresas navieras, el costo del flete de nuestro cereal que iba al mundo a abastecer el mundo muerto de hambre. ¿Y qué dijo Perón? No, vamos a potenciar la marina mercante y nosotros vamos a poner los precios de los fletes. A ver, ¿qué se hizo? Y te está hablando alguien
0: eso se llama soberanía, eso sí que es soberanía. E independencia económica.
1: Ninguna duda. Y vos fíjate, bueno, volviendo a los derechos que mañana vamos a tener aniversario...
0: De la Constitución del 49, sí.
1: Sí, de los derechos de los adultos mayores, el término por esa época era... Pero vos sabés que, mira, hablando de del término, nosotros tenemos en el nuevo Centro de Jurados Municipales un compañero municipal jubilado, obviamente, que es antropólogo social. Y él escribió un libro, y tampoco proviene del peronismo, ¿eh? No viene de una familia peronista. Pero como antropólogo estudia la ecología, su especialidad. Y escribió un libro que se llama Perón Verde. Te lo voy a acercar el libro. Perón Verde, y tiene tapa verde. ¿Por qué? Porque él descubrió que fue el primer presidente en el mundo que hablaba de ecología sin existir el término ecología, obviamente, no existía. Ya estaba hablando de la defensa de la naturaleza, de la protección.
0: Bueno, porque era de la naturaleza. Pero porque era un adelantado, era un estadista, obviamente.
1: Era un estadista, ninguna duda.
0: Jorge, me queda poco tiempo. Escúchame. Bueno, mañana entonces, repetime la convocatoria, este plus, aparte de lo que hacen ustedes todos los viernes ahí en Córdoba y Corrientes, lo de el recordatorio de la Constitución del 49, que como dijo el Papa Francisco cuando estaba vivo, los únicos privilegiados son los niños, parafraseando a Juan Domingo Perón, y también hay que cuidar a los más grandes, a los adultos mayores.
1: Eso... Seguro, habla. Sí, mira, fíjate, sintéticamente, sí. Yo te voy a leer los títulos nomás. Derecho a la asistencia, todo anciano tiene derecho a la protección integral por cuenta y cargo de su familia o el Estado, asistencia, salud, alimentación, derecho a la vivienda, un lecho que albergue dignamente e higiénicamente al adulto mayor, derecho a la alimentación, una alimentación adecuada para una persona mayor, derecho al vestido, estar vestido dignamente, derecho al cuidado de la salud física, salud del Estado para cuidarlo.
0: Igual que ahora.
1: El cuidado de la salud moral.
0: Igual que ahora. Igual que ahora.
1: Bueno, así estamos, derecho al esparcimiento. El esparcimiento, ¿por qué Perón crea los hoteles estos famosos que, mirá, yo te voy a decir algo, derecho a la tranquilidad, derecho al trabajo, si quieres seguir trabajando, y derecho al respeto, debemos ser respetados los adultos mayores. Pero yo te voy a decir algo, pero no tengo mucho tiempo, este problema. Una vez una persona me dijo a mí en el año 74, me quedó grabado de por vida, y reitero, no provengo de una familia peronista. Lo encuentro a un señor de una familia muy tradicional de Rosario, muy conservadora, y de una familia histórica de la ciudad que tienen inmobiliarias que aún existen sus herederos. Y eso se lo veo salir de una básica, que yo entraba a buscar algunos votos, porque estábamos con las elecciones de retorno de Perón, y lo veo salir este señor y le digo, no lo nombro por motivo obvio, digo, don González, usted no me diga que es peronista, porque el papá de él fue fundador del Jockey Club, son patricios rosarinos, a veces ellos lo tienen Rosario. Y me dice el hombre con una voz muy, muy, muy característica, así, ¿sabés qué pasa, pibe? Escuchá bien lo que te hablo de un hombre de la oligarquía. Me dice, lo que jamás la oligarquía le va a perdonar a Perón es que antes del 45, 50 familias argentinas íbamos a la universidad, y me dijo una frase que no la escuché nunca más, ni antes ni después. Y entonces reitero, 50 familias íbamos a la universidad, 50 familias hacíamos

0: regalar a un amigo del poder para que después lo pinte un poquito y lo que salía 2 pesos para un jubilado que tenía, o tenía la posibilidad de ir a ver el mar, a estar
1: En la
0: 10 días,
1: sierra.
0: 15 días, o el de Córdoba, o el de, también había uno, si no me equivoco, en Las Termas, en Río Hondo, creo. Bueno,
1: Ah, puede ser, puede ser.
0: ¿qué pasa? Ahora esto va a salir, no sé, una fortuna, porque están al lado del mar, son realmente una belleza. Bueno, pero hay que seguir
1: Está.
0: luchando
1: Hay
0: pacíficamente
1: que.
0: como hacen ustedes, juntando firmas,
1: Bueno,
0: yendo
1: seguro.
0: y concientizando
1: Mañana
0: a la gente.
1: sí, mañana en Corrientes y Córdoba. Y por favor, movilícense los mayores, adultos mayores, vayan a las vecinales, no se queden en casa que produce daño, vayan al centro de jubilado del barrio, vengan al nuestro,
0: A
1: del
0: la
1: nuevo
0: cancha a
1: centro de
0: ver a
1: jubilados
0: Newell,
1: municipales.
0: a la cancha a ver a Newell, que
1: También,
0: anda
1: por
0: bien
1: favor,
0: ahora.
1: ahora que están, ya están dando bien, sí.
0: Por
1: Pero
0: eso.
1: aparte, vengan y consulten sobre nuestro. Nosotros damos una cantidad de servicios, no lo puedo enumerar ahora, de servicios gratuitos para nuestros socios. Vénganse hasta Mendoza 1339, al lado de la
0: Mendoza
1: iglesia Santa Rosa.
0: 1339, ahí está, al lado de la iglesia Santa Rosa de
1: Por
0: Lima.
1: la ma sí, por la mañana o llamen al 426-7910 o al WhatsApp 341-741-2838 y consulten qué es el nuevo centro de jubilados municipales, porque tenemos servicios gratuitos para nuestros socios que pueden ser municipales o pueden ser adherentes. Así que acérquense que los esperamos.
0: Perfecto, nos vemos mañana en la peatonal, Jorge Dermisián. Un
1: Gracias,
0: abrazo.
1: Rubén, muy amable y siempre muy atento con los problemas de la gente, ¿eh? Un abrazo grande.
0: Hasta mañana, chao.
1: Hasta
0: Bueno,
1: mañana, chau, chau.
0: y ya nos vamos despidiendo. Ya se viene la mejor música. Estamos hablando de Arde Trulia. ¿Qué música? ¿Qué música? Para cenar tranquilo o si terminó de cenar. Está en el cafecito una música ahí seleccionada. No es cualquier tema musical. Música seleccionada. Bueno, disculpe los mensajes que por ahí no alcancé a leer. Hay algunos que mandan audios y bueno, eso lleva más tiempo. Lo ideal es que manden textos. Así se pueden leer. Les agradezco. Nos reencontramos mañana a partir de las 21 horas. Gracias, señor operador, por la operación técnica.

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Muy buenas noches, bienvenidos románticos incurables. Hola, románticas empedernidas, ¿cómo les va? Aquí estamos, arrancando una nueva entrega, la número 58 de Arde Troya. Hasta las 12 de la noche vamos a estar disfrutando de esto tan lindo que es la música, historias hecha canción. Esta cita impostergable donde nos comunicamos, donde disfrutamos de esto tan lindo que es la música, donde disfrutamos de la serenidad y la tranquilidad. Esta cita impostergable, esta invitación a la reflexión, a escucharnos, a pensar, a hacer el balance del día, a tomar lo bueno y desechar lo malo. Atesorar todo eso lindo que nos pasó e irnos con esa, con ese cofrecito de cosas lindas a la cama. Hasta las 12 de la noche vamos a disfrutar de este momento, de estos últimos 60 minutos del día para relajarnos. Nuestra vía de comunicación es el 3413-63-0583 para que te puedas comunicar con nosotros. Y hoy, en el Día de la Radio, vamos a disfrutar de la música. En los controles, Pablito Espoto, mi nombre es Alejandro Troya y te vamos a acompañar. Y por supuesto que queremos escucharte, queremos saber que estás ahí y nos gustaría complacerte con el tema que quieras escuchar. 3413-630583. Hasta las 12 de la noche, música, poesías, tu historia y palabras de amor al oído.

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1: Enrique Susini, César Guerrico, Luis Romero Carranza y Miguel Mujica, quienes desde el día ese que se ocurrieron, tuvieron la locura de empezar a transmitir en vivo un evento en el teatro, estos son los que fueron conocidos como los locos de la azotea. Eran cuatro jóvenes del mundo de la medicina. El médico Susini, quien entonces tenía 25 años, y los otros tres estudiantes de la Universidad de Buenos Aires. Mujica, de 18, Guerrico y Romero Carranza, de 22. Además de la carrera que habían escogido, los unía otra pasión, que era la de radioaficionados, entusiastas y creativos que soñaban con una radiofonía al servicio de la cultura. En ese momento no imaginaban que ese medio iba a transformarse en un verdadero fenómeno de masas. Esta aventura, esta loca aventura de estos locos de la azotea, que nada los paraba, ni siquiera la guerra. Gracias a estos locos de la azotea, hoy estamos disfrutando de esto tan lindo que es la radio. Esto que nos une tanto, esto que nos invita a soñar. Como decía el gran maestro Badía, la radio es el teatro de la mente. Qué lindo. Y qué bueno que es eso de poder imaginarte, volar, pensar cómo es la otra persona, cómo es ese que está hablando o que te está hablando, que ni siquiera a lo mejor lo conoces, pero ya lo adoptaste como un gran amigo, como el confesor, como aquel que te da consejos, que te recomienda, que te sugiere. Qué linda que es la radio. Qué linda que es la radio. 3413-630583. Y ya los románticos picando en punta, ¿eh? Los románticos picando en punta. Buenas noches, Alejandro. Feliz día de la radio. ¿Podría escuchar a Ana Belén en El Hombre del Piano? Soy Carlos. Por supuesto, Carlos. Fernando dice, qué mejor en el día de la radio que escuchar Arde Troya. Un tema, Burbujas de Amor, de Juan Luis Guerra, dice Fernando. Noé, hola Noé. Buenas noches, acá terminando el día. Me gustaría escuchar algo de Diego Torres o Manuel Wirtz. Feliz día de la radio. 3413-630583. Vamos a seguir disfrutando. Qué lindo. Y gracias por el saludo. Y qué lindo que es hacer radio. Y qué lindo que es, para los que estamos de este lado, saber que vos estás de aquel lado. Que nos estás acompañando y que estás siendo un escucha atento. Me encanta. Hasta las 12 de la noche disfrutamos de esto tan lindo que es la radio. De esto que es Arde Troya. Música, poesías, tu historia y palabras de amor al oído. Lo pidió Carlos. Para vos, Carlos, y gracias por estar. Ana Belén, El Hombre del Piano.

0: Qué hermosa historia hecha canción interpretada por Ana Belén, el hombre del piano. Lo pedí a Carlos al 3413-630583. Porque te escuchamos, porque estamos atentos a tu solicitud, a tu deseo, a tu pedido. Somos como una especie de escucha atenta. ¿Y qué es escuchar atentamente? Es practicar una especie de escucha activa, que es prestar atención de forma consciente, voluntaria y sin juzgar a las personas que habla, o con el propósito real de comprender su mensaje en lugar de pensar en qué le vamos a responder. Es estar atento. Tenemos algunas características principales de lo que es la escucha atenta. Es atención plena. Es te concentras en las palabras, el tono de voz y el lenguaje corporal de la otra persona. También eso, visualizar, mirar, es la atención plena. Y también escuchar sin interrumpir. No meter ni siquiera bocadillo. Escuchar ahí. ¿Qué es lo que el otro a lo mejor está necesitando? Expresarse, hablar, desahogarse. Y que alguien lo escuche sin juzgar. Dejas que la otra persona termine de explayarse sin anticiparte con consejos o tus propias historias. Eso es la escucha atenta. O también la empatía. Intentas ponerte en el lugar de la otra persona y validar sus sentimientos. 3413-630583. Te escuchamos, y atentamente. Lo pidió ella. Al 3413-630583. Noé nos decía que quiere escuchar algo de Manuel Wirtz.
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Hola Alejandro, soy Gustavo de San Jerónimo, o el Tavi. El Tavi es un amigazo. Son esos hermanos de la vida, ¿viste? Esos tipos que se te cruzan y vos decís, chao, ya lo adoptaste. Esos tipos maravillosos. Y dice, quería pedirte el último tren a Londres, si puede ser. Sé que no es muy romántico el tema, pero lo es para mí, en lo personal, ya que me trae muchos recuerdos de mi juventud. Te mando un abrazo y saludos para tu audiencia. Qué grande el Tavi. Qué lindo tipo. ¿Viste esa gente linda? Uno está agradecido a Dios de que se te haya cruzado. Bueno, eso es el Tavi. Che, está solo el Tavi. A ver, chicas, está solito el Tavi, ¿eh? Y tiene su pinta, ojo. Y aparte es amigo mío. Pero bueno, es un tipazo. Es de San Jerónimo, ya está. Es garantía de buena gente. 3413-630583. Hasta las 12. Te seguimos acompañando con esto tan lindo que es Ar de Troya. Muchas gracias, dice Carlos. Desde San Nicolás, también otra romántica empedernida. Hola, ¿cómo estás, Cari? Ahí dando su presente. Qué lindo que es saber que están de aquel lado del receptor. Ale, feliz día de la radio. Y como soy oyente, perdido tuyo, te pido el tema Vive la Vida de Coldplay. Marcelo. Qué grande, Marce. 3413-630583, nuestra vía de comunicación. El gran Coqui, gracias por estar, ¿eh? Qué bueno que es saber que están de aquel lado. Qué lindo que es saber que nos están acompañando y que no estamos solos. Y cuántos románticos que tenemos hoy, ¿eh? Están superando los románticos a las románticas, ¿eh? A ver, ¿dónde están las chicas? 3413-630583 para que te puedas comunicar con nosotros. 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Lo pidió Fernando, Burbujas de Amor. Corazón.

0: Burbujas de amor, qué lindo tema. 3413-630583. Hay gente que nos está llamando a este número. Este número solamente, ¿sabes para qué? Solamente para mensajes, ¿sí? Puede ser audio o puede ser escrito, pero no recibimos llamadas en este tema, en este número, ¿sí? Así que por favor, los que están llamando, que no llamen a este número, manden un mensajito de texto o manden un audio. 3413-630583. Fernando, pedía Burbujas de Amor.
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32 minutos de las 11 de la noche. Qué bueno, qué bueno. Cuánta gente linda, cuántos románticos que nos están escuchando. Coqui, el tema del Coldplay que estás pidiendo es muy movido. Vamos a pasarte otro del Coldplay más romántico. Y con respecto al último tren a Londres, que a mí también me trae tantos hermosos recuerdos de mi adolescencia, juventud, ahí, lo vamos a pasar, vamos a terminar con Último Tren a Londres, que es hermosísimo. También dice, hola Alejandro, ¿cómo estás? Les cuento que la ciudad de Las Rosas y San Genaro fuimos afectados con mucha piedra y vientos, más de 100 kilómetros por hora. Tuvimos muchísimos destrozos, esto causó mucha angustia y todos los ciudadanos. Bueno, ahora un poco más de tranquilos, más tranquilos, y escuchando tu programa. Abrazos, dice Claudio desde San Genaro. Hoy fui a Maciel y me agarró la piedra en la ruta. Impresionante, impresionante. Y lamentablemente hizo destrozos la piedra en Maciel. Bueno, San Genaro, Las Rosas, en Marco Juárez también. 3413-63-0583. Presente amigo, dice Raúl, tu programa abraza la excelencia. Gracias, Raúl. Y yo me quedo con el mensajito que nos mandó el otro día Hugo. Me decía, Hugo, Alejandro, escucho tu programa porque me lo recomendó mi médico para terminar el día tranquilo. Es decir, que nos recetan, porque no tenemos contraindicaciones, pero ojo, puede provocar adicción. 3413-630583. Hola, soy Sandra de Funes, muy linda la música, quiero participar del brunch. Por supuesto que sí, Sandra, entras en el sorteo. Hola, San. Y bueno, Sandra va a participar del sorteo, ¿y sí? ¿Por qué no? 3413-630583. Hasta las 12 de la noche seguimos disfrutando de muy, pero muy buena música. Escucha este tema. Me encanta este tema.

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1: Qué buen tema este, ¿eh? Hazme el amor. Pero viste qué letra, ¿no? Maravilloso. Me encantó. 3413-63-0583 para que te puedas comunicar con nosotros, para que también puedas relajarte. Y aquí estamos, para escucharte, para escuchar tu historia. Acá tenés, dos oídos y escucha atenta. Contanos. 3413-630583. Vos. ¿Sos de escuchar atenta? ¿Sos de escucha atenta? ¿O sos de esos que dicen, che, vamos a hablar y no dejas de hablar toda la reunión? ¿Que cansaste de tanto hablar y no fuiste capaz de que el otro meta un bocadillo? Contanos. 3413-630583. Che, qué buen programa que tuvimos anoche. Grande la repercusión. Acá nos están pidiendo recetas del chef de Cosme. Así que ya vamos a estar pasando la receta. Y por supuesto que lo vamos a tener una vez cada tanto con nosotros, ¿eh? 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Me perdí la receta, dice Karina. Por favor, pásenme una receta. Ya te vamos a pasar de estas comidas exóticas que son exóticas y afrodisíacas. Y me quedé con un tema, que la nuez moscada es afrodisíaco para la mujer, es como el Viagra para la mujer, ¿sí? El nuez moscada, le decían al tipo. ¡Esa! Vamos todavía. 3413-630583, seguimos disfrutando de esto tan lindo que es la música. Historias hecha canción.

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1: Aquella caracola me puso en el oído todo el escándalo del mar. Y no era hostil, ni tierno, ni sublime. Tan solo era el escándalo del mar. La caracola nunca me exigió que yo le respondiera y yo, turbado, no le respondía. Quizás por eso enmudeció. Solo mucho más tarde, cuando supe o imaginé o deduje que aquel silencio nómade era una travesía, la caracola escrupulosa volvió a ponerme en el oído todo el escándalo del mar. Pero el mar era otro. Yo era otro. Lo pidió Coqui al 3413-630583, Coldplay.

49 minutos de las 11 de la noche en la República Argentina. La noche está agradable. Llovió hoy, ¿eh? Cuánta agua que cayó y cuánta piedra. Cuánto desastre que hizo, lamentablemente, en algunos lugares. Por acá estamos, acompañándote. Ahí donde estés, tal vez en la cocina, tomando unos ricos mates, contándose cómo le fue el día, o a lo mejor en el living, ya tomando un rico té, o degustando una copa de un delicioso Malbec o un cognac. O acurrucadita en la cama. O vayas a ver haciendo qué cosa, preparando qué para el día de mañana. 3413-630583. Y bueno, ahora viene este espacio tan esperado y tan lindo para nosotros como es el Una para Dos. Un tema musical, una canción interpretado por dos personas, por dos intérpretes. En esta ocasión vamos a estar escuchando Vivir sin aire, interpretado en primer término por Niña Pastore y luego por Maná. Por supuesto, deleitándonos y también del excelente trabajo de edición de Pablito Espoto. Vivir sin aire, Niña Pastore, Maná.

55 minutos de las 11 de la noche en la República Argentina. Ya estamos llegando al final de esta entrega de A Retroya, la número 58. Y vamos a cerrar con el último tren a Londres, ¿sí? Porque a mí también me trae gratísimos recuerdos. Y bueno, che, me dice Raúl que ya empezó el eclipse de luna.

Qué hermoso tema, dice Cari. Qué bueno, la soñé, canto 4. Ese hermoso tema, me encanta, con ellos y Ángela Leiva. Qué bueno. Y llegamos al final de esta entrega, la número 58 de Arde Troya. Y nos vamos con el tema que nos pedía mi amigo Tavi, ese hermano de la vida, el último tren en Londres. Recordá, hay tres cosas que son muy importantes: la fe, la esperanza y el amor. Lo más importante es el amor, porque el amor todo lo cree, todo lo espera, todo lo soporta, todo lo puede. El amor nunca deja de ser. Que Dios te bendiga. Gracias, Pablito. Nos vemos.

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0: Hola, hola, muy buenos días. Acá estamos en una nueva edición del Panorama C3. Bueno, vamos saludando a todo el equipo, Daniela, Marcelo, Martín, Gerardo, Leo, Eric, y en nombre de todo el equipo, quien les habla, Oscar Martino, les da los buenos días. ¿Cómo te va, Daniela? Buen día.
1: ¿Qué tal, Oscar? ¿Cómo les va? Buen día para todos.
0: Bueno, ¿cómo andamos con los datos del tiempo?
1: Y el cielo que está cubierto, no sé si notaron que algunos vehículos o en la calle está un poco húmedo todavía, producto de un chaparrón que cayó durante la madrugada. Ahora tenemos 12 grados, 11 la sensación térmica, la humedad alcanza el 84%, el viento que sopla del sudeste a 13 kilómetros en la hora. ¿Qué nos espera para hoy viernes? Cielo cubierto por la mañana. Atención, porque por la tarde va a salir el sol y la máxima está pronosticada en 20 grados para hoy. No hay más pronóstico de lluvia, así que vamos a tener una tarde muy agradable y le diría que a partir de las 3 de la tarde, con la máxima de 20 grados, va a estar bastante cálido el día.
0: Y sí, y varios días así con esa temperatura más o menos.
1: Exactamente, sí, se esperan, por ejemplo, el fin de semana, que es el día en donde la mayoría tiene descanso, bueno, las condiciones meteorológicas van a acompañar para poder estar un poco al aire libre, porque por ejemplo, mañana sábado está pronosticado una máxima de 20 grados con el cielo algo cubierto, el domingo la presencia del sol, 21 la máxima.
0: Buenísimo. Gerardo, ¿y para caminar?
2: Bien, bien, hoy sí el cambio de clima se siente un poco, pero tranquilo, con esta sensación también de que llueve pero que no llueve, pero realmente vamos a tener temperaturas elevadas. Y eso complica a veces porque uno va abrigado y después...
0: Pagan las consecuencias después.
2: Y pagan las consecuencias, pero creo que vamos a tener un fin de semana lindo.
0: ¿Y Martín qué dice? A pura bicicleta, con sol y todo. 6 de la mañana, 8 minutos.
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0: Vamos con esa información.
1: Muy bien, y hoy sigue el pago para jubilados y pensionados nacionales que perciben por encima de un haber mínimo. Hoy cobran quienes tienen DNI finalizados en 6 y en 7. Por otro lado, también tenemos que hablar de cortes de tránsito en Rosario, producto de obras. Está interrumpida el paso vehicular en calle Boulevard Seguí, el tramo de Mitre y Corrientes, y Presidente Roca y Moreno. También Buenos Aires entre Uriburu y Centeno, Buenos Aires entre Galvez y 27 de Febrero, Galvez entre España e Italia, también Ituzaingó entre La Pere y Buenos Aires, Corrientes entre Amenábar y 27 de Febrero y Santiago entre Córdoba y Santa Fe. Atención, porque hay un corte de luz programado bastante extenso para hoy, que va a comenzar dentro de un ratito, a las 7:30 de la mañana, y se va a extender hasta las 12:30. La empresa provincial de la energía va a estar trabajando en reformas en la subestación, y la zona afectada es la de calle Castellanos, Mendoza, Marcos Paz y Alsina, allí en la zona oeste de la ciudad, en Echesortu, así que los vecinos y los comerciantes de esta zona, desde las 7:30 de la mañana y hasta las 12:30, no van a contar con suministro eléctrico. Volvemos al tránsito, pero en las rutas, tengan presente que sigue el corte en la ruta nacional la 012 y el cruce con la 34. Solo los camiones que quieren ir al parque industrial de Roldán van a poder circular. Después los demás van a tener que tomar caminos alternativos, mientras que los vehículos livianos sí circulan con desvío en la misma traza de manera paralela. Dentro de la ruta A012 también hay que tener en cuenta que hay demoras más al sur, el tramo entre Alvear y Pueblo Ester. Ahí se están realizando obras en inmediaciones de la autopista Rosario-Buenos Aires, así que ahí también prever demoras. Quienes viajen por la autopista Rosario-Santa Fe a esta hora, tengan presente que desde el kilómetro 117 al 122, esto es a la altura de Desvío Orijón, sentido hacia la capital de la provincia, está reducida la calzada por obras. También se registran precipitaciones de variada intensidad en algunos sectores del corredor. Se recomienda circular con precaución. Y otra información también a tener presente para hoy 28 de agosto, porque a partir de las 9 de la mañana, desde el kilómetro cero, sentido desde Rosario hacia la capital de la provincia, hay restricción de ingreso para los vehículos pesados. Uh-huh. Esto es porque continúan con la calibración de la balanza dinámica, que ya en esta semana varias veces han hecho lo mismo. Así que todos aquellos que estén conduciendo camiones y pretendan ingresar a la autopista no van a poder hacerlo desde el kilómetro cero. Sí va a haber guardia provincial que va a realizar los desvíos hacia la ruta nacional 34.
0: 6 de la mañana, 11 minutos. Bueno, estuvo el eclipse en la madrugada. Eclipse de luna se pudo ver desde Rosario. El punto máximo fue 1:12 de la madrugada, cuando la luna se tiñó con una llamativa coloración rojiza. Es un fenómeno realmente muy lindo. El observatorio estuvo abierto para quienes querían ver el eclipse. Bueno, esta fue una de las novedades de estos días. Les cuento como títulos destacados, temas del día. Se inauguraron las reformas en la estación fluvial. Quedó realmente muy linda. Se dijeron algunas cosas que después las vamos a ir reflejando en los portales. Rosario debatió sobre el futuro incierto. Esto fue ayer en la Asociación Empresaria. Hay que articular acciones. El Senado en Santa Fe, Senado Provincial, aprobó por unanimidad la reforma política. Después vamos a aclarar, pero es lo que se vino hablando toda la semana. Reunión de Región Centro con Santilli. Estuvieron los tres gobernadores, Yariora, Puyaro y Frigerio, con el ministro Santilli. No trascendió mucho de lo que hablaron. Hoy se reúne el Consejo del Salario, hay un encuentro virtual. De todos modos, hay una novedad, que se viene un garantizado en los salarios de hasta 1.000.000 de pesos. No tocando lo que sería el sueldo en blanco, sino como un adicional para llegar al 1.000.000 de pesos. Quizás se hable de esto en el Consejo del Salario. Ayer la Iglesia dio a conocer un comunicado remarcando el carácter religioso de la visita del Papa León XIV, porque se van creando expectativas y quieren tomar distancias. Y en el ámbito internacional, cambio climático alarga el verano. Italia enfrenta otra ola de calor. Y también del ámbito internacional, Rusia reitera sus amenazas contra la OTAN por entregarle armas a Ucrania. Los grandes temas que vamos a ver reflejado en los portales. 6 de la mañana, 13 minutos, reiteramos datos del tiempo.
1: Bien, el cielo está cubierto. A esta hora, 12 grados es la actual temperatura, 83% el porcentual de la humedad.
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1: Inauguraron el renovado muelle de la Fluvial, recupera su vínculo con la ciudad. El intendente Hapkin destacó que no se ve de la obra con la implementación de 26 pilotes de 15 metros para consolidar los muelles. También despliegan operativo de defensa civil en Las Rosas y San Genaro tras la fuerte tormenta. Hay 53 viviendas afectadas y hubo que evacuar a dos familias. También hubo imágenes en las que se muestra cómo dejó el paso de las ráfagas de viento y también el granizo por la zona.
2: Bien, tenemos en el portal La Capital, reforma electoral en Santa Fe. El Senado Provincial la aprobó por unanimidad y es ley. Acompañaron el proyecto los legisladores de Unidos y el peronismo. El PJ votó en contra de las PASO de vicegobernadores. Al igual que en diputados, en el Senado hubo un amplio consenso político. En la Cámara Baja la votación había salido 43 votos a favor y solo 4 en contra. En la Cámara Alta fue por unanimidad. Votaron a favor en general los 19 senadores, tanto de los 14 de Unidos para Cambiar Santa Fe como los 5 del PJ. Por otra parte, supermercados de Rosario evalúan quitar los descuentos con modo. ¿Qué cambió? El presidente de la Cámara que reúne a las empresas y autoservicios locales, Sergio Casinerio, explicó a través de la Red Rosario que los bancos se empiezan a ver complicados para sostener los beneficios frente al incumplimiento creciente de sus clientes.
0: Bien, vamos ahora con el portal Rosario 3.
1: El drama del endeudamiento en barrios populares, usura de los prestamistas y avance del juego clandestino. Frente a la falta de crédito formal, muchas familias de sectores vulnerables recurren a prestamistas vinculados al narcomenudeo. La referente barrial, Claudia Albornoz, advirtió que la imposibilidad de pago deriva en extorsiones, pérdida de viviendas y el reclutamiento forzado para la venta de drogas. También narcotest obligatorio para todos los funcionarios públicos en Santa Fe. El proyecto tuvo media sanción en el Senado. El tema ahora deberá ser analizado por diputados antes de convertirse en ley. La obligatoriedad de exámenes toxicológicos para detectar la presencia de sustancias psicoactivas ilegal será para todas las personas que ejerzan cargos públicos selectivos o que hayan sido designadas políticamente.
2: Bien, Puyaro y los otros dos gobernadores de la región centro fueron recibidos por Diego Santilli con foco en rutas, energía y zonas frías. El jefe de gabinete recibió en la Casa Rosada a Maximiliano Puyaro, Rogelio Frigerio y Martín Yallora. El oficialismo promueve refinanciar deudas para las tarifas eléctricas de grandes usuarios, busca apoyo para la reforma electoral y el presupuesto 2027. Se trata de una postura que explora el oficialismo con miras a promover alivio a los contribuyentes en medio del récord de morosidad que atraviesa el país y que llevó a diversos distritos a implementar políticas propias. En la misma sintonía, días antes, el ministro Luis Caputo había presentado un plan de 2 billones de pesos para reactivar el crédito hipotecario con fondos de ANSES. Por otra parte, otra automotriz argentina suspende un turno de producción por la caída de la demanda interna y las exportaciones. Stellantis reeducará su volumen productivo anual previsto para este año en la línea de pickups de la planta de Córdoba. Es la segunda marca que realiza este ajuste en el último mes. En este caso se trata de la fábrica cordobesa Stellantis, que reducirá el turno de producción de los modelos pickups Fiat Titano y Ram Dakota a partir del mes de septiembre.
0: Vamos ahora con el ciudadano y la región.
1: Por unanimidad, el Senado santafesino sancionó la reforma electoral. La Cámara Alta dio el visto bueno definitivo al nuevo código, que ya tenía media sanción de diputados, con 43 votos a favor y solo 4 en contra. Unifica leyes y decretos dispersos y cumple con lo establecido en la reforma constitucional del año pasado. También los gremios universitarios, que volvieron a parar y advirtieron la deuda del gobierno nacional, ponen en riesgo el funcionamiento del sistema. Las facultades de todo el país iniciaron una medida de fuerza que continuará este viernes en reclamo de la ley de financiamiento universitario y de mejoras salariales. Tengan en cuenta que hoy no hay clases en las universidades también de todo el país, incluido la UNR y también la tecnológica.
0: Cuando paran los no docentes, no se abren las puertas de las facultades. Por eso, cuando no paran los no docentes es distinto, pero ante el paro de no docentes, las facultades están cerradas. Adelante, Gerardo.
2: Así es, en el portal del Ciudadano, más problemas para el ex asesor de Milei. La justicia argentina intimó a Cerimedo a pagar una deuda millonaria y ordenó la inhibición de sus bienes. El monto asciende a los 140 millones de pesos e involucra a la empresa Numen Publicidad y Sondeos SRL. El pedido lo hizo el Banco Galicia. Por otra parte, ATE realizó un contundente paro en las Fuerzas Armadas y amenaza con extender las medidas de fuerza si no se atienden sus reclamos. El gremio realizó un paro y movilización. El reclamo también fue para respaldar las demandas del personal militar que carece de representación gremial propia.
0: Bien, bueno, completamos de este modo los portales locales. La Capital, Rosario 3, El Ciudadano y la Región, Conclusión. Y nos quedaban algunos puntos ahí para destacar. Por ejemplo, Pablo Hapkin ayer, cuando se inauguraron las obras en la fluvial, dijo que se recupera el vínculo de la zona con la ciudad, porque esto va a quedar como un paseo abierto y se integra a la Costa Nueva. Vamos a tener totalmente integrada la costanera para caminar desde la fluvial hasta la obra del Parque España, lo que es la última que nos falta terminar. La verdad que es muy lindo, de cara al río. Durante mucho tiempo Rosario no estuvo de cara al río, y de un tiempo a esta parte cambió, y cambió mucho. 6 de la mañana, 19 minutos, datos del tiempo.
1: El cielo cubierto en Rosario, la temperatura que no se ha modificado, 12 grados, 83 es el porcentual de la humedad, el viento que sopla del sector noreste a 15 kilómetros en la hora.
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0: Thiago Jiménez, y se fue Coudet nomás.
4: ¿Qué tal, Oscar? Buen día para todos. Exactamente, lo que se venía anticipando, bueno, fue confirmado en la tarde de ayer, sobre las 3 de la tarde, en una conferencia de prensa en el Monumental. Hay que ver si fue conferencia de prensa, porque no pudieron preguntar a los periodistas, fue solamente el anuncio. Se fue el Chacho Coudet, respaldado en la conferencia de prensa junto a Stefano Di Carlo, el presidente de River, junto a Enzo Francescoli, el director deportivo. Bueno, Chacho Coudet dio un paso al costado, decidió renunciar como técnico de River, y la noticia de todo esto tiene que ver con que Di Carlo confirmó que al menos hasta diciembre Leonardo Poncio junto a Marcelo Escudero se van a hacer cargo de manera interina de la primera división de River, así que a partir del partido de este fin de semana frente a Banfield, Leo Poncio, bueno, fue capitán en River, ganador, un ídolo del club, se va a hacer cargo de la institución. Poncio, que recordemos, estaba trabajando en la Secretaría Técnica, que es una parte de la dirección deportiva, una parte de la gestión de fútbol, y Marcelo Escudero es el técnico de la reserva. Bueno, Poncio con Escudero y parte del cuerpo técnico de reserva se van a encargar de la primera de Millonarios.
0: Bien, ¿qué más tenemos del deporte?
4: Bueno, en general tenemos también el tema del Mundial de Hockey, porque las Leonas son finalistas.
0: Qué bueno,
4: en el Mundial,
0: qué bien.
4: Muy positivo. Va a ser la séptima final del mundo que jueguen las Leonas. Bueno, ganaron dos, la de Perth en Australia en 2002 y la que todos recordamos en Rosario, ¿no? En el año 2010, bueno, irán por su tercer título mundial. No va a ser el domingo, perdón, dije domingo, va a ser mañana la final. Sábado mañana a las 11 de la mañana contra Países Bajos, el local en Amstelveen, en Países Bajos, porque recordemos que se está jugando en dos ciudades esto, en una en Bélgica que es en Wavre y otra en Amstelveen en Países Bajos. Bueno, ahí va a ser la final de Argentina. Con muchísima expectativa y con Lucha Aymar que está presente viendo la
0: competencia. Lo homenajearon ayer.
4: Ayer en el entretiempo, sí, lo homenajeó justamente el presidente de la Federación Internacional de Hockey, el pakistaní Tayyab Ikram, le hizo un homenaje a Aymar por no solo lo que hizo como jugadora de las Leonas, sino lo que hizo para el hockey. Porque claro, fue ocho veces premiada la mejor jugadora de la temporada por la Federación Internacional. Así que claramente que es una eminencia y referente del deporte. Hoy juegan los Leones, la selección masculina, también en semis a las 15:30 contra Alemania, en Wavre, en Bélgica. Bueno, en la búsqueda también de meterse en la final, así que veremos qué es lo que sucede. Y algo que vamos a ampliar en un rato en la barra de Casal tiene que ver con que el Kili González va a ser el técnico de Messi en el Inter Miami.
0: Qué bueno eso, ¿eh?
4: Sí. La verdad que una noticia interesante, un rosarino que se encuentra con otro rosarino en Miami, así que bueno, el Kili tendrá, después de dirigir Central Unión y Platense, su primera experiencia en el fútbol
0: extranjero. Sí, tuvo mucha suerte como entrenador el Kili, pero es un hombre que tiene una gran trayectoria en el fútbol, jugó en Europa, jugó en la selección, sí. Jugó en Central, jugó en Boca, o sea, conocimiento tiene de sobra.
4: Ni hablar.
0: Ojalá se le dé ahora con este equipo en Estados Unidos.
4: Esperemos que le pueda ir bien. Es uno de los que puede decir que jugó con Maradona y con Messi.
0: Exactamente, claro.
4: Así que, bueno, vaya trayectoria que tiene el equipo.
0: Bien, después continuamos con informaciones del deporte. 6 de la mañana, 23 minutos. Repasamos datos del tiempo.
1: Cielo cubierto en Rosario, 12 grados la temperatura, 83 el porcentual de la humedad, el viento que sopla del noreste a 15 kilómetros en la hora. Para hoy, por la tarde, cielo despejado y una máxima de 20 grados.
0: Bien, vamos con el portal Conclusión, que nos había quedado pendiente, y después vamos con los portales de Santa Fe.
1: Menos del 15% de los jóvenes de entre 18 y 25 años tienen un empleo formal en la Argentina. Un informe de la UCA indica que el empleo formal sigue siendo una excepción en los jóvenes argentinos de entre 15 y 25 años que acceden a un trabajo pleno de derechos. La situación laboral y educativa está fuertemente condicionada por el origen socioeconómico y amplía las brechas en el acceso a un proyecto de vida. También discapacidad apoyan la prórroga de la emergencia y advierten que más de 200.000 personas esperan una pensión. Desde la Federación Argentina de Transportistas para Personas con Discapacidad destacaron el avance del proyecto en el Congreso y reclamaron que la Ley de Emergencia de Discapacidad continúe vigente hasta el 31 de diciembre. Además, anticiparon nuevas movilizaciones para exigir respuestas ante las demoras en los accesos a las pensiones.
2: Bien, también tenemos en el portal Conclusión: por la crisis comercial en el centro rosarino, promueven desde el Consejo incentivos fiscales para reactivar los locales vacíos. Desde el Palacio Basalo proponen crear un régimen de incentivos fiscales para la ocupación de locales comerciales vacíos en el polígono comprendido entre Avenida Pellegrini, Boulevard Oroño, Avenida Belgrano y el río Paraná. En otros títulos, el gobierno ya recortó 14.500 puestos en el Estado durante 2026 y prepara una nueva tanda de despidos. Desde la asunción de Javier Milei, la Administración Nacional acumula 76.216 desvinculaciones en el sector público. Solo en lo que va de 2026 fueron 14.559, un promedio de casi 70 por día. El gobierno evalúa profundizar el ajuste y podría eliminar hasta 6.000 puestos en las próximas semanas.
0: Bien, y vamos ahora con los portales de Santa Fe. En primer término, el portal del diario El Litoral.
1: La nueva penitenciaría número 9 abrirá el 3 de septiembre y recibirá a sus primeros presos. La cárcel de alta seguridad comenzará a funcionar la próxima semana con una capacidad total de 891 internos. El primer traslado será el de 79 mujeres alojadas en la histórica unidad penal número 4, a las que se sumarán detenidas que actualmente permanecen en comisarías. Por otro lado, el Senado santafesino, que avanza en la adhesión a la ley Nicolás, para mejorar la seguridad en salud pública, la iniciativa, que ya obtuvo media sanción en diputados, propone reforzar los controles, digitalizar la historia clínica y establecer mecanismos para prevenir y registrar eventos adversos.
2: Así es, en el litoral también, San Jorge recibió la antorcha y celebró el espíritu de Santa Fe 2026. El fuego suramericano pasó este jueves por la ciudad y fue acompañado por referentes del deporte local y vecinos que participaron de distintas propuestas recreativas. El recorrido continuará este viernes en Armstrong, tierra del campeón olímpico Delfo Cabrera. Por otra parte, ¿cómo votará Santa Fe? Es porque la Cámara de Senadores completó la sanción del nuevo Código Electoral Provincial. El alto consenso en el proyecto logró en diputados se elevó a unanimidad en la Cámara Alta. Se repitió también el voto en contra del PJ para el artículo que permite en las PASO proponer hasta 3 precandidatos a vicegobernador para un mismo aspirante a la Casa Gris.
0: Bien, y cerramos los portales de Santa Fe con el portal del diario 1.
1: Por primera vez, UNICEF mide el panorama de la infancia en la provincia. El nuevo índice provincial de la niñez de UNICEF Argentina ubica a Santa Fe apenas por debajo del promedio del país. La provincia se destaca en la baja del embarazo adolescente y muestra condiciones materiales relativamente favorables, pero arrastra resultados más bajos en salud. Por otro lado, Santilli recibió a Puyaro, Frigerio y Yarlora en la Casa Rosada. Los reclamos que llevó la provincia, el gobernador santafesino se reunió con el jefe de gabinete, Diego Santilli, junto a sus pares de Córdoba y Entre Ríos. La agenda incluyó la situación en las rutas nacionales, el costo de la energía para las industrias y el régimen de zonas frías.
2: En el portal 1 Santa Fe, el niño despejan los cauces de los puentes aliviadores de la ruta 168 entre Colastiné y el túnel subfluvial para prevenir anegamientos. El séptimo distrito de Santa Fe intensificó esta semana las tareas preventivas para facilitar el escurrimiento del agua ante posibles lluvias intensas y crecidas. Los trabajos incluyen poda, remoción de vegetación y desobstrucción de desagües. También Santa Fe Business Forum, más de 250 compradores internacionales recorrerán más de 160 empresas en 60 localidades. En la tercera edición del evento, que se realizará del 31 de agosto, el próximo lunes, al 4 de septiembre, habrá 55 circuitos productivos por 15 departamentos. Las delegaciones llegarán desde más de 45 países y conocerán empresas de sectores estratégicos de Santa Fe.
0: Y completamos así los portales de Santa Fe. Les quiero agregar, ayer en la reunión con Santilli de los gobernadores de Santa Fe, Córdoba y Entre Ríos, se habló del tema energético, de los subsidios, y se habló también del tema que tiene que ver con el mantenimiento de las rutas. Las rutas son fundamentales por lo que significa la logística para el comercio exterior. Mucho más no explicaron sobre lo que se habló ayer, porque se especulaba mucho que se hablara de algunas cuestiones políticas. Y otro tema también destacado de Santa Fe tiene que ver con la reunión que se hizo en la Asociación Empresaria, donde estuvo el secretario general, el cosecretario general de la CGT, Jorge Sola. Dijo, frente a esta crisis tan grande, no hay solución desde el gremialismo, sino desde la política. El año próximo es una oportunidad. Lo están diciendo varios dirigentes sindicales. Hay que aprender a votar, hay que tener cuidado. Esa es la que nos queda, porque con este gobierno, imposible cualquier cosa. Bueno, continuamos con el deporte, Thiago.
4: Bueno, y hablamos de los equipos rosarinos y el repaso del torneo de reserva, porque ayer jugaron tanto la reserva de Newell's como la de Central. La de la Lepra perdió 2-0 contra Belgrano en Córdoba. La del Canalla empató 2-2 contra Barracas en Arroyo Seco con 2 goles de Gino Pavoni, ¿no? Que es un delantero que ya ha ido al banco de suplentes en Primera División, que es el nieto del Chivo Pavoni, aquel futbolista que jugó en Newell's, que fue campeón en el 74. Bueno, este es el nieto y juega en Central. Hizo 2 goles ayer en reserva. Por el lado de Central, bueno, juega mañana a las 5 de la tarde la Primera División contra Gimnasia de La Plata en el Gigante de Arroyito. No se va a guardar nada al Mirón de cara al Clásico. Pretende poner todo porque el objetivo de Central es tratar de terminar puntero en la tabla anual. Hoy está a 2 de Argentinos Juniors y Independiente Rivadavia, que tienen 42 unidades allí. Bueno, algunas dudas en el equipo, el lateral izquierdo, si juega Sandes o Soto. La duda de Campaz, después de la pequeña molestia que viene arrastrando, que generó que vaya al banco con Talleres y entre en el segundo tiempo. Y también hay una duda en el mediocampo, que eso cambiaría el esquema, o juega Alan Rodríguez o juega Cantizano. Y por el lado de Newell's, bueno, hay un dilema que tiene Cuelca de cara al lunes, que juegan con Estudiantes en La Plata, con Cócaro. O lo guardan para el clásico, o lo arriesgan para tratar de tenerlo como alternativa en el 11 en La Plata. Lunes, 19 horas, va a estar jugando la Lepra en La Plata contra Estudiantes.
0: Lo que pasa es que hay muchos días entre esta fecha y la próxima. Cuando vos decías, el Milón no se guarda nada, ¿qué se va a guardar? Tiene una semana.
4: Sí.
0: En el caso de Ñul con Cócaro, porque Cócaro viene con una lesión, es distinto.
4: Es una lesión crónica.
0: No es una cuestión de agotamiento, de cansancio, es una lesión.
4: Es una lesión crónica, sí, la repasamos, ¿no? Tiene que ver con un estrés tibial, es una lesión en la pantorrilla, que lo que le sucede es que a medida que las exigencias son más altas, se le empiezan a sobrecargar otros músculos de la pierna, así que bueno, es algo complejo lo de Cócaro, pero lo cierto es que cada vez que está en la cancha le rindan igual, no, y eso es importante.
0: Y el otro día entró y hizo dos goles en 10 minutos.
4: Increíble.
0: No es que él genera toda la jugada, está bien parado, define bien, tiene esas virtudes.
4: Exactamente, es una alerta para los defensores. Yo creo que también Cócaro le aporta mucha jerarquía al equipo, ¿no? 29 años, es un plantel joven, es uno de los más grandes, y a los más chicos se nota que les da confianza. Y que de alguna manera, ya lo ha dicho en declaraciones, es uno de los que se hace cargo de la situación, asumiendo el momento de Newell's y tratando de sacarle ese peso a los más chiquitos.
0: Uh-huh. No, indudablemente es un buen valor. ¿Qué hay con la incorporación de este punta que quieren traer?
4: De Parra.
0: Sí.
4: No hay más nada de lo que venimos mencionando. Simplemente un interés de Newell's. Habrá que ver si hacen una oferta o no. Atlético Nacional estaría dispuesto a negociar la salida del futbolista, así que bueno, habrá que ver qué es lo que sucede con él.
0: Tiago Jiménez, con todo el deporte. Bueno, después completás, por supuesto, amplías y completás en la barra de casa. 6 de la mañana, 33 minutos, reiteramos, datos del tiempo.
1: Y sin modificaciones, el cielo sigue cubierto, 12 grados es la actual temperatura, 11 la sensación térmica, 83 el porcentual de la humedad, el viento que sopla del noreste a 15 kilómetros en la hora.
0: Bien, mencionabas antes el Forum Business, Gerardo, que se va a estar desarrollando la próxima semana acá en Rosario. Es un evento, por cierto, muy importante, porque vienen inversores del exterior. En cierto modo, la provincia facilita la llegada, siempre hay alguna promoción, y los contactan directamente con productores, con empresarios productores. La primera experiencia, que fue en la Fluvial, fue muy buena, la segunda la superó a la primera, y ahora arriesgan llevando el evento a otros lugares de la provincia. Esto es lo que están informando.
2: Así es.
0: Incluso se organizan varias charlas, realmente es muy, pero muy destacado.
2: Empresa de 45 países vienen, bueno, empresarios de 45 países visitando Santa Fe.
0: No, y además Santa Fe tiene la gran ventaja de ser una provincia con mucha producción y con mucha colocación de la producción en el exterior. Entonces, cuando vienen y van conociendo las plantas de producción, es algo naturalmente importante. Claro. Siempre uno sostiene, ojalá que la cosa salga bien, pero esa es un poco la idea. ¿Cuándo comienza? ¿El lunes?
2: El lunes, toda la semana, del 31 al 4 de septiembre, exactamente.
0: Y se da esto en un contexto en que la provincia volvió a perder empresas. Pasó de tener 50.729 empleadores registrados en diciembre de 2023 a 47.609 en mayo de este año. En el último mes se perdieron 149 empleadores, con el comercio y la industria entre los sectores más afectados. Estas son acciones para reactivar justamente el sector industrial en un momento que está, por cierto, muy complejo. 6 de la mañana, 35 minutos. Vamos con los datos del tiempo y comenzamos con los testimonios.
1: El cielo sigue cubierto en Rosario, 12 grados la temperatura, 83 es el porcentual de la humedad.
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0: Bien, vamos con el primer testimonio.
1: El ministro de Economía, Luis Caputo, anunció un plan para impulsar los créditos hipotecarios utilizando 2 billones de pesos provenientes del Fondo de Garantía de Sustentabilidad de ANSES. En contacto con LT3, el presidente de la Cámara Argentina de la Construcción, Mariano Jord, dijo que el anuncio es muy bueno para reactivar el sector.
5: Es bueno, hubiesen gustado un poquito más, la verdad que esto es muy interesante, esto es lo que a través de la Cámara veníamos reclamando hace mucho tiempo, esta medida o esta normativa para que se puedan llegar a reactivar el tema del crédito hipotecario, que hoy en Argentina casi es nulo. Esta medida, la verdad es que es algo que se está utilizando hace muchos años en todos los países, en Chile, en Brasil, en Estados Unidos, en los países donde el crédito hipotecario es muy activo, se utiliza esta medida de utilizar fondos de pensiones para poder dar plazo o crédito más barato a largo plazo. Eso es lo que nosotros decimos, nos hubiese gustado un poquito mejor que sea para vivienda nueva porque te reactiva más el negocio. El tema es que acá salió para vivienda, para primera vivienda, que puede ser ampliación, refacción o vivienda usada. Pero igual es interesante porque puede ir al mercado del usado, que obviamente genera que haya un movimiento en el mercado inmobiliario que puede resultar muy interesante.
0: Sí, eso está bien. Lo que se cuestiona es de dónde sacan el recurso. Porque no es que los bancos hacen una inversión. Toman el Fondo de Garantía Sustentable. Ayer habíamos dicho a primera hora, va a haber cuestionamientos a esto. Y se escucharon muchísimos cuestionamientos, fundamentalmente de sectores opositores y de sectores referentes del movimiento obrero. ¿Qué es el Fondo de Garantía Sustentable? Porque si no, no se entiende de qué se trata. El Fondo de Garantía Sustentable es lo que hay que tener guardado de todo lo que se recauda de la previsión social para garantizar el día de mañana las jubilaciones de quienes hoy están trabajando y mañana se van a jubilar. Usted que se está yendo a trabajar ahora, si tiene trabajo en blanco, bueno, todo el sistema hace una reserva. Esa reserva es el Fondo de Garantía Sustentable. Entonces lo que se cuestionaba es, está bien el crédito, bárbaro, bienvenido, pero no hay otro lugar de donde sacar el recurso que sacarlo del Fondo de Garantía Sustentable. Bueno, ese es el debate. Vamos con otro testimonio.
2: Así es, aumentó un 10% la demanda en comedores escolares y advierten que algunos chicos llegan descompuestos de hambre, al menos en Santa Fe, ¿no? Por LT3, Ivana Pintos, integrante de la Federación de Cooperadoras Escolares, afirmó que también registran pedidos de asistencia alimentaria en los niveles secundarios y terciarios.
6: Se nos acercan a la federación, grupos de padres, alumnos, consultando cómo pueden hacer para que su escuela se abra el servicio o se amplíe el servicio de comedor o copa de leche. Con el cierre de algunos comedores populares, eso es noticia, es conocido por toda la sociedad, que cerraron un montón de comedores populares, digamos, los chicos, por ejemplo, los fines de semana, a veces el comedor que tenían abierto el sábado o el domingo, no estábamos abiertos, o los comedores que daban de comer, o las ollas populares que daban de comer a la tarde, a la noche, tampoco están. Entonces, la única comida que muchos reciben es precisamente la que le dan en la escuela. Te voy a dar otro dato, te voy a graficar con otro ejemplo. Hace un tiempito, en un instituto terciario, una alumna, estamos hablando de una persona adulta, ¿sí? Se descompensó, ¿sí? Se desmayó. Cuando se recupera, le preguntan qué le había pasado y se había comido. Y su respuesta fue que no, que había trabajado todo el día y que había ido al instituto y, bueno, comprarse comida en la calle es más caro que comer en su casa, ¿sí? Claro. Entonces, una persona que trabaja no le alcanza para comer.
0: Es un escenario muy difícil y esto se está repitiendo. Esto que escuchamos ahora es novedoso, pero ¿cuántas veces desde Cáritas, desde otras organizaciones están diciendo aumentan las raciones, van personas que en otra época no iban? Es un momento muy, pero muy complejo. 6 de la mañana, 40 minutos.
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0: Se eligió la nueva conducción de la Asociación de Abogadas y Abogados Laboralistas. La encabeza una doctora, Mariana Amartino. Nada que ver conmigo, además es Amartino, no Martino, Amartino. Sí. Ella formuló declaraciones, plantea, por ejemplo, el tema de la ley de bases y la reforma laboral. Sostienen que son una contrarreforma, que significa un retroceso 200 años en materia de derecho. derechos y plantean que hay que poner al derecho colectivo en el centro del debate para los próximos años. También remarcó el impacto directo que estas decisiones tienen sobre los asalariados como sobre los profesionales que ejercen su defensa. El derecho de trabajo está atravesando un momento muy crítico. Se busca vaciar los derechos de la relación laboral, desarticular la organización colectiva y también perseguir a la abogacía laboralista y criminalizar la lucha de los trabajadores y trabajadoras y sus organizaciones. Porque le preguntaron cuando asumió, ¿cuáles son los desafíos? Esto, confrontar con todo esto. Vamos con otro tema. Fuertes tormentas en el sur de la provincia, Daniela.
1: Sí, exactamente. Una fuerte temporal de viento y granizo afectó durante ayer a la mañana varias localidades del centro de la provincia. Las Rosas y San Genaro fueron las zonas más perjudicadas. En Las Rosas, el temporal dañó 29 viviendas. Dos familias tuvieron que ser evacuadas y comenzaron a recibir asistencias en la municipalidad y organismos provinciales. También se registraron árboles caídos, techos volados y cortes de electricidad, mientras que en San Genaro fueron afectadas 24 viviendas. Además, las fuertes ráfagas provocaron daños en la galería de una escuela, un corte generalizado de suministro eléctrico. Bueno, los vecinos afectados se autoevacuaron y se trasladaron a casas de familiares. En ambas localidades, afortunadamente, no hubo personas heridas ni víctimas fatales. También están todavía trabajando Protección Civil, los bomberos, la policía, municipio, también el Ministerio de Desarrollo Humano. En San Genaro, la empresa provincial de la energía todavía está trabajando para restablecer el servicio de electricidad, según el último reporte justamente de la EPE, hace referencia a que continúan los trabajos para restablecer el servicio. ¿Qué pasa? Al no haber luz, tampoco había semáforos, por lo cual agentes de seguridad vial tuvieron que ordenar el tránsito. Otras localidades de la zona también sufrieron fuertes vientos y caída de granizo, aunque con consecuencias menos graves. En total, 53 viviendas resultaron afectadas por este temporal entre Las Rosas y San Genaro, pero como decíamos, no se registraron heridos.
0: No, pero muy dura la tormenta. Terrible. Y además una antesala de lo que va a venir con la corriente del Niño, que es lo que están diciendo. Ojo que se vienen tormentas muy intensas. Estas son adelantos estos.
1: Exactamente. Bueno, no sé si tuvieron la oportunidad de ver en las redes sociales las imágenes de cómo quedaron los frentes de las casas, los techos. La verdad que realmente el paso del viento, que aquí en Rosario también se sintió.
2: Se sintió ayer a la mañana.
1: Sí, sí, acá alcanzó los 50 kilómetros en
0: bueno,
1: hora.
0: Bueno, acá se cayó un árbol. Había un contingente de chicos de una escuela que vienen siempre a visitar el monumento. Estaban en unas combi y alguien vio que se estaba viniendo bajo un árbol de esos grandes que están frente al monumento. Sí. Corrieron las combi y se cayó el árbol. Cayó arriba de algunos autos el árbol. Sí, el viento fue muy intenso.
1: Sí, sí, sí, muy intenso aquí en la ciudad. Imagínense allá, ¿no? Donde fue doblemente superior. Así que lo único para rescatar, más allá de los daños materiales, es que no hubo que lamentar víctimas.
2: Así digo yo que hay para aprovechar para concientizar a la gente de alguna manera a mantener limpias las calles.
0: Claro.
2: El tema de los residuos. Parece menor eso, pero a la hora de las lluvias intensas, después cuando se acumula el agua, es por justamente todo ese montón de cosas que uno no hace bien y correctamente, ¿no?
0: Lo dijo Marcos de Cajadillo el otro día. No saquen los residuos porque enseguida se abren esas bolsas, tapan los sumideros y entonces comienza la complicación mucho mayor. Bueno, les quiero contar también, antes de que vayamos avanzando con los portales nacionales, lo que ha trascendido de la visita del Papa León XIV a nuestro país. El Papa, porque hay una delegación del Episcopado, fueron dirigentes sindicales, hay una comisión creada con el gobierno, o sea, se está trabajando mucho respecto de esto. El Papa va a volar a la Argentina desde Uruguay, el primero llega a Uruguay. El domingo 8 de noviembre va a estar en nuestro país, hasta el miércoles 11. Además de la ciudad autónoma de Buenos Aires, va a estar en la capital nacional de la fe, como se le llama, a Luján, y también en la ciudad de Córdoba. Estamos en actividad desde hace tiempo, porque tuvimos a finales del mes de junio una avanzada del equipo de seguridad del Vaticano. Hicimos un primer recorrido por los posibles lugares. Esto lo dijo la ministra de Seguridad, Alejandra Monteoliva. Se trabajan con dispositivos de seguridad en la Basílica de Luján, donde va a haber una misa cubierta y descubierta. Y además anunciaron que el Papa va a tener como su sede la Nunciatura Apostólica en la ciudad de Buenos Aires. Es decir, las noches que esté en la Argentina va a dormir en la Nunciatura Apostólica. Sobre la posibilidad de que visite la provincia de Santa Fe, prácticamente nula. Y ayer se aclaró también que la visita del Papa es una visita estrictamente apostólica, porque se hace especulando que diga algo, no, va a ser estrictamente apostólica. 6:46 a.m. Bueno, vamos con los portales nacionales. En primer término, Agencia Noticias Argentinas.
1: La nueva oposición unida dio otro paso y pidió formalmente la sesión del 9 de septiembre, con eje en la prórroga de la emergencia en discapacidad y en la situación de las familias endeudadas con bancos y billeteras. También el gobierno busca garantizar salarios mínimos de al menos 1.000.000 de pesos en las negociaciones paritarias. La iniciativa llega en un contexto en el que el salario mínimo vigente se ubica en 376.600 pesos, muy por debajo de los ingresos que hoy percibe la mayoría de los argentinos bajo convenio.
2: Bien, tenemos también en Noticias Argentinas, en este caso, el récord histórico de producción de petróleo en el país, el empuje clave Vaca Muerta. La producción de petróleo en Argentina alcanzó en julio un nuevo récord de 916.200 barriles diarios, con un crecimiento interanual del 17,2%. Vaca Muerta fue nuevamente el principal motor del avance y ya representa más del 70% del crudo extraído en el país. Por otra parte, diputados, opositores y expertos debatirán mañana sobre las motivaciones detrás de la presencia de Thiel en el país. Esto será hoy, en realidad. Liberados por Juan Marino, un grupo de legisladores de la Unión por la Patria convoca una audiencia para este viernes a las 10 y analizar la llegada del magnate al país, los efectos del modelo tecnofascista. ¿Quién es Peter Thiel? Fanático de la saga Tolkien, Thiel se instaló temporalmente en Buenos Aires a comienzos de abril de este año, atraído por las ideas del gobierno de Javier Milei, y compró una mansión valuada en 12 millones de dólares en Palermo Chico. El multimillonario tiene detractores en todo el mundo y en Argentina en particular, atención, por la inserción que tienen sus negocios en la industria de la guerra y los efectos en términos humanitarios y ambientales.
0: Bien, vamos ahora con el portal del diario Clarín.
1: El Senado aprobó los pliegos de los jueces claves que podrían decidir en causas que implican al gobierno. Pablo Bertuzzi no tuvo el acompañamiento del peronismo, pero seguirá como camarista. También se aprobó el pliego de Agustín Rubiero, vinculado con el presidente de la AFA, Claudio Chiquitapia. Máiquez consiguió que el Congreso aprobara casi 180 candidatos en 6 meses. También el gobierno, que busca moderar el cepo salarial y propone un piso de 1.000.000 de pesos para todos los sueldos más bajos. La propuesta se conversó de manera reservada entre funcionarios y la CGT. Se mantendría el tope del 2% en las paritarias, pero habilitarían bonos para garantizar un bruto mínimo de 1.070.000 pesos. La central sindical reclama más y hay más dudas entre los empresarios sobre su capacidad para afrontar los costos.
2: También en diario Clarín, ante alumnos de un colegio secundario, Milei volvió a la carga contra periodistas y acusó a la oposición de jugar sucio. El presidente alentó a los asistentes a abuchear a los periodistas en medio de su renovada embestida. También aprovechó el encuentro para cuestionar al kirchnerismo y a quienes lo presionan para moderar sus políticas de ajuste y ordenamiento macro. Los valores del judaísmo son determinantes en la construcción de las políticas públicas que implementa el gobierno nacional, enfatizó el mandatario Javier Milei. Y por otra parte, números de catástrofe en la isla. El 94% de los habitantes de Cuba viven en la pobreza extrema. El régimen castrista muestra su peor cara desde que tomó el poder. Según un estudio del Observatorio Cubano de Derechos Humanos, los apagones son la mayor preocupación. Le siguen la crisis alimentaria y salud pública. 8 de cada 10 cubanos dejaron de desayunar, almorzar o cenar. El estudio, basado en 1.318 entrevistas realizadas en 15 provincias, 79 municipios entre junio y julio de este año, indica que el 68% de los hogares cubanos declara ingresos mensuales inferiores a 20.000 pesos cubanos, unos $30 al mes a cambio vigente, una cifra que evidencia la brecha entre los ingresos familiares y el costo a cubrir con necesidades básicas.
0: Hacemos una pausa en la lectura de los portales y vamos a centrarnos en algunas de las informaciones que estuvimos mencionando. El caso que recién mencionabas, Daniela, de 1.000.000 de pesos como garantizado, un salario de 1.000.000 de pesos como garantizado, que lo vienen hablando desde el gobierno con la CGT. Porque la CGT lo que pide es que se garantice la canasta alimentaria y la idea es de 1.000.000 de pesos.
1: Sí, exactamente. Bueno, el gobierno empuja un nuevo piso salarial de 1.000.000 de pesos, es lo que trascendió en la información. Esto justamente se da a través de una reunión que hubo con empresarios y también miembros de la CGT. Pero, tal cual decía usted en el inicio del programa, no es que va a ser un piso todo en blanco, sino que la idea es que a través de un bono o se busque algún modo, se alcance.
0: No es remunerativo.
1: No va a ser remunerativo, exactamente. Es decir, a la hora de cobrar, por ejemplo, cuando es el momento del aguinaldo, el cuarto del aguinaldo, esto no va a estar contemplado, porque es una cifra no remunerativa. De todas maneras, bueno, esto es lo que trascendió, es la idea del gobierno, pero no hay demasiados detalles, porque en realidad fue...
0: fue digamos, sorpresivo.
1: Exactamente, fue un encuentro cerrado en principio que luego trascendió, y bueno, no se conocen del todo los detalles.
0: De todos modos, sí. Acá en Santa Fe hay un antecedente y es positivo, porque en Santa Fe siempre hay un mínimo garantizado, que sí. No es remunerativo, se da un aumento salarial, pero se establece un mínimo por debajo del cual no puede ganar nadie, para el personal de la provincia, y es un poco lo que se está llevando al ámbito nacional. Lo que resta también saber, y lo vamos a conocer en el día de hoy, si esto va a estar en el salario mínimo vital y móvil. Claro. Hoy se reúne el Consejo del Salario y estaba la especulación si va a aparecer esta suma como salario mínimo vital y móvil. Vamos a esperar.
1: Sí, exactamente. Bueno, esta reunión que se convocó para hoy, para ver el salario mínimo vital y móvil hoy en la República Argentina, apenas supera los 376.000 pesos. Claro. Va a ser una reunión...
0: El más bajo de toda Latinoamérica.
1: Exacto. Sí. Va a ser una reunión virtual que va a contar con 16 representantes de trabajadores y 16 de los empleadores. A las 10 de la mañana va a ser este encuentro y el plenario tendrá dos sesiones, una a las 12:30, otra a las 14. Decíamos, el actual salario mínimo en la República Argentina es de 376.600 pesos y hubo una evolución gradual a lo largo de este año, y vale destacar que en las últimas reuniones, como no hubo acuerdo finalmente por decreto,
0: sí, es que se lo dio, cerró siempre el gobierno.
1: Se cerró exactamente por parte del gobierno porque bueno, nunca se pudo alcanzar un acuerdo.
0: Bien, y el otro tema, Gerardo, tiene que ver con lo que impulsó el presidente en una escuela secundaria donde fue a dar una charla e incitó a los alumnos para que abucharan a los periodistas.
2: Sí, así es. Bueno, el presidente alentó a los asistentes. Lo malo de todo esto es que incitó a los asistentes, que los asistentes son alumnos, a abuchear a los periodistas.
0: Jóvenes de
2: nivel secundario. Es decir, los direccionó prácticamente, ¿no? A abuchear a los periodistas. Eso fue realmente lo más saliente, creo que yo. Y aprovechó, bueno, el encuentro para, bueno, cuestiones del kirchnerismo, bueno, a todos los que lo presionan. Con el tema del ajuste y las medidas que fueron las que prometió realmente.
0: Bueno, pero ese es otro tema.
2: El tema de abucheen a los periodistas, esto es lo que se está polemizando en todos los medios.
0: ¿Pero qué te parece?
1: Claro, porque el presidente venía exponiendo sobre ética e inteligencia artificial, claro. Y sostuvo que la propiedad privada no es una convención humana arbitraria, sino un reconocimiento de que el trabajo del hombre le pertenece porque el creador mismo lo instituyó así. Esto uh-huh. es lo que dijo. Y acto seguido interrumpió el discurso y dijo, esto le vendría bien a los periodistas. Después hizo un silencio en el auditorio, llegaron algunos silbidos, si quieren hacerlo más fuerte, se los voy a festejar.
0: Claro, sí, realmente, acerquen al día de la radio, justamente, y el presidente participó de esta manera de homenajear al periodismo, la verdad que es increíble. Bueno, del ámbito gremial, reiteramos el paro universitario, los docentes, los no docentes, hoy el Consejo de Salario, como recién decía Daniela, a las 10 de la mañana, los municipales, mañana vamos a estar hablando de esto, hoy tienen reunión de mesa de relaciones laborales, donde se hablan, no cuestiones salariales, pero otras cuestiones básicas que tienen que ver con el trabajo. Y la novedad, el piso mínimo de 1.000.000 de pesos no remunerativo, que hay un antecedente ya bastante lejano en el tiempo, que fue justamente lo que implementó la provincia de Santa Fe. 6 de la mañana, 55 minutos. Reiteramos datos del tiempo.
1: El cielo sigue igual, cubierto, 12 grados la temperatura, 83 el porcentual de la humedad. A esta hora el viento que sigue soplando del noreste a 15 kilómetros en la hora. Para hoy por la tarde se espera la llegada o la salida del sol y una máxima de 20 grados.
0: Sí, buena hora.
1: Viene bien, ¿no?
0: Bueno, volvemos con los portales. Vamos con el diario La Nación.
1: cuadernos. Personal de Techín negó la intervención del gobierno kirchnerista en el conflicto con Venezuela y desafió la explicación sobre el millón de pesos. Este jueves declararon tres nuevos testigos que trabajaron para la firma durante la expropiación de una de las empresas del grupo en 2008. Dijeron no haber notado la intervención por la cual se había realizado aquel pago. También con un mensaje de Macri, La Libertad Avanza y el PRO se reunieron por segunda vez y confirmaron que buscan una alianza en todo el país. Los diputados Ritondo y de Andrés ingresaron 16:57 a la sede del gobierno. Allí los esperaban Santilli y los primos Menem. La instrucción que impartió el expresidente de los emisarios y el diagnóstico económico también por parte del gobierno.
2: También en el diario La Nación, el titular del ARCA declaró 383 millones más de patrimonio y sigue sin informar sus propiedades en Estados Unidos. Es Andrés Vázquez quien declaró una mejora del 62% en un año con un descalce de 225,6 millones de pesos. Detalló tres cuentas en el exterior, pero no los inmuebles por los que se lo investiga en la justicia. El funcionario informó bienes por 1.004,1 millones de pesos al 31 de diciembre de 2025 contra 620,6 millones al cierre del año anterior. Presentó el formulario el viernes 21 de este mes dentro de la prórroga que había dispuesto hasta el lunes próximo y la declaración figura como original sin rectificativas. Y por otro lado, aprovechó que era secretario de un juzgado y le pinchó el teléfono a su mujer, supuestamente infiel. Aprovechó su jerarquía por allí. El máximo tribunal dejó firme una condena a 4 años de prisión. Era un funcionario judicial de Corrientes que también fue condenado junto a un juez para favorecer a narcos. Según se realizó el juicio oral que se hizo en Corrientes, Pablo Carlos Molina sospechaba de la infidelidad de la mujer. De acuerdo con la imputación, Molina junto al ex juez Carlos Vicente Sota Dávila ordenó las escuchas de teléfono de su esposa y de su presunto amante en una causa por narcotráfico.
0: Bien, vamos ahora con el portal del diario Perfil.
1: Cepo salarial, el gobierno asegura que busca llevar el salario mínimo por encima de 1 millón. El Ejecutivo evalúa impulsar el piso salarial en 1.070.000 pesos brutos a través de las paritarias. La medida alcanzaría primero los sectores con ingresos más bajos y apunta a recuperar el poder adquisitivo y fortalecer el consumo. También el nuevo Frente Opositor en Diputados pidió sesión para tratar la emergencia en discapacidad y la situación de las familias endeudadas. El principal reclamo hace referencia a la existencia de 20 millones de personas endeudadas y 6 millones en situación de mora, un tema que la oposición quiere volver uno de los centros de la discusión parlamentaria frente a la oposición del oficialismo.
2: En el portal La Nación, para Techín, la etapa del orden macro está agotada frente al avance de China en la recesión industrial. En su semana anual, el holding y destacados economistas advirtieron que descender exclusivamente de recursos naturales, depender de recursos naturales primarios y descuidar el entramado tecnológico dejará a la industria vulnerable ante el avance de las cadenas de suministro asiáticas. Argentina requiere una profunda reflexión para aprovechar una oportunidad histórica, planteó Javier Martínez Álvarez, vicepresidente de Techín, en relación al avance de China, la guerra comercial con Estados Unidos y la posición de Argentina con un modelo que el gobierno de Milei profundiza cada vez más. Por otra parte, el gobierno asegura que busca llevar el salario mínimo por encima de 1 millón de pesos. El Ejecutivo evalúa impulsar el piso salarial en 1.070.000 brutos a través de las paritarias, medida que alcanzaría primero los sectores con ingresos más bajos y apunta a recuperar el poder adquisitivo y fortalecer el consumo.
0: Bien, bueno, les cuento lo que decía recién Daniela, la sesión especial pedida por la oposición el 9 de septiembre para hablar sobre el tema del endeudamiento, que el gobierno lo niega. Bueno, 50 proyectos ahí dando vuelta, hasta The Financial Times está hablando sobre el endeudamiento en la Argentina. El tema créditos hipotecarios y salario mínimo surgen los dos temas después de la última reunión política del gobierno. Algunos dicen que es el plan platita de la gestión Milei. Cerramos con el diario El Portal Infobae.
1: Enojado, Milei se encierra en sus certezas mientras la economía pone a prueba la Casa Rosada. En la intimidad de la Quinta de Olivos, el presidente se enfoca en el estudio de las variables macroeconómicas y defiende a rajatabla el rumbo económico.
2: Bien, y un importante informe que apunta justamente a a los adultos mayores, ¿no? Datos que alarman, indica el informe titulado en Infobae. 34% de los adultos mayores tiene

0: Ingresos insuficientes. Son cifras del documento Vivir y Envejecer en Contexto de Desigualdad del Observatorio de la Deuda Social de la UCA. Hay gente que está marcando un rojo en este semáforo de observación de la población, dice Solange Rodríguez Espínola, coordinadora del informe. Y hay un dato importante, preocupante, que informa también han crecido los porcentajes de personas mayores que experimentan dificultades económicas para acceder a la atención sanitaria, 35,2%, casi más de 10 puntos en el bienio anterior 2022-23, mientras que la inseguridad alimentaria pasó del 12,3% en 2017-2019 al 18,4% en 2024-2025. Preocupa la situación de ansiedad y de inseguridad alimentaria que viven los mayores.
1: 7:00 a.m. Llegamos al final, nos vamos. 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

0: Buen día, 7 de la mañana, casi con 5 minutos.
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0: Acá los que saben dice que la temperatura es de 12 grados.
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0: Y comenzamos este día viernes lindo porque no hace frío, no hay viento. Hay una luna llena que se pierde entre algunas nubes, se quiere ir ganando terreno en el cielo. Un chaparroncito en la madrugada, los autos con los vidrios y los techos mojados. No por rocío, sino por lluvia. Así que bueno, es viernes.

0: Bien, aquí estamos comenzando esta barra de Casal del día viernes, como les decía, con una jornada agradable donde parece que no va a hacer frío, con algún que otro chaparrón por ahí dando vuelta, pero no con la gravedad de las intensas tormentas del día de ayer en el centro norte de la provincia de Santa Fe, porque hay que ser sincero, uno todavía no salía del asombro de ver las imágenes de la riada en Nepal, de cómo arrastraba el desprendimiento del glaciar todo lo que encontraba a su paso. Y de repente se encontró en redes sociales, tipo 10 de la mañana, con lo que había pasado acá cerca nomás. En Las Rosas, en San Genaro, en la ruta 65, donde volcaron varios autos. Y demás con este temporal de piedra, prácticamente en seco, como se dice en el campo, sin aviso. Y que por suerte sin heridos. Porque agarró a los clubes y a las escuelas sin gente. Cuando vieron los primeros indicios de la tormenta, todo el mundo se fue a su casa, voló plantas de silos, voló tinglados. La gente de Díaz, ahí de Lácteos Sudamericana, que había inaugurado la planta con más de 70 trabajadores, le hizo destrozos en la planta. En fin, un montón de imágenes que están recorriendo las redes sociales y que vamos a tratar hoy de ponerlas sobre la mesa de la información para actualizar la situación, teniendo en cuenta que ha habido cortes de energía y demás. Así que, bueno, ha sido el tema que ha ganado la información en las últimas horas. En materia política hay que decir que el Senado de la provincia aprobó por unanimidad la reforma en el nuevo Código Electoral en la provincia de Santa Fe, lo que permite poder llevar en las PASO 3 candidatos a vicegobernador. Esos votos no se van a sumar todos juntos al del candidato a gobernador, y un candidato no podrá llevar más de 3 candidatos a vicegobernador. Enseguida vamos a estar ampliando porque es medio como una ensalada rusa, pero lo vamos a estar desgranando en la mañana de hoy. En materia política también, bueno, se lo vio conforme al gobernador Puyaro, que estuvo ayer a la tarde en la inauguración de los muelles de la estación fluvial, con la reunión mantenida con su par Frigerio de Entre Ríos y Yarlora de Córdoba, con el jefe de gabinete, con Diego Santilli en Buenos Aires. Vamos a estar hablando de eso, también de lo que tiene que ver con la producción, porque la firma Stellantis, que es la unión de Fiat, Peugeot, Jeep, RAN y demás, ha cancelado turnos en una planta que tiene en Córdoba y deja de producir una camioneta. Ya que estamos hablando de autos, es noticia también en Rosario lo que pasa en una agencia de San Martín al 2600, donde denuncian que hay más de 100 vehículos sin entregar. La gente entregó plata, entregó el usado y los autos nuevos no aparecen. Sigue el paro universitario, segunda jornada en la República Argentina. También en el ámbito político, ayer a última hora, reunión en Casa Rosada entre referentes de la Libertad Avanza y del PRO para ver cómo encaran las elecciones, fundamentalmente en la provincia de Buenos Aires. Coincidieron al menos que Diego Santilli es el principal candidato y el mejor para ser gobernador en la provincia de Buenos Aires. De Andrés y Ritondo estuvieron reunidos con gente del gobierno nacional. En Santa Fe se sigue destapando la olla del geriátrico clandestino. Recordarán ustedes que en la semana hablábamos de negligencia por parte de los fiscales, que habrían cajoneado algunas denuncias. Bueno, hay más de esto. Y por fin, en materia del fútbol regional, agresiones a árbitros, a policías y demás, duras sanciones para los clubes, para los jugadores. Hasta el Ministerio de Seguridad de la provincia ha intervenido, así que estaremos hablando de estos y otros temas. Daniela Cataño, ¿cómo estás? Buen día.
1: ¿Qué tal, Javi? ¿Cómo estás? Buen día. Muy bien. Viernes para todos.
0: Muy bien, acá estamos. Esperando el fin de semana.
1: Esperando, bueno, con condiciones meteorológicas muy buenas para disfrutar del fin de semana. Hoy, empezamos por hoy.
0: Bien.
1: Estamos transitando 12 grados, 83 es el porcentual de la humedad, el viento sopla del noroeste a 15 kilómetros en la hora. Para hoy, el cielo va a permanecer con algunas nubes por la mañana, pero a la tarde va a salir el sol y vamos a alcanzar una máxima de 20 grados.
0: Bueno, lindo.
1: Va
0: a estar muy agradable. Para dejar el abrigo a un costado.
1: Exacto. Mañana sábado lo mismo.
0: ¿Humedad cuánto, dice?
1: Ahora tenemos 83%.
0: El
1: resto, no, va a descender. Vos sabés que está, por ejemplo, para que te des una idea, a partir de la hora 14, 48 es el porcento de la humedad. Vamos a estar bien. Ah, sí, sí, exacto. Y el viento.
0: No nos va a doler nada.
1: No, es verdad. Es verdad. Sí, sí. Que es importante. Me parece que mañana un poquito sí, por lo menos por la mañana, porque mañana va a estar alta, ¿no?
0: ¿Sí? Ustedes. Vos sabés que es un Juanete, Tiago Jiménez, no. Buen día, ¿cómo va?
2: Buen día, Javier, buen día para todos.
0: No es un bailador flamenco, Juanete, Juanete, no. ¿No sabés que es un Juanete?
2: No, ¿qué es?
0: Bueno,
2: un
0: googleá y después me decís que. Perdón, Daniela,
1: no, está bien, digo, para el sábado. El cielo va a estar cubierto por la mañana, por la tarde vamos a tener la presencia del sol, 20 la máxima para mañana, para el domingo 21 con el cielo totalmente despejado.
0: Perfecto.
1: Lindo fin de semana.
0: Bueno, sí. Después vamos con información de servicio porque hay anuncios para la autopista Rosario-Santa
1: Exacto,
0: Fe.
1: Exacto, sí, sí.
0: Marcelo Marichit, buen día, ¿cómo va?
3: ¿Cómo le va, Javier? ¿Cómo anda?
0: Pues sí, sabe que es un juanete porque...
3: Sí, por supuesto.
0: Tenés ya de por vida, vitalicio.
3: Sí, no lo tenemos, pero bueno, pero sí sabemos. Después le vamos a buscar también a Mosquito,
0: sí.
3: El ojo de gallo.
0: El ojo de gallo.
3: Exactamente, que no sé si lo conoce.
0: El espolón.
3: Alberca mira desde allá, nuestro operador, el ojo de gallo lo conoce, sí, claro. Venía un producto también famoso para tratarlo, famoso ojo de gallo, doloroso también. Bueno.
0: ¿Todo bien?
3: Todo bien, todo bien.
0: ¿Novedades, el consejo? Ayer estuve en la estación fluvial, vi varios concejales participando del acto de inauguración de los muelles. Hay como un clima, no sé si festivo, pero un buen clima entre todos los políticos en Rosario.
3: ¿Vos decís?
0: Sí, hablan todos con todos, se besan, se abrazan.
3: Sí, bueno, pero eso lo vemos con cierta frecuencia. Pero bueno, después...
0: Yo salgo poco, una vez que salgo me sorprende.
3: Y después vos decís que el resto del fuego es de artificio, es para la tribuna.
0: Sí, yo creo que sí.
3: Y puede ser, ¿por qué no?
0: Pero bueno, en buena hora que se lleven, sí, por el bien de la ciudad.
3: Sí. Sí, y que discutan y debatan las cosas que le interesa.
0: Interesantes,
3: exacto. Sí. Interesante. Bueno, vos sabés que uno de los temas que se está instalando, hablando de instalar los temas en el Consejo, y que me parece que están preocupados tanto los oficialistas como de la oposición, tiene que ver con el movimiento, la actividad económica, por un lado, que no arranca, y por otro lado, cómo pueden hacer para cambiar lo que ha pasado o lo que está pasando ya hace algún tiempo en el micro y macro centro de la ciudad, sobre todo las peatonales, ¿viste? Que hay poco movimiento, locales vacíos, que es lo que venimos hablando ya hace
0: peatonales largo y alrededores.
3: Sí, sí, por supuesto.
0: Santa Fe, calle San Juan.
3: Totalmente. Sí, sí, sí. San Luis, que es bastante especial, digamos.
0: Florida, Maipú.
3: Exacto. Así que bueno, hay varios proyectos. Uno le trata, que vamos a ver si lo podemos comentar hoy, de cambiarle el paradigma.
0: Ajá.
3: Viste que el paradigma del micro y macro centro tiene que ver sobre todo con lo comercial. Vos te vas por calle San Luis, mucha venta textil, calzado, te va a la peatonal más o menos parecido, electrodoméstico. Bueno, ¿hay alguna idea de cambiar ese paradigma y buscar también un poquito más de nocturnidad, si se quiere, para el microcentro? ¿Cómo supo tener en vieja época? ¿Vos te acordás en la época que estaban los grandes cines?
0: Sí.
3: En las peatonales, de El Radar,
0: el Gran Rex,
3: el Palas.
0: El Cairo está funcionando.
3: Exactamente, pero eran épocas doradas del cine, muchos cines y mucho movimiento en el...
0: Muy grande,
3: sobre todo
0: por
3: en
0: cierto.
3: Peatonales. Sí, muy grande.
0: Muy grande,
3: sí, sí,
0: por
3: sí.
0: cierto.
3: Sí, el Gran Rex, no sé si pasaste últimamente por San Martín, entre San Juan y Mendoza.
0: Ahí, en el templo.
3: El templo, pero la verdad es que lo han conservado.
0: Está
3: el edificio, un edificio muy grande.
0: Viste que siempre están las puertas abiertas y se ve para adentro. Yo no entro porque por ahí me piden el diezmo, ¿me entiendes? Entonces digo, sigo de largo. Y enfrente han hecho un hotel grande,
3: exacto,
0: interesante también.
3: Sí,
0: esa cuadra como que tiene vida.
3: Tiene bastante vida.
0: San Martín,
3: y el edificio
0: entre San Juan y Mendoza.
3: Entre San Juan y Mendoza, exactamente. Muy bien conservado lo que fue durante muchos años el cine Gran Rex. Uh-huh. Bueno, después vamos a hablar de esta idea de cambiar paradigma. Hay varios proyectos, varias propuestas como para reactivar al microcentro. Y otra de las que anticipábamos ayer y que vamos a avanzar hoy también tiene que ver con el barrio chino. De Rosario,
0: quieren,
3: el barrio chino
0: hacer.
3: En Rosario. No está, a ver, no sé si no lo tienen en claro los empresarios que lo están fogoneando, pero ellos dicen que están tratando de discutirlo, reverlo. La semana que viene
0: ¿son
3: van a...
0: empresarios chinos o comerciantes
3: que
0: quieren poner un todo por dos
3: hay,
0: pesos?
3: Hay empresarios chinos involucrados, pero yo te diría que el que motoriza, el que más tracciona es un empresario local.
0: Bien.
3: Empresario que dejó hace muy poquito tiempo el supermercadismo, lo dejó. Histórico del supermercadismo durante, te diría, más de 50 años en el supermercadismo de la ciudad de Rosario.
0: Lo vi ayer en la
3: ¿Lo viste ayer? ¿Sí? ¿Estaba con los hijos o sin los hijos?
0: Solo. Con su esposa.
3: Ah, mira vos.
0: Sí, sí, sí.
3: Sí, el amigo Lucio. Después vamos a estar hablando de...
0: Está siempre igual. Gran persona,
3: ¿sí?
0: Lucio Di Santo. Sí, sí, sí.
3: ¿Se mantiene?
0: Sí.
3: Se mantiene. Así que después vamos a estar hablando de eso también. Y vamos a avanzar con otro proyecto también en el Consejo. ¿Miraste qué es lo que vos pagás en la carga impositiva, en la factura, por ejemplo, de la luz? Los impuestos, ¿cuánto se lleva?
0: Sí.
3: Es larguito, yo te diría que...
0: Es más impuestos que servicios.
3: Sí, tenés en una factura tenés el 35-40% que son impuestos, incluyendo el IVA, sí, obviamente, sí, sí. Que en otras partes del mundo el IVA no se incluye en los servicios, pero bueno, harina de otro costal, diría alguien. Pero insisten en el Consejo Municipal en quitar algunas tasas municipales que están incluidas, por ejemplo, en la boleta de la luz y que hacen que sea más costoso el servicio.
0: Dale.
3: Están insistiendo con eso.
0: Después lo ampliamos.
3: Dale.
0: Tiago Jiménez, ahora sí, formalmente, buen día, ¿cómo va?
2: Más buen
0: allá de averiguar qué es el Juanete, títulos deportivos de hoy.
2: Ya los averiguamos y después lo vemos. Títulos deportivos muchos, Javier, vamos a estar hablando, por supuesto, de lo que contábamos ayer. Finalmente, por la tarde, se confirmó la renuncia de Chacho Coguet. Uh-huh. En River también hablaron de común acuerdo, pero que en principio fue por la voluntad del propio Coguet que deja River. Vamos a estar hablando de Poncio, que va a ser quien se hará cargo de manera interina junto a Marcelo Escudero, al menos hasta diciembre. Hablaremos también de las informaciones que hablan y no descartan de que si le va bien pueda seguir el año que viene.
0: Un nuevo Scaloni sería.
2: Podría ser, sí, justo lo hablábamos con Marcelo en la previa del programa, que podría ser, ¿por qué no? Tranquilamente. Hablaremos también de lo que tiene que ver con el Kili González, que parece que lo va a dirigir a Messi en el Inter Miami.
0: ¿Sabe Beckham en qué se mete?
2: ¿Eh? Así que otro de los títulos del día de hoy, por supuesto, la hazaña de las Leonas, que van a jugar su séptima final del mundo después de ganarle ayer a Australia 1-0. La final va a ser mañana a las 11. Vamos a hablar de todo esto. También de Lucha Aymar, que está en el Mundial. Ayer uh-huh. fue reconocida en el entretiempo. Y hablaremos, por supuesto, de los equipos de la ciudad. Mañana juega Central contra Gimnasia de la Plata. El lunes lo va a hacer Newell's contra Estudiantes. Vamos a hablar un poquito del mercado de pases, que todavía sigue movidito hasta el 2 de septiembre. Ambos tienen la chance de incorporar. Y en apuros empiezan a aparecer opciones y alternativas para reforzar los planteles.
0: Leo De Angelis, buen día, ¿cómo va?
4: Ah, sí, buen día, Javier, qué alegría escucharlo. Yo muy bien, fantástico, maravilloso, único e inigualable, pero ¿usted cómo anda?
0: Muy bien, ya sabes que...
4: ¿Cómo lo extrañé?
0: Es viernes,
4: ¿cómo lo extrañé?
0: Me imagino, sí.
4: Sí, por supuesto. Qué bueno tenerlo hoy, Javier, en la conducción.
0: Bueno, ¿cómo vamos? ¿Cómo viene el fin de semana?
4: Cargadísimo de propuestas, Javier, mucha música, teatro, tenemos todas las novedades de la tele y las novedades del espectáculo. A ver, por ejemplo, va a estar el Bahiano este fin de semana, en el día de hoy más específicamente, dos funciones, dos días para Flor Bertotti, que llega con los grandes éxitos de Floricienta, la actriz y cantante, también Thunder Mole con una nueva presentación en la ciudad, Luz Gaji, la cantante platense, sí. La talentosa cantante que va a estar también en la ciudad. Hay Cumbión del Paraná con Los Lirios, con Nico Mattioli y Banda Sorpresa. Hay un festival que se llama Festival Ecosistema de la Canción en Plataforma Labardén. Estarán Mimi Maura y Hugo Lobo haciendo un set de vinilos también.
0: Ah, mira,
4: así que, sí, muy interesante. Vamos a contar cada una de estas propuestas. Lo que tengamos tiempo de contar. También segundo fin de semana en cuanto al teatro para la Cena de los Tontos con Martín Bossi, Gustavo Bermúdez y Laurita Fernández. También hay propuestas en la comedia. También está lo que se llaman el otro festival también en Labardén con toda una programación de distintas obras, así que bueno, vamos a reposar eso. Los invitados de Mirta Legrand, los invitados de PH podemos hablar, de Andy Kuznetsov también, Juana Viale, también otras propuestas que tiene la tele, estrenos en streaming, por un lado, bueno, hoy llega la película de Barreda, protagonizada por Luis Machín, en Amazon, y en Flow se estrenó la película Canelones, La venganza es un plato que se sirve frío, esta película que tiene a Darío Barassi como protagonista. Que
0: vi la serie de Barassi.
4: La serie de Barassi se estrenó el miércoles también en Disney.
0: Una porquería.
4: Sí, Javier, la verdad que no está a la altura de las expectativas. Yo también la vi. Se pone un poquito más buena después con el correr de los capítulos.
0: Sí, pero bueno.
4: Pero,
0: o sea, con tres suficiente.
4: Sí, claro, bueno, pero sí.
0: Bueno, la después, que después lo ampliamos, si querés.
4: Sí, otro tipo de humor y demás esperábamos para la serie Gutiérrez Is My Name. Novedades de Gran Hermano anoche con un escándalo, con una participante que no se quería ir cuando la expulsaron, tuvo que entrar personal de seguridad y demás. ¿Cómo están los números? ¿Qué pasó con Popstar? ¿La competencia de la tele? Bueno, tenemos varios temas para ir contando, Javier.
0: En un ratito vuelvo, Leo, 7:20.
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0: 7:20 pasadas. Ahí vamos a hablar con la producción para la semana que viene con tiempo, porque desconozco, y creo que la mayoría de la gente también, cómo es el régimen de prisión domiciliaria. Si hay distintas prisiones domiciliarias. Porque, por ejemplo, un sindicalista que tiene prisión domiciliaria anda paseando por Pellegrini como si nada. No muy lejos de acá, hay algunos que andan con bota de goma para taparse la tobillera, van de un lado para otro. Y ayer, el contador Misau, que tiene prisión domiciliaria por ser el contador del ex juez Marcelo Bailaque y ser el contador del clan Alvarado, 2:30 de la tarde en el 134, como cualquier hijo de vecino. Entonces tienen prisión domiciliaria, pero ¿hasta dónde llega la prisión domiciliaria? ¿O hay un tipo para uno y un tipo para otro? Lo desconozco, por eso lo pregunto, y seguramente la semana que viene habría que hablar con alguien. Es más, le consulté a una diputada provincial que está en el tema, todavía no me contestó, que está muy interiorizada en el tema Bailaque, pero todavía no me contestó. Pero me llama la atención, porque si en el caso de Misó, del contador, se declara arrepentido, colabora con la justicia, ¿el beneficio es cuál? Bueno, tiene prisión domiciliaria, pero puede andar paseando por la ciudad. Cosa que en el caso de Misó yo no saldría a pasear por la ciudad. Pero tienen cara, te saludan como si fueran un cumpleaños de 15, ¿eh? Como que la justicia es lo peor que hay y se ha ensañado con ellos. Viste que es como el que va al casino, no cuenta las perdidas. Esto es lo mismo. Pero bueno, como desconozco, vamos a investigar a ver si la semana que viene podemos tener alguna respuesta.
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0: Bueno, y en el medio de las reuniones políticas en Casa de Gobierno, entre el PRO, la Libertad Avanza y demás, el presidente Milei salió de recorrida a disertar en un colegio en la capital federal, donde el operativo montado fuera del colegio, más que resguardar la seguridad del presidente, estaba centrado en que los medios televisivos y gráficos no lo tomen a Milei caminando, como habíamos dicho, ¿se acuerdan? Una disposición de casa militar. Entonces, había como una coraza de escudos de la Policía Federal y demás para no verlo a Milei bajando 5 escalones de la escuela donde fue a hablar con un grupo de alumnos y demás. Llamó la atención también en el acto algunas cosas que dijo Milei refiriéndose a la actualidad argentina y contándole a los alumnos.
2: El marxismo no es simplemente una teoría económica alternativa con errores técnicos corregibles. Es algo mucho más serio. Se autodeclara como una teoría satánica. Marx era satanista. Sus propios textos de juventud lo revelan, el drama Oulanem, anagrama de Manuel, nombre bíblico de Cristo. Es un himno a la destrucción y el odio contra el Creador. Cito textual. Pronto abrazaré la eternidad y lanzaré gigantescas maldiciones a la humanidad, escribe Marx en ese texto. Richard Gumbrand lo documentó con rigor en su libro Marx y Satanás. Los textos existen, están publicados, están disponibles para quien quiera leerlo. No es una acusación retórica, es una descripción de la cosmovisión que es la raíz del sistema. Y esa cosmovisión engendra en conjunto de valores morales que son exactamente opuestos a los valores judeocristianos, que son la envidia, el odio, el resentimiento y el trato desigual ante la ley. En su expresión más consecuente, ese sistema implica, en función del objetivo del grupo, el exterminio físico de individuos. No es una posibilidad teórica, es la historia verificable de todos los regímenes que abrazaron ese programa. Más de 100 millones de muertos y la miseria sistémica de los pueblos que cayeron bajo su dominio. Lo que el marxismo hace, en su esencia, es ocupar el lugar del creador. Así como la caída nació el deseo de ser como Dios, seréis como dioses, le dijo la serpiente a Eva, Génesis 3:5, el marxismo instala el Estado total, el Estado sin límite, el Estado que lo abarca y lo controla todo, en el lugar del uno. Él decide qué es lo justo, él define qué corresponde, él distribuye lo que no produce. No es el Estado como herramienta acotada al servicio del orden, es el Estado como Dios sustituto. como poder absoluto y sin rendición de cuentas ante ninguna ley que lo trascienda. Es el intento más ambicioso y más devastador de reemplazar el orden divino por el orden humano. Y el resultado siempre es el mismo: miseria, muerte, infierno en la tierra. Mientras que el programa de Dios trae abundancia y armonía espiritual y material, el programa marxista es un programa satánico que, en lugar de traer el paraíso, te trae el infierno.
0: Bueno, parte de la locución de Milei ayer en un colegio en Buenos Aires, donde los pibes se miraban, entre ellos profesores también y algunos de los asistentes. Pero siguió hablando después, pero no fue más allá. Siguió en este tono, con estos temas. En algún momento lo ponderó a Alejandro Fantino como el gran filósofo de la Argentina. Los pibes ahí se miraban más aún todavía. Pero bueno, ese fue el Milei que ayer dio un discurso en un colegio. De ahí inmediatamente volvió a la Quinta de Olivos a encerrarse, dicen, que está enojado, que enfoca sus estudios en las variables macroeconómicas y defiende el rumbo económico, que no piensa moverse. En tanto, analistas privados hacen un análisis y no ven muy buenas las expectativas de crecimiento para la economía argentina en lo que queda de este año 2026. Así que habrá que ver qué pasa este fin de semana, si hay algún tipo de novedades, algún tipo de anuncio en lo económico, pero así están las cosas en la intimidad del gobierno nacional. 7:27.
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0: Bueno, la fecha de este fin de semana para los equipos de Rosario pasa así como secundaria, porque están todos mirando el clásico, que ¿cuándo se juega?
3: Hay mucha incertidumbre por eso. Hoy sería el día clave para que se confirme cuándo se va a jugar el clásico rosarino. Cambió el panorama, porque hablábamos de que si bien el borrador era domingo, había una posibilidad muy fuerte que sea el sábado 5. Uh-huh. Bueno, ese panorama cambió y en las últimas horas se habla de domingo 6 de septiembre a las 14:45. Ajá. Así que estaremos atentos, pero a esta hora ese horario sería el que más chances tiene para que se juegue el clásico.
0: Bueno, pero nada confirmado por ahora.
3: Por ahora nada confirmado.
0: Bien. Habrá que ver, acordate que Ñuls estaba pidiendo jugar el domingo para tener un día más de descanso porque está cerrando esta fecha el lunes, ¿no?
3: Exactamente, cierra esta fecha el lunes, Central juega mañana, entonces son 48 horas de diferencia. Además, Ñuls tiene viaje, por eso pedía jugarlo el domingo y no el sábado.
0: Bueno, ¿a media mañana crees que puede haber alguna novedad o por la tarde?
3: Sí, yo creo que a media mañana podríamos ya...
0: ¿Eso lo dispone la liga, habla con los clubes o va en materia de seguridad, disponibilidad y demás?
3: No, la decisión final es de la liga, la AFA, la decisión final. Hay un borrador previo, un cronograma, los clubes pueden pedir.
0: Hay que ver cómo está la televisión también.
3: Eso también es un factor, además es un partido que por supuesto es mirado en todo el país. Y también está otra cuestión, la provincia de Santa Fe habría dicho que estaba a disposición los dos días, que sí, no tenía problema.
0: Tanto ese fin de semana está la peregrinación a San Nicolás, pero arrancan el sábado.
4: El sábado a las 3:30 de la tarde salen de zona sur, desde zona sur.
0: Además, más que nada ahí el tema seguridad está en asistencia y no en prevención de algún tipo de lío que pueda haber. Pues no se arma lío, hasta ahora no se ha armado lío en la procesión, pero uno nunca sabe. Pero bueno. Habrá que esperar entonces para saber cómo se diagrama ese fin de semana.
3: Exactamente, habrá que esperar, seguramente a media mañana tendremos novedades.
0: Perfecto, el top indica las 7:30 de la mañana, ¿eso qué quiere decir?
3: Quiere decir que se vienen las noticias con Gerardo Escarchelo.
0: ¿Cómo está la luna para Escarchelo?
3: Y no sé si sigue de sangre, si ya terminó, la verdad que no lo sé.
0: ¿Cómo no sabes?
3: Lo vamos a ver, pero ahora de la madrugada...
0: Escarchelo está bien aspectado, Escarchelo?
3: Sí, dicen que es un momento de cerrar ciclos.
0: ¿Está cerrando ciclos?
3: Sí, de cerrar ciclos para empezar nuevo. No sé cómo estará Escarchelo, pero eso es para toda la luna.
0: Bueno, después le preguntamos, ¿te parece?
3: Dale.
0: Dale, llega el panorama C3.
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0: Hora 7, 30 minutos, 13 grados la temperatura, 81% la humedad, el cielo parcialmente nublado en la ciudad de Rosario, hoy con máxima estimada en 21 y cielo parcialmente nublado el resto de la jornada.
1: Locales.
0: El Senado de Santa Fe aprobó por unanimidad el Código Electoral, ley que se aplicará por primera vez en las elecciones 2027. Lo más destacado de la medida es que se mantiene la boleta única, en las elecciones generales habrá 3 boletas en lugar de 5. Uno de los puntos más discutidos fue permitir que un mismo candidato a gobernador pudiera competir en las PASO acompañado por hasta 3 candidatos diferentes a vicegobernador. La reforma tiene casi 300 artículos.
1: Regionales.
0: El jefe de gabinete, Diego Santilli, recibió en Casa Rosada a Maximiliano Puyaro, Martín Rayor y Rogelio Frigerio. Los gobernadores de Santa Fe, Córdoba y Entre Ríos debatieron sobre diversos ejes, como el régimen de zona fría, el costo de la energía para las industrias y el mantenimiento de las rutas nacionales. El oficialismo promueve refinanciar deudas para las tarifas eléctricas de grandes usuarios. Busca apoyo para la reforma electoral y el presupuesto 2027. Se trata de una postura que explora el oficialismo con miras a promover alivio a los contribuyentes en medio del récord de morosidad que atraviesa el país y que llevó a diversos distritos a implementar políticas propias.
1: Nacionales.
0: Argentina encabeza el ranking de morosidad en América Latina, ha registrado un 7,3% de su cartera en situación irregular. Esta cifra indica que la morosidad duplica el promedio general regional del 2,78%, según expuso un informe de la Federación Latinoamericana de Bancos, FELABAN. En paralelo, el reporte remarcó que Argentina presenta el ratio de crédito sobre el PBI más bajo de la región, situándose en un caso 14,3% frente a un promedio latinoamericano de 47,3%.
1: Internacionales.
0: Nevadas y lluvias dejaron más de 121.000 familias afectadas en Bolivia. Las nevadas se registraron en los departamentos de Oruro, La Paz, Cochabamba, Chuquisaca, Tarija y Potosí, con este último registro la mayor incidencia por la intensidad de las precipitaciones. El cielo parcialmente nublado en la ciudad de Rosario, 13 grados la temperatura, 81% la humedad, hora 7, 32 minutos.
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0: pierdas la ocasión.
1: Casi las 8 menos 25. Eso que hay ahí es una luz roja que cuando se prende que callase la boca, pero no importa. ¿Todo bien?
2: Todo bien.
1: ¿Me averiguaste cómo está la luna para Escarchelo?
2: Sí, sí, sí.
1: ¿Cómo está?
2: Luna de Sangre actúa como un potente acelerador energético y es un portal de cierre de ciclos.
1: ¿Viste?
2: Profundo.
1: Ya pasó la Luna de Sangre, ¿no? ¿Fue a la madrugada?
2: Ya pasó, fue a la madrugada, exactamente.
1: O sea que hay que cerrar ciclos.
2: Sí.
3: Hay y que me viene bien, ¿eh?
1: ¿Estás cerrando ciclos, Cachero?
3: Estoy en eso.
1: ¿Cuántos ciclos?
3: Mira, qué justo que está.
1: ¿Cuántos ciclos abiertos tenés?
3: Un par, por lo menos.
1: Un par serían dos.
3: Un par, dos, tres.
1: Varios.
3: Bueno. Un trío.
1: Bueno. Bueno. Un cuarteto.
3: Un cuarteto.
1: Tiene una orquesta sinfónica.
3: Ahí está, sí, no, una orquesta de mucho, pero sí, un par de temas que hay que cerrar sí o sí.
1: Lo que no está cerrado es la invitación a Córdoba el fin
3: pero
1: de semana.
3: Por supuesto, está siempre abierto, claro que sí. Les quiero compartir esta reflexión. Hoy está de moda ahorrar, pensar en el futuro, y está bien, pero también hay algo que es hoy. 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
1: Otro más que habla cuando se prende la luz roja. Daniela.
4: Bien, vamos a repasar los cortes de tránsito que hay vigente a esta hora en la ciudad. Boulevard Seguí, el tramo entre Corrientes y Entre Ríos, entre Presidente Roca y Moreno. Otra de las interrupciones se da en calle Buenos Aires. Allí están trabajando entre Uriburu y Centeno y entre Galvez y 27 de Febrero. Galvez entre España e Italia. Y Ituzaingó entre La Pride y Buenos Aires. Corrientes entre Amenábar y 27 de Febrero. Y Santiago entre Córdoba y Santa Fe. Y también recordamos a aquellos que viajan por la autopista Rosario Santa Fe, atención con esto, porque en un ratito,
1: sí,
4: a partir de las 9 de la mañana, va a haber una restricción en el ingreso de la autopista, sentido hacia la capital de la provincia, para el tránsito pesado.
1: Ajá.
4: ¿Por qué? Porque ahí, nuevamente, esta semana es la tercera vez que se realiza una calibración en la balanza dinámica, por eso no van a poder circular los camiones, va a estar la Guardia Provincial que realiza los desvíos hacia la Ruta Nacional 34. Así que, insistimos, hoy, a partir de las 9 de la mañana, en el kilómetro cero de la autopista Rosario-Santa Fe, sentido hacia la capital de la provincia, va a estar restringido el tránsito pesado.
1: Casi las 8 menos 20.
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0: Bueno, propuestas para el microcentro de la ciudad de Rosario. Yo te decía que hay preocupación en los concejales y cada uno tiene, viste, que como dice el viejo proverbio, ¿no? Cada maestrito tiene su librito. ¿No? Hay algunos concejales que ya han hecho propuestas, algunos van por el lado de la exención impositiva, el tema de incentivos fiscales como para abrir mayor cantidad de negocios, sobre todo porque la vacancia de locales, locales en alquiler, hay muchísimo. Vos recorrés las galerías de la ciudad de Rosario y te encontrás con una gran cantidad de locales vacíos, ¿no? Te decía, algunos van
1: algunas
0: por
1: el... son una tristeza andante las galerías de Rosario.
0: Sí.
1: Vos te metés.
0: Sí. Poca gente, poca circulación. ¿Qué es lo que decía ayer Marcelo, ¿no? Esta cuestión.
1: Se han quedado en el tiempo, Marcelo, algunos.
0: Sí, algunos se han quedado en el tiempo. Y otra cosa también, es cierto, Javier, la gente no tiene plata. Entonces, al no haber plata, hay vidrieras muy lindas, muy bien puestas en algunas galerías, o inclusive en las peatonales, que con precios que te diría, si vos lo mirás en la realidad de hoy, son accesibles, pero claro, el movimiento es poco. Cuando te digo en cosas, te hablo, por ejemplo, en indumentaria, que bastante económica, accesible, que la gente la necesita, pero bueno, hoy hay que ajustar y ver si llega a lo imprescindible e indispensable, que es comer, o pagar el alquiler y pagar los impuestos, digo, ¿no? Entonces también eso también hace, vos decís, sí, es cierto, en algunas galerías, algunas se han quedado en el tiempo, pero otras también, te encontrás que hay poco movimiento de gente.
1: Sí.
0: Poco movimiento de gente. Las que están, por lo menos, atractivas en cuanto a la visión, o están modernas, como vos decís. Te decía, algunos van por el lado del incentivo fiscal y otras, por ejemplo, van otras propuestas de los concejales por cambiar el paradigma. Por ejemplo, claro, vos decís, a ver, las galerías comerciales, en las galerías te encontrás indumentaria, bijú, calzado.
1: Relojerías.
0: Exactamente. Dice, bueno, la propuesta, por lo menos la que hace María Eugenia Schmuck, dice, deberíamos volver, por ejemplo, a que haya más entretenimiento, que haya gastronomía. En el centro hay poca gastronomía, pocos restaurantes, sobre todo en las peatonales. En las peatonales, ¿cuántos lugares encontrás para sentarte, salvo bares, en las peatonales, restaurantes que tengan nocturnidad, por ejemplo?
1: No, no hay más. Cerró la parrilla del centro, ahí que estaba, claro, por calle Santa Fe, casi Mitre, ¿se acuerdan?
0: Exacto, sí, entre Mitre y Sarmiento, sí. La parrilla del centro, que durante muchísimos años generaba movimiento, precisamente.
1: Sí, la trabajaron como cooperativa hasta el cierre
0: los trabajadores, exactamente. Bueno, lo que María Eugenia Schmuck está proponiendo es decir, cambiar el paradigma. Buscar que haya mayor movimiento en gastronomía, en nocturnidad, locales que tengan espectáculos, por ejemplo, en vivo, o musicales, que haya, por lo menos lo que ella propone. Algún atractivo mayor y que le dé movimiento. Lo que pasa es que hoy ha cambiado, la centralidad ha cambiado. Hoy la centralidad de las actividades nocturnas de Rosario, ¿por dónde pasan? Por el corredor de Pellegrini o por Pichincha, fundamentalmente. Entonces, en otros lugares se hace difícil. Bueno, esta es la idea que por lo menos está proponiendo María Eugenia Schmuck para comenzar a discutir, o por lo menos como para aportar, en esta idea de revitalizar lo que es el micro y macro centro de la ciudad de Rosario. Alternar con todo lo que hoy hay en cuanto a en oferta, en indumentaria, en calzado, en bijú, en relojería, en todo lo que vos quieras, pero agregarle, siempre cumpliendo con la ordenanza que se aprobó hace poquito tiempo, del tema de insonorización y todo demás, pero que el microcentro, el macrocentro de la ciudad de Rosario, tenga también actividad nocturna.
1: Pero es mucha inversión, Marcelo, que se arranca con un alquiler desorbitante.
0: Sí. Bueno, ayer también lo decía Marcelo, el tema, hay algunos que te piden una barbaridad de alquileres. Sí. Y locales chicos, ¿eh?
1: ¿Cómo
0: locales
1: recuperar?
0: Muy chiquitos.
1: Locales muy chiquitos. La gastronomía es una lotería.
0: Que si vos te pones a pensar en esta propuesta que ha hecho Pablo Basso, que es del peronismo, digo, para hablar de que son distintos los sectores que están involucrados en esto, con el tema del incentivo fiscal y perdonarle solamente el derecho de registro de inspección o agregarle además los sellados de habilitación, o ya con eso no alcanza, habría que ver cómo se compensa con el tema del alquiler, que es lo que vos decís, alquileres muy altos para locales muy pequeños.
1: Y además tenés que hablar con un número considerable de empleados.
0: Sí.
1: No va a ser fácil.
0: No va a ser fácil. No va a ser fácil.
1: Casi las 8 menos cuarto.
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0: Las 8 menos cuarto pasadas, Leo, ¿de qué hablamos?
1: Bueno, Javier, comenzamos con un repaso de las propuestas musicales que tenemos para este fin de semana. Hablamos de Baiano, que llega hoy a la ciudad, va a estar en el Centro Cultural Güemes a partir de las 21. Regresa a la ciudad junto a su banda para ofrecer un recital con un repertorio en el que va a recorrer los clásicos de su etapa solista y también como líder de Los Pericos, en una noche que promete ritmo, emoción, la vibra inconfundible que lo convirtió en una de las voces más emblemáticas del reggae y el rock latinoamericano. Entonces se encontrará con su público en Rosario nuevamente el Baiano hoy a las 21. Decíamos que este fin de semana también llega Flor Bertotti, va a estar sábado y domingo a las 21 y a las 20 respectivamente en Metropolitano. La actriz y cantante llega en lo que es el marco de su gira internacional Otra Vuelta, donde interpreta los grandes éxitos de Floricienta, la exitosa Fisión que la catapultó a la fama, junto con otros temas de producciones juveniles, las más recordadas, y su repertorio solista, un viaje musical lleno de energía, alegría, emoción, bueno, con las canciones que han cautivado a los fanáticos de todas las generaciones. Con este espectáculo tuvo un recorrido por México, España, prácticamente toda la Latinoamérica y Estados Unidos, y bueno, hizo 12 Movistar Arena en Buenos Aires, llega ahora a la ciudad de Rosario mañana y el domingo en Metropolitano Flor Bertotti. Jorge van der Mole va a estar mañana también en el Complejo Cultural Atlas. El cantante, guitarrista y compositor presenta Saldos y Novedades 2, un concierto con canciones de diferentes edades que recupera temas en coautoría también, algunas inéditas y textos, junto a Fernando Silva en bajo y violonchelo. En el Atlas, Jorge van der Mole mañana a las 21. También llega a la ciudad Luz Gaji, va a estar hoy a las 20 en el Centro Cultural Güemes. La cantante platense presenta en Rosario su segundo disco de estudio, Mientras Busco la Gloria se llama, que está producido por Cachorro López, que marca un paso clave en su evolución artística. También hará un recorrido por su álbum debut Altar y las habituales sorpresas que la cantante ya tiene acostumbrado a su público. Además festeja su cumpleaños, 24 años cumple Luz Gaji. Mira. Y lo festejará entonces en esta presentación en Rosario. Y cierro esta primera tanda con Cumbión del Paraná en el Arena del Mercado del Patio. Esto va a ser mañana sábado a partir de las 23:59 con Los Lirios, con Nico Mattioli, más una banda sorpresa, un nuevo cumbión entonces mañana a la noche, ya madrugada del domingo, en la ciudad de Rosario.
0: Las 8 menos 10 ahora.
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0: Buen día, la barra de Casals. Una pregunta para Tiago. Mañana, calle Mitre, la sede de Rosario Central, ¿está abierta para pagar la cuota? Si uno quiere ir mañana y a pagar la cuota societaria antes de entrar a la cancha, ¿está abierto calle Mitre? Y la otra que quiero hacerle a la mesa en general, ¿qué opinan lo del presidente metiéndole odio a los niños diciendo que abucheen a los periodistas? Gracias, que tengan un excelente fin de semana.
1: Bueno, desde aquí no fomentamos ninguna expresión que tienda a generar el odio. Recién poníamos parte de la locución del presidente en un colegio en Buenos Aires donde hacía referencia a otros temas, pero bueno, eso de ni a los periodistas ni a nadie, ni de parte del presidente ni de parte de nadie estamos fomentando eso. Así que esa es, creo que, la opinión generalizada de la mesa. ¿Hay más mensajes, Daniela? Al sí. 341-363-0583.
2: Desde el 228, hola, todas las galerías están así, dice el oyente. Todas las galerías sí. Están así, haciendo referencia, bueno, a lo que comentaban del centro de la ciudad.
1: Perfecto. ¿Qué me quiere decir usted?
3: No, con respecto a la consulta del oyente sobre la sede central, está abierta de lunes a viernes de 10 a 18.
1: O sea, sábados, mañana sábado, no.
3: Exactamente.
1: Bueno, creo que hacerse el oyente un momentito en la semana para ir a pagar la cuota.
3: Exacto, sí, y que se fije también en los canales oficiales de Central, porque hay opciones para hacerlo de manera online y también presencial en otros puntos, como puede ser la tienda oficial del club.
1: No, y también todavía quedan algunos cobradores. Antes, vos te decías, no sabes que un cobrador...
3: Sí, porque yo recuerdo que yo iba al Club Regatas y iba a la puerta de mi casa y te cobraba.
1: El señor y te cobra, te llevaba los recibitos y te dejaba todo el mes, que era, te dejaba el último que iba en el carnet, ¿te acordás?
3: Sí, Héctor se llamaba, me acuerdo, que iba a mi casa.
1: Claro, y tengo amigos de Central que todavía va el cobrador, por ahí puede contactar a algún cobrador, el oyente, como para que le vaya a cobrar en el horario y el día que él le diga, si no puede llegarse hasta el club. Porque si no tenés la cuota al día no podés ir a la cancha, ¿no?
3: No podés ir a la cancha. Y más ahora que se viene el clásico, toda la gente seguramente va a estar desesperada, los que no están al día tratando de ponerse.
1: Bueno, después si conseguimos el número de algún cobrador, se lo pasamos por privado.
3: Se lo pasamos,
1: privado, ¿eh? Dale. Dale, 7:52. Cante, Damasco, crocante, quiero decir que no voy a partir, ya estoy aquí. Les decía en los títulos que el Senado de la provincia de Santa Fe aprobó por unanimidad el nuevo código electoral de la provincia. Ya tenía media sanción de diputados. Hay algunas modificaciones, en este caso, que se van a poner en práctica a partir de las próximas elecciones. Una de ellas, o no como novedad, es que las PASO se mantienen. Van a seguir las primarias abiertas, simultáneas y obligatorias. Y reitero, obligatorias. ¿Vieron que decían? Si no las sacan, que sean optativas, no. Sigue igual. Obligatorias con respecto a las PASO. También hay modificaciones en el piso electoral que deberán superar las fuerzas para avanzar en las elecciones generales. El código reduce del 1,5 al 1% del padrón electoral correspondiente a cada categoría el porcentaje mínimo que una agrupación deberá obtener en las PASO para participar de la elección general. Es lo que dice la información. A partir de las elecciones generales, después de las PASO, las listas deberán alcanzar un piso del 4% del padrón electoral para ingresar en el reparto de escaños. Hasta ahora, ese porcentaje o el límite era del 3%. También se modifica el reparto de las 50 bancas de diputados que a partir de esta reforma de la Constitución y electoral deja atrás el mecanismo que aseguraba 28 escaños a la fuerza más votada, es decir, el gobernador electo se llevaba la mayoría de la Cámara de Diputados. Ahora no, será en este caso por la distribución del famoso sistema D'Hondt, de acuerdo a la cantidad de votos que hayan sacado. Otro de los cambios principales que tendrá impacto directo sobre los votantes, va a estar en la boleta única de papel. En las PASO se va a mantener una boleta para cada categoría, es decir, gobernador y vicegobernador por un lado, diputados provinciales, senador departamental, intendente y concejales. Y en las generales habrá solamente tres boletas, gobernador y diputados provinciales, otra de senador departamental y la tercera va a incluir intendente y concejales. Va a existir también, en el caso que las boletas contengan más de una categoría, la opción de poder votar lista completa. Para no andar candidato por candidato haciendo la cruz, la pones ahí en el tema de lista completa y listo. También el nuevo código introduce una modificación en este caso para la competencia de la vicegobernación, porque a partir del año que viene un mismo precandidato a gobernador podrá presentarse a las PASO acompañado con hasta tres precandidatos diferentes a vicegobernador dentro de una misma agrupación, respetando las reglas de paridad de género. Los votos obtenidos por las distintas fórmulas no se van a acumular. Eso que quede claro. Es decir, si un candidato a gobernador compite acompañado por tres postulantes diferentes a vice, cada fórmula tendrá su propio resultado y se va a imponer aquella que individualmente obtenga más votos. A grandes rasgos, las modificaciones que ha aprobado la legislatura santafesina, el código electoral, el nuevo, en la provincia de Santa Fe.
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0: 4 minutos para las 8.
1: Vamos a repasar el pago para el día de hoy. Jubilados y pensionados nacionales que perciben por encima de un haber mínimo, hoy cobran terminaciones de documentos en 6 y en 7. Y atención, porque ya está vigente un corte de luz. Vamos a recordar, la Empresa Provincial de la Energía programa un corte por reformas en la subestación desde las 7:30 de la mañana hasta las 12:30 del mediodía en la zona de Castellanos, Mendoza, Marcos Paz y Alsina. Insistimos, es reformas en la subestación, así que hasta las 12:30 los vecinos y los comerciantes de allí no van a contar con suministro eléctrico.
0: Perfecto. Hablábamos de San Genaro y Las Rosas con respecto a los daños por el temporal de ayer. Nos dice Omar Vega, nuestro corresponsal en Santa Fe, que a las 5 de la mañana tormenta muy fuerte en La Gallareta, donde volaron varios techos. Esto es en el departamento Vera. La Gallareta es un paraje que está ubicado a 260 kilómetros al norte de la ciudad de Santa Fe, que en este momento no la está pasando bien porque por las intensas lluvias están las lagunas desbordándose. Y no saben qué hacer con las vacas, las llevan de un lado para otro. Vera, El Bonete, La Gallareta, distintos parajes y localidades del norte de la provincia. Y ahora, bien viene el refrán sobre llovido mojado, esto que la tormenta de las 5 de la mañana ha causado grandes destrozos. A propósito de las lluvias y eso, mañana con Marcelo en El País del Litoral vamos a tratar en Telefe Rosario a partir de la 1 del mediodía un problema que está tratando de evitar la comuna de Pujato, con Daniel Cuacuarini a la cabeza, porque hace 15 años que están dialogando con Vialidad, pero no hay un acuerdo. ¿Qué pasa? Generalmente, cuando llueve mucho en el sur de la provincia de Santa Fe, o llueve mucho en Córdoba, que comienzan a desagotar los campos y el agua empieza a bajar, Pérez, Pujato, Chabás, todos esos pueblos, la mayoría se inundan. Se cortaba la ruta 33 y demás. Ocurre que la ruta 33 por un lado y la vía del ferrocarril del otro ofician de defensas, de terraplenes, de represas. Entonces, el agua no corre y las pequeñas alcantarillas o tubos de desagües, esos de cemento que uno ve cuando va por la ruta, que hay en los terraplenes del ferrocarril, no alcanzan para desagotar, tampoco lo que hay por debajo de la ruta 33. Entonces dice, bueno, se puede hablar de un alteo de la ruta 33, es decir, crecería el talud de la 33, pero con desagües más grandes, porque si no, no se pueden hacer, y mantener la limpieza. Hace 15 años que está en la disputa la comuna de Pujato con Vialidad. 15 años de distintos gobiernos nacionales que han ido pasando en la República Argentina. Y saben ustedes que en la República Argentina lo que hizo el anterior siempre está mal. Entonces, por más que esté bien, hay que hacerlo todo de vuelta. Así que es una disputa que está llevando adelante la comuna de Pujato. Mañana la vamos a tratar con Marcelo en El País del Litoral.
2: Hablamos de River porque siguen las repercusiones después de lo que fue la despedida de Chacho Coguet ayer en conferencia de prensa. Una conferencia de prensa rara porque los periodistas no pudieron hacer preguntas. Uh-huh. Fue solamente el anuncio donde empezó hablando Stefano Di Carlo, acompañado de Enzo Francescoli, el director deportivo de River, junto a Chacho Coguet. Di Carlo, bueno, dijo que hubo una voluntad y un planteo del técnico por dar un paso al costado y también habló de común acuerdo. Así que da esa sensación, ¿no?, que fue acordado entre ambas partes que Coguet deje de ser el técnico de River después de la eliminación en Copa Sudamericana y de la mala campaña. 5 meses duró en el cargo, ya había llegado en marzo, bueno.

0: capitán en aquel River, por ejemplo, de Gallardo, que ganó la Libertadores en 2018 contra Boca. Así que, bueno, veremos qué es lo que sucede y por qué no, si termina como Scaloni, el tiempo lo dirá.
1: O sea, dos ex referentes de Newell's al frente del primer plantel de River.
0: Exactamente, Pichi Escudero y Leo Poncio. Y cierro con esto, se habla de, bueno, Ramón Díaz es el que piden los hinchas, pero se habla de Crespo para el año que viene, porque ahora tiene una cláusula, está en Atlas de México, sí. Tiene una cláusula de 7 millones de dólares para salir. Pero el año que viene esa cláusula va a tener una exclusividad para River, porque Crespo quiere dirigir River en algún momento, y pasa a 2 millones y medio de dólares. Así que se habla de esa posibilidad. De todas maneras, desde adentro de River dicen que si a Poncio le va bien, le podrían llegar a ofrecer un contrato para todo el 2027.
1: ¿Hablaron con Merlo también, dicen?
0: Ese no lo tengo.
1: Me dijeron.
0: No lo tengo.
1: Bueno, hablan con todos, total hasta diciembre sí, tienen tiempo.
0: Exactamente, por ahora sí que, bueno, Ramón Díaz por la voz del hincha y Crespo por la referencia, son dos nombres que se pueden apuntar.
1: Las 8 de la mañana, un minuto.
0: Y es hora de las noticias.
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0: Hora 8, 1 minuto, 13 grados la temperatura en la ciudad de Rosario, cielo parcialmente nublado, humedad 81%.
1: Locales.
0: Rosario la cabeza en donación de órganos de la provincia. En la previa del Día Nacional del Donante de Órganos, este sábado se realizará un acto en el Monumento a la Bandera. Rosario realizó ya 53 procesos de donación en lo que va del año, de los 79 concretados en todo el territorio santafesino. Este último fin de semana se realizaron operativos multiorgánicos con un gran despliegue en varios efectores de salud y traslados aéreos.
1: Regionales.
0: Otra automotriz argentina suspende un turno de producción por la caída de la demanda interna y las exportaciones. Stellantis readecuará su volumen productivo anual previsto para este año a un solo turno en la línea de pickups de la planta de Córdoba en sus dos nuevos modelos, pickup Fiat Titano y Ram Dakota, a partir de septiembre. Es la segunda marca que realiza un ajuste en el último mes.
1: Nacionales.
0: El Consejo del Salario se reúne hoy desde las 10 para definir nuevas subas del salario mínimo, hoy en 376.600 pesos desde el 25 de noviembre de 2025. El objetivo del gobierno sería lograr acuerdos paritarios entre sindicatos y empresas que fijen un piso de ingresos mínimos de al menos 1.000.000 de pesos para los trabajadores registrados bajo convenio.
1: Internacionales.
0: A los 89 años murió Harald V, rey de Noruega. El monarca se encontraba hospitalizado por una infección bacteriana en la sangre desde hacía unos días. Recientemente, el rey Harald V había recibido tratamiento para anemia hemolítica, explicaron desde el palacio. Será reemplazado por el príncipe heredero Haakon.
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0: Lo tenemos a Rafael Rodríguez desde la Agencia Provincial de Seguridad Vial. Muy buen viernes con todo el informe.
2: Buen día, ¿cómo les va? Buen viernes al equipo del programa. Buena jornada a toda la audiencia. Bueno, las rutas de la región sur, la verdad que no presentan mayores complicaciones por orden meteorológico, buena visibilidad, calzadas secas. Pero bueno, atención, sobre todo para quien tenga que viajar hacia el norte. Tenemos una situación complicada en los departamentos General Obligado, San Javier y la zona sur del departamento Vera. Una situación similar, un frente de tormenta similar al que tuvimos ayer en el centro santafesino, en la zona de San Genaro Las Rosas. Nos comentan que hay un fuerte tormentón en la zona de Calchaquí, en la zona de La Gallareta, en la zona de Román. Están cayendo piedras, está lloviendo en forma intensa. Nos acusan algunas voladuras de techo también en la zona de Gallareta, por Ruta 11, en la zona sur del departamento Vera. Por lo tanto, extrema cautela quien tenga que viajar para aquellos sectores. De hecho, hay una alerta meteorológica emitida hace unas horas por el Servicio Meteorológico Nacional para el departamento San Javier y para el departamento General Obligado. Así que, bueno, muchísima cautela quien tenga que viajar hacia el norte. Por otra parte, y cambiando

0: tema. Vamos a mencionar que en un rato se va a cerrar el ingreso a la autopista Rosario-Santa Fe para camiones, para la mano que fluye hacia el norte, hacia Santa Fe. A partir de las 9 de la mañana no van a dejar ingresar a camiones desde Circunvalación hacia la autopista Rosario-Santa Fe. El motivo obedece a trabajos de calibración de balanza, así que aquí el desvío será tal como ocurrió en varias oportunidades en esta semana. El desvío será hacia la ruta perdón, Nacional 34. Así que extrema cautela para el trabajador transportista, porque por un rato no va a poder acceder a la autopista Rosario-Santa Fe desde la circunvalación de Rosario. Sin nada más que agregar y deseándoles buena jornada, me despido hasta el día de mañana.
1: Parcialmente nublado el cielo, 13 grados, la temperatura 81% la humedad. Hoy con máxima estimada en 21 grados, cielo parcialmente nublado el resto de la jornada. Ahora 8 o 5 minutos.
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0: Casi las 8 y 10 de la mañana.
1: Y empezamos la segunda hora.
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0: A ver, ¿con qué salen? ¿Temperatura?
1: Según Daniela.
3: Recién actualizada, 13 grados.
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0: ¿Y ya que está el pronóstico?
3: Para hoy, cielo despejado y una máxima de 20 grados.

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1: Mira, con Chalamán de los Abuelos de la Nada, Despacito por la autopista Córdoba, viernes a esta hora, ¿a dónde me voy? A la Doxa, vamos.
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0: feo y quedaban mal.
1: Marisit baila, es lo único que me faltaba ver en la vida. Me ha visto de todo.
2: Está contento.
1: Ya digo, ya con 60 años no me sorprende nada, sí.
3: Es viernes.
1: Marisit bailando.
2: Está contento.
1: Sí, pero parece que le dio un espasmo.
2: Alguno tiene más.
1: Casi le hago RCP, ¿no? Estaba bailando.
4: El Parkinson me tiene.
1: Sí. ¿Y es un paso nuevo ese, no?
4: Es un paso nuevo.
1: ¿Cómo se llama?
4: El Parkinson.
1: ¿Eso hace vos en los casamientos, en los cumpleaños?
4: No.
1: No te deja la familia.
4: No me deja, dice, no.
1: Dice, se mamó de entrada.
4: Ah, porque dice, alguien que se haga cargo del tío borracho.
1: Por eso, claro. sí, que se lo lleve. No. Bueno, porque baila atrás de cámara. Vamos a ver si ponemos una cámara oculta la semana que viene.
2: Y le da vergüenza.
4: Y no hay que hacer el ridículo.
2: Sí. No.
1: Sí, pero lo sé acá.
4: Pero es acotado,
1: sí.
4: Este.
1: Nosotros sí.
4: No es público.
1: Mosquito, no hagan eso en sus casas, por favor.
3: No.
1: ¿Eh? Es peligroso.
3: En casa no, en casa no.
1: No, por favor. Acá está chequeado, ya no. Las 8 y 10.
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1: Les cuento, hablábamos del geriátrico clandestino en Santa Fe, ¿se acuerdan? Que causó un escándalo después que uno de los internados quemara un colchón para llamar la atención y le dieran bola. Bueno, aparecen ahora estafas bancarias, despojos de bienes y complicidad de asistentes sociales. Es lo que dice la información. Dicen que a través de una denuncia penal, una de las víctimas no solo sufrió desnutrición y maltrato físico, sino que fue despojada sistemáticamente de sus ingresos. A través de la gestión irregular de una tarjeta de débito a su nombre en el Banco Nación, la responsable del geriátrico, que está presa, cobraba los haberes sin entregarle el dinero. Esto es lo que dice parte de la denuncia contra la dueña de este geriátrico, que dijo que no era la dueña, ¿se acuerdan? Uh-huh. Que prestaba el local y demás. Dice que la trama de irregularidades se enmarca en un patrón sistemático de captación de personas en extrema vulnerabilidad social, muchas de las cuales carecían de red familiar directa o capacidad de defensa. Remarcaron los denunciantes que las maniobras fraudulentas no se limitaban a retenciones de haberes mensuales, sino que constituían un engranaje delictivo que podría abarcar un volumen significativamente mayor de personas perjudicadas, esto es, en el fuero local. Hay que decir también que más allá del cobro con la tarjeta y demás, derivaban al geriátrico, según la denuncia, a varias personas. Por ejemplo, personas que estaban internadas en algún hospital público de la tercera edad y no contaban con familiares que las retiraran, supuestas trabajadoras sociales les ofrecían el traslado al geriátrico este bajo la promesa de brindarles asistencia y contención. Una vez alojados en el geriátrico trucho, los residentes quedaban incomunicados. Dice que a lo largo de los años hay cientos de víctimas y que la administradora, que está presa, reitero, se apropió ilegítimamente de viviendas pertenecientes a los adultos mayores internados. Ahora están investigando a esas asistentes sociales que los tomaban a la salida de los hospitales públicos a los viejitos y los llevaban al geriátrico para una mejor vida, entre comillas, como se dice, y también, como decíamos el miércoles, a los fiscales que habían recibido varias denuncias, pero no es que las desestimaban, las tomaban, dice, bueno, déjenmelo, nos vamos a ocupar, y esas denuncias iban a un cajón. No sé si por mucho trabajo de la fiscalía o porque había cierta relación con esta mujer que regenteaba este geriátrico. Pero bueno, día tras día siguen apareciendo novedades y cada vez peores para los abuelos que estaban allí. Casi las 8:15.
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0: Omar Vega, en la ciudad de Santa Fe, buen día.
1: Xavi, ¿cómo te va? Buen día para vos, para los chicos, que tenés una excelente jornada día viernes. Acá estamos, una jornada gris aquí en la ciudad capital. Han caído un par de gotitas, nada más, nada grave, por suerte. Pero bueno, las imágenes que nos han quedado desde el día de ayer en la zona sur, un poquito más al centro de la provincia, la verdad que me dieron miedo, Xavi, y también en la zona del norte, pero ya vamos a estar comentando esa situación. Pero acá estamos arrancando el último día de esta jornada, de esta semana, que se nos va agosto, ya está, agosto lo tenemos en el bolsillo, así que ya vamos a comenzar el mes de la primavera.
0: Sí, y como decíamos en materia del tiempo, continúa la alerta para el centro norte de la provincia, para lo que resta de este día, veremos cómo viene el fin de semana.
1: Sí, la verdad que no creer, Xavi, las cosas que están pasando con el clima, ¿no? Ayer por la mañana, mientras charlábamos con vos y con Marcelo, y en Las Rosas y en la zona de San Genaro, se había desatado una tormenta tremenda que no avisó a nadie, que lamentablemente dejó a mucha gente agredida, 25 techos volados, camiones tumbados sobre la ruta, y hace un rato sucedió lo mismo en el norte. De un extremo a otro nos vamos, de la ciudad del sur al norte de la provincia, en donde hoy cerca de las 5 de la mañana, zona de La Gazareta, que es el departamento de Era, zona de Román, una pedrada, una tormenta fuerte, 5 techos volados, la comunidad sin luz. Bueno, allí chicos tienen el contacto del presidente comunal, que por ahí tienen la posibilidad y la suerte de contactarse, porque están sin luz, tras lo que fue esta tremenda tormenta. Y nosotros acá en el centro tocamos madera, Xavi, pero unas gotitas y nada más. No, sí. Por suerte, no, pues no estamos viviendo esas fuertes tormentas que... Ojalá no nos tengamos que acostumbrar a eso en los próximos meses, porque la verdad que mete miedo y trae mucha preocupación.
0: Bien, más allá del tiempo, ¿cómo termina la semana en la capital de la provincia, Omar?
1: Bueno, lo dicho, Javi, ayer lo charlábamos con Marcelo, charlábamos prácticamente toda la semana, era solamente un trámite ir ayer a la legislatura santafesina, en donde se iba a aprobar este nuevo código electoral, esta nueva ley electoral que va a estar rigiendo en la provincia de Santa Fe a partir del año que viene. No había novedades, no había sorpresas, era solamente un trámite y fue prácticamente así, porque no duró ni más de 15 minutos la votación para este nuevo proyecto electoral, que ya venía con media sanción de la Cámara de Diputados y ayer se le dio la aprobación definitiva en la Cámara Alta. Vamos a escuchar dos voces. En primer momento una voz oficialista, un radical, que era el Frente de Unidos para Cambiar Santa Fe, como es la de Rodrigo Borla, el senador por el departamento San Justo, que eso decía tras esta aprobación de este nuevo código electoral que va a estar vigiendo en el territorio provincial.
2: Creo que es una ley de mucho consenso, estamos hablando de 43 votos afirmativos y 4 negativos en la Cámara de Diputados. En el Senado hay 3 bloques, UNITE, Unidos y el Partido Justicialista, hubo 19 votos a favor en general. Hubo una disidencia en varios artículos del presidente, del bloque del PJ, hubo una disidencia en un solo artículo del bloque del PJ, el resto, digamos, en el 44. Y bueno, así es, como lo dije en las palabras, es una ley compleja, son 293 artículos divididos en libros, en títulos, en capítulos, en artículos, donde regula no solamente la elección, porque únicamente estamos hablando de o el piso electoral o las vicegobernadoras. Estamos hablando de una ley que regula la vida, la existencia y la desaparición de los partidos políticos, que regula la autoridad electoral y que regula las elecciones. Bueno, sigue habiendo boleta única, se modifica el modelo de la boleta, va a haber 5 boletas para la primaria, va a haber 3 boletas para las elecciones generales. Bueno, el voto joven se establece a los 16 años para, si bien ya estaba por ley, queda en la Constitución. Bueno, la parte, digamos, de los partidos, más o menos como estaba existiendo, se vota en todas las escuelas que se votaban, con 350 votantes por mesa. Bueno, se establecen pisos, un piso para pasar a la elección general, un piso para distribuir el sistema DON dentro de cada uno de los frentes y un piso para pasar a cargo de los cargos electivos, 1%, 7% y 4%. Bueno, en el caso de cómo han desaparecido jurídicamente la institución comuna, hoy son todos municipios, hay un régimen específico para aquellos comunas que ahora son municipalidades, que va de 0 a 3.000, un régimen, de 3.000 a 10.000 es otro régimen, y bueno, de 10.000 a 20.000 es otro régimen, ¿por qué? Porque a partir de los 20.000 son municipalidades que van a tener recambios electorales cada 2 años de concejales. Hoy ciudades, que te diría que son la mayoría, de 10.000 a 20.000, van a tener elección de concejales y de intendente con la lista unificada, pero esos concejales van a tener 4 años de mandato. También es muy importante, localidades, en mi departamento, de 18 localidades, 14 tienen menos de 3.000 habitantes. Esas localidades que el presidente comunal o ahora intendente, estaba un año de campaña y un año de gestión, a partir de la elección del año que viene van a tener 4 años de mandato.
1: Bien, bueno, hasta ahí. Parte de lo que decía Borla y tratando de explicar de lo que se va a venir, ¿no? De esto en las próximas elecciones, aquellos dos presidentes comunales que antes tenían solamente mandato por 2 años, ahí decía, en uno estaban tratando de administrar la comuna y en el otro ya comenzaba la campaña nuevamente. Uh-huh. A partir de las próximas elecciones van a tener 4 años, como todos los intendentes. Bueno, Borla tratando de explicar de lo que va a tener que explicar la política en el mes de abril, seguramente, cuando sean las elecciones PASO. Pero ahora vamos a escuchar a Rubén Pirola, por el Departamento de las Colonias, del Partido Justicialista, desde la oposición, que esto decía en relación a esta votación.
3: Era un desafío que teníamos, que enmarcado en la Constitución. La verdad que nosotros teníamos nuestro proyecto, algunas cuestiones fueron consideradas. Nosotros hemos votado en general de manera positiva, obviamente con algunas consideraciones, porque consideramos que en el marco de los 290 y pico artículos que tiene la ley y tiene cosas importantes, bueno, aparece de alguna manera incorporada algunas discusiones que tienen que ver con lo partidario del frente hoy gobernante en la provincia de Santa Fe, que no las vemos tan saludables y bueno, lo hemos manifestado en el recinto con el voto negativo. Bueno, fundamentalmente hay una mirada en el artículo 44 con la incorporación de precandidatos a vicegobernador, que creo que lo que busca es dar una solución a una discusión que inclusive tienen hoy en el 2026 y creo que le hace un flaco favor, como lo dije en el recinto, a la institucionalidad, porque enmascara discusiones que no tienen que ver con la transparencia que ya tenía la provincia de Santa Fe con la boleta única o el artículo 54, donde vamos a votar con los 5 cuerpos, como estamos acostumbrados en las PASO, pero en las generales aparece una sábana, de alguna manera una boleta sábana corta con una marcación que, bueno, desde nuestro lugar no la compartimos. En mi caso particular creo que en definitiva no tiene que ver con la posibilidad de la gobernabilidad, sino más bien con los intereses partidarios del frente que hoy gobierna la provincia de Santa Fe. Y también en algo particular, en ese caso tiene que ver con mi voto, que fue negativo en lo que es en la parte de juez electoral. Nosotros entendíamos ahí una especialización específica, de hecho el artículo 56 de la Constitución Provincial del 25 lo manifestaba, creíamos que teníamos que profundizar en ese sentido para seguir dándole una mejor, un mejor desarrollo y transparencia a todo lo que tiene que ver con el Código Electoral de la provincia de Santa Fe.
1: Parte de lo que decía Pirola, es el famoso artículo 44 que tocaba ese tema de los precandidatos a vicegobernadores, Gaby, y ayer el presidente de producción de la Cámara de Senadores, Felipe Miquel, fue un poquito más, porque dijo, no, para mí, mi fórmula es Cuyaro Scavi, es decir, que quieren repetir, o por lo pronto el deseo de un hombre fuerte, un armador importante como Felipe Miquel, dentro de Unidos para Cambiar Santa Fe, es repetir la fórmula ganadora. Uh-huh. El equipo que gana no se toca. Bueno, por un lado Cuyaro como precandidato a gobernador y a Gisela Scaglia nuevamente como vicegobernadora, y veremos si esa situación se da, qué va a pasar con su banca en la Cámara de Diputados. La deja y se vuelve directamente para el territorio provincial. Pero bueno, ya tendremos tiempo para todo eso, pero ya ha quedado aprobada definitivamente este nuevo código electoral en la provincia de Santa Fe.
0: Y al apoyar Felipe a Scaglia, ¿no propone a nadie del radicalismo?
1: La verdad que no. Vamos a ver si. A ver, del otro lado, los apellidos, nombres, apellidos que se escuchan, Sabi, las tres son mujeres. Por un lado, se decía Sabia, sí, el pro, Clara García.
0: A mí me dijeron que Clara no, que se queda en la Cámara.
1: La dejamos.
0: Me dijeron que ahí, en lugar de Clara, podría ir Susana Rueda, la ministra de Cultura.
1: Mira vos, y a Andrea Tejeda la nombraban también. Hoy también ministra.
0: Sí.
1: Pero bueno, vamos a ver. Sí. Pero a ver, la verdad que ayer fue un poquito más, Miki, como que ya marcó, me parece, un poquito más la cancha. Porque ayer no habló cualquiera. No fue cualquiera el que dijo, quiero repetir la fórmula ganadora. Uh-huh. No me decís que habló otro senador. Bueno, pero acá habló Miki. Habló el padrino de...
0: Sí, sí.
1: De Cuyaro.
0: El armador de todo.
1: Sí, el armador de todo. Tal cual. No fue cualquier voz. Así que... Me parece que acá ya dijo don Felipe, nuestra fórmula, muchachos, es esta, ustedes hagan lo que quieran.
0: Bueno, veremos cómo...
1: Veremos lo que pasa.
0: Sí. Cómo arranca todo esto.
1: Tal cual. Vamos a tener tiempo.
0: Perfecto. ¿Queda algo más por ahí, Omar?
1: Seguimos rapidito. Sí, rapidito, dos temas. Un policial, porque ayer por la tarde se dio un homicidio aquí en la ciudad de Santa Fe, en barrio Santa Rosa de Lima, donde una mujer de 47 años perdió la vida tras recibir un disparo de arma de fuego. Esa es una situación que se investiga porque aparentemente había comenzado entre un enfrentamiento entre vecinos de este barrio, un barrio populoso aquí de la ciudad capital, como es Santa Rosa de Lima, en donde aparentemente se estaban enfrentando los tiros y un disparo de estos impactó del lado izquierdo de la cintura de esta mujer y traspasó, salió por el lado derecho, y traspasó la bala. Fue trasladado hacia el hospital Puche, en donde minutos después, lamentablemente, perdió la vida. Se está investigando la situación en que se dio este hecho, pero las primeras hipótesis que se barajan es que aparentemente había sido entre un enfrentamiento de vieja data entre este grupo familiar y otro grupo de vecinos. Repito, en barrio Santa Rosa de Lima, donde lamentablemente fue la muerte de esta mujer de 47 años. Y por último, y con esto cerramos la semana, Javi, porque mañana estará por aquí el gobernador Cuyaro, estará inaugurando el estadio multipropósito del CAR, del Centro de Alto Rendimiento Deportivo. Es uno de los complejos que se ha construido para los Juegos Americanos venideros, que en las próximas dos semanas van a estar comenzando. Es un estadio que va a tener capacidad para poder que ingrese un aforo de más de 3.000 personas. Ajá. Un estadio muy lindo, la verdad que se construyó y que va a quedar. Sí, ahí va, mañana va a estar el gobernador inaugurándolo. Es más, en un rato se va a estar realizando una recorrida encabezada por parte de la vocera del gobierno provincial, Virginia Coganes, pero mañana el corte de cinta en este estadio multipropósito. Está detrás lo que es la pista de atletismo, que también se le cambió el piso, es nuevo, se ha remodelado completamente para estos Juegos Americanos. El CAR es un lugar donde alberga muchísimos chicos que se dedican al atletismo. Además, uno de los padrinos de este lugar es nada más ni nada menos que Germán Charavis, gran atleta que hemos tenido. Sí, así sí. Bueno, mañana estaremos con la inauguración de este estadio multipropósito aquí en el Centro de Alto Rendimiento Deportivo.
0: Gracias, Omar. Buen fin de semana.
1: Gracias, chicos. Que descansen. Nos vemos el lunes. Abrazo.
0: Abrazo grande. Omar Vega desde Santa Fe.
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0: Vos sabés, Javier, que hay cosas que se pagan en la factura, por ejemplo, en la factura de la luz, de los servicios, que yo no sé si decir que la mayoría de la gente desconoce o como que no le presta atención. Quien ha vuelto a la carga con este tema en el Consejo Municipal es Juan Pedro Alear. Está pidiendo que se trate el tema, al menos en comisiones, para revisar qué es lo que se paga o cuáles son las tasas municipales que se pagan, por ejemplo, en la boleta de la luz. Uh-huh. Y ya hay un antecedente, que en 2024, dos años atrás, se quitó estos mismos impuestos, que, o tasas, en realidad, tasas municipales, que pide Juan Pedro Alear que se quite de la boleta de la luz, ya se quitó de la boleta del gas. Ajá. Litoral Gas, la empresa privada que presta este servicio, que lo tomó en su momento cuando esto se propuso y directamente lo eliminó. Tiene que ver, a ver, con un 0,6%, que toda la gente, que estaría bueno que hagamos el ejercicio práctico, ¿no? Hagamos la actividad práctica, de mirar en la boleta de la luz, y te vas a dar cuenta que aparece en la boleta de la luz Ordenanza Municipal número 1592, escucha bien, /62, año 1962.
1: Claro, después de la barra es el año en que se establece la ordenanza.
0: Exactamente. Año 1962 aprobado. ¿Qué significa este 0,6%? Que todos los usuarios o los clientes del sistema eléctrico pagan al Sistema Municipal de Previsión Social.
1: Ah.
0: ¿Eh? Es para pagar...
1: La caja de jubilaciones.
0: Es para pagar la caja de jubilaciones de los empleados municipales. Lo pagamos con la luz.
1: Ajá.
0: Digo, puede ser poquito, puede ser mucho, digo, pero todos los usuarios de la EPE pagan ese 0,6%. Destinado a la caja de previsión. Bueno, en la misma boleta, además viene discriminado, la ordenanza 1618/62 también, aprobada en el año 1962, que es el 1,8, insisto, es el 1,8%, que es la tasa de contraste.
1: ¿Qué sería?
0: Significa, en aquel momento, año 62, se creó la tasa de contraste para que un área de la Municipalidad de Rosario, si vos sos cliente de la EPE y tenías algún problema con el medidor o desconfiabas de que el medidor mecánico en aquella época, funcionaba mal, que ese organismo municipal fuera a revisar que el medidor funcionara bien. Nunca se puso en marcha.
1: Pero el descuento está. ¿Y esa plata dónde fue?
0: 1,8. Buena pregunta. Como diría aquel viejo conductor, ¿y la plata dónde está?
1: Uh-huh.
0: Bueno, lo cierto es que se está cobrando desde el año 1962, se paga. Aportan todos a la caja de las jubilaciones de los municipales y aportamos también para un área que nunca
1: que no
0: se creó, que no existe y que nunca se controló.
1: Uh-huh.
0: Pero si además vos empezás a mirar
1: la boleta,
0: te encontrás que dentro de la boleta de la luz vos pagás un porcentaje que es la ley 6604 de la provincia, Fondo de Electrificación Rural. Aportamos para que la provincia o la EPE haga la electrificación rural de la provincia.
1: Lleven luz a todos los campos.
0: A todos los campos. Dentro de la misma boleta pagamos también la ley 7797, que es un porcentaje, el 6% de la facturación que la EPE le paga a cada municipio donde presta el servicio la EPE.
1: Ajá.
0: ¿Querés una ley más? También aportamos la ley 12.692, que fue sancionada en 2006, más reciente, si vos querés, que crea un régimen de promoción para la investigación de las energías renovables.
1: Mira.
0: Y además, en la boleta de la luz, pagamos el IVA.
1: Sí, eso.
0: Yo te doy un ejemplo práctico. En una boleta de luz de 100.000 pesos.
1: Sí.
0: De 100.000 pesos. 35.000 son cargas impositivas.
1: El 35%.
0: Un tercio.
1: El 35%.
0: Un tercio. Un tercio. La verdad que es enorme. De todas maneras, más allá de esto, lo cierto es que Juan Pedro Alear dice, bueno, al menos, más allá de todas estas leyes provinciales, que la tiene que derogar la provincia, dice, estas dos tasas municipales, el 0,6%, que va a la caja de jubilaciones de los municipales, dice, a ver, la gente no tiene por qué aportar a la caja de los jubilados municipales. Claro, vale. Es para los trabajadores municipales, de ahí tiene que venir el descuento. Y la otra dice, si hay un área que se debió crear en el año 62, un servicio que no se presta, una contraprestación que el municipio no da, debería derogarse. Ya lo había presentado en el año 2024. Ahora, año 2026, vuelve la carga y dice, al menos estas dos tasas, que la eliminen. Vamos a ver si esto llega al recinto.
1: En el 2024 no le dieron bola, por lo visto.
0: En el 2024, el único que le dio bola, o la única que le dio bola, fue el Litoral Gas, que sí lo eliminó.
1: Lo sacó. No,
0: pero por voluntad propia,
1: sí, sí.
0: Porque la misma empresa dijo, sí, tiene razón, dice, vamos a sacarla. Y en la boleta de gas, hoy vos no te encontrás ni con el 0,6 ni con el 1,8 de estas dos tasas municipales.
1: Casi las 9 menos 25.
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0: 8:34 minutos, 13 grados. Se mantiene la temperatura, el cielo está despejado, 80% la humedad.
1: Locales.
0: Quedó inaugurado el renovado muelle de la Fluvial. El intendente Pablo Hapkin destacó lo que no se ve de la obra con la implementación de 26 pilotes de 15 metros para consolidar los muelles. Hapkin resaltó la obra diciendo que ahora vamos a tener totalmente integrada la costanera para caminar desde la Fluvial hasta la obra del Parque España, que es la última que nos falta terminar. Vamos a tener un paseo costero que no tiene nadie en el país.
1: Regionales.
0: La producción de petróleo en la Argentina alcanzó un nuevo récord en julio con la extracción de 916.200 barriles diarios. El crecimiento sostenido del yacimiento no convencional Vaca Muerta en la provincia de Neuquén impulsó este salto interanual del 17,2%. Vaca Muerta registró un incremento del 26,4% frente al mismo mes del año anterior y aportó 643.100 barriles por día, una cifra que concentra más del 70% de todo el crudo a nivel nacional.
1: Nacionales.
0: El gobierno encabezó este jueves una segunda reunión con dirigentes del PRO en la Casa Rosada en busca de un acuerdo electoral. El eje común del encuentro es evitar que vuelva el kirchnerismo. Por otra parte, desde el PRO mantienen diferencias en eliminar las PASO, algo que sí es buscado por La Libertad Avanza.
1: Internacionales.
0: Venezuela analiza dejar la OPEP tras más de 60 años y se alinea cada vez más a Estados Unidos. Una salida pondría más dudas sobre la organización si puede realmente mantenerse unida y seguir influyendo en los precios del petróleo. Estados Unidos, en tanto, está negociando con el gobierno venezolano para hacerse con una participación importante de los yacimientos del país. 13 grados, 80% la humedad, cielo despejado. Hora 8, 35 minutos.
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0: casi las 9 menos 20, Daniela.
1: Bien, vamos a hablar de una nueva edición del canje de reciclables que vuelve al centro de la ciudad. Hoy la iniciativa, impulsada por la Secretaría de Ambiente y Espacio Público, va a estar instalada en la Plaza del Foro. Uh-huh. Es la que está ubicada ahí en la intersección de Boulevard Oroño y Pellegrini.
0: Frente a tribunales.
1: Exactamente, ahí mismo. Bueno, se va a desarrollar en esta oportunidad de 15 a 17. Habitualmente es por la mañana, bueno, ahora de 15 a 17 o hasta agotar stock de los productos disponibles sustentables. Esta propuesta, recordemos que se realiza en distintos puntos de la ciudad y hoy los vecinos se pueden acercar con reciclables, pero no con cualquiera. Tienen que ser plásticos, papel, cartón, vidrio, latas y telgopor, siempre y cuando estén limpios y secos, con el fin de intercambiarlos por productos sustentables. Así que quienes tengan este tipo de residuos, insistimos, hoy de 15 a 17 o hasta agotar stock, se pueden acercar ahí a la Plaza del Foro en Boulevard Oroño y Avenida Pellegrini.
0: Casi las 9 menos 20.
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0: Casi las 9 menos 20 de la mañana, les comentaba al comienzo del programa que ayer estuve en la estación fluvial de Rosario, donde fueron inaugurados los muelles, que presentaban cierto deterioro, pero que por ahí el transeúnte no lo veía, porque eso estaba en contacto bajo el agua y sobre la base que tiene allí la estación fluvial. Y ayer cuando llegamos nos encontramos con una muy buena ambientación, con una orquesta de cuerdas, con actores reflejando lo que era la llegada de los primeros inmigrantes a las costas de la República Argentina, y con una estación fluvial que ha quedado muy pero muy linda y que siguen trabajando, y ahora eso lo vamos a ampliar, porque está en línea Graciela Labarce, que es la presidenta del directorio del ENAPRO, el ente administrador del puerto de Rosario. Graciela, buen día, gracias por atendernos. Javier Arrizabalaga aquí en LT3, ¿cómo anda?
1: Hola Javier, buen día, un placer saludarte. A ti, a la audiencia, la verdad, más felices no podríamos estar.
0: Me imagino, ¿no? Se vivía ese clima ayer en la fluvial que, como decía, ha quedado muy linda, con una obra muy grande que, como decía, se trabajó prácticamente no en silencio, pero de una manera que la gente no podía apreciar los trabajos, pero ahora, más allá de eso, que está visible porque se nota que la estructura es muy firme y demás, se ha logrado algo muy importante, que es conectar todo el predio de la Rural al Parque Nacional a la Bandera, porque uno recuerda las viejas rejas y la única entrada que tenía por la puerta principal.
1: Bueno, así es. No solo hemos recuperado casi 3.000 metros hoy de una zona donde se puede realmente disfrutar el río, se ha abierto la terminal a la costa rosarina. La verdad de que es por primera vez, esta terminal tiene 70 años, es del año 1953. La verdad que se hizo como una exigencia estratégica por el gran flujo fluvial que tenía Rosario, y pasó a ser la más importante de la Cuenca del Plata. Y bueno, así lógicamente fue sufriendo los muelles franceses, que eran ya del año 1900, fueron sufriendo un deterioro, y la obra que se hizo de ingeniería fue aislar esos muelles franceses de madera que nos presentaban socavones, porque si bien nunca interrumpimos los cruces y siempre fueron seguros, los teníamos limitados a un pasillo para poder hacer en la zona de embarque. Hoy recuperamos 15 metros hacia adentro, que es donde se pusieron 27 pilotes a 12 metros de profundidad. Se hizo una parrilla completa en estos 1.900 metros de frente, porque los otros ya los teníamos reconstruidos, pero se agregaron para hacer todo un paseo completo. Y lógicamente se hizo una losa de cemento, cuestión de que nos está dando una perspectiva de tener un lugar de esparcimiento al río para los próximos 50 años. Se hizo una obra muy importante, independientemente a lo bello que ha quedado toda la parte de arquitectura. Pero la obra en sí, la obra que está abajo de infraestructura, es una obra muy sólida, muy bien realizada. Tenemos la satisfacción que el 27 de noviembre del año pasado, cuando abrimos los sobres, dijimos en 9 meses vamos a inaugurar, y exactamente a los 270 días pudimos inaugurar esta obra, porque ya nos corría el tercer Forum Business, que arranca el lunes, uh-huh, esta ronda de negocio internacional más grande de la Argentina, que se hace también en la terminal fluvial. Y bueno, hemos llegado con los tiempos, hemos cumplido con lo que teníamos previsto y lo que nos había indicado, lógicamente, el gobierno de la provincia de Santa Fe, que es la primera vez que el gobierno provincial invierte en la terminal fluvial de Rosario. Yo no sé si esto se conoce, pero en el año 94... cuando por decisión del gobierno nacional los puertos públicos de todas las provincias pasan a la órbita provincial, ahí es donde se crean los entes para administrar esos puertos. Entonces, en estos 30 y pico de años tampoco se había realizado una inversión contundente como fue esta, ¿no?, para transformar. no solamente para mantener, sino para transformar totalmente.
0: Gracias.
1: Así que...
0: No, la había perdido por un momento, Graciela, la sigo escuchando.
1: No, te decía de que desde el año 94 nosotros tenemos la administración, el ente administrador de este... de este puerto, y es la primera vez que el gobierno provincial hace una inversión tan contundente de sobre el mismo, ¿no?
0: Más allá de la obra que vimos ayer terminada, vi con mucho entusiasmo a los empresarios que llevan adelante el proyecto del barco Ciudad de Rosario, y sobre la punta de la fluvial, como quien va para Canal 5, se está trabajando en un muelle especial, ¿no?
1: Sí, sí, ese es un anexo que estamos haciendo, un muelle 3, que va a ser también un cambio muy significativo en todo lo que es la terminal fluvial. Es por primera vez va a tener un muelle más y ahí va a estar amarrado el barco Ciudad de Rosario u otros barcos que también puedan ir visitándonos en el futuro. Pero va a ser una zona verde, una zona de acceso para sillas de rueda, para personas con algún tipo de necesidad de esa característica para que puedan amarrar el barco también. Y bueno, hablar del barco Ciudad de Rosario es un emblema que también lo estaba esperando la ciudad y que afortunadamente con la gestión de este Ministerio de Desarrollo Productivo y la Secretaría de Transporte y Logística se puede ir concretando todos estos hechos que la verdad a nosotros desde el primer día de la gestión nos tenía enfocados, además lógicamente de administrar el puerto, devolverle a la ciudad esta relación que tiene que tener con Rosario y su puerto, que la tuvo siempre, que es cultura, y bueno, creo que viene una época muy, muy linda para disfrutar todo esto.
0: Graciela, usted hacía mención que a partir del 94 los puertos pasaron a la órbita provincial y no hace mucho tiempo el gobernador Puyaro y una delegación estuvo en Chile visitando puertos como queriendo de estudiar un poco más el modelo que se quiere para el futuro del puerto de Rosario. ¿Eso en qué consiste? ¿Cómo puede llevarse a cabo?
1: Bueno, estuve acompañando esa misión junto al gobernador Maximiliano Puyaro, el ministro Puccini, el intendente de la ciudad de Rosario, Pablo Jaquín, Mónica Alvarado, nuestra secretaria de Transporte y Logística, y la verdad de que fue una misión de aprendizaje, conocimiento. Fuimos a visitar el puerto de Mejillones, en el desierto de Atacama, en Antofagasta, y después Valparaíso. Y ambos, la experiencia que ellos tienen en la minería será la base para ir armando lo que el gobernador quiere para esta provincia, que es un hub de minería, así como hemos podido hace 25 años con inversiones privadas hacer el mayor hub agrogranelero del mundo, superando en el 2025 a Nueva Orleans y a Brasil.
0: Bien, un tema que seguramente llevará mucho tiempo, pero con el correr de los años y, por supuesto, la inversión público-privada, seguramente será una realidad.
1: Va a ser una realidad. Nosotros en la terminal Puerto Rosario, uno de los operadores, que es la firma Ultramar, tiene mucha experiencia en la exportación de minerales en Chile. Y te quiero contar, Javier, que también el puerto de Rosario es el primer puerto del interior en exportación de litio. Nosotros estamos exportando litio al mundo con nuestras navieras que vienen a Rosario y se anden directamente a Brasil, a Santos, y de allí al mundo. Y la verdad que hemos logrado también insertar la mesa de gas, oil y petróleo, que hace años figura dentro de las prioridades de la provincia, en esa nueva Argentina, que es la Argentina de los minerales también, y que no tenemos duda que va a ser de un crecimiento muy grande, como fueron los agrograneles en su momento, y que lógicamente es para compartir con ese sector exportador tan pujante todo lo que sea el crecimiento de la provincia de Santa Fe y por ende del país. Así que estamos convencidos que cuando se trabaja con el método que trabaja esta provincia y este gobernador y sus ministerios, tengo la certeza absoluta de que va a ser exitoso totalmente.
0: Graciela, gracias por atendernos como siempre. Seguramente mucha gente este fin de semana estará disfrutando ahí de la nueva estación fluvial.
1: Vamos a estar muy felices de recibirlos.
0: Muchas gracias, un saludo grande.
1: Muchas gracias a usted, Javier.
0: Hasta luego. Graciela Labarce, la presidenta del directorio del ente administrador del Puerto Rosario.
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0: Casi las 9 menos 5, Leo. Vamos, que hay muchos de espectáculos este fin de semana y te tengo ahí en un rincón.
1: Así es, Javier, y repasamos un poco lo que tenemos en teatro, porque se da el segundo fin de semana para la Cena de los Tontos en la ciudad, en el Teatro Broadway, con 4 funciones, hoy a las 20:30, mañana sábado 2 funciones, 20 y 22:30, y el domingo también 20:30. Estamos hablando de la comedia francesa de Francis Weber, dirigida por Marcos Carnevales, que está protagonizada por Martín Bossi, Gustavo Bermúdez y Laurita Fernández, donde también actúan Guillermo Arengo, Esteban Prol y Franco Batista. Esta comedia, que está producida por Adrián Suárez y Guillermo Franchella, también Federico Jope, que, bueno, se destaca principalmente por su humor ácido, las actuaciones, la crítica a la crueldad, la soberbia, el egoísmo, con este grupo de amigos ricos que organiza cenas semanales donde cada uno debe llevar a un tonto para burlarse de él. Esta propuesta, que ya estuvo el fin de semana pasado en la ciudad, regresa entonces al Teatro Broadway. También llega a la ciudad Modelo Vivo o Vivo Muerto, la compañía de humor e improvisación Bla Bla y Cía, llega a la ciudad para presentar esta comedia con dirección de Francisco Ure, con las actuaciones de Manu Fanego, de Sebastián Furman, de Pablo Fusco, entre otros, y plantea esta obra que se va a dar en la comedia mañana a las 20:30, que durante el examen de fin de curso de una prestigiosa academia de arte, un modelo vivo es encontrado misteriosamente muerto al descubrir que se trata de un crimen. El personal de la institución lleva adelante una investigación inmediata con la utilización de técnicas poco ortodoxas. Modelo Vivo Muerto en la comedia mañana. El otro festival también en el Gran Salón de Plataforma La Bardén. Esto va a ser hoy desde las 15, porque las salas de la sede de Plataforma La Bardén se transforman en otro festival, un espacio donde las artes escénicas y la salud mental se abrazan para construir miradas poéticas, críticas y diversas sobre la realidad. En el Gran Salón y en el teatro habrá comedias, performance, danza, música y piezas dramáticas, todo con entrada libre y gratuita. Comienza a las 15 con Fantástica Varieté en el Gran Salón. Después se viene una maratón escénica de 6 obras breves que cruzan el teatro, la danza y el folclore popular. Así que serán en distintas propuestas hasta la noche, entonces, en lo que he llamado el otro festival, la edición 2026, en el Gran Salón y en el Teatro de Plataforma La Bardén. Así que hay mucho para disfrutar en la ciudad, también en el teatro, con sus distintas alternativas.
0: Gracias, Leo, ya vuelvo. 9 menos 5 pasadas.
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0: Hablamos de donación de órganos en la provincia de Santa Fe, Daniela.
1: Exactamente, porque Rosario se encuentra al frente de las donaciones de órganos en la provincia con 53 procesos en lo que va del año. Santa Fe es la segunda provincia del país en cantidad de donantes de órganos. Pero la noticia también viene porque el pasado fin de semana se hicieron varios operativos aquí en la ciudad de Rosario. 3 procesos de donación de órganos realizados en la ciudad permitieron concretar 11 trasplantes en pacientes de distintos puntos del país que se encontraban en lista de espera del Instituto Nacional Central Único Coordinador de Ablación e Implante, bueno, conocido como INCUCAI. El despliegue se produjo durante el fin de semana y tuvo una particularidad. 2 de los operativos se realizaron de manera simultánea, uno en el Hospital de Emergencias Clemente Álvarez y otro en el Sanatorio Italiano Sur. Ambos procedimientos permitieron concretar 7 trasplantes. 48 horas después se realizó un tercer proceso de donación en el Hospital Provincial del Centenario, que permitió otros 4 trasplantes. Desde el CUDAIO destacaron el trabajo coordinado, por supuesto, entre los distintos organismos que participaron de este operativo durante el fin de semana pasado.
0: ¿Y en materia de deportes?
2: Hablamos de Newell's, porque Cudeica tiene un dilema con Matías.
0: Ayer se me enojaron varios hinchas de Newell's que en la tira de Turcato, en Fútbol 680, hablan todo de Central y nada de Newell's.
2: Ah, bueno, habrá que equilibrar.
0: Por redes sociales me cuestionaron eso.
2: Habrá que equilibrar.
0: Ya les dije a Turcato, por supuesto. Perfecto. Pero sí, estaban calentitos ayer, ¿eh? Así que bueno, compensemos desde acá.
2: Compensamos desde acá, hablando de Newell's y este dilema que tiene Cuelca, Javier, con el tema de Cócaro. ¿Por qué? Porque tiene 2 opciones: o arriesgarlo el lunes contra Estudiantes o guardarlo para el clásico. ¿Por qué esto? Porque Cócaro arrastra una lesión crónica, algo que ya venimos hablando, que se conoció a principio de año, que hace poquito se volvió a saber más en profundidad. Es un estrés tibial, se conoce lo que él tiene. Es básicamente una lesión crónica en la pantorrilla, que no se le va a ir, que lo que le genera es que ante determinadas exigencias altas adentro de la cancha se le empiezan a sobrecargar otros músculos, y bueno, eso está claro que le molesta. El otro día entró, hizo 2 goles contra Banfield, así que está claro que es una pieza elemental en el equipo. Bueno, ahí está la duda para el lunes, si juega Cócaro, si va al banco o si lo guardan directamente para el clásico del próximo domingo. Y hablando de, sábado, todavía no se confirmó, hablando de delanteros, el Colo Ramírez, hay una información que llega desde Liniers, sería uno de los futbolistas que interesan Vélez, así que estar atentos a esta información. Ayer la reserva leprosa perdió 2-0 contra Belgrano en Córdoba, y la Lepra, como decíamos, juega el lunes en La Plata a las 7 de la tarde contra Estudiantes. Hoy entrena por la mañana también lo hará, y el domingo de la tarde viajan para La Plata.
0: ¿Escuchaste el top?
2: Sí.
0: ¿Qué indica?
2: Que vienen las noticias.
0: Las de las 9.
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0: Regionales. Un hombre de 38 años fue detenido en Aristóbulo del Valle, Misiones, luego de que su expareja lo denunciara oportunamente haber ofrecido entregar a dos de sus hijos a cambio de camionetas. La mujer recibió el mensaje y decidió acudir a la comisaría de la mujer, donde alertó a la policía sobre la situación. Durante el operativo, los agentes secuestraron los celulares de la denunciante, del acusado, Ramón B., y de una tercera persona cuya relación con el hecho aún no fue determinada.
1: Nacionales.
0: Diputados, opositores y expertos debatirán hoy las motivaciones detrás de la presencia de Thiel en el país. Liderados por Juan Marino, un grupo de legisladores de Unión por la Patria convoca una audiencia para este viernes a las 10 para analizar la llegada del magnate al país, Peter Thiel, y los efectos del modelo tecnofascista. Peter Thiel se instaló temporalmente en Buenos Aires a comienzos de abril, atraído por las ideas del gobierno de Javier Milei, compró una mansión valuada en 12 millones de dólares en Palermo Chico y tiene detractores en todo el mundo y en Argentina, el millonario, en particular por la inserción que tienen sus negocios en la industria de la guerra y los efectos en términos humanitarios y ambientales.
1: Internacionales.
0: Un nuevo informe del Observatorio Cubano de Derechos Humanos describe una situación económica y social muy grave en Cuba. El informe sostiene que el 94% de los cubanos vive en pobreza extrema, el 95% desaprueba la gestión del gobierno, según la encuesta del organismo, y la crisis se refleja también en problemas cotidianos como apagones y dificultades para acceder a bienes, alimentos y servicios. Parcialmente nublado en momentos, según el pronóstico, estará el cielo en la tarde, 13 grados la temperatura actual, 81% la humedad, hora 9, 2 minutos.
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0: casi las 9 y 5 de la mañana.
1: Comenzamos la última hora.
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0: ¿Con qué temperatura?
1: Según Mosquito.
3: 13 grados.
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0: El cielo despejado, un día hermoso.
1: Hermosísimo, sí.
0: ¿Humedad?
1: 83%, máxima 20 grados.
0: Bien. Te decía, y está a esta hora, unos choricitos a la parrilla te tiro.

0: Acá cuando dije linda hora para tirar unos chorizos a la parrilla, me fulminaron con la mirada. Son todo de la palta, la granola. Parece el balanceado de los perros, la granola. Después si estoy descompuesto y no sé qué. Y el cuerpo que rechaza esas cosas. ¿Eh? El colesterol se baja después de los chorizos. Ya entramos en categoría preinfarto. ¿Sí?
1: Claro, sí.
0: ¿Entendés? ¿Dónde jugabas? ¿De qué categoría? Preinfarto. Chorizo a las 10 de la mañana. Pero está lindo, un viernes hoy. Se paga la quincena en la obra. Se hace la faldita. Pero antes, un choricito.
1: ¿Con qué bebida?
0: No sé. No voy a decir nada, sino después se enojan conmigo. Sepárame que tengo una nota.
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0: En las últimas horas ha sido noticia una agencia de autos ubicada en San Martín al 2600, donde según las primeras denuncias hay más de 100 autos sin entregar después que los compradores de buena fe han hecho llegar a modo de anticipo o dinero o autos usados y demás. Y está en este caso el doctor Santiago Barbarache en línea, que es socio de Arroyo Barbarache Abogados, que representa a varios de los afectados por esta maniobra de la agencia Rosario Motorsport, como les decía, de San Martín al 2600. Doctor Barbarache, soy Javier Arrizabalaga en LT3, gracias por atendernos, buen día.
3: Hola, ¿qué tal? Buenos días, Javier, gracias a ustedes.
0: ¿Me cuenta cuál es la situación que le ha pasado a algunos de sus clientes y qué reclaman?
3: Bueno, la situación es la siguiente. Ya hace varios meses que la empresa que usted mencionaba venía atrasado con entregas de vehículos, los cuales habían sido comprados por diferentes personas y de diferentes formas, tanto pago en efectivo o entrega de vehículos con alguna diferencia. Bien, y esto toma otra dimensión cuando a principio de esta semana se presenta en concurso preventivo esta empresa, justamente mencionando que va a tener la imposibilidad por ahora momentánea de seguir entregando vehículos, y en este concurso preventivo justamente es donde denuncian aproximadamente 100 damnificados o 100 acreedores que a los que se le debe la entrega de vehículos cero kilómetros, ¿no? Uh-huh.
0: Doctor Barbarache, ¿en este caso es una agencia de una marca determinada de autos o una multimarca?
3: No, es una multimarca, o sea, ellos trabajaban de diferentes líneas de empresas, de Peugeot, Chevrolet, Volkswagen, bueno, algunas chinas de esas nuevas, Baik y demás, uh-huh. La mayoría que trabajaban todas estas marcas, entendemos que tenían líneas de crédito con algunas agencias en particular, con alguna concesionaria en particular, pero bueno, por alguna información que nos fueron brindando, en principio entendemos que hace algunos meses también esas líneas de crédito se fueron cortando en estas concesionarias mencionadas por justamente estos atrasos en los pagos y demás. Y bueno, lamentablemente esto lleva a una situación que, como mencionaba, esta presentación en el concurso preventivo. Y algunas personas ya sabemos que se fueron instando denuncias penales por una posible comisión de algún tipo de delito, ¿no?
0: Uh-huh. Más allá del concurso preventivo, digamos, en una etapa de bonanza de la empresa, ¿venían trabajando bien, sin ningún tipo de inconvenientes?
3: Sí, la empresa entendemos que venía trabajando, que venía entregando vehículos, ya hace un tiempo venía entregando vehículos con demoras. Bien, o con más demora de lo que solían comprometerse. Ellos se comprometían en una entrega de un cero kilómetro aproximadamente entre 30 y 40 días. Uh-huh. Y había gente que hacía 3, 4 meses que venía esperando, que se les fue entregando el vehículo. Creo que cortaron la entrega de vehículo a unos 15, 20 días atrás, que se entregaron los últimos vehículos, pero no tengo las fechas exactas. Sí, sabemos que hace varios meses venían con demoras en las entregas.
0: Uh-huh. Ante esta convocatoria que presenta la empresa, seguramente aquellos que han puesto plata se le va a hacer más difícil recuperarla. Pero en el caso de la gente que ha entregado vehículos usados, bueno, es más fácil, ¿no? Creería yo, porque se comprueba que el vehículo está ahí, que una parte no cumplió. En ese caso, ¿podrían recuperar los vehículos entregados?
3: Sí, el tema es que muchas veces cuando entregaron a estos vehículos que se los entregaban en consignación, estos vehículos fueron vendidos.
0: Ajá.
3: Entonces ahí es cuando, porque apareció un tercero, entendemos que de buena fe, compró este vehículo a la concesionaria. Entonces ahí es cuando también complejiza un poco más la posibilidad de recuperar por lo menos el vehículo. No digo el dinero, pero por lo menos el vehículo.
0: Uh-huh.
3: Sinceramente la situación es compleja y todavía faltan bastante, o sea, queda, está empezando esto, bien, es así, pero entendemos que por lo menos los vehículos que se encontraron o que se encuentran en posesión de hoy en día de la empresa, sí existirá una posibilidad de, bueno, también rescindir esos contratos de consignación que fueron firmados con la empresa a los fines de, por lo menos, seguir recuperando sus vehículos en el caso que cada uno lo considere, bien, cada damnificado o acreedor tiene la posibilidad de hacerlo o no.
0: Uh-huh. Doctor, Rosario Motorsport, más allá del nombre comercial, ¿tiene algún responsable, alguna cabeza visible?
3: Son dos socios que están, sí, hay dos socios que son los que se comunicaban y demás, pues no cortaron comunicación nunca, con por lo menos con los damnificados, siempre nos decían que de alguna manera u otra les iba respondiendo, e incluso cuando, bueno, algún damnificado hacía alguna queja y demás por Google, la famosa reseña, según los que nos comentan, ellos mismos se comunicaban y le daban alguna explicación y le solicitaban que saquen ese comentario a los fines de conservar el buen nombre de la empresa, ¿no?
0: Uh-huh. Doctor, presentada la convocatoria de acreedores y las denuncias por parte de ustedes para aquel que intentó comprar un auto y no lo logró, ¿cómo sigue el proceso judicial? ¿Qué es lo que viene ahora?
3: Sí, en el caso de la apertura del concurso preventivo, la necesidad de verificar el crédito que esa persona tenga, ¿bien? Y en el caso de la denuncia penal, bueno, esto hay que ver en la tarea investigativa que va a llevar adelante la Fiscalía, justamente acompañado un poco de los abogados de los diferentes damnificados. No somos el único estudio que está interviniendo, entendemos que hay otros estudios también que ya han presentado denuncias y demás también.
0: Uh-huh. ¿Entre sus clientes hay solo personas de Rosario o también de otros lugares?
3: No, hay de la verdad que trabajaban con gente también de algunas localidades cercanas, incluso también tenemos gente de Córdoba, de diferentes lugares.
0: Uh-huh. Hoy por hoy la agencia está cerrada, no entra ni sale ni un vehículo.
3: Entendemos que sí, por lo menos ayer sabemos que hubo un allanamiento de parte de la Policía de Investigaciones, y entendemos que sí, que hoy no estaría abriendo, pero no lo sé. A ver, el fin último del concurso preventivo, esta presentación del concurso preventivo, es que la empresa siga funcionando.
0: Uh-huh.
3: No sabemos que hubo un día que estuvo, o hace algunos días que no viene, por lo menos abriendo, de la manera que solía abrir.
0: Bien, doctor, seguiremos molestándolo seguramente la semana próxima para ver cómo sigue todo esto.
3: No me moleste, muchas gracias.
0: Gracias por atendernos, que tenga buen día.
3: El
0: doctor Santiago Barbarach, representante, uno de los socios de Arroyo Barbarach Abogados, que representa a varias personas afectadas por la convocatoria de acreedores a la que se presentó la concesionaria Rosario Motorsport de San Martín al 2600 en la ciudad de Rosario, donde habría unos 100 damnificados, es decir, gente que entregaba plata a modo de anticipo o su vehículo usado para obtener un cero kilómetro. Hay más de 100 vehículos sin entregar, es lo que dicen. Ahora, como decía el doctor Barbarach, sigue el proceso judicial. Veremos en los próximos días qué novedades tenemos. 9:15.
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0: 9:15 pasadas.
1: Muy bien, tengan en cuenta, Autopista Rosario Santa Fe, ya está la restricción del ingreso de los camiones, sentido hacia la capital de la provincia. Allí hay guardia provincial que realiza el desvío del vehículo pesado hacia la Ruta Nacional 34. Y también hay reducción de calzada, esto es en el kilómetro 6, a la altura de Capitán Bermúdez, sentido hacia la capital de la provincia. El carril lento está justamente en esa condición, ¿no? Y por otro lado, también en el mismo kilómetro, a la altura de Capitán Bermúdez, pero sentido hacia nuestra ciudad, se produjo el despiste de una moto con la obstrucción de calzada. Se recomienda ahí circular con precaución. Y después, Javier, para repasar algo de lo que sucedía anoche, pero en la autopista Rosario Córdoba.
0: ¿Qué pasó?
1: Porque un accidente de tránsito dejó a una persona fallecida. Una persona falleció anoche tras el hecho que ocurrió en la autopista Rosario Córdoba a la altura del acceso a Tierra de Sueños 3 en jurisdicción de Roldán. Bueno, allí, cerca de las 11 de la noche, un camión tanque embistió a una persona que se encontraba sobre la autopista. Como consecuencia de este impacto, la persona falleció. De acuerdo a la información, minutos antes del hecho, una mujer se había comunicado con un servicio de emergencias para pedir ayuda. Bueno, pues había mantenido una discusión con su pareja y al manifestar la preocupación por su comportamiento, justamente, esta persona se acercó hacia la autopista y ahí fue que se produjo el accidente. Entre las hipótesis que se investiga se encuentra la posibilidad que se haya tratado un suicidio, aunque por el momento no está confirmado de manera oficial.
0: Perfecto, casi las 9:20.
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0: Hablábamos al comienzo de los destrozos del temporal a primera hora de la mañana del día de ayer. Hablábamos de Las Rosas como una de las localidades afectadas, pero también lo fue la localidad de San Genaro. Para hablar de cómo está la situación en este momento, está en línea Gastón Marconcini, que es el intendente de San Genaro. Gastón, buen día. Soy Javier Arrizabalaga en LT3 de Rosario.
3: Hola, Javier. Buen día. ¿Cómo estás? Bueno, hoy un poco más tranquilo, ¿no?
0: Eso le iba a preguntar. ¿Cómo estaban ustedes después de lo de ayer? ¿Qué pasó?
3: Bueno, fue algo totalmente inesperado, ¿no? Habíamos recibido una alerta 15 minutos antes, pero bueno, una alerta de lluvia y tormenta, no de, de un viento tremendo como el que aconteció. Creo que nadie lo podía pronosticar, ¿no? Totalmente inesperado. Lo que más nos preocupa es que es la tercera vez que nos pasa esto en el transcurso de 6 años.
0: Ajá.
3: Una tormenta, bueno, con un viento, según en la estación meteorológica de bomberos, en el momento que duró poco, ¿no? Por suerte duró no más de 3 minutos, entre 90 y 120 kilómetros el viento, tremendo. Uh-huh. Bueno, generó muchísima voladura de techo, en algunos casos totales, en otras parciales, mucha caída de árboles, árboles grandísimos de muchos años, muchos postes de alumbrado público, postes de la empresa provincial de energía. Bueno, fue un caos, fue un momento, pero fue caótico.
0: Uh-huh. Digamos que de los tres grandes temporales, el de ayer ha sido el más fuerte.
3: En el año 22 tuvimos 20 voladuras, ayer tuvimos 25. Ajá. Así que no hay mucha diferencia.
0: Bien,
3: lamentablemente,
0: ¿no? Lo que más interesa, no hubo personas heridas, ¿no?
3: No, afortunadamente no hubo víctimas. Una señora, bueno, la sorprendió totalmente en la calle, se golpeó un poco, pero nada menor. Bueno, nada, la verdad que el momento fue duro, pero bueno, inmediatamente se puso en contacto el subsecretario de Protección Civil de la provincia, que vino a la ciudad, se puso en contacto el senador, el doctor Leonardo Diana, la ministra de Igualdad y Desarrollo Humano, Victoria Tejeda, el mismo gobernador me llamó, se puso a disposición. Bueno, a pesar del momento difícil que atravesamos, saber que contamos con el apoyo del gobierno de la provincia de Santa Fe, bueno, eso nos deja cierta tranquilidad, ¿no?
0: Uh-huh. Marconcini, ¿hoy cuál es la situación? ¿Tienen energía eléctrica? ¿Qué ha pasado con las clases? ¿Cuál es, digamos, el panorama de la localidad?
3: Bueno, las clases hoy van a seguir suspendidas. Se acordó con la delegada de la Región Quinta, creo que con buen criterio, suspender las clases. Lo autorizó el ministro de Educación. Así que recién el lunes vamos a retomar con normalidad el tema de las clases. La gente de la EPE, extraordinario el trabajo que han hecho. Trabajaron hasta las 2 de la mañana, algunos trabajadores, para poder dar la luz. El 95% de la ciudad está con luz. Hay algunas con energía eléctrica, ¿no? Algunos lugares puntuales donde los destrozos fueron muy grandes, bueno, en el día de hoy lo van a estar resolviendo, pero el trabajo que han hecho es extraordinario, ni hablar de bomberos voluntarios. Nosotros tenemos constituida una Junta de Protección Civil local, bueno, teníamos preparado dos salones de iglesias evangélicas como para refugiar gente, que no hizo falta activarlos porque la mayoría de la gente se autovacuó o se quedó en la casa. Así que bueno, nada, hoy estamos volviendo a la normalidad. Ahí todavía los trabajadores municipales se portaron de maravilla. Ya ayer, después de 3 horas de pasar la tormenta, ya habían liberado toda la vía pública. Bueno, mucha gente en particular que se puso a disposición, que colaboró. Bueno, hoy estamos volviendo a la normalidad, gracias a Dios.
0: Bueno, eso es importante. ¿Uno de los clubes son las instalaciones más afectadas por lo que veía anoche en el noticiero de Telefe?
3: Sí, uno de los clubes, el Club Atlético, sí, sufrió, bueno, la caída de árboles añosos sobre un quincho, lo destruyó, y bueno, la cancha principal del fútbol le tumbó las 6 torres con iluminación, bueno, le hizo un daño tremendo también.
0: Uh-huh.
3: En la zona rural hubo varios productores afectados también. Estamos tratando de ponernos en contacto ahora en el transcurso de la mañana, porque el ministro de Producción mandó un mensaje, bueno, que se ponía a disposición para atender alguna situación particular de algunos productores agropecuarios que se vieron afectados.
0: En este caso serían tinglados, silos y todas esas cosas, ¿no?
3: Sí, especialmente lo que tiene que ver con tambos, galpones, bueno, para acopio de semillas y demás.
0: Bueno, ¿y cómo es la cosa, Marconcini? Le decía porque somos testigos y lo venimos difundiendo durante mucho tiempo, se viene trabajando en los distintos pueblos en materia de prevención por el fenómeno meteorológico del Niño, y cuando uno habla de tareas de prevención apunta a anegamientos e inundaciones, pero bueno, lo del viento es imprevisible.
3: Sí, es imprevisible, y lo de las lluvias también. A veces la gente se enoja, a ver, cuando caen 200 milímetros en una hora no hay sistema de desagüe pluvial que soporte semejante milimetraje. Lo importante es que después el agua escurra, ¿no? Nosotros acá hemos venido trabajando los últimos años, tenemos buen sistema de desagüe, pero te voy a repetir, si nos llueven 200 milímetros en una hora, bueno, vamos a tener algún inconveniente, obviamente. Pero el sistema de escurrimiento está funcionando, tenemos una obra importante que hizo la provincia, que es el canal San Genaro, que eso nos alivia muchísimo, donde podemos escurrir toda el agua de lluvia. Pero bueno, con todas estas cosas no se puede hacer nada, no hay que echar la culpa a nadie, no hay que enojarse con nadie. Son cuestiones climáticas inesperadas. Por más que uno, a ver, si nosotros ayer hubiéramos sabido de este viento, tampoco podemos hacer nada. Lo único que puedo hacer es alertar a la gente para que no salga de su domicilio particular para evitar algún accidente. Uh-huh. Pero las voladuras de los techos no se pueden evitar.
0: Gastón, muchas gracias por atendernos. Estamos a disposición.
3: Gracias a ustedes.
0: Abrazo grande. Hasta luego. Gastón Marconcini, el intendente de San Genaro tras el temporal de ayer. San Genaro, localidad del departamento San Jerónimo, esto es en el centro sur de la provincia de Santa Fe. Hay que decir que hasta el 2006 estaba San Genaro Norte y San Genaro, eso, gracias Martín. San Genaro y San Genaro Norte. A partir del 2006 se unificó y comenzó a llamarse San Genaro. Pero bueno, una de las localidades, al igual que Las Rosas, de las más afectadas por el temporal de las últimas horas en el centro sur de la provincia de Santa Fe. Las 9:25.
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0: Está Casali, cúbrelo yo, al 341-363-0583. ¿Qué pasa?
1: Y desde el 656, buen día, gente. Va con onda, Vasco. Muy ocho bien. Minutos escuchando al señor por la tormenta y no sabemos quién es.
0: Bueno, lo dijimos, al comienzo, al final, en el medio. Estamos hablando de San Genaro. No sé. A lo mejor no escuchó cuando lo dijimos, pero estaba claro que era Marconcini, el intendente San Genaro. Pero bueno, también agradezco el aporte. Además, como dice el presidente, va con onda, perfecto. Ningún problema. Dame información deportiva.
2: Bueno, Julián Álvarez ausente una vez más en los entrenamientos de Atlético de Madrid.
0: ¿Volverá Julián Álvarez?
2: Vamos a ver, es una situación realmente complicada.
0: No terminará en el Inter Miami, ¿no?
2: Y no, con el Kili.
0: Viste que ahí van todos.
2: Y sí, por tercer día consecutivo, Javier, no se presentó Julián Álvarez a entrenar. Se hablaba de un cuadro de composturas, de indisposiciones, desde el miércoles que no va a entrenar. Pero la cadena COPE de España informa que Julián Álvarez, en el día de hoy, habría presentado un informe médico a la institución en el que le diagnostican depresión. Ajá. Y que esa sería una de las razones. Todo esto, por supuesto, debido a su deseo de jugar en el Barcelona.
0: El tal mentado tema de la salud mental, ¿no? Del cual venimos hablando hace mucho y más que nada en estos últimos tiempos.
2: Exactamente, sí, sí. Y todo esto a raíz de su deseo que él siente que se lo están
0: facturando,
2: privando, claro, de jugar en el Barcelona. Y otra información importante: hoy es la fecha límite que se puso Atlético de Madrid sobre esta situación de Julián Álvarez. Tienen dos caminos. Lo del Barcelona, ellos ya están plantados, salió un comunicado que ayer lo contamos,
0: no
2: que no lo aceptan. O le aceptan
0: entonces
2: la oferta...
0: Entonces queda un solo camino.
2: No, hay dos.
0: Ah,
2: o le aceptan la oferta del Arsenal de Inglaterra.
0: Sí, donde él no quiere ir.
2: Donde él no quiere ir, exactamente.
0: Porque Julián Álvarez tiene, no sé si un problema, pero mucha gente depende de él y está viviendo con él en España.
2: Sí.
0: Padres, tíos, hermanos, tiene como 15, 20 personas viviendo con él.
2: Hay un hermano que es igual a él.
0: Exacto. Entonces, el problema de volver a Inglaterra es el tema visas, quién labura, quién estudia, cuánto tiempo se va a quedar, estaría complicado. Más que nada que es por eso que no quiere volver.
2: Exactamente, es por eso que no quiere volver a Inglaterra. Y bueno, el Arsenal ofertó los 150 millones de euros, entonces claro, el Atlético de Madrid, desesperado por aceptar esa oferta, pero bueno, el jugador la desestimó.
0: ¿Y la otra?
2: La otra es que pida disculpas y que se quede en el club, ¿no?
0: Sí,
2: que a esta hora
0: no
2: es lo más difícil.
0: No es lo mismo.
2: Ya no va a ser lo mismo. Habló el Cholo Simeone también hace un ratito, después de la práctica.
0: Sí, que el Cholo Simeone juega un rato para Julián Álvarez y un rato para el Atlético Madrid.
2: Sí, sí, no fue... A ver,
0: que le pone.
2: Fue muy escueto.
0: El dijo, técnico mejor pago del mundo es Simeone.
2: Sí, y aparte de la cantidad de años ya que lleva. Dijo, espero desde lo deportivo ayudarlo. Dijo solamente eso y que no iba a hablar más, que el club ya había sido bastante contundente y claro con la determinación. Así que continúa lo de Julián Álvarez. Por supuesto no va a ser citado para el partido de mañana, lo dijo el Cholo también en la conferencia, contra el Sevilla, que viene de ganar los dos partidos el Sevilla, un partido importante para el Atlético. Bueno, no va a estar convocado Julián Álvarez, veremos cómo empieza la semana que viene, pero por ahora no quiere ir al Arsenal, se quiere ir al Barça, pero el Atlético se planta y hoy es el día límite.
0: ¿Y tiene contrato hasta?
2: 2030.
0: Ah, bueno, le queda un tiempito al muchacho.
2: Sí, le queda un largo tiempo. Tiene 26 años, es joven.
0: Sí, bueno, pero un traspié... A esta altura de su carrera, cuando venía en ascenso, venía jugando bien y por eso lo requieren la mayoría de los grandes equipos, volverse le va a ser complicado.
2: Sí, sí, se le va a hacer difícil, más de lo mental, ¿no? Porque quizás tenía un deseo. Después el vicepresidente del Atlético de Madrid sale a decir que lo han manipulado, que hay gente que lo ha engañado y por eso está triste. Bueno, hay cosas confusas también, pero bueno, ya se aclarará todo.
0: Bien, ¿escuchaste el top?
2: Escuché el top y son las noticias ahora.
0: 9:30, vamos.
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0: Hora 9, 30 minutos, 13 grados, 80% la humedad, cielo despejado.
1: Locales.
0: En Santa Fe corre con media sanción implementar narcotest para todos los funcionarios públicos. El tema ahora deberá ser analizado en diputados antes de convertirse en ley. El proyecto fue presentado por el senador por el departamento Vera, Osvaldo Sosa, en julio pasado. La norma plantea que los exámenes sean obligatorios y gratuitos.
1: Regionales.
0: Las facultades de todo el país vuelven a parar hoy. Los gremios universitarios indicaron que la deuda del gobierno nacional pone en riesgo el funcionamiento del sistema. El reclamo sigue siendo el mismo, el cumplimiento de la ley de financiamiento universitario y una recomposición salarial de más del 32%.
1: Nacionales.
0: El consumo masivo tuvo una baja del 3,7% durante el segundo trimestre del año, según un estudio privado. La caída fue de casi el doble en el AMBA. El escenario general estuvo marcado por compras más chicas, mayor control del gasto y una selección más estricta de productos a sostener. Entre los segmentos que mostraron mayor resistencia aparecieron los alimentos secos con una caída del 1,7% y las infusiones con una baja del 2,4%. En cambio, los lácteos retrocedieron 7,6% en el trimestre.
1: Internacionales.
0: Inundación fatal en Nepal deja al día de hoy 469 muertos y alrededor de 977 personas desaparecidas. La organización benéfica infantil UNICEF consideró que las inundaciones en Nepal dejaron más de 17.000 niños necesitados de asistencia humanitaria urgente. Cielo despejado, 13 grados la temperatura en Rosario, 81% la humedad, a las 9:31 minutos.
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0: Casi las 10 menos 25, Leo.
1: Javier, vamos con las novedades, invitados de la tele para el fin de semana. Vale. Hablamos de Mirta, como lo hacemos habitualmente. Mirta con una nueva mesaza. Lo tendrá Alejandro Lerner mañana desde las 21:30, que, bueno, contará su presente musical con giras, con presentaciones en Buenos Aires también. También estará Pampito, Sebastián Perelló, el conductor de Puro Show en Buenos Aires, el programa de espectáculos de la mañana del 13. También estará la actriz Marilú Marini, radicada en Francia desde hace años, que generó atención reciente por revelar los secretos de su vínculo de más de 40 años con su pareja. Marcelo De Bellis también, el actor, obviamente reconocido por Casados con Hijos, pero también por su presente en teatro, y la periodista Guadalupe Vázquez serán los invitados de Mirta, que, bueno, Mirta tiene una fuerte competencia con la llegada de Andy, que va a ser la tercera emisión ya de PH Podemos Hablar, enfrentándose a Mirta. Le ha ido bien a Andy Kuznetsov en los programas que ha hecho, y para mañana sábado lo tendrá a Maxi López, ahí al ex futbolista, el ex de Wanda, muy amigo de Wanda hoy por hoy. También estará Georgina Barbarossa, la conductora del ciclo de la mañana de Telefe. También estará Ingrid Grudke, que seguramente hablará de su escandalosa separación y demás. También el periodista deportivo Gastón Edul y Juli Poggio, Julieta Poggio, la ex Gran Hermano, la modelo, estará también con Andy Kuznetsov. Nos vamos para el domingo porque Juana Viale tendrá como invitados a Leticia Brediche, que interpretó a a Susana en la serie de Moria. También la cantante Hilda Lizarazu. Estará el actor Fabio Di Tommaso, que, bueno, llegará con furor después del regreso como el conde en la secuela del universo Floricienta, el Margarita. También estará el actor Brian Bulley, el actor que interpretó a Pedrito en El Marginal, y el escritor y músico Gonzalo El Pela Romero. Así que estos serán los invitados de Juana Viale. La Peña Morfi aún no anunció los invitados musicales, sí anunciaron un homenaje a El Negro Rada, el recuerdo por su fallecimiento. Tete Custaró con su Argentina de Película emitirán sin cortes la película El Patrón con Joaquín Furriel, y la entrevista que va a hacer Tete será precisamente al protagonista de esta película. Así que esas son las novedades de la tele, los invitados para el fin de semana.
0: La película de Tete va por América, ¿no?
1: Por América, exactamente, sí, desde las 22 por América, Argentina de Película, este ciclo que ya superó las 100 emisiones y las películas van sin cortes comerciales.
0: Bueno, vuelvo en un ratito porque queda mucho todavía.
1: Sí, por supuesto, aquí estoy, Javier.
0: Las 10 menos 20 casi.
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0: 10:20 pasadas, hay información policial.
1: Exactamente, un joven de 20 años fue internado ayer luego de una denuncia de una agresión durante un partido de fútbol 5. El jugador amateur dijo que el rival lo apuñaló a la noche y también sufrió otras lesiones como consecuencia de este episodio registrado en la zona norte de Rosario.
0: Ahora bravo el picado.
1: Parece, ¿no? La policía confirmó que Ignacio C. resultó herido en la última hora de la jornada en la zona de Superí y Pisurno, a metros del Centro de Salud Provincial. Después del ataque lo llevaron hasta el Hospital Alberdi, donde los médicos decidieron derivarlo para continuar con su tratamiento. El operativo de las Fuerzas de Seguridad Provinciales incluyó y terminó sin arrestos en el barrio Esperanza. De acuerdo al diagnóstico inicial, el paciente atendido en el nosocomio municipal presentaba lesiones de armas blancas en el abdomen y también en la cabeza. Recordemos que esta víctima se encontraba consciente cuando ingresó al efector para solicitar asistencia. En ese momento denunció que había protagonizado una discusión con un integrante del equipo contrario y por eso después uno de los rivales sacó un arma blanca y lo atacó poco después de las 20:30.
0: Tenía que haber ido al bar a ver si era infracción o no. Acá enseguida se sacó el tramontina el hombre.
1: Sí, sí, bueno, y tuvo que ser derivado al ECA, ¿no? Porque consideraron, bueno, los médicos que...
0: Pero está estable, por eso nos permitimos esto. Pero
1: sí, sí, sí.
0: Realmente un hecho preocupante.
1: Sí, exactamente. Sí, si mal no recuerdas, en algunos días habían contado, no esta magnitud, pero había una pelea, ¿no? En una cancha de...
0: En Fisherton, agredieron a un árbitro adolescente, padres y jugadores.
2: Y en Liga San Lorenzina también.
0: La San Lorenzina se puso dura con las sanciones, sí. Porque ahí un jugador que fue expulsado lo noqueó a un árbitro. Y después otro jugador agarró del cuello a un policía. En ese sentido, la San Lorenzina ha sido muy dura y rígida con las sanciones. Por ejemplo, una de las resoluciones más contundentes tiene que ver con el partido de primera división entre Colón, San Lorenzo y Villa Felisa. El tribunal ratificó la pérdida del encuentro para Villa Felisa y determinó el triunfo de Colón, San Lorenzo por 2-0. Pero hay más consecuencias, más allá del resultado deportivo, porque dos futbolistas de Villa Felisa fueron sancionados por los incidentes protagonizados con la policía. Ángel Nahuel Navarro, jugador, recibió 2 años de suspensión. Y Francisco Daniel Oroná fue sancionado con 5 años de suspensión. A ello se le suma Alex Escalante, jugador de Villa Felisa en reserva, quien recibió la pena más severa, 6 años de suspensión. Según consta en la resolución, el futbolista agredió mediante un cabezazo al árbitro luego de haber sido expulsado, situación que derivó en la suspensión del partido. La institución también recibió una fuerte sanción, ya que el tribunal dispuso la suspensión de Villa Felisa por 3 meses, medida que comenzó a regir en el día de ayer. En ese periodo, el club no podrá disputar partidos oficiales ni amistosos correspondientes a Primera División y Reserva. La sanción no alcanza al resto de las categorías. También va a tener que pagar una multa por fecha, es lo que dice. También se analizó un incidente entre General San Martín y Puerto San Martín. En este caso, Benjamín Zen, de General San Martín, recibió 12 fechas de suspensión, mientras que Junior Joaquín Paulucci, de Puerto San Martín, fue sancionado con 8 fechas. Así que bueno, se puso dura la Liga San Lorenzina después de varios hechos de violencia en distintos partidos. Las 10:15.
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4: Bueno, ¿se viene el barrio chino? Es la pregunta en el centro de la ciudad. Los hermanos Di Santo, Luciano y Lelio, en realidad, a ver, Lucio Di Santo ya, estamos hablando padre, que arrancó en el supermercadismo hace más de 50 años, con Micropac, por un lado, que después era mayorista, después los supermercados, que supimos ver allí a la vera del Boulevard Avellaneda, del viaducto.
0: Ahí abajito.
4: Ahí abajito, exactamente, y otro en la zona sur. Bueno, hicieron historia en el supermercadismo local y se alejaron ahora completamente, porque viste que después fueron absorbiendo otros mercados más chicos. Y ahora
0: bueno,
4: vendieron...
0: Micropac como mayorista desapareció, se amplía el shopping.
4: Se amplió el shopping, el Paso del Bosque, exactamente. Que están, dicho sea de paso, están viendo qué hacer ahí en el Paso del Bosque. Hay algunas ideas... para hacer un mercado de la construcción.
0: Bien, bueno, después pero, vamos con bueno, eso. Volvemos al barrio chino.
4: Exactamente, porque lo hemos mezclado. Más allá de eso, de los proyectos que tiene la familia Di Santo, alejado ya del supermercadismo, están elaborando un proyecto para hacer una especie de barrio chino, podríamos decir, en el centro de la ciudad de Rosario. Ahora que se está discutiendo esta cuestión de que el microcentro está venido muerto. Abajo, muerto, con muy poca actividad, ellos ya tienen un vínculo. De hecho, parte de los comercios, los supermercados que ellos tenían, se lo vendieron a empresarios chinos. Uh-huh. Todo Chen, que ha desembarcado en varias de las unidades que ellos tenían. Y están hablando con empresarios chinos, pero no solamente, vos me decías, ¿son empresarios chinos? No solamente empresarios chinos. Hay algunos empresarios locales acá de Rosario que se sumarían al proyecto, empresarios porteños, y también hay un empresario chileno.
0: Ajá.
4: Que está hablando con el grupo Di Santo. La intención, y está en elaboración el proyecto, probablemente la semana próxima o a mediados de septiembre se lo estén llevando al intendente y al consejo, es arrancar con dos cuadras del microcentro, donde haya gastronomía, donde haya bazares, donde haya...
0: todo chino.
4: Todo chino, exactamente. Inclusive hasta espacios culturales asiáticos en esas dos cuadras. No dejaron trascender cuáles son estas dos cuadras del microcentro. Uno hilando finito, uno que ha caminado o sigue caminando el microcentro de la ciudad de Rosario, uno lo asocia donde ya están abriendo algunos lugares, algunos comercios chinos, que podría ser en esas cuadras. Como punto de referencia, vos tomás Rioja y Sarmiento. Y después sí. Ponele o dos cuadras para hacia Pellegrini, o dos cuadras por Rioja, o dos cuadras hacia el lado de la peatonal. Me parece que por allí anda. Digo porque está próximo a abrir lo que era el bazar que estaba en el subsuelo de La Favorita. Está pronto a abrir donde estaba Rosario Confort, uh-huh. En la esquina de Sarmiento y Rioja. Así que digo, uno especula que puede ser eso. Lo cierto es que la semana próxima, vamos a tardar a mediados de septiembre, el grupo Di Santo le va a estar llevando el proyecto a la intendencia, lo va a presentar en el Consejo Municipal, para ver si finalmente puede cerrar esto de el barrio chino en pleno centro de la ciudad de Rosario. Marcelo preguntaba, dice, pero con arco y todo, con los arcos, con los dragones.
0: Sí, sí. Si lo vamos a hacer, todo. Lo hacemos bien, diría el
4: médico. Si lo vamos a hacer, lo hacemos bien, exactamente.
0: Bueno, recordemos que Lucio Di Santo se queda ahí en la zona porque construyó un edificio grande donde funcionaba el restaurante Rich.
4: El Rich, sí señor.
0: San Juan entre San Martín y Sarmiento. Es más, exacto. La idea es que en la planta alta, la terraza, reabra el Rich como
4: mirá
0: restaurante.
4: Mirá vos qué lindo detalle.
0: La idea era que Augusto Saraco, sucesor de la familia Saraco, original del Rich,
4: que tenían
0: la administración.
4: Que tenía el restaurante y la roticería.
0: Exacto. ¿Quién no ha pasado por el Rich?
4: Por supuesto.
0: Era obligación. Sí.
4: Sin lugar a duda.
0: Sí.
4: Nochecita de viernes, ¿por qué no? Nochecita de
0: siempre,
4: sábado.
0: Siempre. Estaba muy bueno porque el papá de Augusto, que estaba al mando del restaurante, cuando había una demora entre plato y plato, venía él con una sartencita, te hacía una salsita de albahaca, te tiraba 10 ñoquis y te decía, toma, para que te entretengas mientras viene el plato.
4: Mira vos.
0: Entonces uno se iba contento y con la panza llena. Sí. Por supuesto.
4: Alberca, ¿quién podía llegar a contar esto? Si no podía ser Javier Arrizabala.
0: Ustedes no caminan, la ciudad.
4: Sí,
0: no
4: caminamos.
0: Acá parece que nadie vivió, vos sabés.
4: Pero vos están los detallecitos finos.
0: Bueno, pero porque uno ha vivido. Uno ha vivido.
4: Tiene razón el amigo Casal.
0: Bibliotecas no. Yo te cuento todo. Ahorita cuando iba al casino, gano y pierdo. Bibliotecas no. Te soy sincero. Es más, en algún momento para hacer culto teníamos un bar que habíamos bautizado la biblioteca.
4: Sí.
0: Entonces decían, nos vemos esta noche en la biblioteca y allá íbamos a la biblioteca. Que era el tradicional My Glass ubicado frente al Hotel Riviera, acá de San Lorenzo.
4: Ah, y después estaba la otra, la de calle de Maipú.
0: Bueno, pero la biblioteca mía era la ahí.
4: Ah, era esa. Yo he visto algunos amigos tuyos ahí en la de calle Maipú. En
0: Maipú, pero ahí había chicas de mal vivir en un momento. Ahí nosotros no íbamos. Ahí no íbamos.
4: Y no volverían a ir, dice.
0: No íbamos. Pero, no, sí, sí, uno ha andado. Cuando la noche era otra, ¿no? Sí, porque sí. Antes, viste, que se iba a comer. Primero se iba a tomar algo. Un copetín. Después iba a comer. Y después se iba donde Dios dispusiera. Y nosotros también. Pero, el Rich, ¿quién no ha pasado por el Rich? Uno de los emblemas de la ciudad de Rosario.
4: Y ahora el amigo Augusto, el padre te hacía la salsita.
0: Sí, exacto.
4: Augusto va y
0: Augusto, gran cocinero de risotos.
4: Ah, mira vos.
0: Sí.
4: Y Augusto te sirve también para que
0: pruebes. Hasta no hace mucho tenía Locanda Valentino, porque Valentino era el papá, ahí en calle Güemes, entre Alvear y Santiago.
4: No.
0: Ahí al lado del Instituto de Fertilidad del doctor Morente.
4: Bueno.
0: ¿Me miran como dicen?
4: No, lo estoy mirando porque hasta ahora de biblioteca, cuestión cultural, nada.
0: No, pero ahí yo te cuento todo el circuito que uno ha recorrido. 9.52.
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0: Daniel, hay un mensaje a propósito de los chinos al 3413-630583.
1: Sí, exactamente. Buen día a la barra. Marcelo y Javier, San Martín, entre San Luis y Rioja, ya hay varios negocios de comida rápida chinos. Esto es lo que nos dice Carlos.
0: Viste, bueno, están más o menos en zona. Ojo los perros. ¿Qué? No desenchufarán en la heladera la noche, ¿no?
2: Creería que no, esperaríamos que no.
0: Se horrorizan todo. Nadie va al casino, nadie nada.
2: Claro, pero lo del desenchufar la heladera, ¿es mito o realidad?
0: No sé, yo no he ido a los supermercados. Yo le disparo a los chinos, al supermercado le disparo.
1: Hay una forma de comprobarlo.
0: ¿Cómo se?
1: Vas a la mañana al super chino, compras lo que sea, pasás por la heladera.
0: Ah, tanteas la botella.
1: Sí, tanteas, claro. Bueno. Después que cierran a la siesta. Cuando abre,
2: a las 4
1: y tocas nueve productos. Si está a temperatura ambiente, sabemos
0: claro,
1: que
0: vos. Sí, claro. Sepárame que tengo una noche.
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0: Los 29 de agosto se realiza en Rosario, se conmemora el Día del Donante de Órganos. Esto a través de un arduo trabajo que ha llevado durante años, desde 1999, la familia Trivisono, después de perder lamentablemente en un accidente a su hijita Antonella, en un accidente de tránsito allí en Salta y Ovidio Lagos. Y yo conocí a los Trivisono a través de la labor periodística después de este hecho. Y uno por ahí se ponía a pensar, ¿no? Después de lo que les pasó, ¿dónde salían las fuerzas para seguir trabajando y seguir concientizando sobre la donación de órganos? Y ellos nunca cayeron, y si cayeron hicieron lo posible para levantarse y seguir adelante. Está en línea Alejandro Trivisono, el papá de Antonella. Alejandro, Javier Arrizabalaga en LT3, ¿cómo estás? Tanto tiempo.
4: ¿Qué tal, Javier? Tanto tiempo. Buenos días a vos y a toda la audiencia.
0: Bueno, gracias por atendernos.
4: No, por favor, gracias.
0: ¿Qué significa este 29 de agosto para ustedes, más allá del hecho en sí que, como se dice comúnmente, los partió, pero que logró unirnos más como familia?
4: Es un antes y un después, decimos nosotros. O sea, el 29 de agosto para como familia fue un antes y un después, como bien vos decías. Nosotros recordamos en esta fecha la vida de Antonella y la vida, queremos homenajear a ella y a todos los donantes en un día como hoy, ¿no? Uh-huh. Nosotros tuvimos la posibilidad de disfrutar casi 7 años a Antonella, que fue una chica intensa, que nos donó besos, abrazos. Antonella cuando besaba, besaba, cuando abrazaba, abrazaba. Y esa marca de afecto que queda en el corazón, en mi corazón, realmente nos da gusto contarlo y decir, Antonella donó vida en vida. Uh-huh. Y nosotros donamos los órganos cuando se fue, pero ella fue donante de vida todos los días.
0: Y esa marca de afecto y de cariño hace que ustedes se mantengan siempre vigentes en esta lucha, ¿no? Porque uno cada vez da más noticias de ablaciones, de trasplantes, de la gente que ya le ha perdido el miedo, y por supuesto nos alegra saber que se prolongan tantas vidas a través de esto, ¿no?
4: Sí, nosotros, la verdad que sí, es increíble lo que yo que Antonella estuvo casi 7 años con nosotros y hace más de 20 años que la recordamos, es una paradoja, pero esto de que un trasplante, una donación, un trasplante puede mejorar la calidad de vida de un paciente en lista de espera, pero un beso, un abrazo, una charla puede mejorar la calidad de vida de todos los que estamos acá sin necesidad de atravesar por un dolor, ¿no? Que yo creo que eso es lo que Antonella y muchos donantes nos vinieron a dejar como legado, ¿no? Donar vida en vida nos mejora la calidad de vida a todos. Uh-huh. Si nos toca pasar por un trance doloroso, también nos mejora la calidad de vida un trasplante, pero también nos mejora la calidad de vida el estar hoy hablándonos, escuchándonos después de tanto tiempo, Javier, la verdad, un placer que estar hablando contigo. Y bueno, esto, ¿no? Juanjo, un trasplantado cardíaco que ya partió, nos decía, yo después del trasplante de corazón pude tomar la mano de mi nieto, acompañarlo 2 cuadras a la plaza y poder jugar con él. Uh-huh. Hace falta un trasplante de corazón para darle la mano a quien queremos y llevarlo a la plaza a jugar, ¿no? O un trasplante de córneas puede hacer que una persona pueda volver a ver a los seres que ama. hace falta un trasplante de córneas para que volvamos a ver a los que amamos. Uh-huh. Esto celebramos hoy, el Día de la Persona Donante, es una invitación a recordar a los donantes porque vivieron, no solo porque murieron y donaron, uh-huh. sino porque vivieron y nos mejoraron la calidad de vida cuando estuvieron con nosotros.
0: Y en esta especie de catecismo que hacen ustedes, recordemos que los primeros tiempos era el 29 de agosto, que se juntaban en el lugar, y después, bueno, cada uno a su casa. Pero con el correr de los tiempos, las actividades se han prolongado durante todo el año. ¿Cómo han venido trabajando? Sé que con instituciones, tratan de estar en todo, pero me interesaría saber, Alejandro, si hay mucha gente que se acerca a ustedes para conocer detalles todavía de la donación de órganos y demás, porque en algunos ese temor o esa duda persiste.
4: Sí, sí, sí, hay muchas dudas, hay muchos temores, pero bueno, la manera es la información, la manera de perder los temores y de destruir mitos es la información, sí. No sé, charlamos en escuelas, en clubes, en instituciones intermedias, nosotros y mucha gente hace este trabajo, ¿no? Es decir, este acompañamiento a las personas que están en esta espera de un trasplante, pero bueno, como te decía, esto es de todos los días, esto es, nos toca a todos por igual, podemos estar de cualquiera de los dos lados porque el trasplante es cada vez una acción terapéutica más común y más, más no digo más natural, pero más habitual, ¿no? Uh-huh. Cuando hicimos la primera campaña, allá por el año 2000, nos decían, pongan la cantidad de gente en lista de espera. Y eran 3.000 en ese momento, ahora son más de 7.000, 8.000. Uh-huh. Pero decíamos, y si no hubiera 3.000, si hubiera uno, ¿no habría que hacerla la campaña igual? ¿No deberíamos pensar en que podemos mejorar la calidad de vida con nuestras prácticas o con mejorar nuestra vida hoy, ¿no? Porque creemos que esto no es solo trasplante de sangre, no tiene que ver solo con médula, con órganos, con sangre. Tiene que ver con que lo mejor de mí pueda vivir en vos, hoy. No hace falta esperar mucho tiempo, ¿no?
0: Uh-huh. Alejandro, ¿mañana va a haber algún tipo de actividad en particular?
4: Izamiento en el Monumento a la Bandera, porque el 29 de agosto promovimos para que se hiciera una ley nacional, para que sea el Día Nacional de la Persona Donante, como efeméride escolar. Uh-huh. Para que la alegoría esto de la bandera que se iza todos los días en las escuelas tiene un poco que ver con esto, porque uno la bandera la sostiene y de a poco esa bandera va tomando altura, va subiendo en el mástil hasta que finalmente cuando llega a tope se despliega y nos cubre a todos, ¿no? Sin distinciones. Entonces es como la alegoría del donante, que es poco, por ahí el donante puede ser particular, pero finalmente

0: papá, que junto a Silvia, su esposa, perdieron a Antonella allá por 1999 en un accidente de tránsito en Salta y Ovidio Lagos, e inmediatamente decidieron donar los órganos de su hija, algo que uno la miraba con preocupación, admiraba la valentía de los padres, pero antes era raro hablar de donación de órganos, a punto tal que después se fue incluyendo en el documento a través de la ley del donante presunto y después la manifestación, porque antes moría una persona y los familiares decidían si donar o no los órganos, pero después se convirtió en ley donde uno se convierte en donante. Y además, en caso, con la ley del donante presunto, en caso de no haber manifestado en aquella oportunidad su intención de donar o no, lo convertía en un donante presunto a la víctima en este caso. Así que bueno, mañana, 8 de la mañana, izamiento en el Monumento a la Bandera. 12:02, ¿tenés algo vos? ¿No? ¿Qué te queda?
1: Me queda el probable de Central para mañana, que enfrenta a Gimnasia La Plata a las 5 de la tarde en el Gigante de Arroyito. Por supuesto, desde las 4, la transmisión del ET3. Ledesma, Coronel, Obando, Ávila, Sandes o Soto, la duda en la defensa. Rodríguez o Cantizano, o la otra duda en la mitad de la cancha. Ibarra, Pizarro, Di María, Copetti y Campás. Con esos 11 saldría Central mañana para enfrentar a Gimnasia.
0: Te espero el lunes.
1: Nos vemos el lunes.
0: Buen fin de semana. Daniela, ¿qué quedó?
2: Para hoy la máxima de 20 grados con el cielo totalmente despejado. El fin de semana vamos a tener temperaturas similares. Para mañana 20 de máxima, para el domingo 21 con cielo despejado.
0: Buen fin de semana.
2: Gracias igualmente.
0: Nos vemos el lunes. Leo, ¿qué quedó?
3: Bueno, Javier, ya está disponible en Amazon Prime la película Barreda, la película con Luis Machín como protagonista. El lunes la comentamos, Javier.
0: Perfecto, Leito, gracias. Buen fin de semana.
3: Mañana los vemos en El País.
0: Sí, señor, a la 1:00 p.m. por Telefe prometió la visita a Carlos Piguín, el intendente de Alvear, para hablar de un sistema público de transporte al estilo Uber, el colectivo a demanda. Es decir, no va a ser el recorrido fijo que hacía siempre el transporte urbano en Alvear, sino que va a haber una plataforma donde vos le decís por dónde está, optimiza, junta los posibles pasajeros y te va avisando por dónde pasa para que lo vayas a tomar. Un tema que puede causar sensación. Habría que verlo en la práctica, pero es lo que prometió Piguín contar mañana. Así que bueno, te espero el lunes, Leo.
3: ¿Y usted el lunes viene, Javier?
0: El lunes estoy, por supuesto, acá, con bueno, Marcelo Casar, los dos.
3: Un placer, una alegría, una felicidad, como siempre. Chau, chau.
0: Chau, buen fin de semana. Hasta aquí llegamos con la barra de Casal. El lunes a las 7 estamos junto a ustedes. Tengan buen fin de semana.
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0: Hora 10, 4 minutos, la temperatura actual en la ciudad de Rosario asciende a 16 grados, 15 la sensación térmica, 74% la humedad, cielo despejado.
1: Locales.
0: Información de servicio, este viernes habrá un corte de agua en Rosario hasta las 18 horas debido al plan de renovación de redes de agua potable que se lleva adelante en Rosario. Los trabajos se llevarán adelante en la Prida 1500 y por ello también se interrumpirá el tránsito en dicho sector.
1: Regionales.
0: El Senado Provincial aprobó por unanimidad el nuevo Código Electoral de Santa Fe. El mismo establecerá las reglas con las que los santafesinos elegirán a gobernador, legisladores, intendentes y concejales a partir de 2027. Omar Vega, desde Santa Fe, nos trae la palabra del senador Rodrigo Borla.
2: Bueno, sigue habiendo boleta única, se modifica el modelo de la boleta, va a haber 5 boletas para la primaria, va a haber 3 boletas para las elecciones generales. Bueno, el voto joven se establece a los 16 años para, si bien ya estaba por ley, queda en la constitución. Bueno, la parte, digamos, de los partidos, más o menos como estaba existiendo, se vota en todas las escuelas que se votaban, con 350 votantes por mesa. Bueno, se establecen pisos, un piso para pasar a la elección general, un piso para distribuir el sistema DON dentro de cada uno de los frentes y un piso para pasar a cargo de los cargos electivos. En el caso de cómo han desaparecido jurídicamente la institución comuna, hoy son todos municipios, hay un régimen específico para aquellos comunas que ahora son municipalidades, que va de 0 a 3.000, un régimen, de 3.000 a 10.000 es otro régimen, y bueno, de 10.000 a 20.000 es otro régimen, ¿por qué? Porque a partir de los 20.000, son municipalidades que van a tener recambios electorales cada 2 años de concejales. Hoy ciudades, que diría que son la mayoría, de

0: 10.000 a 20.000 van a tener elección de concejales y de intendente con la lista unificada, pero esos concejales van a tener 4 años de mandato.
1: Nacionales.
2: El gobierno posterga la concesión del Correo Argentino por su rol clave en las próximas elecciones 2027. En el Ejecutivo reconocen que el proceso dejó de ser una prioridad inmediata y a su vez piensan que abrir ahora una licitación y avanzar hacia el cambio de operador puede superponerse con la preparación electoral 2027.
1: Internacionales.
2: Shakira celebra los 25 años de su clásico Whenever, Wherever, una canción que le abrió las puertas al mercado internacional. La colombiana celebró el logro mediante un breve comunicado que compartió en sus redes sociales, donde habló de lo que significó para ella. Cabe destacar el trabajo humanitario, más allá de la música que Shakira ejecuta a través de su función Pies Descalzos, la fundación, que a propósito la estrella anunció que ya construyeron 27 escuelas en Colombia, 9 de este año, y están empezando ya a construirse 14 más. 21.000 niños y 1 millón de personas han sido beneficiados a través de esas escuelas y programas en Colombia, comunicó la cantante. 16 grados, 15 la sensación térmica, 74% la humedad, presión 1.004 hectopascales. Hoy la máxima entre 20 y 21 grados, el cielo estará despejado a parcialmente nublado en la jornada. Hora 10, 7 minutos.
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3: Local con la que enseguida uno tiene la curiosidad de hablar. Y enseguida me hablaban de lo austeros que son. Mira. Me mostraban, mire el palacio. Si uno busca una foto, cualquiera puede hoy buscar la foto del palacio. Yo creo que debe ser el palacio más austero del que uno pueda tener noticias, ¿no? Y no había muerto aún, había una luna, esa luna de sangre que sí. Parecía cinematográfico lo que estaba pasando. Bueno, cuando nos despertamos ya la noticia estaba, entonces nos volvimos a acercar y había muchísima gente y un cordón policial, pero muy tranquilo, todo el mundo hace lo que le dicen que tiene que hacer. ¿Y qué pasaba? Que las personas los funcionarios desde el Parlamento iban a venir en sus autos oficiales a ingresar al palacio donde ya está Haakon, que es el hijo, el heredero del trono, para hacer el traspaso, porque ya hoy reina su hijo.
4: Increíble.
3: Este rey muy, muy, muy querido, que era como un padre para algunos y un abuelo para otros, te das cuenta en hablando con ellos. Muy, muy, muy querido. Creemos que al hijo lo quieren igual. Él está casado con una mujer llamada Mette Marit, que fue sometida a vos que sos médico, te va a interesar, hace muy poco tiempo a un trasplante bipulmonar por una enfermedad degenerativa de los pulmones. Ella casi no podía aparecer públicamente. Bueno, últimamente volvió a aparecer. Está, como cualquiera sabe, operada hace muy poco. No sé cuánto exactamente, pero en los últimos meses la operaron. Y bueno, ya le toca vivir esto. Queda viuda, la Sonia, la mujer del rey, que en realidad había sido muy combatida al principio, pero tuvieron una historia de amor de 60 años, también ella muy querida. Y lo disruptivo, para hablar un poco de la prensa del corazón, es que Haakon, que es ahora el rey, se enamoró de Mette Marit cuando ella era mamá soltera, de Marius Borg. Ellos luego tienen sus propios hijos, pero Marius es un chico que está condenado por violaciones, varias cosas, pero está con una, vamos a llamarla entre comillas, domiciliaria. Ayer pudo ir al hospital, se ve que está monitoreado electrónicamente, pero aún así es una familia muy, muy querida y te das cuenta en los ojos llenos de lágrimas de la gente muy mayor, van con sus bebitos, todo el mundo lleva flores. Y no se sabe si en algún momento del día de hoy, que es un día muy gris, saldrá al balcón en el nuevo rey.
4: Qué impresionante la crónica, además, tan deliciosa en un momento tan triste, pero utilizo deliciosa con respeto por la cantidad de detalles que nos estás dando de la vivencia, ¿no? Esto se trasunta en toda tu crónica, ¿no? La valoración de la gente, en este caso a su dignatario, el rey, por la honestidad, la austeridad, además, el valor que esto tiene, ¿no?
3: Exactamente, mucho que aprender, me parece. Y también te juro, Nelson, nosotros que estamos acostumbrados a la transgresión, y yo creo que es esa famosa viveza criolla, esto ya es una opinión mía, la que nos hunde cada vez más, creernos más vivos que el otro, pasarnos en la fila. Aquí, te juro, el cambio de guardia se daba con normalidad, por supuesto, todas las banderas a media asta desde hoy temprano, pero unos pocos policías, unos pocos, ni siquiera una valla, ni siquiera un cordón, bastaba con que dijeran, ahora abran, en su idioma, pero entendías las señas, ábranse por aquí. Se abría gente, pasaban los autos oficiales. Ahora pueden avanzar. Después dejaban pasar a la gente a llevar las flores. Cuando decían dos pasos atrás, eran dos pasos atrás. A nadie se le ocurre la transgresión de la que somos a veces nosotros tan, no sé, nos creemos tan campeones, ¿no? Respeto absoluto, silencio, consternación, pero más que nada una convivencia que te das cuenta que es muy pacífica. Me dicen que aquí la gente es muy longeva. Mira. Veíamos muchos bebés con mi marido entusiasmado porque sabemos que la tasa de natalidad en Argentina ha caído 40% de 2014 a 2024. Parece que acá también debe ser que bueno, la gente hoy no tendrá que ir a trabajar y estaban con sus bebés, muchísimos bebitos. Pero ya te digo, me impresiona el respeto por las normas, por una simple indicación que les han dado, y ahora estoy mirando a lo lejos porque salí de un lugar ruidoso para poder hablar con vos y veo de nuevo mucha gente en las inmediaciones del Palacio Real.
4: Mira, qué notable, ¿no? Qué interesante. Además de familias reales, con vidas, digamos, casi todas novelescas, fíjate vos cómo están atravesadas las realezas, las familias reales de todo el mundo, ¿no? Y con... ¿Sí? Sí, ¿no es cierto? Con esta actitud del nuevo rey, ¿no es cierto?, casado con una madre soltera, ¿no?, con un hijo con esta situación. Uno recuerda lo que esto fue en la época del rey de Inglaterra, que tuvo que abdicar por esto. ¿Qué cambio hoy de las casas reales en cuanto a una vida a privilegiar, digamos, lo que son los sentimientos y la calidad de vida de sus integrantes? Parece una cosa muy liviana decir esto, pero marca un cambio muy importante en todas las historias que tienen las casas reales, Silvina, ¿no?
3: Exactamente, sí, como decís vos, tuvo que abdicar porque se enamoró de Wallis Simpson y se fue bueno, después vino el rey famoso de la película,
4: exacto.
3: Que era
5: Tartamudo, el discurso del rey.
3: La película, exacto, tal cual. Bueno, hay tantas cosas que pasan, si uno lee, a veces yo leo la prensa esta de la realeza porque digo, bueno, ¿cómo serán sus vidas, no? En algún punto están en cárceles de cristal, en otro punto son inspiradores, no sé, les pasan cosas como a todos nosotros. Tienen algunos privilegios enormes y algunas obligaciones también que en algún momento serán pesadas para algunos, ¿no? Pero bueno, en estas familias, también aquí hay una hija que se fue a vivir a Estados Unidos,
4: claro, sí.
3: Se alejó, pero si tienen para ganas de leer, yo no quiero aburrirlos, hay un poco de todo, están emparentados un poco con la familia real sueca, porque correcto, viste que hay padrinazgos cruzados.
4: Así es.
3: No nos va a tocar el funeral porque nos vamos mañana y los funerales reales obviamente toman tiempo de preparación y para esperar a los otros, a sus colegas, digamos. Pero lo que sí resalto es el respeto inmenso de la gente y el gran cariño. Pero se lo pregunté a un montón de gente, no sea cosa que me equivocara. Todos los quieren mucho, los respetan, los quieren, los sienten cercanos, me dijeron, correcto, y austeros.
4: Qué importante esto que contás, porque todo este hecho del hijo de la esposa del nuevo rey generó toda una situación muy dura para la realeza, porque además tuvo toda alguna sospecha de un manejo de influencia para ver cómo se podía aliviar la pena, ¿no? Así que fue un tema muy candente, con información que decía que le preocupaba muchísimo al rey fallecido y a su esposa, ¿no?
3: Sí, bueno, el rey, te digo ahora, me estaba acordando que llegó a estar sentadito, no podía estar parado, ya caminaba con bastones canadienses y mucha dificultad, pero llegó a recibir a la selección noruega, que dejó una excelente, correcto, imagen en el Mundial.
5: Con Haaland.
3: Y mostraban en la tele hoy, yo no entendía una sola palabra, claro, con Haaland, que es un héroe para ellos. Y bueno, el rey, como te digo, hasta que pudo, hasta que mientras le dio la salud, estuvo en todo lo que pudo estar, pero desde principios de agosto estaba internado, no era la primera vez en los últimos años, pero iban preparando a la gente diciéndole que tenía una infección en la sangre y que, bueno, que estaba muy, muy grave y Así sucedió, que partió esta mañana. Y te digo, en otros lugares dudaría de la hora, el día, y acá no se me ocurre dudar, hoy a las 6 de la mañana.
5: Sí. Silvina, de hecho, perdón, Silvina, buenos días. María Eugenia Capelo, sí, soy.
3: Hola.
5: Acá justamente Haaland, que lo hemos seguido tan de cerca en el Mundial y demás, hizo un posteo en sus redes sociales con mucho respeto también, ¿no? Y diciendo, bueno, que descanse en paz el rey Harald, gracias por todo lo que significó para Noruega, y es un honor haberlo conocido. Seguramente él debe haber recibido alguna condecoración o le debe haber recibido el rey.
3: Sí, sí, por eso digo, lo que estamos sintiendo acá y lo que le pregunto a la gente por nuestro ánimo siempre de saber un poco más, coincide con lo que me estás diciendo.
5: Claro.
3: Así que bueno, yo le escribí a Nelson porque pienso en eso, mucho más valiente que yo, porque va a los lugares donde está el dolor humano, las batallas, las guerras, los desastres. No, esto es casi prensa del corazón, pero sí sé que es un día histórico y si podía estar, bueno.
4: Qué lindo haberte tenido con nosotros, Silvina, y qué impecable tu calidad de crónica, una periodista fenomenal. Silvina, un privilegio,
3: bueno,
4: muchísimas gracias.
3: Sabes que tengo debilidad por vos, te quiero un montón y bueno, tu tipo, si te acompaña tu equipo, uno no se junta con cualquiera, las juntas no son cualquier junta, así que para todos mis abrazos.
4: Un saludo, nuestra valoración para vos, un abrazo grande para tu esposo encantador también. Silvina Yediek, con una crónica de lujo, desde Oslo, con la pintura de la tristeza del pueblo noruego por la muerte del rey Harald, que fue un hombre que dejó una gran huella y a quien ya mismo ha sucedido su hijo Haakon VIII. Vamos, Rivadavia.
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0: Bueno, estamos en vísperas de aumentos, ¿no es cierto? Como pasa siempre, cada fin de mes y comienzo de mes. Está Martín Buratti, consultando sobre esto. Hola Martín, bella mañana de viernes, te escuchamos, contanos.
1: Bella mañana, Nelson, así es, estamos en retiro y yo te digo, te adelanto algo. Llegué a retiro, vi las dársenas de colectivos y se nota que hay aumento. Ahora te lo voy a ampliar y te lo voy a explicar. Pero los precios en la ciudad, los colectivos de línea que se manejan en la ciudad, 887 va a ser el mínimo a partir del martes y 1.138 el máximo. En provincia un poquito más, 1.111 a partir del martes el mínimo y el máximo 1.159. ¿Por qué te digo que se nota? Porque hay poca gente. Yo miro acá y llego a contar como mucho 6 personas en las dársenas, son las 10 y 25 de la mañana. Imagínate que hace 5 años, a esta hora, por más que no es hora pico, había gente en retiro. Claro. Ahora se ve poco y salimos a buscar el dato y lo encontramos. La Asociación Argentina de Empresas de Transporte Automotor detectó que de agosto del año pasado a agosto de ahora de este año, sí, la cantidad de pasajeros bajó un 13%, que es un montón, es 1.150.000 pasajeros menos. Si vos mirás el detalle, encontrás datos interesantes como, por ejemplo, que en los municipios, las líneas municipales, esta caída es más pronunciada, es del 40%. Y si revisás los fines de semana, que podrían ser los viajes de recreación, es todavía más, el 18% los sábados y el 42% los domingos. ¿Qué es lo que nos dice la gente? La gente lo explica perfecto. Viajo menos porque no me alcanza. Tengo que buscar la forma de caminar, de llegar al destino de otra forma, de pedir ayuda, de buscar el colectivo más barato o de reducir el viaje. La mayoría camina. Y esto es más o menos lo que está pasando, junto que obviamente también hay algunos ajustes que tienen que ver con cosas que no son solo los viajes, pero de esta manera nos lo contaban los pasajeros aquí en la estación de retiro.
2: Muy bien. ¿Usted tuvo que reducir de alguna forma los viajes, sus gastos?
3: Sí, viste, porque no, si no, no te alcanza para poder trabajar, ¿viste? Así que bueno, tuvimos que reducir algunas cosas. Menos mal que trabajo 4 días por semana, pero igual, ¿viste? Son 6 viajes por día. Y estoy cargando 10.000 pesos por semana a la sube. Y no llego, ¿viste? Se te va mucho. Y después la comida, tenés que pagar los impuestos, la luz, un desastre.
2: Como que se trata de viajar menos, ¿no?
4: Sí, se trata de viajar menos.
2: ¿Ajustes en otro lado, seas?
4: Sí, obvio. Todo el mundo creo que hoy hace ajustes en todos lados.
2: Señora, el martes sube 4% el colectivo, ¿cómo le afecta?
5: Y muchísimo, el sueldo se sigue lo mismo y los pasajes siguen aumentando, o sea, estamos cada vez peor.
2: ¿Trata de viajar menos para solventar estos gastos extra?
5: Y busco formas para que no viaje tanto, caminar un poquito más, eso es de reducción porque otro no queda.
0: Muy bien, los testimonios de la realidad de la gente, ¿no? Impecable, Martín. Bueno, esta es la realidad, estos aumentos que vienen ya el martes, ¿no es cierto?
6: A partir del 1 de septiembre, 4.1% de incremento en la ciudad de Buenos Aires, provincia, tanto el GBA como el Gran La Plata quedan como los dos pasajes mínimos más elevados y relegado, porque no tendrá aumento los colectivos nacionales, que son los que cruzan la General Paz. Ajá. Aumentan también, hay que

0: recordar, entre otros, el tren. 480 pesos será el nuevo mínimo.
1: Perfecto, esto a partir del martes. Mucha gente, en el contexto de lo que decía Martín, ¿no? Por ejemplo, esto como cuando cruzás de una jurisdicción a otra te sale más cara, gente que a lo mejor vive a 10, 15 cuadras de la General Paz, camina esas 15 cuadras para tomar el colectivo en la ciudad y evitar ese costo, ¿no?
0: Claro, y hay que recordar que rige la no aplicación del sistema SUBE, que daba el descuento del 50, 75% a partir del segundo o tercer viaje en adelante, cuando se hace la combinación entre un transporte nacional, como por ejemplo los trenes, y uno de Ciudad de Buenos Aires, en ese orden. Si es en el contrario, sí se aplica.
1: Perfecto, fantástico. Muy bien, gracias Martín. Vamos Rivadavia, estamos con el rotativo, Leen, Alejandra Estizábal y Mariano Martín.
2: Sí, tres. 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

0: Hora 10, 30 minutos, la temperatura en Rosario asciende a 16 grados 15, la sensación térmica 74% de la humedad, cielo despejado.
1: Locales.
0: Quedó inaugurado ayer el nuevo muelle de la terminal fluvial de Rosario. La obra apunta a recuperar el vínculo de la ciudad con el río Paraná y potenciar el desarrollo turístico y productivo de la zona. Los trabajos se ejecutaron en 270 días corridos, interviniendo más de 3.500 metros cuadrados de superficie operativa sobre 150 metros del frente lineal del muelle. Gabriela Alabarce, presidenta del ente administrador Puerto Rosario, dialogó por LT3 y nos trae más detalles.
2: Los muelles franceses, que eran ya del año 1900, fueron sufriendo un deterioro y la obra que se hizo de ingeniería fue aislar esos muelles de madera que nos presentaban socavones, porque si bien nunca interrumpimos los cruces y siempre fueron seguros, los teníamos limitados a un pasillo para poder hacer en la zona de embarque. Hoy recuperamos 15 metros hacia adentro, que es donde se pusieron 27 pilotes a 12 metros de profundidad. Se hizo una parrilla completa en estos 1.900 metros de frente, porque los otros ya los teníamos reconstruidos, pero se agregaron para hacer todo un paseo completo. Y lógicamente se hizo una losa de cemento, cuestión de que nos está dando una perspectiva de tener un lugar de esparcimiento al río para los próximos 50 años.
1: Regionales.
0: La ciudad de Santa Fe activa en sesión permanente el Comité de Riesgos por la Emergencia Hídrica Provincial. El intendente Juan Pablo Poletti encabezará este viernes desde las 12 la primera reunión del Comité Municipal de Gestión de Riesgos desde la declaración del estado de emergencia hídrica por el fenómeno de El Niño.
1: Nacionales.
0: Anunció Luis Caputo reactivar los créditos hipotecarios con dinero del Fondo de Garantía de ANSES. El Fondo de Garantía de Sustentabilidad de ANSES sería la fuente de financiamiento para los bancos y destinaría 2 billones de pesos en total. Ese dinero se colocaría en plazos fijos UVA en los bancos y solo tendría un destino a viviendas. El dinero se asignaría mediante subastas de hasta 200.000 millones de pesos.
1: Internacionales.
0: Una nueva ciudadana argentina fue detenida por el ICE en Estados Unidos. Identificada como Ernestina Pavlovsky, de 33 años, vive desde hace 13 en Aspen, Colorado, donde trabaja como personal trainer. Desde comienzo del mes de agosto se encuentra detenida por el Servicio de Control de Inmigración y Aduanas en Estados Unidos. Ocurrió en el aeropuerto de Miami cuando regresaba de un reencuentro familiar en Florida. Ingresó con visa de turista y su trámite de regularización se estancó tras el divorcio. Estaba próxima a casarse con su pareja estadounidense. En Rosario, el cielo despejado, 16 grados, 74% la humedad, presión 1.004 hectopascales. Hora 10, 33 minutos.
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3: Que eso, que se va a repartir entre muchos esta cuota de 300.000 toneladas y es solo por 90 días. Bueno, Argentina está mandando este año el quíntuple de lo que ya venía mandando de carne sin aranceles en los últimos años por el acuerdo comercial, recordamos, con Estados Unidos. Y de hecho está negociando y se va ahora en septiembre una misión de empresarios y funcionarios para negociar que se repita ese beneficio en 2027, porque Estados Unidos va a seguir teniendo esa necesidad por el mal momento ganadero que atraviesa. Así que sí, Argentina quedó fuera de esta nueva cuota, pero porque está hecha para países que hoy no tienen ese beneficio de forma estable, cosa que sí tiene nuestro país. Gracias, Nelson, como siempre, buen fin de semana y los esperamos a todos el domingo a las 7 en Rivadavia Agro.
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la mañana, 35 minutos. 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

0: Nelson, buen día equipo, ¿cómo va? Si ustedes me pueden decir a partir de cuándo es que los jubilados no vamos a pagar en el subte y cómo se hará, si ya se sabe. Bueno, muchas gracias, los sigo escuchando para informarme como todos los días. Soy Miriam, vivo en Villa Pueyrredón, besos.
1: Hola Nelson y equipo, muy buena la nota con Silvina, siempre tan dulce ella. Y mostrándonos una realidad, esperando tu música, que tengan un buen fin de semana. Mi nombre es María de Palermo y mi documento termina en 8-6-2. Les mando un beso re grande.
2: Bueno, muchas gracias a Lidia y a María. Lidia nos hacía esta pregunta. Sí, Carolina.
3: Sí, que no rige, recordemos, hay que esperar 60 días porque... es el tiempo que le están pidiendo desde el gobierno, aplica para jubilados, pensionados, retirados de las Fuerzas Armadas y de Seguridad que cobren, atención, hasta 2,5 haberes mínimos, ¿no? Esto es otra de las cuestiones. Ya no van a tener que hacer un trámite tan engorroso porque lo que le pedían antes de información de ARCA o de ANSES, ahora lo va a entrecruzar directamente la empresa que explota justamente los subterráneos. Lo único que van a tener que hacer es acercarse en las cabeceras de todas las líneas de subte con el DNI y el último recibo de haberes. Y en ese lugar le van a hacer el trámite.
2: Perfecto, fantástico. Muchas gracias. Y a todos los oyentes, ya vamos a estar repitiendo esto. Bueno, vamos, Juan Manuel, la novela River, que continúa.
4: Sí, Nelson, bella mañana para todos. Ya con Leonardo Poncio como entrenador, River va a continuar de esta manera, bueno, el año, lo que queda del 2026, me parece que con este cuerpo técnico interino, y le va a poner un manto de esperanza a lo que pueda llegar a suceder a fin de año. A mí lo que me dicen es que Poncio va a ser técnico de River, sea cual sea los resultados, salvo que pase una catástrofe, que pierda 6 partidos consecutivos y ocurra lo mismo que ocurrió con Coudet, pero que obviamente entienden que Poncio, por su idolatría, por lo que representa para el hincha de River, tiene la espalda necesaria como para ser el técnico millonario, además en la única competencia que tiene, que es el torneo clausura, porque ya no tiene Copa Argentina, quedó fuera con el 2-Civi, y ya no tiene obviamente Copa Sudamericana después de la eliminación del otro día. Poncio con Marcelo Escudero serán los técnicos de River hasta fin de año, y a partir de fin de año, o en realidad ya lo va a ir trabajando River, va a buscar un técnico, a mí me dicen, de primer nivel, de elite. El nombre que a mí me esbozaron y que me dicen es el sueño, pero que lo ven muy difícil, primero porque puede llegar a renovar su contrato en donde está trabajando, y segundo porque además veremos si quiere dirigir primero fútbol de ligas, ¿no? Y después el fútbol argentino específicamente, es el del técnico de la selección argentina.
2: Lionel Scaloni.
4: Lionel Scaloni o Pablo Aimar o un técnico verdaderamente de elite es lo que busca River, pero no en este momento, no ya, no ahora, no para mañana. Contra Banfield, lo que reste del torneo, como repito, va a dirigir Leonardo Poncio y Poncio va a ser el técnico de River, así que prepárense para un interinato un poco largo, algo similar a lo que ya ocurrió en Boca, tanto
5: ahora,
4: tiempo.
5: Ahora, ¿qué pasa si a Poncio le va bien?
2: Epa, qué pregunta.
4: Ahí también
3: por
4: hay
3: favor.
4: Una posibilidad.
2: Vamos, mirá,
4: si a Poncio le va bien, yo no descartaría de que Poncio siga siendo el técnico de River. Porque también lo que busca River con este impacto de Leonardo Poncio técnico es generar lo mismo que se generó en la selección.
3: Un fenómeno escalón.
5: Claro. O Gallardo mismo, ¿no? Que Gallardo cuando llega no tenía ningún...
4: Sí, pero bueno, Gallardo ya había dirigido. Esta es la primera experiencia de Poncio dirigiendo. Gallardo ya había dirigido.
3: Le puso
4: un
3: mensaje lindo
4: a
3: la hija.
4: Sí. Fue muy lindo lo de Poncio, que obviamente, a ver, no tiene experiencia como técnico, pero es una persona en el mundo River muy importante. Campeón, capitán, influyente. Por eso me parece que lo eligieron por encima de Marcelo Escudero, que era lo lógico porque es el técnico de la reserva. Así que va a ser como una especie de dupla técnica. Pero Poncio me parece que tiene condiciones como para hacerse cargo de River. Y si le va bien, quizás sea el técnico de River en 2020.
3: Claro, ojo.
2: Fantástico.
4: No hay que
3: descartarlo. Le tengo fe.
4: No
3: hay si fuera hincha de River.
4: Ahí está la primera imagen de Leo Poncio.
3: Además tiene banca de la gente de River.
2: Obvio.
4: Sí.
3: Poncio. O sea, acá hay gente que está suspirando con Poncio. Bueno, yo no quiero dar nombres, pero es alguien que está a mi derecha.
4: Mucha pacha, Leo Poncio. Bueno, veremos cómo le va Poncio. Va a arrancar su participación como técnico de River el domingo cuando el millonario enfrente a Banfield a las 15 en el Florencio Sola con público visitante. Va a ir la gente de River a alentar a River a zona sur. 110 mil pesos la popular.
2: 110
4: mil pesos la popular.
2: 100 dólares, 80.
4: Casi 100 dólares, sí, casi 100.
6: Bueno, pero ves a River.
4: Pero bueno, los hinchas de River que quieran van a poder ir a Banfield a alentar al millonario. Y ayer tuvimos un poquito de fútbol, un poquito de película, porque fue el robo del siglo lo que intentaron hacer en Estudiantes Barracas. No se pudo concretar, pero hicieron todo lo posible para emparejar dos equipos que no tienen ni siquiera un punto de comparación. El gol que le anulan a Estudiantes, lo vamos a ver ahora, si tenemos la imagen. Acá hay un golazo de Estudiantes, golazo, porque fue una jugada de tres toques, que lo van a anular por una acción que arranca en el área de Barraca, o cerca del área de Barraca. Es insólito todo lo que sucedió. Ahí vemos a Nicolás Ramírez. Miren.
6: ¿Cuál? ¿Por eso lo anulan?
4: ¿Esto les parece falta?
2: No.
4: A la gente que nos está viendo en YouTube.
2: No.
4: Salta el jugador de Estudiantes a cabecear. Es el fútbol, hasta donde yo sé, es un deporte de contacto. Bueno, lo anularon por eso. Y después la jugada sigue hasta llegar al gol. Es una locura realmente lo que hicieron. Esto significaba el 1-0 para Estudiantes, que después terminó ganando 3-1, después lo ganó bien, pero digo, además de esto, después hay otra jugada, el gol de Barracas, en donde no se revisa por el VAR, y hay una mano deliberada de Beto Briasco, que es insólita. Este reglamento es el que tiene Barracas, un reglamento completamente distinto al del resto de los equipos. Miren esa mano de Briasco.
6: Es tremendo, se recontravea.
4: En la primera imagen te das cuenta que es mano. En la primera imagen te das cuenta que es mano. ¿Para cómo lo amonestaron al arquero de Estudiantes? Que no tenía nada que ver.
6: Quizás en los pavotes,
4: A ver, los jugadores de Barracas realmente son indignos. Hay que ser muy indigno para ser jugador de Barracas.
6: Que sí.
4: Porque, a ver, es otro fútbol, es otro reglamento. Realmente es insólito. Miren.
6: Saben que lo que hagan no va a haber problema. Listo, bajo con la
4: Una mano insólita.
3: Capaz que esto no es fútbol, es otro deporte.
4: Claro, cuando juega Barracas es otro deporte.
6: Sus reglas.
4: O sea, obviamente. Y cuando juega Barracas. Cuando juega Barracas, una copa como la Copa Argentina, que, a ver, ya sabemos cómo se organiza, que es a través de un privado, la televisión también juega su papel. Todo lo que rodea a Barracas es turbio, todo lo que rodea a Barracas es turbio. Y bueno, ayer ni así pudieron, porque Estudiantes lo ganó con su jerarquía, 3-1. Y junto a Platense, que también ganó su partido por penales, con Juan Pablo Coseni como héroe, son los dos equipos que están peleando los tres frentes máximos, ¿no? Copa Argentina, torneo local y Copa Libertadores. Así que buenas victorias de Estudiantes y de Platense ayer en la Copa Argentina. Boca también tiene tres frentes, pero tiene Sudamericana. Así que vamos a ver cómo le va. Después les cuento la agenda del fin de hoy. Precisamente juega Boca, así que vamos a estar contando eso. 21-15 en la Bombonera. Vuelve Boca a la Bombonera, que ayer presentó camiseta nueva Boca. Después se la voy a estar mostrando.
6: Me gusta.
4: ¿Te gusta? Bueno, después la mostramos.
2: Fantástico. Bueno, vamos, Rivadavia. Pero qué cosa.
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0: Bueno, 10:51, siempre le prestamos mucha atención a todos los estudios que hace el Observatorio de la Deuda Social Argentina de la Universidad Católica Argentina. En este caso tiene que ver con el tema de los jóvenes, ¿no? Y la conclusión de este estudio es que 7 de cada 10 jóvenes están inactivos, desocupados o tienen un empleo informal. Gran problemática.
1: Claro.
0: Lo saludo a Eduardo Donza, que es uno de los investigadores a cargo de este estudio. Hola, Eduardo. Nelson lo saluda. Buen día.
2: Buen día, un gusto hablar con usted, Nelson.
0: Bueno, muy impactante esto. Se trata de jóvenes en general, jóvenes de determinados sectores socioeconómicos. Cuéntenos, por favor.
2: Sí, es de 18 a 25 años, por supuesto, tanto varones como mujeres. Y lo que se ve mucho más como estas situaciones, ¿no? De no estudiar ni trabajar, o solamente poder acceder a un empleo muy precario, es muy disímil según el nivel socioeconómico, ¿no? Es muy, muy marcada la diferencia. En el nivel socioeconómico más alto encontramos un porcentaje elevado de jóvenes que o terminaron la universidad o la están terminando, mientras en el nivel socioeconómico más bajo encontramos un porcentaje elevado de jóvenes que no han terminado la secundaria. Eso los inhabilita para el futuro. Y también lo que analizamos es lo que denominamos herencia, ¿no? Cuando decimos herencia parecería como algo positivo, ¿no? Como un patrimonio que pasa de generación en generación. Pero en este caso es algo negativo, porque cuando analizamos y lo cortamos por lo que es la calidad del empleo, sí, del jefe o la jefa de hogar, ahí se ve una diferencia muy, muy marcada. Cómo se replica,
0: claro, esto, claro,
2: de que si pertenece a un hogar con empleo precario, se replica. Lo cual atenta contra algo que ya lo sabíamos, o es otra verificación, de cómo hemos perdido la movilidad social ascendente, claro, en la Argentina, ¿no? Esta idea que nos queda como resabio, pero que no es real, ya que los hijos están mejor que los padres y esos padres estuvieron mejor que los abuelos, ¿no? Eso se ha roto, pero lo que tiene que quedar claro, Nelson, que sí, no es una cuestión de los jóvenes o de cada joven, ¿no? Porque si no parece que desde cierta teoría también se le puede decir, bueno, usted no se esforzó lo suficiente,
0: claro, claro,
2: o usted no terminó los estudios o la calidad. Hay un país, ¿no?, que los va excluyendo,
0: claro,
2: no en la coyuntura, ¿eh? Porque siempre vio que nosotros marcamos la cuestión estructural, ¿sí? Que esto, si tomamos los últimos 25 años para no ir más atrás, nunca hemos bajado de un 25% de población en situación de pobreza. Y aunque tuvimos un crecimiento del Producto Bruto muy grande, estas famosas tasas chinas después de los años 2004-2005, sí, sí, sí, igualmente no hemos podido bajar la precariedad laboral, ¿no? Lo cual nos hace pensar que el problema es muy serio, ¿no? Mucho más serio que cambiar un modelo económico o cambiar un gobierno, ¿no? Para darle verdadera magnitud a este tema.
0: Muy importante, ¿sí? Muy importante, muy importante la dimensión que da el problema, con lo cual marca, ya tengo la pregunta de Carolina, el esfuerzo que va a haber que hacer para solucionar esto, dale, Carolina.
3: Buenos días, Eduardo. Además, ustedes en el informe mencionan sobre las desigualdades en relación a malestar psicológico, digo, cuestiones que tienen que ver con ausencia de amistad, violencia de género. ¿Qué obtuvieron de eso?
2: Sí, bueno, es importante que lo recalques porque a veces los estudios son como compartimientos estancos, ¿no? Y las personas, los seres humanos, somos la integralidad. En el malestar psicológico, que es algo serio, sobre todo en estos tiempos, el 21% de los jóvenes tienen síntomas de depresión y ansiedad. Ahora, esto también es diferente según el estrato socioeconómico. Cuando tomamos el estrato más alto es solamente el 15 de ese promedio del 21. Y aumenta a casi el 29, 3 de cada 10, de lo del nivel socioeconómico más bajo. ¿Por qué marqué tanto la preocupación con respecto a esto? Porque los datos de que están apareciendo lamentablemente como noticias, que no son cada vez más seguidas, los de los suicidios, ¿no? Es como el malestar psicológico se retroalimenta con otra cuestión que también medimos y presentamos, el no contar con amigos, ¿sí? El 15% de los jóvenes del estrato muy bajo nos dicen que no tienen amigos, ¿eh? Y se reduce mucho en el nivel socioeconómico muy alto, más alto, que es el 2% solo, ¿no? Aquí hay cuestiones que se fueron retroalimentando, la pandemia, pensemos que analizamos 18 a 25, eran adolescentes muchos en el tiempo de la pandemia, eso ha sido un efecto muy grande, tanto de la parte educativa como de la parte de la integración social, el desarrollo de amistades y relaciones que van más allá del núcleo familiar. Entonces son cuestiones muy preocupantes, también con la violencia intrafamiliar, en este caso focalizado en las mujeres, ¿no? Pero mientras que casi el 20%, ¿sí?, de las jóvenes mujeres del nivel socioeconómico más bajo decía que había tenido episodios de violencia de género, que casi siempre es intrafamiliar o no necesariamente, por supuesto, solamente es el 6% del nivel socioeconómico más alto.
1: ¿Qué tal? Buenos días, Walter Schmidt lo saluda. No sé si el estudio lo registra, digamos, ¿cuán grave es el tema de la ludopatía en los jóvenes? Porque es algo que se menciona, pero bueno, no todos los informes lo alcanzan a dimensionar, ¿no?
2: Sí, en este informe nosotros no lo publicamos, tenemos algunos datos y hasta que estamos relevando en estos momentos, ¿no? Porque también es una cuestión que aparece de otros estudios, claro. O que hemos realizado puntualmente, o estudios de caso y por supuesto de otros centros de estudio y datos oficiales, como sobre todo en los jóvenes, ¿sí?, la ludopatía es un problema muy serio, sí, sí, que se retroalimenta con las plataformas, ¿no? Y que muchas veces termina sumado a las depresiones y que decíamos del malestar psicológico y a la falta de amigos, puede terminar en muy mal y hasta en un suicidio, ¿no?
0: Está muy claro. Quiero marcar esto, ¿no? Y por eso nos interesan mucho estos estudios y hablar. Cada dato, y lo importante es esto que usted marcó en esta conversación, Eduardo, tiene un contexto, ¿no? Y es este contexto de no solamente la foto, sino la imposibilidad. Estos datos que dio, de los muchos, pero el que resalto, familias de padres que no completaron la escuela, esto, aquello y demás, y tienen problemas laborales, replican en general en sus hijos. Es un tema muy preocupante de cara al futuro, no solamente el presente. Eduardo, le agradezco mucho este contacto con Radio Rivadavia. Siempre es muy importante el aporte que ustedes hacen.
2: Bueno, muchas gracias a ustedes por la difusión y que tengan muy buen día.
0: Buen día. Usted, Eduardo Donce, investigador del Observatorio de la Deuda Social Argentina de la Universidad Católica Argentina. El estudio que realizaron arrojó que 7 de cada 10 jóvenes están inactivos, desocupados o tienen un empleo informal. Salió Valentina Berterreche a la calle a ver qué responde la gente. ¿Y qué pasó, Valentina?
4: Hola, Nelson, equipo. Bueno, sí, evidentemente conseguir también el primer trabajo, sumar experiencias y empezar a tener una independencia económica está cada vez más complicado para muchos jóvenes de entre 18 y 25 años, que fueron los encuestados. Son pocos los que tienen un trabajo registrado y estable. Así que salí a conocer a cómo lo están viviendo y qué expectativas tienen para su futuro laboral. Así que los escuchamos.
0: Vamos.
5: Tengo 22 años y la verdad que el trabajo hoy está muy complicado. He tirado currículums presencial, virtual, y la verdad que no me ha llegado ni siquiera una entrevista.
6: ¿Hace cuánto estás buscando trabajo?
5: Y hace un año.
6: ¿Qué edad tenés?
7: 22.
6: ¿Trabajás, estudiás, estás buscando trabajo?
7: Estoy trabajando en una barbería allá en Chubut, que es emprendimiento mío. Estaba estudiando en la universidad igual, pero por cuestiones personales decidí meterle más a la barbería.
6: ¿Cuánto sacás mensualmente?
7: 600, 700 lucas.
6: Yo sí trabajo. ¿Cuánto te pagan por mes? Yo trabajo 5 horas de lunes a jueves y sábado y domingo trabajo 8 horas y me pagan 15.

0: Un saludo.
1: Perfecto, muy bien. Vamos al rotativo del aire con Alejandra Estizábal y Mariano Martín.
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3: Hora 11, 2 minutos, 17 grados. La temperatura muy cerca de la máxima hoy de 20, 21 grados estimada. Cielo despejado, 65% la humedad.
2: Locales.
3: El programa Tribuna Segura arrojó el saldo de dos personas demoradas con antecedentes. Ocurrió este jueves durante los operativos de control de seguridad realizados en el estadio Marcelo Bielsa de Newell's ante el partido entre Platense e Instituto por la Copa Argentina. Dos hinchas de Platense fueron demorados y alojados en la seccional 2, donde quedaron a disposición de la justicia. Ambos con pedido de captura vigente, uno por robo en poblado y en banda y otro en el marco de una causa por abuso sexual.
2: Regionales.
3: El Senado Provincial aprobó por unanimidad el nuevo Código Electoral de Santa Fe. El mismo establecerá las reglas con las que los santafesinos elegirán gobernador, legisladores, intendentes y concejales a partir de 2027. Omar Vega, desde Santa Fe, nos trae la palabra del senador Rubén Pirola.
4: Aparece de alguna manera incorporada algunas discusiones que tienen que ver con lo partidario del frente hoy gobernante en la provincia de Santa Fe, que no las vemos tan saludables y bueno, lo hemos manifestado en el recinto con el voto negativo. Fundamentalmente hay una mirada en el artículo 44 con la incorporación de precandidatos a vicegobernador, que creo que lo que busca es dar una solución a una discusión que inclusive tienen hoy en el 2026 y creo que le hace un flaco favor, como lo dije en el recinto, a la institucionalidad, porque enmascara discusiones que no tienen que ver con la transparencia que ya tenía la provincia de Santa Fe con la boleta única o el artículo 54, donde vamos a votar con los cinco cuerpos, como estamos acostumbrados en las PASO, pero en las generales aparece una sábana, de alguna manera, una boleta sábana corta con una marcación que, bueno, desde nuestro lugar no la compartimos. En mi caso particular, creo que en definitiva no tiene que ver con la posibilidad de la gobernabilidad, sino más bien con los intereses partidarios del frente que hoy gobierna la provincia de Santa Fe.
2: Nacionales.
3: En el ranking de exportaciones, el litio crece mientras cae la industria automotriz. Por su parte, y según datos del Instituto Nacional de Estadística y Censos, INDEC, el complejo sojero volvió a ser el principal fuente de divisas del comercio exterior en la primera mitad del año, con ventas que alcanzaron unos 9.082 millones de dólares.
2: Deportes.
3: Julián Álvarez no entrenó por tercer día consecutivo en la previa del duelo entre el Atlético de Madrid y el Sevilla por la tercera fecha de la Liga. El DT Diego Simeone enfrentó las preguntas de la prensa sobre la situación del delantero y dijo: desde el club fueron muy contundentes con lo que va a suceder. Espero desde lo deportivo ayudarlo a seguir siendo lo importante que sigue siendo para nosotros. En la ciudad de Rosario, el cielo está despejado, 17 grados, buena jornada para hoy, con cielo parcialmente nublado por la tarde, 65% la humedad actualmente, 11.05 minutos.
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1: Es un orgullo, es el cuñado del Rifle Varela, además, ¿no? Tiene ese hecho muy particular, un hombre encantador y un director de orquesta excepcional, un hombre además de una calidad reconocida por todos, ¿sí? Así que vamos a escuchar esta gran versión, dirigiendo a la Orquesta Sinfónica Metropolitana de Madrid, el tambor de Granaderos, el maestro Tulio Gagliardo Varas. Vamos.

0: gran versión, para los que lo escucharon y la vieron además por YouTube, el preludio del tambor de Granadero, Ruperto Chapí, gran dirección de un excelente, talentoso y gran director de orquesta argentino, el maestro Tulio Galiardo Varas. Vamos Rivadavia.
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0: Ya mismo lo saludo y le agradezco de la paciencia que nos ha tenido al arzobispo de Mendoza, monseñor Marcelo Colombo, que ayer estuvo con el Papa, Y el señor arzobispo, ¿cómo le va? Nelson lo saluda, bella mañana.
2: Hola Nelson, buenas tardes aquí, mucho gusto escucharlo.
0: Bueno, para nosotros también. ¿Cómo está Roma, linda?
2: Muy calurosa, tremendamente, hierve esto.
0: No, claro, agosto, que no hay nadie. Bueno, ¿cómo le fue ayer con el Papa?
2: Muy bien, realmente fue un encuentro muy, muy grato, muy expansivo, con muchas preguntas de parte de él, así como interesado en conocer cómo iba la marcha, la preparación. Creo que fue un encuentro muy, en ese sentido, muy, muy grato. Muy
0: ¿Qué grato. Le preguntaba de lo que podamos saber? Es muy interesante esto que usted nos dice, ¿no? El Papa preguntando sobre la visita en lugares que él conoce, ¿no?
2: Sí, sobre todo teniendo en cuenta, inclusive preguntándonos, por supuesto que está el equipo trabajando, pero él como interiorizado de los distintos pasos que se van dando hasta que él tenga que poner el punto final, porque es el que va a definir todo a último momento, ¿no? Pero se trabaja, digamos, con la Secretaría de Estado y la Conferencia Episcopal muchísimo, ¿no? Y en la parte organizativa de tipo logística, seguridad, está interviniendo en este momento con una buena sinergia el Estado Nacional, las provincias y la ciudad autónoma, ¿no? Estamos contentos también con que se han dado pasos en estos últimos días muy significativos al respecto.
0: Por supuesto, entre tantas cosas, ¿le expresó, le manifestó recuerdos que él tenga de sus dos visitas acá a la Argentina?
2: No, no hablamos en particular. Yo le pregunté porque estaban inquietos los de Luján, queriendo ubicar para qué época era que había estado. Y entonces le dije, y dice, me hacía el gesto como que quería ir a fijarse en la agenda. Y yo le decía, no, está bien, que esté tranquilo. Pero era como que estaba interesado en responderme, ¿no? Pero se acordaba de Luján, no había dormido allí, se acordaba ese detalle. Y tenía así ese recuerdo de un encuentro con los agustinos de Sudamérica. Sí. Así que eso sí, pero se ve que tiene mucho conocimiento de nosotros, se ve que hay amigos argentinos que lo tienen siempre informado, ¿no? Así que creo que en eso hay una cercanía muy grande.
0: ¿Qué representa para él el hecho de, obviamente viene a Uruguay y a Perú también, pero viene obviamente al país de Francisco, ¿no? Donde él estuvo, donde él tuvo aquella misa famosa, ¿no es cierto? Tantas anécdotas de él importantes vinculadas al Papa, de sus estadías acá en Buenos Aires, ¿no? En la Argentina, ¿no?
2: Sí, no hablamos en particular, sí, como se nota una cercanía espiritual humana muy grande con Francisco, ¿no? No era un tema que le resultaba ajeno y se notaba que ese deseo que él manifestó muy tempranamente al terminar en cónclave mismo, cuando se despidió de los cardenales de los países que va a visitar, le fue diciendo, y sobre todo a los argentinos, dijo, voy a ir a visitarlo, ¿no? O sea que había en él, se ve que este deseo de muy tempranamente manifestado de completar aquella visita de Francisco a América Latina.
0: ¿Alguna expectativa o pedido o interés especial que le haya manifestado de decir, bueno, quiero hacer esto al margen de la creación de la agenda, me interesa esto?
2: Fundamentalmente a nosotros nos quedó muy marcado el interés por encontrarse con los jóvenes.
0: Con los jóvenes.
2: Creo que eso apareció fuertemente en su expresión. Y yo incluso le aludía a la cercanía que había alcanzado con el mundo juvenil a partir de la encíclica, ¿no? Que toca temas que para los jóvenes son el día a día de la vida, ¿no? Y se lo notaba como que estaba de acuerdo con que esa era una inquietud y que deseaba, ¿no? Fundamentalmente estar en contacto con los jóvenes. Y después nosotros le dijimos también la importancia que es, no solo nos sentimos así un poco, ¿no? Que no queríamos quedarnos con darle la bienvenida a él, sino que en él queríamos dar bienvenida a toda la sociedad que salía a su encuentro. La posibilidad de tener un encuentro fuerte como sociedad, de reencontrar un poco aquel rumbo medio perdido entre grietas, fisuras y tantas tensiones que a veces nos han hasta despersonalizado. es una expresión que él usa mucho, lo de la despersonalización, ¿no? Y este ir a la búsqueda de las personas, al encuentro de las personas. Creo que quedó flotando en un momento en el diálogo cuando dijimos que no nos quedemos en el viaje, y después del viaje quede fruto, ¿no?
0: Claro.
2: Y eso coincidíamos los tres, el secretario general que me acompañaba y el Papa con nosotros también, en este acuerdo de que se trataba de una visita que tienen que dejar algo para la sociedad argentina, ¿no? Recordamos, por supuesto, la memorable visita del Papa Juan Pablo II, e incluso ante la posibilidad, si Dios quisiera, de hacer en ese espacio la 9 de julio, a lo mejor el encuentro con los jóvenes, porque ahí se están jugando en este momento, en estas horas, y determinaciones muy precisas sobre los lugares, ¿no? Creemos que tiene su lugar para mucha gente.
0: Claro,
2: ¿no?
0: Por eso es
2: no
0: muy
2: podemos
0: importante.
2: Quedarnos con un espacio lindo,
0: claro,
2: contenido,
0: arriba, claro.
2: Por ahí preguntan de... O incluso hoy me preguntaron de San Lorenzo, no sé quién ha dicho también, pero la verdad es que los estadios son más bien restrictivos.
0: Claro.
2: River es un maravilloso estadio.
0: Sí, sí.
2: ¿Quién no le gustaría estar en un acto? Pero hoy, pensando en que el Papa recibe a toda la Argentina, exacto, el Papa recibe... No va a Buenos Aires, Córdoba y Luján, va a la Argentina. Entonces, sabemos que eso también se lo sentía como sorprendido cuando le decían, miren que van a venir multitudes. Diciéndole, no es que son encuentritos, ¿no?
0: Claro.
2: Y él miraba, abría los ojos con sorpresa frente a nuestro entusiasmo. Creo que nos traicionó a lo mejor la vehemencia de lo que compartíamos, pero estamos convencidos de que va a ser así.
0: No. Sí, yo creo que la Argentina va a superar lo que él vivió en España, claramente.
2: Fíjese que un dato, Mendoza, a Córdoba ya no hay pasajes para esos días,
0: que
2: es un dato menor, pero habla de eso, no hay pasajes para ir a Córdoba, porque mayoritariamente por precios, por extensión del viaje, mucha gente va a ir a Córdoba.
0: Claro,
2: después los jóvenes y por otros rebusques que se hagan, como cuando van a ver los recitales a River o algún otro estadio, van a venir a Buenos Aires, pero la claridad es que hay un entusiasmo muy grande, desbordante, por este encuentro.
0: No, muy importante la precisión que usted nos da, Monseñor Colombo, es decir, el encuentro con los jóvenes va a ser un hecho capital de la gente, no va a ser un episodio más, digamos, de los otros encuentros que tenga, sino esto que le puntualizó el Papa, muy importante esto,
2: Sí, cuando si hay que elegir dramáticamente entre una motivación u otra, se lo percibe que el encuentro con los jóvenes es determinante para él.
0: Un hecho muy fuerte, porque eso sí marca lo que es la continuidad de Francisco, que el otro día lo hablamos con usted. A mí una de las cosas que le habrá pasado a usted, me impactó en la cobertura de los funerales de Francisco, fue la presencia de los jóvenes llegando, lo cual representa para la Iglesia, digamos, una oleada muy importante en relación a cosas que estaban pasando antes con los jóvenes, ¿no?
2: Le cuento un detalle muy muy sencillo, una anécdota. Esta mañana, antes que aprovechando la diferencia horaria con Argentina, me fui a rezar a Santa María Mayor.
0: Claro.
2: Un ratito, ¿no?
0: ¿Dónde está el Papa?
2: Y
0: ¿dónde
2: está el Papa Francisco? Sí. Me sorprendió que durante la hora y media que yo estuve ahí, no dejó de pasar gente. Jóvenes sentados, arrodillados, personas mayores. Fue una cosa impactante. No estamos hablando de una cola, pero estamos hablando de un grupo sostenido de 20 personas que iban cambiando permanentemente y que se arrodillaban, que sacaban la clásica foto que todos tenemos, como si fuese así ritual sacar esa foto, ¿no? Y claro, comparada además con las otras tumbas, que son maravillosas, hechas por... Me imagino Berlín y Miguel Ángel, no sé, porque realmente son tumbas de los otros papas. Esto habla la elocuencia, la sobriedad, pero la oración. Y pasaban personas, no argentinos solamente, ¿no?
0: Correcto.
2: Sino de todo el mundo.
0: Sí. Por eso es muy fuerte. De lo que habló con el Papa en relación a otros, una de las visitas que por lo menos sabemos que hay curas también que lo han pedido a algunos de los, digamos, de los barrios carecientes de Buenos Aires y demás. Esto... ¿Se conversó? ¿No se conversó? ¿Entiende que va a ser parte de la agenda?
2: Ahí nos está... No, es que ahí nos está complicando mucho la extensión del viaje. No nos da materialmente el tiempo de los traslados. Estamos insistiendo mucho en poder concentrar los encuentros, por ejemplo, el de Luján, que va a ser con las Cáritas y todas las obras de la Iglesia que atienden la vulnerabilidad. queremos fundamentalmente que puedan tener ese acceso, pero la verdad es que no da el margen. Es increíble, cuando hasta él mismo se ponía con nosotros a mirar los minutos calculados, nos quedábamos sorprendidos porque es imposible.
0: Por supuesto.
2: No da, la verdad que, pero creo que hay un interés, hay una inquietud, y quizás yo personalmente aliento la esperanza que en alguno de esos desplazamientos chicos que haya pueda hacer algún pasaje, pero la verdad, como está dada la cosa, está complicada. Incluso nos ha pasado con los periodistas acreditados. Varios me han visto estos días y me decían que lo que significa el moverse ellos con esos grupos, que son como nubes de personas en torno, ¿no?
0: De hecho,
2: nosotros, yo formo parte del segundo cordón del Papa, el presidente de la conferencia y el organizador de la visita en Argentina, que sería en este caso el secretario general, estamos en el segundo grupo, no en el grupo inmediato de él, sino en el poco más grande con otras autoridades de la Iglesia. Y nosotros mismos vamos a tener que estar una hora antes
0: de que él llegue
2: a cada lugar.
0: Lo sé, monseñor, así que sé lo que me va a tocar además en esos días. Sí. Le hago esta pregunta final, porque me lo están preguntando. El traslado a Luján, para lo que va a ser la ceremonia y demás, ¿será por vía aérea? Porque algunos preguntan si va a ir por vía terrestre y demás, ¿no?
2: Supongo que vía terrestre. No hay otra forma, digamos, vía terrestre. No vamos a poder reeditar aquel magnífico viaje en tren de Juan Pablo II. Ese no lo podemos hacer, pero va a ser por vía terrestre. En ningún momento se aceptó la posibilidad de la vía aérea.
0: Correcto.
2: Hasta ahora, después...
0: Correcto.
2: De último momento, si hay un cambio, no sabría decirle. Pero lo cierto es que hasta ahora este tema fue rotundo. Vía aérea no, sino estar...
0: Por el contacto del Papa. Es decir, ¿lo hará en Papa Móvil desde la Nunciatura a Luján, monseñor Colombo?
2: No creo, porque son vehículos muy lentos. Seguramente habrá un tramo. Yo pienso, usted ha ido a Luján, a la salida del Escudo, o en alguno de esos lugares simbólicos. Lo mismo que si se da... Algunos de otros encuentros, como en Córdoba, serán en las adyacencias, digamos, algunos kilómetros, pero no se puede pensar porque son vehículos que tienen un porte que no consienten una llegar con rápidamente y visitar a todos. Fíjese que en España yo estuve reunido con los obispos españoles y la gente que organizó en Madrid, tuvimos una reunión con Zoom, y nos decían que en España se prefirió para esos trasladitos chicos los famosos coches del golf.
0: Ah, correcto.
2: Son cochecitos chiquitos, como para poder hacer la girada que hizo alrededor.
0: Correcto.
2: Porque son autos grandes, de porte grande, esos papamóviles.
0: Claro, correcto.
2: Son dos. Uno va a estar en Córdoba y uno en Buenos Aires.
0: Sin duda, ¿no? Realmente... Es muy importante tener en cuenta todos estos detalles. Usted va a volver a tener otra reunión, me decía el otro día, con el Papa, ¿no es cierto?, antes del viaje. ¿Sí? ¿Es así?
2: Mire, justo me lo sacó él mismo de la boca, porque nos vamos a volver a ver en octubre. Y dice, sí, usted viene para el encuentro de los presidentes de conferencia, así que ahí nos vemos. No sé qué tiempo tendremos, pero nos vemos, me dijo.
0: Perfecto. ¿Va a haber reunión con toda la conferencia episcopal, monseñor Colombo, aquí en Buenos Aires?
2: Nosotros tenemos ahora, esta semana, la Comisión Nacional que prepara la visita de las tres jurisdicciones y la Comisión Central, que somos nosotros, con la segunda avanzada, que se llama, es el segundo grupo que viene a mirar ya la letra chica de los lugares, los horarios y todo eso. Después nosotros tenemos, a mediados de septiembre, una comisión permanente del Episcopado, donde están los delegados de regiones y los presidentes de las comisiones más importantes. Esa va a ser presencial, porque veníamos con Zoom permanente, ahora va a ser presencial. Y la plenaria de este año cae, porque es justo los días que el Papa nos visita. De manera que nuestra plenaria va a ser la visita del Papa, y nos vamos a tener que conformar con un Zoom después, porque es dificilísimo mover 147 obispos de todo el país.
0: Bueno, correcto. ¿Le habló algo del encuentro con, no solamente el presidente, sino con las dirigencias políticas y empresariales y sindicales?
2: No hablamos, pero él estaba al tanto, por ejemplo, del grupo de la reunión de la UCA, de algún preparativo. Eso estaba, él estaba como al tanto, pero esperando más definiciones.
0: Correcto.
2: Cuando vuelva a la comisión de avanzada.
0: Bueno, se ve que tenía, no sé, por lo que usted nos cuenta, nos habla de efectivamente una atención especial a este viaje, que lo mismo se repetirá para Uruguay y para Perú, ¿no es cierto?
2: Sí, bueno, él lo manifestó de entrada, como le decía en el cónclave, terminaba de saludar a los que lo felicitaban por ser papa y a uno de los argentinos dijo, nos vemos el año que viene, nos vemos pronto, no sé cómo le dijo.
0: El presidente de la Conferencia Episcopal Argentina en Roma, le agradezco estos minutos que nos ha dado muy importantes en cuanto a confirmación de primeros datos de lo que va a ser la histórica visita del Papa León XIV a la Argentina. Estaremos hablando en estos días, monseñor Colombo, muchísimas gracias.
2: A usted, doctor, un saludo a todo el equipo y a la audiencia, la bendición.
0: Muchas gracias. Perfecto. Una confirmación importante acaba de dar monseñor Colombo, digamos, porque había todavía especulación. No va a haber la reunión con los jóvenes. En principio, como decía además el Papa, es la 9 de julio, no el estadio de River ni por supuesto el estadio de San Lorenzo. Sí, así que esto es importante definición que nos acaba de dar el presidente de la Conferencia Episcopal de Argentina, que estuvo ayer reunida con el Papa León XIV, en la preparación de la histórica visita que hará al país, por supuesto, y que generará un impacto fenomenal y una movilización de la gente también extraordinaria. Vamos arriba todavía.
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19: Once 31 minutos en todo el país, en Rosario 17 grados, cielo despejado, 65% la humedad.
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19: Una concesionaria de autos del centro de Rosario presentó convocatoria de acreedores y dejó al menos 100 damnificados. Santiago Barbaraj, socio de Arroyo Barbaraj Abogados, representa a varios de los afectados por Rosario Motorsport. La empresa permanece cerrada, según explicó el abogado Santiago Barbaraj. La deuda reconocida en el concurso preventivo alcanza el $1.200.000.
20: Desde hace varios meses que la empresa que usted mencionaba venía atrasado con entregas de vehículos, los cuales habían sido comprados por diferentes personas y de diferentes formas, tanto pago en efectivo o entrega de vehículos con alguna diferencia. Y esto toma otra dimensión cuando a principios de esta semana se presenta el concurso preventivo a esta empresa, justamente mencionando que va a tener la imposibilidad por ahora momentánea de seguir entregando vehículos. y en este concurso preventivo justamente es donde denuncian aproximadamente 100 damnificados a los que se les debe la entrega de vehículos 0 kilómetros. Ya hace un tiempo venía entregando vehículos con demoras, o con más demora de lo que solían comprometerse. Ellos se comprometían en una entrega de un 0 kilómetro aproximadamente entre 30 y 40 días, y había gente que hacía 3, 4 veces que venía esperando, que se les fue entregando el vehículo. Cortaron la entrega de vehículo a unos 15, 20 días atrás.
0: Regionales.
19: Venta de armas ilegales, 11 imputados y un agente policial nexo de las operaciones. La Fiscalía Federal de Campana solicitó la elevación a juicio de la causa contra 11 personas acusadas de integrar una asociación ilícita. Se los acusa de adquirir, registrar y poner en circulación de manera irregular armas de fuego que luego eran desviadas hacia mercados ilegales. Entre los acusados se encuentran el agente policial porteño Walter Nahuel Moreno y el ex ANMAC, actual Registro Nacional de Armas, Fernando Héctor Rodríguez.
0: Nacionales.
19: Los alimentos y bebidas lograron mantenerse hasta el 27 de agosto con una inflación acumulada que asciende al 1,2%. Solo tuvo una aceleración de tan solo el 0,6% en las últimas cuatro semanas, llegando al 1,4% en promedio. Son datos de un informe privado realizado por la consultora Labour Capital and Globe.
0: Deportes.
19: La broma le salió cara. Sancionaron con una fecha de suspensión al árbitro Fernando Espinosa por farmear aura. El árbitro no dirigirá en la próxima fecha luego de haber protagonizado un llamativo episodio en el duelo entre Belgrano y Defensa de Justicia. El juez llevó al sorteo una moneda con los escudos de los equipos y también le dio a los capitanes la posibilidad de hacer una competencia de farmear aura en referencia a la tendencia en redes sociales en las últimas semanas. 17 grados en la ciudad de Rosario, cielo parcialmente nublado por momentos, cielo despejado, se anticipa para el resto de la jornada, 65% la humedad, la máxima de hoy 21 grados, hora 11, 34 minutos.
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3: 11 de la mañana, 37 minutos. La temperatura actual en la ciudad de Buenos Aires, 15 grados 6. Humedad 58%. El cielo algo nublado.
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0: 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Picadas vegetarianas, veganas, sin gluten, combinadas y exquisita como estas. Disfrutalas mirándonos a nosotros. Mira qué linda. Completa.
2: C39. Vamos, María Eugenia, por favor. Sí, vamos con fuerza.
3: Estoy emocionada por la picada.
0: No me voy a rendir. Sí, bueno, dio una entrevista el señor Adrián Suar a Luis Novarezio.
2: Mira, qué bueno.
0: En donde, no rompas los auriculares, Walter, gracias. En donde dio unos conceptos muy interesantes. Primero, con respecto a, a la postura del gobierno frente a los periodistas y demás. Una pregunta muy interesante que le hizo. Y luego, vinculado con el mundo Boca. Ajá. Así que escuchemos, si queremos, tenemos ahí dos cortecitos. Vamos con el primero.
4: Puedo entender que en el vértice del poder te enloquezca que hable mal de vos. Pero a la gestión buena no le gana a nadie. Pero enloquecerse con lo que dicen, no le veo lógica.
0: Bueno, un poco, ¿no? La conversación era esta, ¿no? Que el tema de los insultos y demás, y eso fue.
2: Cuando dijo, la buena gestión no le gana nada. Claro. Indiscutible, efectivamente, lo que uno espera.
0: Dentro de eso no vas.
2: Totalmente.
0: Bueno, y después le preguntaron si él quería meterse en política y demás. Él es muy hincha de Boca, diría la cancha, seguir orden y esto. Y vamos a ver lo que dijo.
4: Si yo tuviese el talento para hacer política, en un momento de mi vida me encantaría, pero no tengo ese talento.
5: ¿Política?
4: Política en general, Boca es política. Si yo tuviese el talento para... A mí la política me encanta. La política, yo soy un hombre político. Me encanta, pero también digo, a veces hay que tener cuidado quiénes son los que van. Te puede gustar la política y no saber gestionar. Y Boca no creo que sea para mí.
0: Bueno, dijo Boca no creo que sea para mí, pero después hay una vueltita de tuerca más y dice, bueno... No podría llegar a pensar, no ahora. ¿Quién te dice? Claro. Un Adrián Suar metido ahí en política mediante el club, ¿no? Siempre teniendo...
2: Sí, hay que pensarlo muy bien. Es muy interesante la experiencia de Mario Pergolini, que él dice, yo llegué y me di cuenta que no estaba preparado para
0: exactamente,
2: eso.
0: ¿No? Claro. Exactamente.
3: No es fácil el fútbol.
0: No, tal cual. Bueno, les armé un combinadito más allá de todo esto para el fin de semana.
2: Perfecto, mira.
0: Porque esto es servicio también, la radio es servicio.
2: Muy bien.
0: Primero, una serie que fue injustamente dejada de lado del ranking de las mejores vistas. La primera parte había sido bastante... respaldada con respecto a las visualizaciones, pero no así la segunda, y es excelente, es 100 años de soledad. Ah. Ya la hemos recomendado un montón de veces, pero la verdad es que el cierre que le dieron, hay que adaptar una obra del calibre de 100 años de soledad en imágenes, en actores, en casting, en representación, porque uno, si leyó la obra de Gabriel García Márquez, tenés una imagen de quiénes son los Buendía, cómo son, cómo hablaban, cómo era Macondo, cómo actuaban... y la verdad que lo que han logrado es una ficción, a pesar de que tiene el aval de Netflix y toda la cuestión económica, ¿no?, detrás, hecho por talento colombiano, la directora es una mujer, el casting es perfecto, los actores todos están adecuados a cómo va llevándose a cabo el paso del tiempo. Yo se la súper recomiendo. Esta segunda parte ni figuró entre las más vistas. A veces las que están más vistas no son las mejores.
2: No, claro, sí.
0: Pero la verdad que 100 años de soledad se las vuelvo a recomendar porque ya terminó, ya llegó el cierre en estos días, así que súper vale la pena. Hoy llega también a, bueno, 100 años de soledad en Netflix.
2: Sí, perfecto.
0: Otra recomendación es, que ya la hemos dicho y mencionado, pero hoy se estrenó Barreda, la película. Recuerden que la pueden ver en Prime Video. No sé si tenemos por ahí los trailers. Van a ir circulando. La otra es La Captura, también, que la hemos recomendado. Está en Netflix. Esa sí está número uno. Habla sobre la captura de lo que fue medio fortuita de el Chapo Guzmán. Ahí la estamos viendo también. Y por último, que creo que lo tenemos con el audio, ¿no? Gutiérrez is my name.
2: Mira.
0: Los dos protagonistas son Darío Barassi y Yayo.
2: Kelly.
0: Es graciosa. A ver, tiene algunas cositas de División Palermo.
2: Mira.
0: Porque ellos son dos policías buenos para nada. Que trabaja en una comisaría como del conurbano medio corrupta.
2: Mira.
0: Y todo comienza cuando aparece muerto, que le tiraron un tiro el embajador de Rusia acá en la Argentina. Ellos son, uno peor que el otro, son muy divertidos. Él se hace el que habla inglés, por eso está escrito como la fonética, el título Gutiérrez, Is My Name. Y vemos un adelantito, porque la verdad que para divertirte se puede ver en Disney Plus.
5: Papá, Casey.
6: Con una regla lo mide. Lindo corchazo.
7: Qué buena pinche esta.
8: Subcomisario Gutiérrez, buenas noches.
9: Hubo una reunión de urgencia con mandatarios de varios países.
10: La comitiva de Israel, Sudáfrica, Rusia, Estados Unidos, China. Y la policía de la provincia a cargo del caso.
11: ¿Hablas inglés?
12: Hello. The Sorrel Gate and the Morrison Gate is Goran, Goran, Goran. And the Strawberries and...
10: Disculpe. ¿Traducimos mejor?
13: Nosotros acá tenemos una oportunidad.
14: Las únicas huellas que se encontraron pertenecen a Gutiérrez Roberto, Torcoletti y Rubén.
15: Este caso lo podemos resolver sin ayuda de nadie.
16: Yo me ocupo.
17: Negativo.
18: No tenés códigos, ¿no? Pedazo de c***ón. No me mirás a mí, ¿eh?
19: Se metió con la policía de la provincia.
20: Si hago las cosas bien y resuelvo este caso...
21: La tercera guerra mundial.
22: ¡Un perro!
23: ¿No había sándwiches milaneses?
24: Somos un ejemplo para la policía mundial.
25: Gutiérrez y Mainé.
0: Bueno, muy divertida. La verdad que si quieren ver algo para pasar el tiempo y divertirse un poco, todo una cosa muy irónica de...
26: Y tiene como reminiscencias de otras películas, sí, algunas argentinas, otras no argentinas, de momentos importantes. Sí. El No Me Midas es muy típico. La escena del auto también.
0: Sí. Tiene muchas cositas así de cosas que ya hemos visto. Muy del estilo Torrente. Bueno, esa onda así de medio burlarse ellos mismos, que se creen que son lo más, con mucha autoestima. Pero divertida, la verdad. Episodio de media hora, así que esta la pueden ver en Disney Plus. Les tengo que variadito, chicos.
2: Muy buena, la frase es: podemos evitar la Tercera Guerra Mundial.
0: Pues sí, porque el tema es ese, evitar la Tercera Guerra Mundial.
2: Muy bien, perfecto, fenomenal, ¿eh? 11:45, ¿eh? Vamos, Rivadavia, dale, Carolina, vamos.
27: Bueno, mientras se resta definir cómo van a ser los porcentajes de aumento para las tarifas de electricidad y gas que se van a conocer las próximas horas, lo que cambia es la actualización en el agua, principalmente aquí hablamos de la empresa AISA en la ciudad y en provincia de GBA. 2.37% será la suba porque vuelve a aplicarse una fórmula que se aplicaba hasta el 2024, que combina inflación mayorista, minorista e índice salarial. Entonces, en función de lo que dé esa combinación de esa fórmula, se aplica el siguiente mes y el primer incremento es de este 2.37%. Atención, se proyecta que para una factura mensual sin impuestos rondaría los 40.000 pesos. Hablamos siempre de un departamento de dos ambientes, porque esto también es otra cuestión. El tema del agua es uno de los que ha sentido fuerte incremento para la gente, principalmente aquellos que tienen el servicio medido, porque existen dos servicios, uno que es medido y otro no medido. La diferencia es que uno tiene medidor, propiamente dicho, y en función al uso que se le da, no se hace el cálculo por metro cuadrado.
2: Correcto.
27: Entonces, por eso también a tener presente. Y, entre otros de los aumentos, la salud. Recordemos que el 1 de septiembre va a aumentar hasta 3.1% las prepagas a nivel nacional.
2: Estoy con eso, realmente. Bien, un tema también económico importante. La gente pregunta mucho, me decían, por el tema de los créditos hipotecarios. No son muchos, pero digamos, ahí generó mucho interés.
27: Generó mucho interés. Tienen todavía...
2: No sé cómo está marchando la implementación.
27: Todavía tienen tiempo porque son 90 días.
2: Ah, perfecto. Eso no lo sabía mucha gente.
27: Sí, sí. Por eso es que algunos bancos todavía no tienen toda la información, la van a dar a conocer. Es el tiempo o el plazo máximo para que se implemente. Es probable que se adelante y otros bancos están saliendo con productos para competirle, con tasas así similares, incluso más bajas. Y muchos, atención, porque algunos ya se están difundiendo, están sumando a trabajadores, como el caso de los monotributistas, que tanto se preguntaba.
2: Perfecto, fantástico, muy bien, 11:48, Tony Walter, ¿sí?
1: Sí, inevitable seguir con la economía en el tema de, bueno, el nivel de endeudamiento y morosidad, Nelson, porque, bueno, las consultoras privadas...
2: que el presidente lo sigue negando, ¿eh? En la charla esta que tuvo ahí en la ORT, él lo niega.
1: Digamos. Exacto, lo sigue negando, pero sin embargo, ante esta situación, bueno, como decíamos antes, recurre al Estado para dar créditos más baratos y para tratar de reactivar un poco la economía. Bueno, las consultoras privadas le han bajado la expectativa de crecimiento para el próximo año, que estaba alrededor del 3,5% para la Argentina, y hoy está en 2,5%. Digo, esto obviamente, sí, sí, de alguna forma anticipa lo que se está previendo, por lo menos los economistas lo dicen, es que, digamos, esta situación, digamos, económica, por lo menos este esquema, no va a traer demasiados cambios en cuanto al poder adquisitivo de la gente. Y esto tiene que ver la baja de crecimiento con el tema de la merma en el crédito, justamente por la mora, porque también hay 7 millones, creo que, de personas que han quedado fuera del sistema en función del nivel de morosidad, que ya no pueden acceder a un crédito, por lo menos inmediatamente, ni este año ni el próximo de seguro. Y otra cosa que de alguna forma contrasta con la negativa del gobierno, por lo menos, a aceptar esta situación, es que por lo menos 7 u 8 gobernadores aliados han implementado, digamos, distintos esquemas para tratar de paliar esta situación. Por caso, el de Córdoba, Santa Fe y Corrientes apelan a los bancos propios, bancos provinciales, para refinanciación de deudas, mejorar los plazos, bajar las tasas y demás.
27: Es el segundo salvataje del año.
1: Claro.
27: En algunas provincias.
1: Bueno, ahí está. Y hay otros, por ejemplo, como el caso de Misiones, Salta y Jujuy, que tienen a un banco privado, el Banco Macro, como agente financiero provincial, que se ha sentado a negociar como para refinanciar también deudas, al igual que Neuquén. Es decir, más allá de la negación, bueno, obviamente la gente, los oyentes y las provincias saben que esto es un problema que debe ser abordado por el Estado provincial en estos casos, y bueno, esto también denota un problema hacia el año que viene, que es un año electoral en cuanto al crecimiento de la economía, ¿no?
2: Correcto, con movimientos dentro del PRO, en pos de ver, va apareciendo la Realpolitik, ¿no? En pos de ver cómo suman fuerzas, porque si no pierden,
1: Exactamente. Y nadie en el
2: sol. Pierde también el PRO. Perdiendo la Libertad Avanza, el PRO también pierde.
1: Sí, el PRO, claro, está al borde de la extinción en cuanto a representaciones, sí, sí, diputados, senadores y demás. Pero nadie quiere cerrar absolutamente ningún acuerdo, sobre todo con el gobierno hoy, porque falta mucho. Es decir, de acá a diciembre faltan 4 meses. Y si la situación económica, incluso si se ameseta, si queda igual, va a ser una complicación para alguien adelantar un acuerdo político. Por eso todos tratan de estirar esta, digamos, esta celeridad que le quiere al gobierno en cuanto a cerrar acuerdos, pero todos dicen, no, esperemos a ver fin de año qué pasa, marzo qué pasa, porque la verdad que es incierto.
2: Perfecto, muy bien. Juan Manuel, dale.
26: Bueno, se abre una nueva fecha del fútbol argentino y voy a contar también la agenda del fin de semana, que no va a tener a Julián Álvarez jugando para el Atlético Madrid.
0: ¡Pobre!
26: Por tercer día consecutivo se ausentó de la práctica.
2: Yo creo que él tendría que tomar una actitud diferente frente a esto, ¿no?
26: Primero y principal, pedir disculpas. Disculpa,
2: ¿no? Hablar con la gente del Atlético de Madrid, mire, me voy a quedar acá, punto, hagamos borrón con tal, me equivoqué.
26: Claro.
2: Porque está muy...
26: Buscar una salida quizás en el mercado de invierno.
2: No sé, cuál es el problema familiar que le dificulta la ida
26: familiar es el siguiente. Julián Álvarez, como interrumpió su contrato de trabajo con el Manchester City para irse al Atlético Madrid, puede retornar a Inglaterra, pero no puede retornar a su familia. Después del Brexit esto cambió y no permite que, en caso de que vos... porque obviamente, como toda ley migratoria, vos tenés que mantener una determinada cantidad de años viviendo en el país para que te puedan llegar a dar la ciudadanía. Solo el contrato de trabajo ampara al futbolista, no ampara a la familia. Entonces la familia no podría volver, tendría que volver, pero yendo y viniendo en modo turista, haciendo pasos por otros países.
2: Por eso digo, como enseñanza, ¿no? Para este muchacho, los representantes. Mirá, vos tenés que evaluar esas consecuencias.
26: Totalmente.
2: ¿No? Decir, mira, me voy del Manchester United, me voy a España, mira, pasa esto con mi familia, con esto, con lo otro y demás. Claro. Lo que son los representantes a veces, ¿no? Claro. Mirá, la complicación que le genera. Pues eso lo tenés que conocer también cuando sos el representante de un jugador.
26: Totalmente, Nelson.
2: Para aconsejarlo, mira, no te vayas.
26: Acá, por esto, Julián Álvarez, ¿podemos decir que es víctima? Podemos decir que es víctima. De su representante, de Fernando Hidalgo. Claro, sí, a ver, la realidad indica que Julián es un muchacho grande, que ya sabe lo que hace, es adulto, juega al fútbol de los 9 años y entiende perfectamente lo que está pasando. Y entiende perfectamente que obró mal por eso estas ausencias, que creo que no colaboran en nada, no cooperan en nada. Julián debió haber salido a pedir disculpas, ganarse a los hinchas de Atlético Madrid haciendo goles y generando que a través de su rendimiento futbolístico no quede otra opción que venga el Barcelona o el Real Madrid o cualquier otro equipo y quiera comprarte. Porque la realidad es que ahora lo único que hace con estas ausencias es bajarse el precio.
2: No, pero además el representante y él es muy conocido. Mirá que yo no sigo, no soy un experto de fútbol, pero de haber ido al estadio. Sí, sí, sí. La rivalidad es tan fuerte.
26: Es muy fuerte.
2: Que el Atlético dice, yo no le vendo a rivales competitivos. Totalmente. Que son el Real Madrid y el Barcelona. Eso el representante lo debió haber sabido.
26: Totalmente, Nelson. Porque aparte, cuando ocurrió lo del arquero de Courtois, que atajaba en el Atlético Madrid y se fue al Real Madrid, se generó un escándalo de niveles intergalácticos que obviamente no quiere volver a repetir el Atlético Madrid. Entonces, entiendo perfectamente la postura del Atlético. El Atlético pagó muchísimo dinero para quedarse con Julián Álvarez. Y ahora quiere hacer valer eso y venderlo al club que quiera porque es el dueño de su pase. Entonces, el fútbol funciona así. El fútbol funciona así, lamentablemente. Las reglas están para cumplirse.
0: Pero
26: porque
0: el tema,
26: si no...
0: yo tengo una pregunta. ¿Cuál fue el problema? ¿Por qué él se quiere ir en principio, antes de Mundial y todo?
26: Porque no
0: le daban oportunidad. ¿Qué le pasa?
26: No se siente cómodo con el estilo de juego que pregona Simeone. Pero esto, a ver, Simeone juega así de que el fútbol es fútbol.
0: Por eso.
26: Y él, cuando decidió irse del Manchester City, el Atlético Madrid, porque en el City era suplente y no jugaba con Guardiola, le ofrecieron ser titular en el Atlético Madrid y se fue. Pero él sabía cómo jugaba Simeone.
0: ¿Y qué es lo que no le gusta de Simeone?
26: Sí, bueno, no se entiende. Él tiene
1: no gana,
26: que jugar.
1: El Atlético no gana.
26: No gana, no gana títulos, no es un equipo que sea protagonista en el estilo ofensivo. Claro. Entonces, a ver, Julián querido, vos sabías cómo jugaba Simeone. Y vos pregonaste tu salida del Manchester City. Entonces, por eso digo, Julián no es víctima, Julián es culpable. Julián es culpable. Le duela a quien le duela. Porque después nos llenamos la boca hablando de que los contratos están para cumplirse y que hay que hacer lo que dice la ley.
0: ¿Y qué tendría que hacer ahora? ¿Pedir disculpas?
26: ¿Pedir disculpas? ¿Agachar la cabeza, jugar y a lo sumo esperar una salida en el próximo mercado?
1: No, se gana la etiqueta de conflictivo.
26: Claro.
27: ¿Es real lo de la cadena COPE que habría presentado un certificado que tiene depresión?
26: Mira, eso, a ver, está el artículo, ahí lo tenemos en nuestro canal de YouTube, pero sinceramente es muy difícil de es un tema muy sensible y delicado como para aseverarlo.
0: White people problems.
26: Me parece que acá, a ver, más allá de la depresión que puede existir realmente, hay una cuestión que de acción-reacción. Porque si Julián no hubiese declarado lo que declaró en el Mundial, por ejemplo, vamos al ejemplo de Enzo Fernández. Enzo Fernández se comportó de una manera completamente diferente. Y es más, lo sancionaron a Enzo Fernández, para mí mal sancionado, cuando en una entrevista en Luzu dijo que le encantaba Madrid como ciudad. Le había preguntado, ¿y qué ciudad te gusta? Me encanta Madrid. No dijo, quiero irme a jugar al Real Madrid. Dijo, me encanta Madrid.
0: Obvio.
26: Pero bueno, y el Chelsea lo sancionó. Y ahora Enzo está manejando su transferencia del Chelsea al Manchester City, pero sin que él le haya dicho una palabra. Él se comportó como un señor con el Chelsea, por algo es el capitán y por algo es una persona muy respetada dentro del ambiente del fútbol inglés. Julián, todo lo contrario, Julián declaró cualquier cosa en el Mundial cuando además me pareció a mí una falta de respeto a los argentinos que un jugador salga a declarar en medio de una ronda de prensa que está pensando en su futuro más en el club que en lo que está jugándose. Entonces, me parece que Julián tiene los objetivos poco claros y que verdaderamente, lejos de ser víctima, es culpable. Pero bueno, no juega este fin de semana, el tercer día de entrenamiento que se pierde y habrá que ver cómo termina este destino para el cordobés de Calchín. Hoy arranca una nueva fecha del fútbol argentino, 7:00 p.m. juega uno de los equipos sensación del país, Sarmiento de Junín, que lleva 4 victorias consecutivas, visita Unión, y lo más importante es que Boca juega 21:30 frente a Lanús en la Bombonera. Vuelve la Bombonera Boca después de 3 partidos siendo local en cancha de Huracán. Para mañana, Riestra Vélez, 14:45, Central Gimnasia a las 5:00 p.m, Huracán Estudiantes de Río Cuarto a las 19:00 y 21:30, Atlético Tucumán ante Belgrano y Talleres frente a Central Córdoba. El domingo será el día de la presentación de Leonardo Poncio como técnico de River, 3:00 p.m. frente a Banfield en el Florencio Sola con público visitante, 5:00 p.m. Argentinos Aldo Civi, 7:15 Independiente Gimnasia de Mendoza y 21:30 juega Racing en Mendoza. frente a Independiente Rivadavia.
2: Perfecto. María Eugenia.
0: Bueno, dos cortitas. ¿Se acuerdan que recomendamos la serie Bien de Familia?
27: Sí.
0: Protagonizada. Es una serie de entrevistas que hace la mamá de Lali, Espósito, a las mamás managers de cantantes muy conocidos, entre ellas Emilia Mernes, Tiago, bueno, Milo J, bueno, un montón de cantantes. Justo con esta polémica de lo que sale ahora de Tini y demás, la verdad que está muy bueno escuchar y ver. Ella lo hace muy cercano, muy charla, como si no estuviera el micrófono prendido, es esa sensación, ¿no?
27: Entre mamás.
0: Claro, charla entre mamás, pero entre mamás que tienen esta historia, ¿no? Las mujeres que están detrás, que hay que llevar a los chicos, como a veces la mamá de los futbolistas, bueno, también están las mamás de los artistas. Y es muy bueno los diálogos que tiene con todas estas mamás, con realidades distintas, y muy interesante, justo que ahora salió todo el tema de Tini y su papá, que continúa la telenovela. Esta serie la pueden ver en Flow, Bien de Familia. Y acaba de tuitear.
2: Sí.
0: Ángel de Brito, que está confirmada la película de Los Pimpinela.
2: Mira.
0: Que se viene una biopic de Los Pimpinela. ¿Quién es?
2: Perfecto. Vamos con los ganadores, vamos.
0: Así es, Nelson.
2: Gracias,
0: kit de Bodegas López, más el pack de café Bantú es para Susana. Susi nos escribía desde Caballito 522. Los tres finales del DNI, el almuerzo, cena para dos personas en el Palacio de la Papa Frita. Rita de Caballito, 208, los tres finales de su DNI. La cena de mar para cinco personas de la cocina de Ana Mellino. Gabriel desde Villa Luro también nos escribía, 057, los tres finales de su DNI. Dos entradas del Paseo de la Plaza y el pack de helados. Daniel es para María de Recoleta, 956, sus tres finales de su DNI. El lavado de autos en la barrera. Jorge desde Villa Pueyrredón, 643, los tres finales. Y gracias a todos los que nos escribieron, que como siempre, Nelson, son un montón.
2: Vamos, Rivadavia, vamos.
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0: actriz. Qué hermoso atuendo.
1: Gracias.
0: No, esto. Mira, ¿qué es esto? Ay, qué belleza. Mirá, entre los colores y la tersura que tiene.
1: Es indio, pero sí, indio. Hace unos años me tocó conducir el aniversario, el centenario de Gandhi.
0: Ah, mira.
1: En la embajada de la India. Y me regalaron esta manta tan bonita.
0: Ay, es una belleza, pero...
1: ¿Te vas con la camisa? Con la
0: sí, camisita, por mira. Supuesto, por supuesto. Efectivamente, sí, claro, con estos colores. A mí, además, el naranja con esto que me encanta.
1: Divino.
0: Además tiene una tersura. Hermosa, mira. No, es divino.
1: Ay, te queda bárbara.
0: Y levanta, a mí me gusta.
1: Queda bárbara.
0: Pero además, ¿qué?
1: Porque la corbata la tiene esos colores.
0: Sí, sí.
1: Qué, es calentita.
0: Y liviana. Es calentita, sí. Y liviana. Qué tersura la tela. Hermosísima, querida.
1: Mira, uno trae una chalina y ya.
0: No, para mí vos sabés que las chalinas son parte de mi vida fundamental. Así que, hermosísima. Además, color con el rosa. Queda muy bien porque esta parte tiene, además, entre violetas y rosa.
1: Raro viste en mí que ando siempre con neutros.
0: Sí, no. Queda hermoso con el pantalón. Además,
1: la serie
0: hermosísimo.
1: Orange es.
0: Vestimenta para que tengas en cuenta, ¿eh?
1: Ahí está.
0: Sí, realmente. Bueno, ¿hoy qué vino el embajador?
1: Bueno, ya me lo
0: spoileó. Somos periodistas, qué bueno.
1: Hoy viene
0: el
1: embajador de la India.
0: Qué bueno.
1: Viste que los viernes tenemos
0: una serie
1: de las embajadas.
0: Sí, es muy bueno. Hoy estábamos recordando, a propósito de Noruega, cuando vino el embajador noruego, qué encantador.
1: Enseñarnos a remar. ¡Un amor! El embajador de Noruega.
0: Me encanta. Un swing, además, tenía fenomenal.
1: Divino. Y hoy viene el embajador de India.
0: Qué lindo.
1: Entonces, para homenajearlo, me puse esta...
0: Muy bueno, muy bueno.
1: Chalinita que me la regalaron ellos.
0: Muy bueno, muy bueno.
1: Conduje la de...
0: No, fantástico.
1: Qué colores bonitos tienen.
0: Fantástico. Sí, los embajadores.
1: No,
0: algunos
1: los
0: escuché, pero son
1: sí,
0: muy interesantes.
1: Muy
0: como
1: lindo, muy
0: lo que traen. Y muy interesante, sobre todo... Lo que te cuentan la conexión con el país, cómo viven el país.
1: Sí,
0: ¿no?
1: Me encanta lo que es el puente cultural. Y en el caso de India, los embajadores de India visten mucho sus ropas típicas.
0: Ah, mira.
1: Mucho. Esto fue en el mandato del embajador anterior, el embajador Dinesh Bhatia. Que alguna vez lo trajimos para hablar de yoga y de,
0: ay, mira, qué interesante,
1: de ayurveda, que él practicaba.
0: Ah, conocía.
1: Y era, sí. Pero bueno, hoy también fíjate que con lo de Nepal.
0: Sí, tremendo, ¿eh?
1: Tantas cosas. Aparte,
0: cosas,
1: viste,
0: ¿no?
1: India es,
0: sí.
1: Junto a China, son los dos países más populosos del mundo. Y los que representan también parte de las nuevas tendencias en la economía, en la producción asiática. Así que
0: sí, países
1: va
0: en un crecimiento fenomenal. Va a ser interesante escucharlo. Qué tremendo las imágenes, porque además las imágenes, lo que se vio, porque la mayoría son turistas, los afectados. ¿No?
1: Claro, pero lo más tremendo es que un glaciar se rompe.
0: Tremendo, tremendo.
1: Y cae con toda la potencia por la riada. Entonces, es algo que excede el fenómeno de la inundación.
0: Totalmente,
1: repentina.
0: Sí,
1: es
0: claro,
1: todavía más poderoso.
0: Sí, ¿no? Sí, es una escena de cine catástrofe. Parece.
1: Un desastre, sí.
0: Sí,
1: un desastre.
0: Que, bueno, qué linda hoy conversación.
1: Sí, qué bueno.
0: Vas a tener, para prepararte para el fin de semana. Termina agosto, así que.
1: Ay, termina mi mes.
0: Todo el mes de Cristina.
1: Disfruta
0: estos tres días. Disfruta estos tres días con intensidad.
1: Sí. Y ya hoy amaneció. Más temprano.
0: Sí.
1: Perdón,
0: está,
1: más tarde.
0: Más tarde, como está. Como
1: no,
0: está
1: más temprano.
0: Como
1: temprano.
0: Está. Más anochece, más tarde. Pero hoy, como había. El otro día que estaba nublado, otro día no se apreciaba. Hoy se aprecia mucho.
1: Sí.
0: Así
1: fui
0: que,
1: testigo.
0: Totalmente, fui testigo. Gran serie. Perfecto.
1: ¿Vos qué planes tenés el fin de?
0: Tengo un fin de semana intenso, pero lindo. Así que, musical, hoy vamos a ir a. La Escuela Santa Isla tiene una orquesta sinfónica con un coro.
1: Ah, qué
0: bien. Y era el concierto anual y me invitó el maestro Bueno, así que vamos a estar hoy.
1: O sea, no parás con tu vida.
0: Con felicidad.
1: Musical.
0: Con felicidad.
1: Qué maravilla.
0: Con felicidad. Viene
1: no
0: una agenda muy
1: alegra.
0: Intensa y de mucho estudio.
1: Qué maravilla.
0: De mucho estudio.
1: Vos me parece que estás para algo más grande.
0: No.
1: Yo lo voy a. Mirá, hoy digo acá. Lo voy a ver en el Colón, en el San Castro dirigiendo. No sé cuándo va a ser, si el año que viene, pero lo voy a ver. Lo vamos a ver.
0: Vamos haciendo ese camino. Sí,
1: lo vamos a ver.
0: Con Felicia Alegra, vamos a invitar
1: de
0: a
1: Cristina. De Subin Meta a Nelson Castro.
0: Hablando de India. Realmente, bueno,
1: amo Subin Meta.
0: Amante de Buenos Aires.
1: Sí, y dejó su batuta.
0: Así es, su primera... Cuento esto y ya lo deja. Su primera gran gira internacional se hace en la Argentina. Tenía 27 años. Viene a dirigir la Orquesta Sinfónica de la Radio, de Radio Nacional, de Radio del Estado.
1: Mira vos.
0: Llega, se hacía en la Facultad de Derecho.
1: Me da escalofrío.
0: Llega el día del ensayo general para el concierto y se encuentra con los músicos, los profesores, en la escalinata de la facultad. Y él cuenta, me lo contó en la nota, dice, yo me emocioné porque dije, se ve que me vienen a recibir, que les gustó el ensayo que habíamos hecho. ¡Qué alegría para mí! Gracias, profesores. Y dicen, no, maestro, sí estamos muy contentos. Acaba de haber un golpe de Estado, no va a haber concierto. Derrocamiento de Frondizi. Historia increíble, Subin Meta.
1: Dios mío, increíble. ¿Vos sabés que dejó la batuta?
0: Sí,
1: de la
0: sí. Tienen muchos amigos.
1: Y había algo... Ay, yo no sé tanto como vos, pero algo que lo vinculaba a María Callas.
0: Sí, claro, por supuesto, él tuvo, la dirigió, además una carrera fenomenal, pero un hombre además de una cultura extraordinaria, educado en Viena.
1: Yo lo vi cuando vino a Buenos Aires una de las últimas veces y me quedé extasiada.
0: Por supuesto, y además...
1: Voy a decir algo de total amateur, pero... Hay directores que te hacen sentir que vos ves las notas trasladándose en el aire de instrumento a instrumento, que parece que que vos ves que
0: dibujan la música.
1: Y eso sentí.
0: Sí, señor. Dijiste algo muy, muy profundo. Muy profundo. Son los directores que dibujan la música y la transmiten a la orquesta y al público.
1: Eso sentí una. Era un mago, no un director.
0: Ah, espectacular.
1: Era una cosa.
0: Espectacular.
1: Creo que es uno de los directores con los que más conecté en mi vida.
0: Todos.
1: De los que tuve el privilegio de verse, vos viste seguro mucho más, no, pero...
0: Era director y un amante de la Argentina.
1: Sí.
0: Un amante de la Argentina.
1: Sí, sí, qué maravilla.
0: Realmente. Él tuvo mucho que ver con, después de la guerra de Malvinas, que habían quedado las relaciones entre Estados Unidos y demás, él era el director titular de la Orquesta Filarmónica de Nueva York. La Orquesta Filarmónica de Nueva York estaba en Río de Janeiro y él hace una gestión para tratar de culturalmente mantener los lazos entre Argentina y Estados Unidos para que la orquesta venga 2 días a Buenos Aires.
1: Mira vos.
0: Se lo propone al board de la Filarmónica de Nueva York, lo aceptan y viene y toca un sábado y un domingo y da un concierto gratuito. ¡Qué lindo hablar estas cosas, Sus!
1: No, es que vos tocas estos temas, ¿viste? Es como que abrís hace clic un cofre y adentro él tiene todos los tesoros, porque son los temas de Nelson.
0: Vamos,
1: qué maravilla.
0: Ilustra Cristina.
1: Disfruta la música. Yo me voy a Tucumán porque hace la comunión Felipe, mi
0: qué
1: sobrino.
0: Qué lindo.
1: Así que me voy a compartir.
0: Totalmente. Tucumán, gran tradición musical. Durante la Segunda Guerra Mundial, en los emigrados, muchos vinieron aquí y fueron a Tucumán y se conoció a la Orquesta Sinfónica de Tucumán como la Filarmónica de Viena de Sudamérica.
1: ¡Ay!
0: Porque había gran cantidad de músicos.
1: Gran calidad.
0: Tucumán tiene una calidad musical. Gran trabajo de Luis Llaneo, espectacular. Y la mantiene.
1: Aplausos al maestro. Me has dado una clase.
0: La maestra. No. Bella tarde y buen viaje. Linda comunión, ¿eh? Para Felipe.
1: Felipe.
0: Felipe se llama el hijo, el nieto de Sebastián Sánchez. Vamos. Con
1: me derrite
0: fuerza.
1: A mí.
0: La adorable Cristina con todos ustedes. Chao.

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0: Cuidado, cuidado, cuidado, cuidado. Estamos produciendo para nuestros oyentes, por eso.
1: Work in progress.
0: Sí, work in progress.
2: Estamos al aire.
1: A la gente le gusta ver cuando trabajamos.
0: Estamos laburando todo el tiempo. Aparte, buscando notas en equipo.
2: Como debe ser.
0: Eso es genial. La verdad, yo estoy orgullosa del equipo que formamos. Porque lo disfrutamos, nos llevamos bien, ponemos ideas, nos apasiona, nos divertimos.
3: Mentira.
0: Todos. A vos te queremos especialmente. Nos emocionamos.
3: Es verdad, nos llevamos
0: bien. Nos enojamos.
3: Uf. Nos enojamos tanto.
0: No, y hay gente con la que nos enojamos.
3: Bueno, a veces.
0: Hay gente con la que nos enojamos.
3: Qué risa.
0: Sí, sí, sí. Pero bueno, chicos, chicas, oyentes de mi alma, de nuestro corazón, llegamos al viernes.
3: Sí.
2: Vamos. ¿Y qué viernes, Cris?
0: ¿Qué pasó?
2: No, está espectacular afuera.
3: Ah, digo, sí, está lindo.
0: Por Dios.
3: ¿Qué más pasó? ¿Qué
2: o sea,
3: más pasó?
2: Mejor día en los últimos dos meses, me parece, climáticamente hablando.
0: Bueno, salió el sol, se lo dedicamos a Tucci.
3: Salgan con la radio si van a dar una vueltita por ahí.
0: La radio puede ir con vos.
3: Nos acompaña.
0: Donde quiera que vayas. Es así. Bueno, vamos a repasar un poquito, vamos a hacer una vuelta de titulitos y saludos.
3: Sí.
0: ¿Cómo le va, Gus?
1: Muy buenos días, Cristina, Maru, Leti,
0: hola.
1: Juanma, chicas allá en la pecera. Bien, me va muy bien y impactado. Me llamó mucho la atención esta decisión del gobierno de elevar el piso del salario mínimo. Me llama la atención porque se supone que el salario lo paga el empleador. ¿Podrá ahora? ¿Alguien le impedía a un empleador pagar un salario mayor? A ver, ¿un salario como le está proponiendo el gobierno? ¿El gobierno le ponía un piso? Se supone que no. Si ahora este valor se eleva, ¿el empleador tiene resto para pagarlo? Si lo puede pagar hoy, ¿por qué no lo pudo pagar el mes pasado? Es medio rara esta cuestión, ¿no?
0: El debate es muy interesante porque la inercia que traemos indica que el Estado fijaba un sueldo, un salario. Pero es cierto lo que vos decís. Vos le podés pagar más.
1: El gobierno fija el salario mínimo vital y
0: claro,
1: móvil, que es referencia para algunas asignaciones, sí, algunas cosas. Pero
0: después
1: están
0: las paritarias.
1: La paritaria... sabemos que los salarios están bajísimos. ¿Qué cambió para que ahora el empleador pueda pagar un poco más?
0: Y aparte también hay una pulseada interna, creo yo, después lo vamos a discutir, porque en un punto la desinflación, el programa de desinflación, buscaba, como, no sé, todos los acuerdos para salir de momentos de alta inflación, desde la Moncloa a cualquier acuerdo, buscan generalmente retrasar la paritaria para que no alimente el índice inflacionario.
1: Sí, la clave de ese acuerdo fue, muchachos, en años 75, 76, por ahí, después de la muerte de Franco, muchachos, a los gremios, ¿no? Empecemos a mirar o a negociar los salarios en función de la inflación que creemos que va a venir, no de la que pasó. Olvídate de la que pasó. Vamos a mirar qué suponemos que va a pasar para adelante. Y nosotros vamos a trabajar para que esa inflación proyectada o presupuestada se cumpla. Si ustedes nos creen,
0: sí,
1: vamos a estar, y nosotros cumplimos, esto arranca.
0: Sin embargo, vos fíjate que en una economía como la Argentina, muchos contratos de trabajo fuera de convenios se siguen haciendo calculando la inflación que es.
1: Sí, por eso. Pero, digamos, el grueso, que es
0: el
1: sindicalizado o el que está dentro de la paritaria, tiene esos márgenes.
0: Es así.
1: Es un temazo, ¿eh?
0: Es un temazo. ¿Qué te parece? ¿El salario? ¿Es la discusión sobre el salario?
1: Sí, no sabemos si habría que poner giro en el gobierno. Le abrieron una ventanita. Esto es dicho con un poquito de maldad. Le abrieron una ventanita al keynesianismo. Perdón, con perdón de la palabra.
0: O sea, es que yo siento que hay una discusión en el gobierno.
1: Puede
0: una
1: ser.
0: Discusión que se manifestó, y ya lo vamos a analizar, con el tema de qué hacer con los morosos, con el tema de hasta dónde incentivar la economía. Todo esto está en la mesa. Les robó un montón de tiempo, Bazán, arréglense con él.
1: Disculpas.
0: Título de cada uno. título, señor.
3: Se va. Tucci.
2: Bueno, tenemos mucho porque obviamente venimos del primer entrenamiento de Leo Poncio como técnico de River.
0: Date vuelta un minuto.
2: Sí. Bueno, vamos a estar hablando de eso también.
0: ¿De ese qué es?
2: Bebote Álvarez, preso por narcotráfico, uno de los principales artífices de lo que era la barra brava de Independiente de hace ya un tiempo a esta parte. Pero en lo estrictamente deportivo, como te decía Cris, ya hubo primer entrenamiento para Leo Poncio en River. Ya se prepara para jugar el domingo y debutar como técnico millonario frente a Banfield. Hoy juega Boca, nada más y nada menos, vuelve la bombonera Boca, 21-30 frente a Lanús. Y vamos a hablar no solamente del escándalo Julián Álvarez, porque sigue dando noticias, hoy por tercera vez se ausentó, se habla de una situación de depresión que estaría viviendo Julián Álvarez en base a todo lo que está ocurriendo, pero también del presente del resto de los jugadores de la selección argentina importantes, porque Dibu se va a ir al Chelsea. Enzo parece que enfila hacia Manchester. ¿Y qué pasará con el resto? Porque muchos han cambiado de equipo.
0: Perfecto, un montón. Suculenta agenda deportiva, señora Maru Capello.
3: Bueno, el otro día estuvimos hablando un poco acerca del caso de Tini, y mis cosas del querer hoy se meten en un tema que es muy difícil hablar en las familias. A veces no es solamente con los padres, a veces es con los hermanos, pero es cuando la plata se mete en la familia.
0: Tremendo
3: cuando
0: tema.
3: Cuando es un tema de discusión, el dinero, y cuántas veces las familias se rompen, se separan, nos hablan más por temas más de plata que de problemas de vínculos, de
0: tremendo
3: relaciones.
0: Tremendo tema. Antes de pasar al clima y a los regalitos, después les voy a contar un poquito más. Ayer estuve en la gala anual del comedor Los Piletones de Margarita Barrientos, una mujer que ha dedicado su vida a ayudar a familias para no solo darles de comer, sino también asistirlas. Muchos me preguntan cómo puedo ayudar. Comedor.hogar.pile, ahí podemos ayudar. Comedor.hogar.pile, Comedor.hogar.pile. Yo ayer la quise llamar a Margarita, pero no estaba en condiciones de hablar con nosotros, pero bueno, acá tenemos la voz, podemos pasar el mensaje también. Hermoso día, dijo Tucci, Leti, ¿estás de acuerdo?
4: Claro que sí, 18 grados en este momento, 42% la humedad, el cielo un poquitito nublado, el fin de semana con temperaturas que irán hasta los 19 grados y cielo parcialmente nublado. Tenemos regalos. La bolsa de alimento para las mascotas, más entradas para el Paseo de la Plaza, la obra que ustedes quieran, el almuerzo cena para dos en el tradicional Palacio de la Papa Frita, la cena de mar para cinco de la cocina de Namellino, el juego de toallones Franco Valente, más una picada de luz azul y un par de entradas para el cine multiplex y helados Daniel.
0: Muchas gracias. ¿Y a dónde nos pueden llamar los oyentes que quieran acompañarnos con sus mensajes en el día de hoy?
4: 11-50-26-8-6-30.
0: Perfecto. Dicho esto, si les parece, porque hay mucho material, estoy viendo que el día se va a poner interesante, así que no empiecen a dar por terminada la semana. Ahí vamos. Lights, camera, action, that's it. La verdad que esto es bastante increíble. A más de un año de la detención de Cristina Kirchner, la justicia no sabe con precisión cómo funciona la tobillera que le pusieron. ¿Por qué hago esta deducción? Por varias cosas, pero para empezar, por el pedido de informes realizado por el propio tribunal que ejecuta la pena a la Dirección de Asistencias de Personas con Vigilancia Electrónica. Ellos mismos, los jueces de este tribunal, piden saber no solo la hora y día de las famosas salidas a la terraza, sino el modo en que operan los dispositivos de monitoreo implementados y el grado de precisión que permiten respecto de la persona vigilada. ¿Qué es lo que les interesa específicamente? Y ya van a ver por qué hacen este pedido, porque las cosas no ocurren en un vacío, sino un porqué. Lo que les interesa saber específicamente es si una vez detectada su salida del departamento, ¿Se puede saber su ubicación concreta dentro del edificio? Si se encuentra en la terraza, en otro piso o en otro sector. Esto dice el escrito, ¿eh? O si únicamente permite establecer que permanece dentro de una determinada zona o radio de cobertura. ¿Por qué de pronto al Tribunal Oral Federal 2, presidido por el doctor Rodrigo Jiménez Uriburu este año, le interesan estas precisiones de los movimientos dentro del edificio? ¿Eh? Habiendo sido extenso el debate sobre el régimen penitenciario de la condenada, cuestionada, su forma de detención en una decena de escritos realizados por el fiscal Diego Luciani. O sea, voy a reiterar, una decena de escritos y todavía el tribunal tiene que hacer estas preguntas. Bueno, es llamativo. El último de los escritos fue cuando proyectaron un mapping con las Malvinas en el balcón en el mes de junio, convertido en teatro político y centro de manifestaciones, a pesar de la orden judicial de no alterar el barrio, la paz de los vecinos. Pero vamos al hecho que motivó este revelador pedido del tribunal, a la dirección que controla la tobillera, vamos a decirlo así, y que depende del Ministerio de Seguridad de la Nación. Bueno, esto tiene que ver con la investigación de los periodistas Nicolás Pizzi e Ignacio Grimaldi del diario La Nación, que descubrieron que un mes y medio después de la detención de la expresidente, la dirigente de la Cámpora, María Soledad Calle, había comprado el departamento de abajo de Cristina Kirchner, que nunca usó aparentemente para vivir ni para una supuesta fundación. ¿Para qué lo compró? Cerca de la exmandataria presa, niegan siquiera conocer a Calle. ¿Ustedes creen que no la conocen? Hay varias fotos que muestran a las dos mujeres sonrientes, a Cristina y a María Soledad Calle, pero dicen no, ella se sacó fotos con tanta gente. Mira vos, siendo la Cámpora la agrupación de su hijo, que más apaña a la expresidente, a la que le dio incluso su propia custodia en momentos en que se produjo inclusive el atentado contra su vida cuando ella vivía en el departamento de Juncal. Casi a la par de la compra del departamento de abajo de Cristina Kirchner por $189,000, un valor menor al que debería costar la propiedad, según algunos que saben de valores inmobiliarios, María Soledad Calle también compró un auto de alta gama valuado en $70,000. La mujer dirigía hasta hace dos días USEM, una empresa en la que la UOM, dirigida por el sindicalista K, Abel Furlán, en su momento tercerizó sin razón aparente o comprensible los fondos que recibe de los afiliados y que suman $100 millones de pesos por mes. La comisión por cada uno a favor de esta empresa sería 0,5% de estos 200.000 trabajadores. Pero el caso se judicializó bajo sospecha de defraudación contra precisamente algunos trabajadores de la UOM que iniciaron la causa, generando la intervención de ese gremio. Ahora falta que Cristina tampoco conozca a Furlán. Estamos a 3-2-1. Y de la misma manera que es imposible que Cristina Kirchner no conozca a Calle, a mi criterio, ¿no?, es innegable su vínculo con Furlán. ¿Qué dicen? Furlán y Calle tendrían una relación que va más allá de lo político en términos de confianza. Y voy a llegar hasta ahí. Pero acá viene la pregunta. Cristina Kirchner usó el departamento de abajo para eludir alguna de las órdenes de la justicia en su régimen penitenciario. Yo creo que lo que revela el pedido de especificaciones del tribunal, primero es que no pueden saberlo. Pero hay más. Accedimos a algunos de los informes que eleva la Dirección de Asistencia de Personas con Vigilancia Electrónica al tribunal. Los únicos movimientos registrados en los informes que hace la DAPB al tribunal corresponden a las salidas del edificio. Por ejemplo, dos consultas odontológicas. Una tuvo lugar el 13 de mayo a las 9:48, con regreso a las 14:07, y la otra salida tuvo lugar el 2 de junio con un egreso a las 9:45 y un regreso a las 11:24. Pero con respecto a los movimientos dentro del edificio, en estos informes no hay nada. A ver, para darles un ejemplo de esta cuestión, pude acceder a tres de estos informes. En dos de ellos están las salidas al dentista. Pero en el tercero, que abarca del 16 de junio al 31 de julio de este año, no hay salidas del edificio y reza la leyenda, no se registran eventos. Es decir, que no nos enteramos por esos informes, por ejemplo, de las salidas a la terraza, que tienen un horario diurno hasta las 20 horas. Entonces, ni en este informe ni en los otros, a pesar de haber sido este uno de los temas de insistencia de la defensa, lo de la terraza, no están detallados. ¿Por qué no están detallados? Porque no pueden saber. El punto es justamente ese. Si la tobillera que hoy tiene la expresidente permite saber la posición dentro del edificio, porque si eventualmente Cristina Kirchner hubiera usado el departamento de abajo para eludir algún punto del régimen penitenciario exigido, el tribunal no podría ni saberlo. Y lamentablemente, por la información a la que pudimos acceder, es probable que eso sea así, que la tobillera no pueda otorgar precisión sobre en qué parte del edificio se encuentra la expresidente, porque según fuentes que participaron de la implementación de la tobillera, luego de la sentencia, aseguran que se le puso un dispositivo común sin GPS, que es lo único que permitiría saber en qué área del edificio está. Recordemos que el régimen de detención del expresidente se endureció luego de lo que fue una verdadera reunión de gabinete económico en su casa, ¿se acuerdan? Y recordemos que la prisión domiciliaria no es un derecho, sino un beneficio que otorga la justicia para los mayores de 70 años en los casos que así lo justifiquen. Es decir, que se arroga el derecho de eventualmente interrumpir el beneficio. ¿Qué es lo que yo creo que está pasando? Que la justicia se está cubriendo con este escrito. Porque si surge luego del hallazgo de la compra del departamento por parte de esta dirigente de la Cámpora, que en efecto algo pasó ahí, quedaría probada la falta de control en la ejecución de la pena. A ver, por lo pronto, si así hubiera ocurrido, quedó claro que está fuera del alcance del monitoreo, o que directamente no se informó de manera oficial. Ayer me decía alguien que llaman para avisar que va a la terraza. ¿Llaman a dónde? ¿Dónde queda registrado si no está en el informe? Debería estar en el informe. Y si fuera así, ¿no les parece que el tribunal no hubiera preguntado? Si ellos avisan, ¿por qué pregunta el tribunal? Es porque no les avisan, porque no se enteraron. La sede de la prisión domiciliaria en San José 1111 fue motivo de polémica desde el inicio del cumplimiento de la sentencia. El fiscal Diego Luciani se opuso a ese lugar desde un primer momento por considerarlo impropio y difícil de custodiar. Pero sus planteos fueron casi siempre rechazados. Los más perjudicados son los vecinos del barrio. En forma reservada, afirman que no aguantan más y que encima una de las consecuencias de las sucesivas manifestaciones en el barrio fue la baja del precio de las propiedades. Pero ninguno de ellos quiere hablar y dar la cara con los medios o dar su nombre, porque concretamente tienen miedo. Afirman que incluso personas del entorno de la expresidente fueron amenazantes con quien se animara a plantear una queja. Y aunque la propiedad de San José 1111 entró en el segundo pedido de decomiso, la justicia recién le dio traslado a las defensas y el tema sigue en un limbo, ya que esa parte de la sentencia, miren ustedes, justo la de devolver lo robado, ni siquiera empezó a cumplirse en los hechos. Lo único cierto es que un aro de radiofrecuencia delimita el departamento, incluido el balcón, y que al salir de ahí, una alerta sin sonido llega al centro de monitoreo. Pero, si va a la terraza, al sótano o al piso de abajo, no pueden saber. Tienen que confiar que va a la terraza, admite esta fuente que participó de la implementación. Ayer me decía alguien, imagínate si podés confiar en una persona que se robó un país. Bueno, me lo decía hasta una fuente indignada, obvio. Yo decía, bueno, sí, por lo menos acá 500 millones de dólares se encontraron, pero o cuantificaron en términos de corrupción. Pero claro, esto suena a que nos toman el pelo, ¿no? ¿Qué ocurriría si aparece una foto o un video que prueba que la expresidente usó el departamento de abajo? Bueno, yo creo que el tribunal se está cubriendo porque muchos quedarían en offside, ¿no? En su último escrito, el fiscal Diego Luciani solicitó que se exhorte a la condenada señora Cristina Fernández para que en lo sucesivo adopte medidas a los efectos de evitar situaciones que alteren el orden público y la seguridad bajo apercibimiento de revocar el beneficio concedido. En el mismo escrito afirma, la regla, reiteramos, es el cumplimiento de la pena en un establecimiento penitenciario. Este apercibimiento fue luego de una manifestación convocada por distintas plataformas y medios y movilizada por la Cámpora, la agrupación que conduce el hijo de Cristina Kirchner y a la que pertenece María Soledad Calle, la dueña del departamento de abajo, la que Cristina no conoce. Insólito.
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0: Vamos con la noticia urgente en términos deportivos que tiene que ver con el arresto del Bebote Álvarez.
1: Así es. Con, bueno, la Policía Federal Argentina como protagonista, se detuvo al histórico jefe de la barra de Independiente, a Pablo Bebote Álvarez, acusado de integrar una organización narcocriminal que traficaba drogas de diseño desde España e ingresaba cocaína desde Bolivia. Esto es lo que informa Alejandra Monteoliva, la ministra de Seguridad Nacional, y obviamente le pone un fin a un Bebote Álvarez que siempre desde las sombras siguió manejando la barra de Independiente. Más allá de que estuvo preso, más allá de que obviamente tiene derecho de admisión y no puede ingresar a ningún estadio, siempre Bebote Álvarez desde las sombras manejaba la barra de Independiente, ha tenido distintas apariciones políticas también, ha pugnado por ser presidente de Independiente, Bebote Álvarez en algún momento, y más allá de los cambios dirigenciales, siempre fue un personaje que estuvo en la vida institucional de Independiente. La Policía Federal venía desarrollando ya operativos con una estructura que enviaba sustancias como MDMA, metanfetaminas y cocaína hacia distintos países europeos, y además de mantener ramificaciones y circuitos de distribución dentro de la Argentina. Así que, bueno, vamos a ver qué es lo que sucede con Bebote Álvarez, que entre los antecedentes más tormentosos, tiene varias causas judiciales con su actividad de barra brava. La más importante fue cuando lo condenaron por 3 años y medio de prisión por la tentativa de extorsión al entonces entrenador de Independiente, Ariel Holland, en 2017, luego de que Holland saliera campeón con Independiente y anunciara que se iba a ir a dirigir a otro país. Así que realmente, bueno, es una noticia que repercute dentro del ámbito del fútbol argentino, sobre todo de un Independiente convulsionado que está viviendo horas decisivas de cara a las próximas elecciones que van a ser a fin de año y que tienen además como protagonista un hombre muy cercano a Claudio Tapia, que es Luciano Nakis, que el fin de semana pasado, mirá cómo todo tiene que ver con todo, Cris, el fin de semana pasado anunció, no solamente ya su candidatura es un hecho, anunció que va a trabajar en conjunto con Sergio Kun Agüero. O sea, el Kun Agüero se suma a la estructura de Nakis para ganar las elecciones en Independiente.
0: Mira vos.
1: Así que
0: tejen y tejen y tejen.
1: Espero que no haya sido una gran ensalada, pero digo, todo tiene que ver con todo.
0: Después me contás si es cierto lo que dicen de Julián Álvarez, que está atravesando una depresión.
1: Sí,
0: después
1: sí,
0: me contás.
1: Después te cuento.
0: Quiero volver al tema salario. ¿Esto es un debate que se da en el gobierno o es un hecho? Esa es la primera duda que tuve cuando leí la información. ¿Es una discusión o es un hecho?
2: Hubo conversaciones del área laboral con sector empresario, sector gremial, donde plantearon esto, tratar de que los empleadores lleven el salario mínimo a un nivel de 1.060.000 pesos bruto, que de bolsillo quedaría en un poco menos de 1 millón, 1.070.000 bruto, y de bolsillo se quedaría en unos 870 más o menos, 860, en blanco por supuesto, como para tratar de elevar el piso de esa populosa franja de trabajadores que tienen salarios realmente, realmente bajos. Por su parte, la CGT dice que eso es extremadamente amarrete, que ellos quieren llevar el salario mínimo a un equivalente al valor de la canasta de bienes, que está en cerca de 1.500.000 pesos, 1.564.000 pesos, la canasta básica total. Y lo que me sorprendió en algunas crónicas que se estaba mencionando el tema, o explicando el tema, donde dicen no hubo consulta con el ministro de Economía, Luis Caputo, sobre esta movida de la Secretaría de Trabajo. Me cuesta creerlo, pero bueno.
0: Es que es lo que te iba a decir.
2: Ese es el, me parece que es el debate ya en modo
0: de todas maneras,
2: reactivación.
0: De todas maneras, en días pasados, algunos círculos libertarios tomaron como disparador un momento que se vivió en un programa donde estaba Mercedes Ninzi, que a veces no se escucha, donde ella contaba que le pagaba a su empleada lo que decía la ley.
2: Sí, 3,000 y pico de pesos la hora.
0: Y ella había, al mismo tiempo, se había quejado del valor y se mofaban de esto como diciendo, ¿ves? En realidad no le estás, vos si le podrías pagar más, ¿por qué no le pagás más? Y Mercedes explicaba, yo tengo, mantengo a mis hijos, trabajo en 4 lugares, le pago lo que dice la ley. O sea, ella lo decía con la lógica de alguien que le paga lo que dice la ley. Y se vislumbraba, yo te juro que vi venir este debate, el debate sobre los montos que dice la ley y eventualmente si cualquier empleador en cualquier circunstancia valora condiciones específicas de un trabajador y decide, porque ese trabajador lo merece, pagarle más. Claro. Una situación que en mercados más escasos, donde las personas son eventualmente demandadas o de alguna manera buscadas por distintos empleadores y pueden lograr un mejor salario, te diría gerentes o puestos específicos de más capacitación, donde la gente puede hacer valer más su rol, entonces te vas con el que te paga mejor, en comparación con los sectores donde eventualmente hay menos demanda de trabajo y por la gran cantidad de oferta versus la demanda, las posibilidades de un crecimiento en el salario a instancias del empleador terminan siendo menores, que es una realidad de la mayoría del mercado.
2: Por supuesto. Acá lo que planteábamos recién es esto. ¿Tiene que venir el gobierno a decirte que podés pagar un salario más alto? ¿Que debés pagar un salario más alto? ¿Vos por las tuyas no podías pagarlo y por eso pagabas menos? ¿O podías pagarlo y no lo pagabas?
0: ¿Podías pagarlo y no lo sabías? O podías.
2: Pero si yo soy libre como empleador de pagarle a mis trabajadores lo que quiero.
0: Es que te juro que... pues yo esta conversación la tuve en una mesa, así de la nada, y había gente que no sabía, parece una cosa básica, pero había gente que no sabía que podía aumentar. Y no es que, porque vos me vas a decir, no será alguien amarrete, pero te juro, hay una lógica de que en Argentina, como ha sido un país tan controlado e intervenido en los precios, aunque te parezca increíble, ¿sabes qué pasa? En Argentina todavía estamos luchando para que la gente que tiene una empleada doméstica la ponga en blanco.
2: No, está bien.
0: ¿Me entendés?
2: Sí, por supuesto. Igual, obviamente, si vos sos un trabajador registrado, tu sueldo surge de una negociación entre las cámaras empresariales de tu sector y el gremio de tu sector. Y ahí sale todo el tabulado de los salarios. Pero o sea que hubo un acuerdo entre empresarios y gremio para decir, bueno, el mínimo para el sector zapatero es este.
0: Sí, pero déjame ir a otro terreno, porque también de los trabajadores que tienen gremios son el 40% o el 30%. ¿Cuántos son?
2: No. Trabajadores registrados, bueno.
0: Con gremios.
2: Registrados son 6 millones, no sé con gremios cuántos
0: es
2: serán.
0: Es muy poco, si lo buscas, lo habíamos buscado al número, porque tampoco ellos te lo dicen, pero no sí, es tanto.
2: No.
0: La gran cantidad de personas, la gran mayoría, hace una negociación. Y vos tenés también la persona que tiene más capacidad de negociar. Incluso, este es un tema que yo lo he hablado en varios trabajos. A veces cualquier empleado tiene miedo de negociar. Porque tiene miedo de que eso lo predisponga mal al empleador.
2: Puede ser.
0: Y si llego a pedir más por ahí, me van a marcar. O si llego... Porque primero, aprender a negociar en un trabajo o aprender a reclamar porque querés crecer no es fácil. Es un camino difícil para cualquier empleado. Y con esto no estoy apuntando contra los empleadores. Es difícil negociar, hacerte valer. Después, depende de lo que hagas, tenés más o menos condiciones de negociar. Porque vos lo que tenés que plantear es, che, mira, esto que hago yo no lo va a hacer otro. Entonces, deberías valorar porque yo tengo esta otra opción. Por lo general te tenés que generar una opción extra para que te valore el que vos estás trabajando.
2: Está bien, pero igual podés estar trabajando dentro de una empresa donde negocia con un sindicato y vos no estés afiliado al sindicato y igual vas
0: está
2: a recibir
0: bien.
2: El...
0: Pero sácame al sindicato. Estas herramientas no las tiene históricamente el empleado.
2: Ah, no, bueno, no, el sí, bueno, está bien.
0: Las herramientas de negociar, las herramientas de hacer valer, las herramientas de... Es un temazo.
2: Sí, claro.
0: ¿Qué hace al mercado laboral? Vamos al rotativo, pero es un temazo este. Y venimos.

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1: Hora 13, 1 minuto. La temperatura en Buenos Aires, 18 grados, una décima. Humedad, 42%. Las centrales gremiales abandonaron la reunión del Consejo del Salario luego de una propuesta que consideraron insuficiente. Informa Martín Buratti.
2: Móvil. La CGT y las dos CTA se retiraron de la reunión del Consejo del Salario luego de lo que calificaron como una propuesta irrisoria de los grupos empresarios. Las centrales obreras solicitaron un salario mínimo superior a 900 mil pesos y las empresas solo ofrecieron dos subas de 1.8% y 1.7% sobre el valor actual de 376 mil pesos. El secretario general de la CTA autónoma, Hugo Godoy, afirmó que no van a convalidar esa oferta.
3: Ante esta actitud empresarial y

0: centrales es no participar de la reunión plenaria, donde lo único que se va a hacer es reiterar esta actitud de vaciamiento de parte del gobierno y del sector empresarial.
1: Desde la Secretaría de Trabajo, Martín Buratti, Radio Rivadavia.
2: Detuvieron a Bebote Álvarez, acusado de integrar una banda de narco de alcance internacional. El ex líder de la hinchada de Independiente fue apresado durante una serie de allanamientos en la ciudad de Buenos Aires, el Gran Buenos Aires y Salta. El BID financiará un proyecto de producción de litio en Salta y Catamarca. Aportará 700 millones de dólares para el proyecto Sal de Oro en el Salar Hombre Muerto, que prevé producir 48.000 toneladas anuales del mineral. El desarrollo está incluido dentro del régimen de incentivos para grandes inversiones de Argentina. Mundial de Hockey, los Leones enfrentarán en semifinal a la selección alemana desde las 15:30. Con la figura del goleador del campeonato, Tomás Domene, el equipo nacional buscará meterse en la final por tercera vez en su historia. El tiempo en Buenos Aires, cielo parcialmente nublado, temperatura 18 grados una décima, humedad 42%.
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22: 13:11 la hora en Argentina, la temperatura en Buenos Aires 18 grados, 42% la humedad, el cielo está parcialmente nublado.
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0: Amigos, está ya mismo al aire Martín Litwack, que es abogado y asesor de artistas y deportistas, así también como de familias. ¿Les suena por qué estamos llamando a Martín? Sí. Estamos llamando a Martín por esta línea que une a los artistas, las familias y el manejo de los bienes o de la carrera. Martín, un gusto saludarte. ¿Cómo estás? Acá Cristina.
1: ¿Qué tal, Cristina? ¿Cómo estás vos?
0: Bueno, gracias primero por atendernos. Habrás escuchado de la polémica, de la controversia en torno de Tini Stoessel y el manejo de sus bienes por parte de su representante y papá, Alejandro Stoessel. Y quería ver primero cómo lo estás analizando en términos del conflicto que se desató.
1: Mira, primero que nada, lo que te digo es muy difícil opinar de un conflicto cuando uno no tiene información. Lo que trasciende en medios son cosas que alguien hace trascender. Puede ser ciertas, pueden no ser ciertas. Puede ser una parte de la historia, puede no ser toda. Con lo cual, yo me cuidé mucho de opinar sobre este tema porque, como te imaginarás, me dedico a esto, a proteger patrimonio de artistas y deportistas. Me llamaron de muchos medios. Soy la primera que acepté hablar porque te respeto mucho realmente y lo hemos gustado. Entonces dije, bueno, es un contexto serio, podemos hablar. Pero a mí el tema anecdótico de si se puede comprar algo, no se puede comprar algo, de cómo es este funcionamiento, me parece que cuando todo esto se resuelva va a salir a la luz de que las cosas no son tan simples ni tan como se están viendo. Lo que yo sí me parece importante que es usar este tema uh-huh. o este ejemplo para analizar un tema que sí se da mucho, que es artistas y deportistas, sobre todo los que empiezan de chicos, sea un cantante como en el caso de Tini, o sea un tenista o un futbolista, muchas veces los padres son los primeros representantes, cuando los chicos son todavía menores de edad, en algún caso son los únicos representantes, fíjense el caso, por ejemplo, de Messi, digamos, o Neymar, o las hermanas Williams en el tenis, pasa mucho que son toda la vida, y sí es cierto que llega un momento que hay que organizar las cosas de una manera un poco más profesional. Y la verdad que muchas veces pasa en las familias que, así como la artista o el deportista es nuevo en ese mundo, también el padre es nuevo y está aprendiendo al momento. Con lo cual, está bueno que se asesore, está bueno que la gente se dé cuenta que el padre tiene inicialmente dos roles, y ahí es donde empieza el conflicto. El padre o la madre, que es representante y además tiene la patria potestad. O sea, que tiene que actuar como representante y también como representante del hijo. Digamos, hay un conflicto de interés que hay que resolverlo. Cuando los chicos llegan a la mayoría hay que informar. Está bueno tener las cuentas separadas y claras. Que no digo que en este caso no estén, habrá que ver cómo termina el diferendo, pero sí hay cosas que está bueno tener en cuenta para la generalidad de los casos.
2: Martín, ¿cómo te va? Soy Gustavo Bazán. ¿Cuál sería para vos el error más común que suele cometerse en estos casos donde, como vos mencionás, es una empresa familiar la que se pone en marcha gracias al talento del hijo o de la hija?
1: En muchos casos diría que el principal problema es la falta de información, la falta de comunicación. Muchas veces los padres vienen haciendo algo cuando el chico es menor de edad, lo siguen haciendo cuando es mayor, el chico o la chica está cómoda en ese esquema y tampoco pregunta demasiado, el padre o la madre asume responsabilidades de más, por ejemplo, encargarse de armar la estructura legal, por ejemplo, decidir cómo se declaran los impuestos, el hijo está cómodo porque no tiene que hacerse cargo de eso, y eso es un error. La realidad que lo que uno debería es permanentemente informar, y ni hablar cuando ya el chico o la chica es mayor de edad, sentarse y bueno, a partir de ahora yo soy tu manager, me pagás esto a mí o este es mi acuerdo y el resto es todo tuyo, acá lo tenés y demás. Qué vuelta, insisto, no sé cómo se hizo en este caso y no quiero opinar de caso.
2: No, por supuesto.
1: Si hay buena información, es la clave de todo.
0: Digamos. Ahora, hay una cuestión, Martín, y es que en las familias a veces es difícil trazar la línea entre lo profesional y los vínculos emocionales o de lealtad de familiares. Y acá uno ve el caso Messi y te das cuenta que ellos no tuvieron conflicto, porque claramente no aparecieron, pero ves el caso Juan Martín del Potro y Juan Martín terminó, voy a decirlo de forma dura, estafado por su papá.
1: Sí. A ver, acá pasan muchas cosas. La palabra estafa es dura, pero no digo que no sea el caso. Acá pasan muchas cosas. Vos tenés casos ideales donde no hay conflicto. No hay conflicto, puede ser por dos cosas, porque efectivamente se hablan las cosas y hay acuerdos, o porque hay un sometimiento tan grande de una parte a la otra que no se genera el conflicto. Entonces, no veamos tampoco el conflicto como sinónimo de que está todo bien, porque puede no ser el caso. Y después tenés los casos donde hay conflicto. Y donde hay conflicto, hay conflicto por diferentes razones. Primero, como te dije antes, es un tema muchas veces de comunicación e información de un lado y de comodidad del otro. Pero muchas veces lo que pasa, y en el caso de Juan del Potro, creo que hay un componente que es así, que es los padres están aprendiendo a manejarse en un mundo que no conocen y recurren a gente que no es siempre la adecuada. Entonces, hay casos donde hay directamente la estafa, es decir, la estafa es, como sabes vos, es un tema doloso, es decir, hay una intención de generar un daño. Yo no puedo decir que el padre de Juan tenía esa intención, creo que nadie lo puede decir, creo que Juan nunca lo dijo tampoco, y creo que no lo piensa, por otro lado. Pero hay casos que sí hubo estafas, salieron hace un par de años el abogado de un jugador de fútbol de la selección que le afanó plata y terminó con una condena en contra. O sea, hay estafas.
0: Sí, pero es Roldán, el tenista.
1: También. Y lo que más hay, para mí, la mayor parte de los casos que hay problemas, lo que hay es una inexperiencia del padre o madre que le hace ir a buscar asesoramiento de alguien que no está capacitado. Claro. Y eso se da todo el tiempo. Entonces nosotros cuando trabajamos con este tipo de clientes, lo primero que hacemos es capacitar los entornos. Porque, a ver, te pasa a vos, Cristina, si vos tuvieses un problema de, che, quiero armar mi patrimonio, no sé cómo invertir en Estados Unidos, ¿vos qué haces? Vos llamás a la gente cercana a vos. Y estoy seguro que vos en la gente cercana a vos tenés gente con experiencia. Muchas veces la gente cercana a un tenista, a un futbolista, a una cantante, es gente sin experiencia. Entonces ellos van a gente cercana a ellos, que les merece confianza, pero tienen confianza y no tienen conocimiento. Entonces lo que hay que tratar de hacer, y el gran desafío en la industria en general, y pasa en todos los países del mundo, no es un tema argentino ni mucho menos, el gran desafío para mí es cómo haces para darle formación al entorno de estos clientes y cómo haces que el cliente, que es brillante para otras cosas, le ponga un poquitito de foco a esto. Porque yo estoy cansado de escuchar, lo escucho todo el tiempo y quizás ustedes también lo escucharon, no, al futbolista no le expliques esto porque es bruto, no está capacitado. Y yo lo digo y no lo digo para quedar bien con los futbolistas, yo nunca he tenido problemas de que un futbolista entienda lo que yo le quiero explicar. Son gente en general muy inteligente y muy capaz. Son gente con mucho foco, mucha disciplina, porque si no, no llegas a jugar un equipo de primera división. Entonces, de tontos no tienen un pelo, simplemente que no tienen foco y no les interesan estos temas. No quieren hablar con un banquero, no quieren hablar con un contador, no quieren hablar con un abogado. Y eso para mí es lo que tiene que cambiar, porque hoy la industria de entretenimiento mueve un montón de plata.
0: Claro.
1: Y hoy no se puede, yo ayer estaba comparando, estoy acá casualmente en el US Open viendo a algunos clientes con los que trabajamos, ayer estaba comparando, en 1977 Guillermo Vilas ganó el US Open. ¿Sabés cuánta plata ganó?
2: Sí, lo vi porque creo que lo dijiste, $33,000.
1: Sí, exacto, $33,000. El premio por ganar el torneo hoy, sí, son 5,500,000.
2: Bueno, está bien, cambió el negocio.
1: Pero para, el premio por ganar la primera ronda, sí, son 140,000. Claro. O sea, esto no es un tema de inflación, es un tema de que el negocio hoy mueve, claro, mucho más y exige que vos pensás, hace 30 o 40 años, los jugadores tenían no managers, tenían intermediarios, que, exacto, aparecían cuando había una transacción. Después pasaron a tener managers más o menos permanentes, pasaron a tener preparadores físicos personales además del club, pasaron a tener psicólogos deportivos, bueno. Es momento,
0: claro,
1: de tiempo.
0: Martín,
1: que incluyan en este abanico a alguien que asesore estas cosas, digamos.
0: Martín, buenos días, María Eugenia Capelo. Dos cosas. Por un lado, lo, hola, que vos comentabas del entorno, hay un documental que está haciendo la mamá de Lali entrevistando a otras mamás de otros artistas. Más allá de los casos particulares, ellas hablan de la mamanager, que es madre y manager a su vez del artista, y, sí, que ellos tuvieron que hacer una educación financiera cuando se les vino un montón de plata, no era solamente un sueldo para, que lo que vos decís, que los contratan para algo específico que tienen en su cuenta, son contratos y cosas demás. Ahora, por otro lado, hablando ya desde el punto de vista de madre, uno piensa, bueno, este chico que ya está metido a ganar un montón de plata desde que tiene 14, 15, 16 años, puede ser que como padres pienses, va a derrochar todo, tengo que yo cuidar y seguir cuidando este patrimonio para que cuando cumpla 18 no se lo gaste todo y tire todo por la borda el trabajo hecho.
1: Brillante reflexión. Primero, la madre está espectacular. Yo creo que vi algunos adelantos en redes. Me pareció brillante y me parece una señora, no la conozco, pero parece una señora recontra criteriosa y está buenísimo que haga esto. Me encanta. Uh-huh. Tu último comentario, brillante absolutamente. El problema que tenés es esto. La mayor parte de las familias de alto patrimonio, olvídate un segundo de los chicos prodigios que juegan al tenis o al fútbol o que cantan, ¿no? La familia de alto patrimonio es el problema principal que tienen. Che, tenemos 3, 4, 5, 10, 100 millones de dólares y si mi hijo lo agarra a los 18, aunque tenga capacidad legal, o a los 21, y por ahí los destroza, por ahí se compra una Ferrari, por ahí no, o sea, entonces, ¿qué hago? Y armo un trust, hago que vayan recibiendo a los 35, o a los 40, o a los 25, y eso está bien, se hace mucho, es lo que uno recomienda. El problema que tenés acá es que el origen de la plata es de ellos. Entonces, en algún punto uno se pregunta, yo como padre no quiero que mi hijo derroche la plata, pero es su plata, ¿hasta cuánto yo me puedo meter?
0: Es cierto.
1: Y ahí es donde volvemos con el tema de.
0: Y tus hijos no son tus hijos también.
3: Claro.
0: De Khalil Gibran. Porque acá hay un tema, perdón, Martín, que yo entiendo la preocupación de los padres que los hijos no derrochen y todo, pero hay un punto donde tu hijo es un mayor de edad, es una persona autónoma, hizo el laburo, puso el cuerpito, puso la voz, puso las horas de ensayo, puso el nombre, vos viviste de tu hijo, perdón que te lo diga también así. Yo sé que en la Edad Media los hijos eran, y la familia entera eran siervos de la gleba, pero ya el hijo no es una propiedad económica de los padres. Y eso yo no sé si queda tan claro a veces, porque toda la familia termina viviendo de esto. Entonces, si la persona que es la que triunfa no tiene la capacidad de rebelarse o descansó, por ahí se puede dar con una mala noticia. Y no lo digo por el caso de Tini, lo digo por el caso de cualquiera, porque esto también es... lo mismo que puede pasar en un matrimonio cuando discute el divorcio o en tantos casos, ¿viste? Entonces son temas también humanos, de intereses.
1: Sin duda,
0: porque si no estamos romantizando, me parece, perdóname.
1: Hay un montón de... No, pero yo te acuerdo, hay un montón de temas emocionales y psicológicos detrás del manejo del dinero. Vos hablaste del tema divorcio, por ejemplo, y esta relación muchas veces entre papá, manager y artista, o papá manager y deportista, es parecida a la que se da en un matrimonio donde una de las dos personas no trabaja, la otra sí trabaja, y el que trabaja maneja la plata, y el que no trabaja depende de... Y hay un tema de... Hay muchos conflictos de vuelta. Hay alguien que está cómodo dependiendo de, hay otro que siente que puede no informar. Hay un montón de cosas. Yo coincido con vos. Por supuesto que... y todo de vuelta, no quiero ser repetitivo, pero volvemos a lo mismo. Lo que uno tiene que hacer... A ver, de vuelta, uno tiene la vida que tiene. A vos te toca un hijo artista, deportista, con proyección, tenés responsabilidades como padre, como si tuvieras un hijo con otro tipo de situación. Los hijos nos van guiando, van generándonos desafíos permanentemente como padres. Entonces, a vos te tocó el que el chico juega muy bien al tenis, bueno, genial. Desafortunadamente, vas a tener que formarte vos y formarlo a él o a ella en todas estas cuestiones económicas que por ahí un chico normal, entre comillas, no va a tener que lidiar hasta mucho más adelante. Pero es una suerte que estos chicos lo puedan hacer. Con lo cual, para mí vuelve a tener un rol fundamental el tema de la formación y la comunicación. Yo creo que, como decís vos,
0: total.
1: Por supuesto que ya es dueño de su plata. Si esa persona estuvo bien educada financieramente y económicamente en su niñez o en su adolescencia, seguramente no haga despelote, y si lo hace va a ser su responsabilidad y paciencia. Si se la perdió, la perdió.
2: Sí, Martín.
1: De ella o de él.
2: Martín, también, si no, la otra opción es tener la madurez como grupo familiar de decir, che, mirá, vamos a buscar a alguna persona entendida que ya esté en este negocio y confiemos en él para que lleve adelante esto y vivamos todos más tranquilos, ¿no?
1: Sin duda, yo siempre digo, muchas veces el papá es más valioso, la mamá más valiosa como supervisión del manager que como manager en sí mismo. Pero bueno, hay casos y casos, digamos, no es muy difícil opinar con la generalidad de los casos. Lo que sí es importante es esto que les decía antes, de mantener cuentas separadas, vínculos claros y mucha información y capacitación. Con esas cuatro cosas funcionando bien, es una receta para el éxito, digamos.
0: Martín Litwack, gracias por sumarte a este debate y aportarnos la mirada del que asesora, ¿viste? Donde se cruzan todas estas líneas. Te mando un abrazo grande.
1: Por favor, a las órdenes, que estén bien.
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0: para discutir. Es tremendo el tema, te digo.
1: Quédense escuchando las cosas del querer.
0: Enseguida lo van a analizar emocionalmente en nuestra no, Maru. Hola, doctor Jim.
2: ¿Cómo les va? Buenas tardes. ¿Cómo están?
0: ¿Cómo estás? ¿Qué traes? Bien.
2: Traigo algo que me mandaste vos ayer. ¡Ay! Y lo decodifiqué.
1: Muy bien.
2: Un artículo en New York Times sobre cómo clasificar a la gente mayor. Digamos, el punto es, el señor que, o la señora, edad avanzada, se califican entre sanos y enfermos, o entre sanos y sanos, o enfermos con una enfermedad, todo esto, todo ese tipo de propuestas de clasificación por edad, caen bajo una propuesta absolutamente diferente que se llama capacidades o capacidad intrínseca. Suena complicado, publicado ayer en el New York Times y enviado a mi teléfono por mi amiga Cristina Pérez. Después les voy a contar los detalles porque realmente vale la pena escuchar de qué manera uno se convierte en una persona de edad, pero absolutamente coherente, sana y capacitada.
0: Divino el doc que me hace la segunda, como se dice.
1: Yo
0: encuentro cosas que le mando porque le pueden servir.
1: Está bien.
0: Tenemos un regalazo deportivo.
3: Sí. ¿Quién quiere ir a la cancha el domingo? Domingo 15 horas, Banfield River, el debut de Leo Poncio como técnico del Millonario. Y le agradecemos al departamento de marketing de Banfield que nos da dos entradas para sortear, dos plateas para sortear. Un regalo.
4: Pero discúlpame, ¿son plateas para qué hincha?
3: Son plateas para Banfield, o para el neutral.
4: La platea banfielista, quiero decir, porque
3: exacto.
4: Va a haber espacio para la platea,
3: va a haber
4: para
3: hincha público de River. Visitante, pero solo la popular. Estas plateas son.
1: Ponele, yo puedo ir de Boca a hinchar por Banfield.
3: Y tratá de ir con la camiseta de Boca porque creo que no te van a dejar entrar.
1: No, neutral, dijiste vos.
3: Neutral.
0: Quiero decirles que los que pueden llevarse estas entradas tienen que ser intrínsecamente oyentes.
3: Claro. E hinchas de Banfield.
1: Y cerca más posible.
0: Se me corren de esta cuestión de pedirle cosas a Tucci. Acá la única persona que importa es Leticia.
3: Muy bien.
0: ¿Qué tiene que decir?
1: Supervisando. 11-50-26-8-6-30.
0: El que llama primero.
3: El que llama primero se la lleva. Sí, gracias al departamento de marketing de Banfield que nos ha otorgado estas plateas para sortear. Así que, lindo plan, lindo espectáculo para el domingo. Si son hinchas de Banfield, mejor, ¿no? Obviamente, para disfrutar. Y bueno, veremos cómo le va.
0: Ahí va, vamos al rotativo y regresamos.

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1: Hora 13, 30 minutos. La temperatura en Buenos Aires, 18 grados 9 décimas. Humedad 36%. Reiteramos, fracasó la reunión del Consejo del Salario y el gobierno decidirá la próxima suba de sueldo mínimo por decreto. El encuentro se levantó luego de que la CGT y la CTA rechazaran la propuesta empresaria. La remuneración básica hoy se ubica en 370.600 pesos y el Ejecutivo busca garantizar que los sueldos convenio inicien en 1.000.000 de pesos. Subte gratis para jubilados y pensionados en Ciudad de Buenos Aires con el Documento Nacional de Identidad. El beneficio alcanzará a jubilados y pensionados con domicilio en la Ciudad de Buenos Aires que perciban hasta 2 haberes mínimos. La ley también incluye a retirados de las Fuerzas Armadas y de Seguridad. Deberá reglamentarse en un plazo de 60 días. Ingrid Alexandra es la nueva heredera al trono de apenas 22 años tras la muerte de Harald de Noruega. La nieta del fallecido monarca será la primera regente del país escandinavo en 600 años como consecuencia del cambio que se aplicó en 1990 en la ley de línea sucesoria de la corona. En tenis, Gabriela Sabatini confirmó que asistirá a la coronación de Roger Federer en el Paseo de la Fama en la ciudad norteamericana de Newport. El homenaje se concretará el sábado a las 18:30 para el jugador suizo, quien en 24 años de carrera logró 103 campeonatos. Cabe remarcar que en el Salón de la Gloria, el argentino Guillermo Vilas inscribió su nombre en 1991. Cielo algo nublado, temperatura en Buenos Aires 18 grados 9 décimas, humedad 36%.
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0: chiquitas, que ya es viernes, preparando la campera de cuero para ir a bolichear a la noche.
1: Cristina, equipo, buenas tardes. Sí, están más que contentas. Ya no te voy a decir el porqué, pero primero
0: Dancing
1: te entrego...
0: Dancing vaquitas, dos. A ver.
1: No sé si tanto, bueno, por ahí sí, según como les convenga, pero ahora te lo digo. Mira, tenemos tres informaciones de cultivo. El trigo, por ejemplo, la siembra se da por finalizada, ya cubre 6.500.000 hectáreas para lo que se estima del ciclo en curso, pese, bueno, obviamente a lotes aislados por sembrar en el sur agrícola. De todas maneras, ya está eso así. Por otra parte, también el sorgo granífero a nivel nacional da por finalizada la cosecha con rendimientos de 40,7 quintales hectárea, que fueron mucho mejores que el promedio cosechado de 35,4 en la última campaña. Y la cosecha de maíz con destino grano comercial, 88% ya alcanzó el área apta a nivel nacional con rendimientos de 78 quintales hectárea. Puntito aparte para el maíz porque tiene rindes importantes con proyecciones de producción nacional en 64 millones de toneladas. ¿Y por qué te digo que las vacas van a estar contentas, Cristina? Porque no hace mucho tiempo, hace unos días atrás, se vendió Álvaro, 50% de un toro raza Angus colorado de Cabaña Santa Rosa de la familia Beloc en 300 millones de pesos. Esto es un récord absoluto, ¿eh? Son $200.000, marca un récord histórico en la ganadería argentina y le ganó al campeón anterior, que es un gran campeón colorado en la exposición Angus de otoño. En este caso, que es el hijo de Mateo, digo, el anterior a Álvaro fue Mafioso, de la raza Brangus, y se vendió en 272 millones. A todo esto, la extracción del semen para reproducir va a empezar en 2027, su genética que va a ser comercializada en forma masiva, contenta, por supuesto, las vaquitas para seguir haciendo más grandes campeones.
0: Muchas gracias, querido Martín. Hasta el lunes.
1: Buen fin de semana, nos encontramos.
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1: Con qué inocente excusa pasar por tu casa.
0: Y para cerrar el tema, a toda orquesta, el tema de los padres o madres, managers, que eventualmente tienen un conflicto con sus hijos, con el caso Tini como ejemplo, las cosas del querer.

0: Si yo bebo de...
1: Hay familias que pueden sobrevivir a una infidelidad, a una distancia, a una pelea feroz, incluso a años sin hablarse. Pero hay algo que muchas veces resulta más difícil de perdonar. Sentir que alguien de tu propia familia se quedó con lo que era tuyo. Lo mío y lo tuyo. Y a veces una pregunta más incómoda. ¿Qué era de todos? ¿Y qué no era de nadie? ¿Qué pasa cuando, en lugar de sentirnos parte de una familia, empezamos a comportarnos como una asociación comercial? Cuando cada gesto se mide, cada gasto se anota, cada decisión parece tener detrás una cuenta pendiente. El conflicto que salió a la luz alrededor de Tini y de su papá volvió a poner sobre la mesa un tema del que casi nunca se habla: el dinero dentro de las familias. Es un tema tabú, tanto como lo fue el sexo durante mucho tiempo. En muchas casas, casi nadie sabe exactamente cuánto gana el otro. A veces ni siquiera las parejas conocen por completo sus ingresos. Mucho menos los hijos saben qué patrimonio tienen sus padres, cómo administran su dinero o qué decisiones económicas toman. El dinero suele ser un misterio familiar. Y muchas veces ese misterio termina de revelarse en los peores momentos, en una muerte, en una enfermedad, una separación, una herencia, o cuando alguien descubre que algo que creía suyo no estaba donde debía estar. Y ahí aparece la pregunta: ¿de quién era realmente ese dinero? Porque hablar de plata dentro de una familia nunca es solamente hablar de plata. Es hablar también de poder, de quién decide, de quién controla, de quién sabe y de quién no, de quién depende económicamente de otro y de quién se siente que tiene derecho sobre algo porque trabajó para conseguirlo. Pero también aparecen otras palabras mucho más difíciles de pronunciar: egoísmo, avaricia, resentimiento, el deseo de acaparar, la sensación de que uno dio más de lo que recibió, la sospecha de que el otro se aprovechó. Y entonces la discusión parece ser un número, pero en realidad se discute mucho más que eso. Se discute la confianza, porque tal vez una de las heridas más profundas no es perder dinero, es sentir que quien tenía que cuidarte te engañó, que alguien a quien amabas y en que confiabas sabía algo que vos no sabías, o que tomó una decisión sobre algo sin preguntarte. Y cuando esa persona es parte de tu familia, la herida se vuelve mucho más compleja. Porque ¿cómo se separa el amor de los intereses? ¿Cómo se pone un límite a un padre, a un hijo, a un hermano, sin sentir que se está rompiendo algo mucho más grande? ¿Hasta dónde puede llegar la confianza entre familiares cuando hay dinero de por medio? Quizás esa sea una de las preguntas más difíciles. Porque a la familia solemos exigirle una confianza que no le exigiríamos a nadie más. Firmamos menos papeles, hacemos menos preguntas, dejamos pasar cosas que, si vinieran de un desconocido, nos harían desconfiar inmediatamente. Es mi hermano, es mi papá, es mi hijo. Como si el vínculo de sangre fuera una garantía absoluta. Pero no siempre lo es. Y a veces el dinero no crea el conflicto, simplemente lo deja al descubierto. Porque detrás de una pelea por plata pueden aparecer viejos resentimientos. Un hijo que durante años sintió que recibió menos que otro, un hermano que siempre creyó que hacía más por sus padres, una persona que vivió dependiendo económicamente de alguien y nunca pudo decidir por sí misma. El dinero puede convertirse en la chispa, pero el incendio quizás estaba ahí desde hace mucho tiempo. Por eso, cuando una discusión familiar termina hablando solamente de cuánto le corresponde a cada uno, tal vez habría que preguntarse qué otras cosas se están repartiendo: amor, poder, reconocimiento, lealtades y confianza. ¿Puede el dinero romper definitivamente una familia? Sí, puede. Pero quizás lo más doloroso sea descubrir que cuando la plata se mete en el medio, también nos obliga a mirar de frente todo aquello que durante años no preferimos ver. Porque en una familia a veces la discusión parece ser por dinero, pero casi nunca es solamente por dinero.
2: Muy buena. Muy linda. Espectacular.
3: Bien, bien.

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2: Bueno, quiero que podamos abarcar las cositas que nos quedan antes de nuestro viaje por las embajadas, que hoy tenemos visita de embajador. Viene el embajador de la India, como ya lo conté en el pase con Nelson.
3: Ah, bueno.
2: Ya lo develamos directamente.
3: No, mirá, hay misterio.
2: Que, y aparte, ¿qué país? Imagínate.
4: Claro.
2: Bueno, primero, Juan Matucci, ¿con qué querés avanzar? Yo te había dejado picando el tema de Julián Álvarez.
3: Creo que Julián sigue siendo el tema, ¿no?
2: Sí.
3: Más allá de que obviamente hay novedades.
2: Algunos dicen que está con depresión.
3: Sí, salió un informe de la cadena COPE en donde Julián, o sea, argumentan que Julián habría presentado ante la carpeta médica del Atlético Madrid que está atravesando un proceso de depresión. Lo cual, a ver, tenemos un doctor en la mesa, me parece que está bueno también consultarlo. Puede resultar inevitable y completamente lógico. Ahora,
5: es una respuesta a la crueldad que recibe.
3: Sí.
2: Yo estoy indignada con esta gente.
3: Sí. Yo entiendo que igualmente Julián se equivocó y que, lamentablemente, hasta ahora no hubo un pedido de disculpas que debería haber habido. Pero que todo este proceso, sobre todo, me parece, la reacción del público puede generar una depresión.
2: Perdón,
3: tranquilamente.
2: Vos decís que se equivocó por manifestar su deseo de ir a otro club habiendo firmado un contrato.
3: Exacto.
2: Perfecto. Estoy de acuerdo.
3: Sí.
2: Dicho esto, el club, a sabiendas de ese contexto,
3: sí, decide no venderlo y está bien.
2: Montar este castigo masivo parece un desastre.
3: Pero el club no lo está castigando, Cris.
2: Dale. ¿Y hacerlo ir solo?
3: Pero
2: ¿ese día?
3: Yo te dije por qué lo hicieron ir solo.
2: ¿Quién lo decidió?
3: Cuando... No, pero el club lo cuidó a Julián Álvarez y decidió que se vaya solo porque si él iba con sus compañeros hacia el público, estaban preparados y de hecho lo vieron y por eso lo apartaron. Había peluches de rata que le iban a tirar específicamente,
2: claro,
3: a él.
2: Los que entraron al club con peluches de rata.
3: Son los
2: ¿por
3: hinchas?
2: ¿Qué puerta entraron?
3: Ah, bueno, ahí son los hinchas. El hincha, yo creo que en su condición de hincha o de fanático, tiene todo el derecho a enojarse por un jugador que manifiesta que se quiere ir al club que es tu archirrival. ¿No? Partamos de esa base. Yo creo que Julián lo podría haber solucionado fácil, pidiendo una conferencia de prensa, un pedido de disculpas, entendiendo que quizás se equivocó y que va a trabajar para defender los colores del Atlético Madrid, que es el que le paga el sueldo y que es el único club de Europa que puso los ojos por él cuando era suplente y no jugaba en el Manchester City.
2: Uh-huh.
3: Entonces, me parece que acá, obviamente, yo entiendo perfectamente que lo que ha generado esta reacción del público hacia Julián pueda generarle depresión. Ahora, entendamos que si nos llenamos la boca hablando de que hay contratos y que se tienen que cumplir y que además hay una cuestión en donde el club, que es el dueño del pase hoy, decide no venderlo a sus archirrivales porque ya ha tenido conflictos internos por haber vendido jugadores a sus archirrivales, es completamente lógica la postura del Atlético Madrid. Me parece que ahora hay que acompañarlo a Julián. Ahora hay que acompañarlo y me parece que si es un proceso de depresión, no es algo para tomar a la ligera. Pero para llegar a este momento hubo muchas etapas previas que Julián intentó evitar porque en la cabeza de Julián solamente estaba la posibilidad de un traspaso.
2: Vuelvo al manejo de recursos humanos. Ponele que Julián no debió haber dicho que se quería ir al Barça. Dicho esto, cuando ya lo expresó y vos estás ante un futbolista por el que pagaste un montón de plata y te das cuenta que no quiere quedarse, por lo menos tenés que encargarte o de hacerle la vida posible con algún incentivo, porque si no ya lo vas a tener para atrás, porque ya lo dijo, eventualmente puede haberse equivocado, pues es un ser humano, porque es un pibe joven, por lo que vos quieras, mal asesorado, lo que vos quieras, pero manejaron las cosas para que lleguen a esta instancia y ahora van a tener un problema extra, que es la depresión de Julián Álvarez.
3: Sí, y además desvalorización del jugador.
2: No está bien manejado.
3: No, yo creo que el Atlético Madrid también se equivoca.
2: Pero me parece que está mal manejado.
3: Yo creo que el Atlético
2: Madrid... No creo que el club sea inocente en lo que vimos en la cancha.
3: No, sobre todo el hecho de que ahora el Atlético Madrid...
4: Y el técnico...
3: Pierde en el sentido de que desvaloriza al futbolista. Porque la realidad es que hoy Julián no vale lo mismo que valía antes del Mundial.
5: Si no juega.
3: No está jugando. Porque no juega, porque hace 3 días que no entrena, porque...
2: Y todo por esta cosa vengativa que yo percibí. Me puedo equivocar, pero percibí algo vengativo. Igual, nada, me puedo equivocar.
3: Yo creo que en
2: el fútbol es duro, sí, es competitivo.
3: En el Atlético esperaban un pedido de disculpas que nunca llegó. Eso es una realidad también. Y ahí me parece que falla Julián.
4: Son códigos del fútbol que son distintos, me parece.
5: El Cholo Simeone, ¿no? Hermano, vení, pedí disculpas, se acabó la historia.
4: Quizás no, él no quiere.
5: En lugar de correr, sino lo que el público mande, lo que el público diga.
3: Mira, Doc, el primero de septiembre termina cierra el libro de pases.
5: Es decir,
3: quedan 3 días para el cierre del libro de pases.
2: Ahora,
3: si el pedido de disculpas se hace el 2 de septiembre, entendemos que todo esto también fue una cuestión de presionar.
2: De nuevo, si es por el pedido de disculpas, están desvalorizando su activo, con lo cual me parece una estupidez.
3: Sí, totalmente.
2: Pero por otro lado, por lo menos, fíjate que el doctor está viendo lo mismo que veo yo. Manejado pésimo.
5: Totalmente.
2: Pésimo, porque aparte, esto es el mercado. Y si alguien se quiere ir y lo manifiesta, no está incumpliendo el contrato, solo está manifestándolo. Ya que vos querés entrar al sector de los contratos.
3: Sí, pero
2: él no rompió el contrato, él manifestó.
3: Sí, pero el fútbol no entiende tanto de... El fútbol tiene corazón.
5: Yo te digo una cosa.
3: Y en España se vive de una manera muy similar a la que la vivimos nosotros. De hecho, Gustavo lo hablaba con Gustavo fuera de micrófono.
2: Pero él no rompió la letra del contrato.
3: No estamos hablando de que haya roto la letra
2: del
3: contrato.
2: Entonces, pero vos trajiste lo del contrato.
3: Por eso. ¿Pero por qué? Porque el Atlético es el único que le paga el sueldo y hasta ahora es el único club que se interesó por Julián Álvarez.
5: Juan Manuel, en general hay una asimetría cuando se trata de una institución monstruosa como esta y un jugador. La verdad que no es simétrica la posibilidad de hacer daño.
2: Y argentino después de la final con España.
5: Toda una carga.
3: Pero me parece que, a ver, los dos obraron mal. Esto es una realidad. No podemos tomarlo a Julián como mera víctima. Cuando él entiende el peso de sus palabras, primero que se equivoca porque en medio de un mundial vos lo único que tenés que estar pensando es en la selección argentina. Me parece que ya desde el vamos ya estaba equivocado. Y después, a ver, vos podés manifestar tu deseo de jugar en el Barcelona. Pero ¿qué pasa si, pensémoslo en el fútbol argentino, un jugador de San Lorenzo sale y dice, yo mi deseo es jugar en Boca?
5: Pasó eso.
3: No pasa jugando en San Lorenzo, que dice, sí, me quiero ir a Boca. No pasó nunca en la historia, porque entiende y uno mide los contextos de las palabras que dice, porque puede herir, porque puede generarte algo contrario, y ahora Julián lamentablemente está cosechando lo que él sembró. Lamentablemente
2: bueno,
3: para él.
2: Entonces ahora entramos en que ya no es un problema de contratos. Es un problema de enojo.
3: No solo es un problema de contratos.
2: Pero no es un problema de contrato, Juan. Si él no viola el contrato por decir que se quiere ir a otro
3: club.
2: No,
3: él no viola el contrato, pero él entiende que lo que pretende el Atlético no se lo va a cumplir porque por algo firmó 5 temporadas con el Atlético Madrid.
2: Está
3: si vos firmás un contrato de 5 temporadas, bueno.
2: Suponte, mirá lo que te digo, suponte que él lo que intentó iniciar, porque tampoco vamos a romantizar el deseo, ay, me quiero ir. Suponte que hasta probó una negociación hostil.
3: Sí,
5: claro.
2: La forma en que ellos responden, que es una forma emocional, porque generaron un contexto de venganza y bastante violento, porque, te insisto, los peluches entraron solos, ¿no? Los dejaron pasar.
3: Sí, puede ser.
2: Y después generaron una situación donde el chico, porque podrían haber dicho, no vayan todos a la tribuna, vengan todos para acá porque no queremos lío. También podrían haber hecho eso.
3: Es una costumbre que se da después de cada victoria,
2: está
3: los
2: bien.
3: Jugadores van a saludar al público.
2: Lo que digo es, acá, los que están desvalorizando su activo...
3: Sí.
2: Son los del club.
5: El club, claro.
3: Bueno... Pero es una postura también entendible. Yo no lo veo mal, me parece.
2: Bueno, qué sé yo. Si les importan o no les importan los contratos, los negocios. Les importa el valor del jugador, les importa...
3: Importa
2: o
3: tanto...
2: O acá están midiéndose la bragueta.
3: Seguro, pero entonces, importa tanto como la dignidad. Me parece que lo declaró bastante claro el Atlético en su comunicado.
2: Bueno,
3: es una cuestión de dignidad.
2: Yo no estoy viendo lo de la dignidad con respecto a la protección de Julián y es un chico de 25 años contra un club y una afición completa. Pero bueno, allá ellos y acá nosotros, ¿no? Que también es humano la discusión.
3: Obviamente.
2: O sea, no es para ver quién tiene razón. Vamos y venimos. No te...

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1: Hora 14, 1 minuto, la temperatura en Buenos Aires 18 grados 9 décimas, humedad 36%. El gobierno de Trump le pidió a la Casa Rosada que se ratifique en el Congreso el acuerdo comercial entre Argentina y Estados Unidos. El entendimiento fue firmado en febrero y todavía no entró en vigor. Esperamos implementar el convenio y desbloquear beneficios para ambos países, dijo Jeff Gwetterman tras reunirse con el canciller Kirchner. Una policía baleó a 2 motochorros para evitar un robo en La Ferrer, partido de La Matanza. La agente se encontraba en una estación de servicio ubicada en la intersección de Intendente Russo y General Rojo cuando advirtió el asalto. Un delincuente de 17 años resultó herido. Ya son 580 los muertos y 1.924 los desaparecidos tras las inundaciones en Nepal. La Autoridad de Gestión de Desastres confirmó que este viernes murieron otras 5 personas después de la avalancha que azotó un puerto fronterizo entre China y Nepal. Entre los desaparecidos se identificaron 260 extranjeros. Liga Española, Julián Álvarez no estará mañana en el partido del Atlético de Madrid. Así lo confirmó el entrenador Diego Simeone.
2: En torno a lo que está pasando con Julián, creo que de parte del...

0: Todo lo que explicaron y todo lo que va a suceder. Sigo en la misma posición, esperando desde lo deportivo poder ayudarlo de la mejor manera para que siga siendo el futbolista importantísimo que es para nosotros y centrarme en lo que me ocupa, entiéndanme, que es el Sevilla y que evidentemente Julián no va a estar mañana.
1: Cielo algo nublado, temperatura en Buenos Aires 18 grados 9 décimas, humedad 36%.
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4: Bueno, estoy muy contenta de darle la bienvenida a nuestra sección de la vuelta al mundo en 50 embajadas al embajador de la India, Ajanesh Kumar. Embajador, bienvenido a nuestro programa.
5: Muchísimas gracias por la invitación.
4: Bueno, les contaba hace un ratito aquí a mis compañeros que el embajador es la segunda vez que está en Argentina, es un reincidente.
5: Epa. Sí, así es. Yo he vuelto a Argentina. De hecho, hace 24 años yo llegué como mi segunda destinación diplomática. Yo estaba en México, después de cumplir mi mandato allá, vine por Buenos Aires en enero de 2002 y quedé aquí hasta junio de 2005. Entonces, y ahorita hace 14 meses que vino por Buenos Aires por la segunda vez.
4: Bueno, tomando las fechas que usted nos ofrece, embajador, le tocó un momento muy duro de Argentina, porque fue probablemente la peor crisis, ¿no? La del 2001 que hizo efecto en 2002. ¿Cómo compara esa Argentina con la que encuentra ahora y con los desafíos que encuentra ahora?
5: Sí, no hay duda que era un tiempo de, ¿cómo se dice? Cacerolazo y corralito.
4: Sí, así se dice.
5: Son dos palabras que nunca voy a olvidar, pero...
4: Qué impresionante. No,
5: pero veo una Argentina mucho mejor, una Argentina con cual la India está haciendo bastante bien y tal vez una de las razones principales por cual yo elegí como mi destino de regresar y trabajar aquí en el país, porque veo muchas oportunidades, tanto para comercio como para inversión. Entonces, un país con un camino para el mejor, en mi palabra sencilla.
4: Le quiero decir ahora, luego de agradecerle su cariño por Argentina, porque acaba de decirnos que usted eligió venir. Eso es muy lindo para nosotros, saber que hay un embajador que elige venir a Argentina como destino. Pero también extenderle nuestra solidaridad y nuestras condolencias por todo lo que está pasando en esta tragedia no cercana con esta inundación repentina en Nepal.
5: Sí, realmente una tragedia. Que de paso de repente, ¿no? Entonces había mucha turista de mucha parte del mundo, también muchos de la India, porque es una ruta para hacer una pilgrimaje, y todavía estamos tratando de ver cómo se puede ubicar muchas personas que todavía están, no sabemos dónde están, si están vivos o qué está pasando con ellos. Y también hay asuntos con Nepal, ¿no? Porque hay pueblos totalmente destruidos. Entonces se necesita mucha ayuda. La India, al ser un vecino, un país que tiene una relación histórica con Nepal, como usted sabe, no tenemos una frontera, es frontera abierta. Y tenemos una relación civilizacional con Nepal. Entonces, mi gobierno y el pueblo de la India está muy triste de lo que ha pasado.

0: pero espero que tengamos una solución pronto. Rezo para los que han perdido sus familias, y también espero que los que estén dañados o que tienen unos problemas, etcétera, que se recubren pronto, ¿no?
1: Le doy paso a Gustavo, que creo que está ansioso por preguntarle.
2: No, básicamente, embajador, usted decía fuera de aire que vino en una delegación muy importante de empresarios de la India. Mencionó tanto comercio, tratar de generar relaciones comerciales como inversiones. Me gustaría que nos cuente qué cosas interesan de la Argentina en términos económicos, de comercio, de inversiones, a las empresas indias.
0: De hecho, vino nuestro viceministro de Comercio de la India con su delegación oficial, y había un grupo de 23 empresarios que vino de la India, que acompañó el señor viceministro. Ellos estaban aquí para la cuarta comité conjunto de trabajo de comercio, y eso estaba pasando después de 6 años. Uh-huh. Pero lo mejor era que había este grupo de empresarios, ¿no? Empresarios grandes. El líder de la delegación era el señor Shroff, quien es el dueño de Advanta y UPL, que está aquí en Argentina hace 30 años. Y había muchos empresarios de muy alto nivel, tanto de sector de maquinaria pesada, petróleo, minería, electrónico, tecnología informática, farmacéutica. Entonces era una delegación que estaba mirando hacia una nueva Argentina, donde hay oportunidades, y no solamente para vender, pero también para colaborar, ver cómo se puede formar, como se dice en inglés, joint ventures.
2: Claro, asociaciones.
0: Sí, y además, ¿qué se puede vender a Argentina?
2: Claro.
0: Que, porque ustedes hoy el día son muy fuertes con minería y energía. Cada día estamos leyendo la palabra vaca muerta en algún lado.
1: Claro.
0: Que significa que hay mucho que tal vez la India puede aportar a Argentina, ya que en la India estamos haciendo casi 30 kilómetros de carretera cada día, entre 8 y 10 kilómetros de ferrovías cada día. Hemos duplicado los números de aeropuertos de 75 hasta 168 en 12 años. Que significa una industria gigante de maquinaria pesada, claro, y productos de ingeniería que está generando la India. Entonces,
1: doctor.
3: Embajador, bueno, ante todo, preguntarle sobre la industria farmacéutica india, que realmente tiene una...
2: Claro,
3: tiene una repercusión a nivel internacional y unas ramificaciones internacionales muy importantes. Usted mencionó que vino un empresario de la India de la industria farmacéutica. ¿Qué tipo de intercambios tienen con Argentina?
0: De hecho, vino 3 empresarios grandes de Dr. Reddy, que está ubicado en Hyderabad, Workhard, que está en Mumbai, y la tercera empresa era de... son líderes en diálisis.
3: Diálisis, sí.
0: Sí, son
3: riñón artificial.
0: Exactamente.
1: Mira.
0: Entonces, los 3 estaban tratando de ver cómo podemos traer los medicamentos y los aparatos medicales que se puede ver en cualquier parte de América Latina. Y además, si se va un poquito más hacia norte, en los Estados Unidos, en los países de Unión Europea. Pero por una razón u otra todavía no ha llegado a Argentina. Tanto los medicamentos y también los insumos, como APIs, como se dice en inglés. Y tenemos una provincia en Argentina, Mendoza,
3: que compra medicamentos.
0: Que no solamente compra, y el señor gobernador, un una persona muy, muy simpática que siempre está aclarando que cada vez se compra es un ahorro entre 80 hasta 90% del costo. Entonces significa que esos medicamentos pueden ser muy buenos para el pueblo, para las provincias, se puede ahorrar este tipo de dinero. Y son los mismos que la India vende a toda parte del mundo. Entonces, todo se fabrica bajo el mismo techo. Y es tiempo que Argentina debe pensar en eso. Y eso también fue uno de los asuntos que discutimos en nuestra delegación oficial.
1: Embajador, India tiene una de las industrias audiovisuales más prolíferas, digamos, de la industria. Claro. Bollywood. Y ahora surgieron otras regionales dentro de la India, ¿no? Si no estoy mal informada. Tollywood y Collywood, perdón. ¿Cómo fue el surgimiento de la original? ¿Cómo fue que salieron a competirle a Hollywood y lo superaron?
0: Por eso hay que ver un poquito del pasado de la India. En 1947, cuando la India está saliendo de casi 200 años de colonización de los ingleses, la India no tenía cancha de fútbol o de hockey, porque el país estaba totalmente destruido. Entonces, películas era una manera para el pueblo de sentarse tranquilamente en un lugar y divertirse. Y así surgió la industria, y poco a poco, por la cantidad de gente que tenemos en la India, la industria aumentó en su tamaño y empezó con películas principalmente en Mumbai, Bollywood.
1: Mumbai, exacto.
0: Pero poco a poco, ya que la India tiene 22 idiomas en su parlamento, en su congreso, más que 300 idiomas por todo el lado. Entonces, hoy el día no solamente tenemos Tollywood y Collywood, sí, tenemos mucho más woods en la India. Porque hay películas vernaculares en muchos idiomas.
4: Hermoso. Enseguida tengo acá una paleta de datos espectaculares, fascinantes sobre la India que vamos a compartir después de esta pausa. Y también le quiero preguntar al embajador de uno de los dos países más populosos del mundo. Siempre trato de chequear la cantidad porque se va renovando. 1.454 millones de personas.
1: Wow.
4: El más populoso del mundo.
0: Sí, no hay duda que somos el más populoso porque cruzamos este nivel el año 2023, en el mes de diciembre.
4: Superaron a China. Entonces, le vamos a preguntar al embajador del país más populoso del mundo, que ha superado a China inclusive, ¿cómo ve el mundo que viene, no? Pero además tengo unos datitos acá que van desde las vacas sagradas, al ajedrez, a la comida vegetariana, la meditación.
3: Ayurveda.
4: No se lo pueden perder.
1: Claro.
4: Enseguida, vamos a una tanda y ya regresamos.

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0: Bueno, voy a hacerle una pregunta al embajador, a Janesh Kumar, a ver cómo nos lo cuenta él.
1: A ver.
0: ¿Cómo cuenta usted el karma, embajador, y la aceptación ante lo que la vida trae, de acuerdo a la filosofía de su país?
2: Una pregunta bastante difícil porque es metafísica, pero lo que yo he entendido es que cada quien tiene que regresar los resultados de los hechos que ha ser involucrado durante su estadía en la tierra. Entonces, desde el tiempo que nacemos hasta el tiempo que estamos aquí en la tierra, en la planeta, estamos haciendo muchas cosas. Y los resultados de nuestras obras tenemos que pagar aquí o tenemos que ser premiado aquí. Eso es karma. Karma es todo lo que estamos haciendo. Es una matemática de los buenos y los malos.
0: Embajador, hablando de matemáticas, el número cero tiene mucho que ver con India.
2: Sí, la India descubrió cero y decimal también.
0: Y el ajedrez también.
2: El ajedrez, hay cosas como yoga, ayurveda, hay una lista de las cosas que la India, como se dice, Chanakyaniti, que es, o por ejemplo, los primeros libros escritos de medicamentos o cirugía, todos fueron por los indios. Porque realmente estabas hablando de un país moderno, porque nació en 1947, pero una civilización tal vez la más antigua,
0: milenaria,
2: de la planeta.
0: Claro.
2: Y una civilización que para ni una hora estaba rota. Entonces, una civilización contigua que hasta se dice, hasta por los libros que yo también se puede leer fácilmente, hasta el siglo XVIII tenía entre 25 hasta 30% de riqueza del mundo. Y se empieza a cambiar en el siglo XIX.
0: Y tal vez India, considerando de alguna manera la capacidad, la plasticidad que tuvo para encarar los cambios tecnológicos, adaptando su masa laboral a lo que demandaba la nueva economía, es un ejemplo interesante para todos los países que están buscando hacer esta transición. Usted, como embajador de India, ¿cómo ve los desafíos del presente, sobre todo con la inteligencia artificial?
2: No hay duda que el mundo está cambiando y cambiando muy rápidamente. Y hay muchas, disturbancias en la forma de tecnología que viene de repente, que cambia nuestra manera de pensar, como inteligencia artificial. Pero también hay que pensar en una manera positiva. Tal vez esas tecnologías también va a ayudarnos, como fue las tecnologías del anterior. Y todo depende cómo vamos a cosechar los resultados de esas tecnologías. En este año, en el mes de febrero, la cumbre de IA estaba en la India. Y nuestro primer ministro, señor Modi, aclaró muy claramente que si la tecnología, en este caso informática, inteligencia artificial, es para seres humanos, está bien, pero seres humanos para inteligencia artificial no se ha aceptado.
0: Hoy Bill Gates, o en estas horas, dio a conocer un testimonio personal donde entre las cosas que propone es que si hay trabajos que deben preservarse para los seres humanos, se ponga las limitaciones legales para que la IA no termine arrasando con la fuente laboral de las personas y sí pueda ponerse al servicio de la humanidad. ¿Usted cree que los estados tienen que empezar a plantearse cómo regular esta cuestión, incluso preservando algunas zonas laborales para las personas humanas?
2: Ahora estoy hablando totalmente de mi pensamiento personal. Seguramente, como inteligencia artificial es un disruptor, como se dice, es una tecnología nueva, disruptiva. Y todavía estamos viendo las qué va a hacer. Pero hay un mundo que está abriendo donde se va a utilizar esta tecnología. Pero para eso tenemos que capacitar un nuevo mundo, un nuevo pueblo. Y tal vez allá podemos guardar un ratito a una sección de trabajo y otra sección de trabajo tenemos que capacitar la gente para que se entra en este nuevo mundo que abra la tecnología en la forma de inteligencia artificial.
0: Enseguida le voy a preguntar al embajador de la India por la comida en su país, que es algo maravilloso, pero aparte tiene la mayor población vegetariana del mundo. Lo decimos nosotros que somos los más carnívoros. Sí, así que enseguida le vamos a preguntar por este mundo que se abre en la gastronomía india y otras cosas también muy interesantes. Ya regresamos.

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1: Hora 14, 30 minutos, la temperatura en Buenos Aires 19 grados 7 décimas, humedad 36%. Llegó a los tribunales de Retiro el histórico Barra del Rojo Pablo Bebote Álvarez, acusado de traficar drogas desde España y Bolivia. Fue capturado en una casa de Avellaneda, donde cumplía arresto domiciliario por una causa de amenazas. Hay otras 6 personas detenidas. En medio de una nueva ola de inseguridad en La Matanza, los vecinos alertan sobre la falta de policías, informa Rodrigo Porto.
2: Móvil. En las últimas horas se dieron 3 episodios de mucha violencia en la provincia de Buenos Aires, un robo a una familia en Ramos Mejía, una policía que abatió a un delincuente en Loma del Mirador y otra agente federal que tiroteó a 2 delincuentes en una estación de La Ferrer. Hablamos con Gabriel Lombardo, de Vecinos en Alerta de La Matanza.
3: Ayer entregaron 400 móviles. Vergüenza, mentira, que se suman a los 1.150. Creo que cada vez que abren la boca la embarran, porque la última vez dijeron que habían entregado 490. ¿Dónde están? Tendríamos que tener un promedio de 3.000 móviles policiales para 327 kilómetros que tiene el territorio de La Matanza. Que dejen los derechos humanos para los delincuentes de lado y que piensen en nosotros, en aquellos que pagamos puntual o impuntualmente, o que se nos van los hijos a otro país, para que vuelvan.
2: Ramos Mejía, Rodrigo Porto, Río Rivadavia.
1: Un refugio de Grecia ofrece alojamiento gratuito a cambio de cuidar gatos en una isla. La organización busca colaboradores internacionales dispuestos a instalarse en Siros durante un mes. El programa combina una inmersión profunda en la cultura local con el compromiso diario en tareas de bienestar para cientos de animales rescatados. Boca juega con la vuelta de Leandro Paredes, que tras la lesión estará entre los titulares. En la 7ª fecha del torneo clausura, el encuentro con Lanús será en la Bombonera a las 21:30. El Xeneize ganó solo un partido en este campeonato y por ahora no está entre los clasificados a la instancia final. Cielo ligeramente nublado, temperatura 19 grados 7 décimas, humedad 41%.
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12: 14:39, la hora en Argentina. La temperatura en Buenos Aires, 19 grados 7 décimos. 41% la humedad. El cielo, ligeramente nublado.
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14: Seguimos con el embajador de la India, Ayanesh Kumar, y recién en el corte hablábamos de la enorme influencia de la India. Quiero mezclar los dos temas, la espiritualidad y también la gastronomía de India, que llega con su inspiración hacia la alimentación vegetariana o la filosofía ayurveda. Cuéntenos un poquito de todo esto, embajador, para cerrar ya esta visita.
15: Muy bien, es un tema que a mí me gusta mucho, porque realmente la India es, diría, la capital de los platos especiales del mundo. Y especialmente para los vegetarianos es un mundo totalmente nuevo. Pero nuevo en el sentido que cada día estamos agregando más platos. Pero un mundo donde existe una cantidad de verduras, una cantidad de lentejas, frijolitos.
14: Picantes.
15: Picantes es muy importante. Pero con picante también aparece la otra palabra, especias.
16: Especias.
15: Porque a veces estamos confundiendo entre la palabra picante y especias. Porque en especias hay cosas como pimiento negro. Claro. Hay cosas como clavo. Ahora, el aceite de clavo usa una dentista para cuando tengamos un dolor de un muelle o algo así. Se hace sin sentido, ¿no? Cuando se lo pone. Aceite uh-huh. de clavo que se pone en la dentista.
16: Sí, sí. Es una especie de anestésico.
15: Exactamente. Entonces, si lo ponen en una comida, también tiene el mismo. Entonces, a veces la gente está un poquito confundido que eso es picante o algo diferente. Pero bueno, Vegetarianismo es algo muy, muy indio, porque todavía yo puedo decir que más que 60% del pueblo de mi país son vegetarianos.
14: Impresionante.
15: Y para los vegetarianos, tal vez la solución es que la India, al ser el séptimo país más grande del mundo, con una población más grande del mundo también, tenemos el terreno más arable del mundo, donde se puede hacer agricultura. Y además estamos en la zona de sol, desde Ecuador hasta Tropic of Cancer. Entonces hay lugares donde se puede cosechar tres veces, a veces también cuarta vez. Y eso nos permite a cosechar, a cultivar varios tipos de frutas, verduras, y más que eso, las lentejas, etc. Entonces hay un ecosistema que permite que los vegetarianos pueden vivir tranquilamente, comiendo bien y tomando su proteína de leche de vaca. De allá sale todo, queso, yogur, chach, lo que sea.
14: Y dejo esta última pregunta que tiene que ver con yoga y espiritualidad para que también pueda contarle a la gente que pueden aprender yoga gratis gracias a los cursos que da la embajada.
15: De hecho, de la embajada, desde el tiempo que la embajada está funcionando en los últimos 30 años, estamos dando clases de baile. Yogas agregamos desde el año 2020, después de pandemia. Estamos dando clase tres veces cada semana, totalmente gratuito. Se puede venir para también los empezantes o también los que están en el curso mediano, ¿no? Que son intermediarios. Entonces, bienvenido a la embajada para practicar baile de la India y además yoga universal.
14: ¿Dónde sería esto? Tengo que ya saludarlo.
15: La embajada está ubicada en una zona bastante bella de la ciudad, ¿no? En Puerto Madero, en Avenida Eduardo Madero, 942. Estamos localizados en 19 piso. Ajá. Y allá es la sede de baile y de yoga.
14: Maravilloso. Así que bueno, ya saben.
16: Con vista al río.
14: Ya saben, ya saben. Hacer yoga en la Embajada de la India los recibe. Embajadora Yanesh Kumar, gracias por visitarnos.
15: No, muchísimas gracias por darme esta oportunidad.
14: Un placer.
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18: Hola Cris, en un mundo mejor, aquí estamos rumbo a Nueva York. El domingo comienza el Abierto de los Estados Unidos, la ciudad que nunca descansa. En la jungla de cemento, el último Grand Slam del año, la última cita importante del tenis, con una buena cantidad de argentinos, 13 tenemos en el cuadro principal, a ver cuántos van a progresar, ya eso es otra historia. El domingo, por ejemplo, Mariano Navone va a jugar contra Novak Djokovic. Siempre digo, es una buena experiencia, suela mala suerte, te toca el sorteo, te toca jugar contra el más grande de todos los tiempos, pero bueno, siempre es mejor jugar o perder contra un número uno en la cancha central que hacerlo contra un jugador no conocido en la cancha allá del fondo. Y además, ¿por qué no? Navone tiene sus chances. De hecho, Djokovic no se mostró en gran forma en la derrota que sufrió contra Thiago Tirante hace menos de 10 días en el Master 1000 de Cincinnati. También el domingo va a jugar Thiago Tirante, lo va a hacer con Adrián Manarino. Hoy Tirante es el mejor jugador argentino, por lo menos el que está pasando el mejor momento. También el domingo arrancará Tommy Echeverry contra el checo Vítko Priva y va a jugar Solana Sierra contra Elena Svitolina, la número 9 del mundo. Recordamos el resto de los argentinos, entre el lunes y el martes, Francisco Cerúndolo contra Filip Misolic, Sebastián Báez con Brandon Nakajima, Román Burruchaga va a jugar contra el ruso Karen Khachanov, Camilo Hugo Carabelli contra el alemán Jan-Lennard Struff, Marco Trungeliti contra el chino Zhang, Facundo Díaz Acosta debuta contra el francés Quentin Halys, Francisco Comesaña contra Flavio Coboli, el 6 del mundo, y Juan Manuel Cerúndolo contra el noruego Casper Ruud. 13 argentinos, Cris, desde el domingo, y cobertura, por supuesto, desde Nueva York a través de Radio Rivadavia. Te mando un beso desde un mundo mejor.
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1: Tenemos la bolsa de alimento para mascotas, más dos entradas para el paseo a la plaza, a la hora que ustedes quieran. Son para Enrique 591. El almuerzo o cena para dos en el tradicional Palacio de la Papa Frita, María Gabriela de Almagro 009. La cena de mar para cinco de la cocina de Ana Mellino es para Sergio 915. 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El juego de toallas de Franco Valente más la picada de Luz Azul es para Rosa de Retiro 358. 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Un par de entradas para el cine multiplex, más Helados Daniel para Gabriela de Palermo, 595. Los productos Liderma, hoy se los lleva Roxana, 700 es el número de DNI. Y las entradas para Banfield River el domingo a las 15 son para Valentín 736.
0: Muy bien, beso sonoro a todos los ganadores. Sí, muy grande. Gracias amigos, gracias equipazo.
2: Por favor.
0: Y nos vemos el lunes, pero ya viene el pase con el señor Johnny Viale.
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0: Aquí están los chicos.
1: Qué lindo, qué lindo viernes, qué linda que estás, qué colores.
0: Gracias.
1: Qué colorido, estamos muy coloridos todos, salvo Wallman que está medio negro. Pero vos estás.
2: Es un hombre negro.
1: De rosa, de naranja, de.
0: De todos los colores.
1: De todos los colores.
0: Wallman in black.
3: Sí. Y bueno, alguien tiene que destacarse.
1: Yo vine de verde pastel.
0: Acá estamos.
1: Muy lindo.
0: Gracias.
1: Y vos también estás colorido.
0: Estamos coloridos.
1: Muy bien, muy bien.
2: Gama celeste y blanca.
1: Me parece
2: azul,
1: perfecto. De
2: académica.
1: Raza. Sí. Bueno, ahí descubrí. El origen de mi animadversión con el Chacho Covet.
0: No.
1: Yo decía, tengo algo de piel, pero y no lograba encontrar. Ahora estoy feliz.
3: ¿Para no eran los resultados?
1: No.
3: ¿No era lo mal que jugaba River?
1: Evidentemente había algo más, porque era
0: ¿qué?
1: Había un problema de origen.
0: ¿Qué?
1: Yo lo buscaba y no lo encontraba. Y hoy, así, scrolleando en redes sociales, dije, es esto.
0: ¿Qué?
1: Es esto, mira, escucha.
4: Hola, Chacho, ¿cómo te va? ¿Cómo andas? ¿Bien? Bueno, estoy acá disfrutando de la cerveza que me mandaste, la verdad, gracias. Es muy, muy rica y además gracias por la etiqueta. De corazón, gracias por haberte ocupado de que me llegue esto. Vos sabés que para un hincha de Argentina agradecerle tanto a un hincha de Platense no es cosa fácil, pero vos sos un grande del fútbol. Y acá en la Argentina todos te respetamos y queremos mucho. Bueno, sé que estás en Brasil, espero que pronto pueda venir y ojalá te pueda conocer y darte las gracias personalmente. Te deseo lo mejor. Ojalá te vaya bien en todo lo que estás haciendo. Abrazo muy, muy grande. A tu salud. Gracias.
1: Ahí está. Alberto nos cagó. Ahí tenés.
2: Sí, igualmente no es hincha de Platense, sino de Boca, el Chacho.
1: Sí, se notó.
3: Sí, después dijo que era central.
1: Se notó bastante.
2: No, mentira, es hincha de Boca.
1: Esto fue en el 2020 y Alberto Fernández le deseó suerte en todos sus emprendimientos. Ahí está.
2: Sí.
0: ¿Sabés qué?
2: Cuando gozaba de
1: recién sabía. Yo digo algo.
2: 90% de imagen.
3: Le dio su bendición.
1: Algo había y ahí lo.
0: Me costó reconocerle la voz.
1: ¿Alberto?
0: Sí.
1: No, pasa que es Alberto pre-pandemia. Estaba.
2: Alberto en ese momento 90%.
1: Claro.
2: ¿Sabes qué? Es que
1: con una cerveza en la mano.
2: A mí nunca me engañó.
0: ¿No te pasa cuando le escuchás la voz a Alberto Fernández, pensás en los comunicados de pandemia?
1: Sí, sí, sí.
0: Quedó con. A mí me quedó.
2: No, yo no. Yo pienso en hiperinflación.
1: Yo pienso en Tarico. Yo pienso en Tarico cuando lo imitaba.
0: Qué gracioso.
1: Pero.
2: Yo la debacle del país, pienso.
0: No, bueno, sí, pero. ¿No te acordás esos? Yo detestaba los partes de pandemia.
1: Oh, tremendo.
3: Las filminas.
2: No, yo directamente
1: con Axel,
2: Alberto.
1: Con Axel.
2: Solamente Alberto.
1: Y la reta.
0: La pandemia también.
2: Cualquier cosa que dijera ese mamarracho, yo ya escucharlo lo detestaba.
1: Bueno, pero el tema es Chacho acá, chicos.
2: Chacho. Ese lo detestás vos.
1: Y mucha gente.
2: Igual, no lo detesto,
1: la verdad, no es un tema personal. Pero descubrí yo qué tema personal tengo yo con el pobre Chacho. Y ahí me di cuenta que algo en mi inconsciente había. Bueno, lo encontré. Uno tiene que encontrar el origen de los problemas.
2: ¿Puedes decir que es cuca, Chacho?
1: No es cuca.
2: Porque,
1: pero,
2: por ejemplo, San Paoli es cuca.
1: No, pero
2: yo lo desprecio por ser el peor entrenador de la historia de la selección. Y además es cuca, lo cual lo potencia.
3: Y por maltratar a Cartonero.
2: Sí, el mejor cuca, el que amo es Lisandro Martínez. Fenomenal. Las tiene todas, pero juega
0: igual,
2: muy bien al fútbol.
0: Supongamos que alguien juega muy bien al fútbol, lo dirige muy bien.
2: No,
0: te aseguro que no te acordarías.
2: No, de hecho no me interesa la ideología.
1: Si un día te dicen que Messi es kirchnerista, ¿lo vas a dejar de creer?
2: No lo creería porque Messi no se maneja así.
1: Un día se levanta y dice, che, Cristina, libre.
2: Primero le preguntaría si necesita medicación.
1: ¿Lo vas a dejar de querer?
2: No lo vas a dejar de querer.
1: Porque
2: no, te estoy hablando de Lisandro Martínez.
1: Por eso.
2: Lisandro Martínez es todo.
1: Che, Cristina libre. Hace un día de la nada.
2: ¿Te imaginas?
1: Cristina libre.
2: ¿Qué te pasa?
1: ¿Qué te pasa, Leonel?
2: No pasas el antidoping.
1: ¿Estás loco? Bueno,
3: no, pensaríamos que está amenazado.
1: Che, cayó Bebote hablando de fútbol,
2: Qué bueno,
1: Buena noticia. ¿Te acordás de Bebote Álvarez?
2: Sí.
0: Sí, tremenda.
1: Ahí dice la ministra de Seguridad con el DFI de la Policía Federal Argentina. Detuvimos al histórico jefe de la barra de independiente Bebote, acusado de integrar una organización narcocriminal que traficaba drogas de diseño desde España. Creo que traficaba éxtasis líquido, ¿no?
2: Sí. En operativos anteriores hubo 27 allanamientos, 11 detenidos, secuestro de droga, dinero, vehículos y dispositivos. Hay que decir que Bebote Álvarez, un gran poder tuvo en la barra de Independiente.
1: Sí.
2: Y todavía ostentaba ese margen de maniobra.
1: Mm.
2: por suerte no va a salir nunca más. Bueno, bien, con, bien. Esta, con estas,
1: yo me acuerdo
2: con estos cargos.
1: En el Mundial 2014 fue disfrazado, bueno, claro. ¿Te acordás?

0: Y sí, como todos los barra bravas de la Argentina.
1: Bueno, Rafa también, Rafa Diceo.
0: El Rafa Diceo.
1: Multimillonario, pero no se le conoce causa por drogas, ¿no?
0: Qué buena, buena noticia, que caigan barra bravas, delincuentes, asesinos.
1: Nefasto.
0: No,
1: preso.
0: Nefasto. Nefasto total. Nefasto total. Che, ¿querés que te cuente la cocina de Milei en Ort?
2: Contame.
0: Vos sabés que yo fui a esa escuela. De chiquito. Y parece que se armó un lío en los chats de papis y mamis. Temas así. Hubo muchos padres y madres que se enteraron ayer mismo. Se vino a no avisar. Algunos les molestaba que había francotiradores. ¿Qué pretenden? ¿No? Es una escuela judía en un momento complicado y encima va un presidente de la nación. Entonces, que haya francotiradores, la verdad es
1: insólito. Que se enojen por
0: más
1: eso.
0: Más vale que va a haber. Pero no le gustó el discurso de Milei. No le gustó la parte, no sé si la tenés, la parte donde dice, bueno, el periodismo no sé qué cosa. Entonces se produce como un mini abucheo y él dice, bueno, si ustedes abuchan un poquito más, me gusta.
1: Bueno. Bien, llamó a las masas a
0: entonces, repudiar, ¿no? En los grupos, en Ort tenés de todo. Vos conocés Ort, Ari, ¿no?
3: Sí, sí, y hay muchos profesores también que no comulgan también con...
0: No, pero en Ort es una escuela de clase media alta. Sí.
3: Y que no es solamente para la comunidad judía, ¿eh? Está abierta para cualquier persona que pase el examen, la prueba inicial.
0: En cuanto a lo ideológico, tenés familias más conservadoras, familias más progres, familias...
2: Y la comunidad tiene sus grietas también, como la comunidad en general.
3: Bueno, la Orte nació como un colegio de la comunidad judía, pero está abierto al que quiera.
0: Pero digo, más allá del tema religioso, voy al tema político, que hay familias de todo. Hay familias peronistas, radicales, progres, apolíticas. No es una escuela, no es el Pellegrini, que es una escuela claramente progre.
2: Yo tengo entendido que igual podían ir los chicos que se anotaran. Que tomaran la decisión de ir, que no era un evento obligatorio para todos.
0: No era obligatorio.
2: Era optativo. Para el que quería.
0: Sí, claro, no puedes obligar a los pibes. Bueno, pero lo que me contaron, porque conozco padres, madres, hijos, de todo ahí, es que hay como hasta ahora peleas de padres y madres en los grupos de chats. mirá lo que genera.
1: Bueno, seguramente que tienen, ¿no?, alguna afición política.
2: La pelea era por la presencia.
0: ¿Por qué fue Milei? ¿Por qué dejamos que un colegio haga esto? Yo me acuerdo de Massa en el Pellegrini. No importa. ¿Por qué dejamos que diga lo que diga? No sé, no leí los chats, pero son cosas que me contaron.
1: Sí, igual Massa en el Pellegrini estaba como. Da un pancho por su casa.
0: Por eso, para mí no está mal que el presidente haya ido al colegio. El discurso a mí no me gustó.
1: ¿No te gustó?
0: No.
1: A mí me encantó.
0: No me gustó la parte. Creo que tenés la grieta que se armó. Es un mini compiladito, escuchá.
4: Esta le vendría bien a los periodistas. Si quieren hacerlo más fuerte, se los voy a festejar.
5: ¿Adoctrinamiento para quién? Milei y la brutal contradicción contra un decreto que él mismo firmó sobre el adoctrinamiento en las escuelas. Hay una escena de ser que merece ser mirada con atención. Milei fue al colegio Ort, se paró frente a estudiantes de cuarto y quinto año de la secundaria y habló de ética.
6: Yo escuché al mileísmo hasta ayer torturarnos los testículos, no sé si entendió, lo dije en latín.
7: Con razón.
6: Del adoctrinamiento en los colegios. ¿Y va el presidente a adoctrinar un colegio?
8: Hay mucha hipocresía. Yo creo que si Cristina Kirchner o Axel Kicillof hubiesen hecho eso, vos lo estarías criticando, Sabrina. No tengo dudas que lo estarías criticando porque muchas veces hemos estado en el mismo lugar, criticándolo. Yo critiqué las pecheras de la Cámpora en las inundaciones. No corresponde.
0: Bueno, ahí está. Este es el lío. Víctor Hugo, Doman.
1: Pero ¿cuál es el adoctrinamiento? En todo caso. Paulón. En todo caso, lo que agitó.
0: No está bien,
1: lo que agitó es la bronca que tiene él contra los periodistas.
0: No tenés que agitar y
1: menos. Pero eso no es adoctrinamiento.
0: No sé si la palabra es adoctrinamiento. Pero no está bien ir a un colegio y fomentar el odio a periodistas con chicos.
1: No fomenta.
0: Y sí, sí.
1: Él no desprecia nuestra clase. Yo creo que en algún caso tiene razón.
0: Sí, pero eso es otra discusión.
1: Yo no soy corporativo.
0: Yo tampoco.
1: Tiene razón, le están poniendo tapa de los diarios, todo el tiempo los noticieros.
0: No es el
1: tratando
0: lugar
1: de socavar
0: Dani,
1: su gobierno.
0: Hacelo en la Unidad Básica de la Libertad Avanza. En un colegio con chicos no.
1: No lo veo mal.
2: ¿Sabés qué es lo que no está bueno? El desacuerdo es democracia. Tanto por parte del presidente como por parte de los periodistas. El tema

0: tema es que el presidente tiene seguidores, tiene autoridad, tiene gente que sigue sus palabras. Entonces me parece que puede generar situaciones de violencia. Pedir un abucheo para un sector específico de la sociedad no está bien.
1: Pero en un colegio.
0: Y en un colegio menos.
1: Cuando iban con el Néstor Nauta a las escuelas, nosotros decíamos que no estaba mal.
2: Pero esto no es una doctrina
1: medieval. Pero no está bien en un colegio.
2: Es otra cosa, porque vos le estás dando la...
1: No, el presidente no le tiene que bajar línea a los chicos.
2: Yo no vi que le bajara
1: ninguno, ni Cristina, ni Néstor, ni Alberto, ni Milei,
2: no,
1: ninguno.
2: Yo no escuché
1: yo que le quiero ser línea. Coherente con lo que siempre fui, porque si no, que me molesta cuando es Cristina y no cuando es Milei, y soy incoherente.
2: Yo no escuché que le bajara línea. Escuché que...
1: ¿Qué no? ¿Y eso
2: agitó,
1: qué?
2: Es agitar...
1: no está bien.
2: Un poquito...
1: No está bien. Mantengamos la coherencia, porque si no, nos molesta de uno, pero no de otro. Es raro eso.
2: Para, cuando Capitanich rompía Clarín o Sabatella, se metía a patear puertas en
1: eso,
2: el diario.
1: ¿Eso te molestaba?
2: Pero claro, pero no es lo
1: esto,
2: mismo.
1: ¿Y esto no te molesta?
2: No es lo mismo. Bueno, estos son pibitos de 17 años. Le puede molestar a los kirchneristas porque no lo bancan a Milei, claramente.
1: No, yo no soy kirchnerista.
2: No, pero en el chat de
1: ese... Creo que no. No, a mí no me gusta que haga eso con los chicos.
0: Ahora,
1: no
0: me gusta. El punto es este. El tema de la idea de adoctrinar es cuando vos vas a imponerle a un chico esa bajada de línea. Yo me acuerdo un caso en La Matanza de que la profesora decía, no sé, criticaba a Macri cuando alumnos defendieron algo del gobierno de Macri, los reprendió a los gritos. Me estoy acordando.
1: Ah, sí, un caso. Sí.
3: Que la grababan con el celular en cámara.
1: Sí, a un chico le gritaba, ¿no? Los zarandeaba.
0: O sea, para que sea adoctrinamiento como están planteando.
1: No es adoctrinamiento.
0: Tiene que ser que se inculque una idea y que se fuerce a esos chicos a no cuestionarla o a quedarse de alguna manera con esa idea en forma obligatoria, sin tener opción. Es cierto que si va un presidente a un colegio, yo prefiero que un presidente, no importa el signo político, puede ir a un colegio. Para un chico es una experiencia increíble que vaya un presidente.
1: A mí eso me gusta, no me.
0: O sea, me parece eso no está mal. Es más, yo creo que el presidente tiene que salir más, acercarse a la gente.
1: Que vaya a más colegios.
0: A colegios o a donde sea.
1: Sí, pero no
0: a
1: bajar línea, ¿no? Eso no.
0: Ahora, de la misma manera que el presidente es una persona que tiene como convicciones muy marcadas y las expresa en forma intensa, no tuvo distinción en expresarlas de esa manera con los estudiantes. Y por ahí la pregunta sería si el discurso, del tenor del discurso, es lo mismo cuando vas a un colegio.
1: ¿Vos querés ir a hablar sobre economía liberal y hacer una clase de Adam Smith? Perfecto, a Milei le gusta. ¿Querés hablar de tu gestión? ¿Querés contar lo que para que los chicos... sepa,
0: no lo sé, yo me lo pregunto en este sentido.
1: Los periodistas son... A ver, vamos, chicos. No,
2: pero
1: eso...
2: Pero para Hugo Baño, eso lo escucharon no. Espontáneamente.
1: Está bien, eso es
2: después
1: un...
2: le encontró... Que lo,
1: no, para. Los chicos hacen...
2: Encontró caldo y...
1: Bueno, tipo, y el problema es que...
2: Vamos a devolver.
1: Ese es el problema.
3: El tema es que siempre fue un rockstar y fue ayer y hizo su show.
1: ¿Y eso y qué tiene que ver?
3: No, pero siempre fue igual. Siempre fue un rockstar que delante de los chicos fue el mismo de siempre.
1: ¿Y qué tiene que ver?
3: No.
1: Pero eso quiere decir que está bien.
3: No, ni que viene mal, no va a cambiar él.
2: Para mí es una estrategia, ¿eh?
1: Pero yo no quiero que cambie, pero yo te cuento, ¿no?
0: Pero ¿sabes qué pasa? Es como... ¿Cómo te lo puedo decir? Es incitar a la violencia.
2: ¿Por qué?
0: Porque un abucheo es una forma violenta de dirigirte a alguien.
1: Si lo hacía yo Cristina, la estaba matando.
2: Yo cuando voy a la cancha, ahora soy periodista. Pero mi carácter de hincha, si mi equipo juega mal, pero lo abucheo como mínimo.
1: Esto no es la cancha.
0: Pero no es lo mismo, mirá.
1: No es la cancha.
2: No considero violencia.
1: Milei no es un hincha.
0: ¿Sabes qué pasa?
2: No considero violencia abuchear a alguien.
0: Es descalificatorio.
2: ¿El abucheo?
0: No, a ver, si vos... Si estás en desacuerdo con algo que dice alguien... Vos le vas a dar un argumento contrario y pueden entrar en una discusión sobre el tema. Eso es respetuoso, democrático. Cuando vos abucheás, entras a un plano donde lo que sigue puede ser violento, porque lo que estás diciendo es: esas personas merecen que ustedes los abucheen. ¿Y cómo sigue?
2: Ah, bueno, pero eso ya es responsabilidad de la gente.
0: Bueno,
2: ¿cómo
0: no
2: sigue?
0: Pero es que...
2: Digo, si vos porque no te gusta cómo piensa el otro, te querés agarrar la trompa.
0: Es una, es una forma de escrache, ¿entendés? Sí.
2: No estoy de acuerdo.
0: Sí, es una forma de escrache.
1: ¿Querés escuchar adoctrinamiento? Esto para mí no es adoctrinamiento. No, no corre la definición de adoctrinamiento.
0: O sea, querer instalar que un determinado grupo de personas que hace un determinado trabajo merecen ser insultadas o abucheadas o descalificadas está mal.
2: Pero pará, ¿lo dijo así abiertamente o él critica
1: a
2: lo...
1: cargando?
2: No, pero pará, lo dijo. Merecen ser abucheados. Bueno, merecen ser abucheados. Digo, si él está en contra de los periodistas,
1: pero no
2: es su derecho a decirlo.
1: No, no, no en el colegio.
2: Como
1: no,
2: a nosotros nos dicen un montón de barbaridades. ¿Sabes lo que nos dicen en las redes sociales? Bueno, yo me río, yo les conté.
0: Pero no está bien.
1: Adoctrinamiento de verdad.
2: Así estamos.
1: Que no es este el caso. A mí no me gusta esto que hizo Milei, lo digo por cuarta vez. Pero el adoctrinamiento técnico es esto que vas a escuchar ahora, mira,
4: Calidad. Tiziano, ¿sabés quién es responsable de que todos nosotros, niños y niñas, podamos tener espacios para estudiar dignamente?
5: Claro, Mati. Nuestro señor gobernador y su equipo de política pública siempre nos ha dado todo. Edificios, útiles escolares, buenos maestros y más. Bueno, señor gobernador, ¿les podemos hacer unas preguntas? Señor gobernador, ¿qué se siente ayudar a tantos niños y hacerlos felices? ¿Qué se siente ayudar a tantos niños y hacerlos felices?
6: Porque se siente satisfacción, pero quiero hacerte una aclaración.
5: Sí.
6: Nosotros desde la política podemos hacer edificios lindos, podemos, como decís vos, poder costear los sueldos de los que trabajan aquí, pero quienes le dan la calidad educativa a ustedes son ellos, los docentes. Ellos son los que dan calidad educativa y nosotros tenemos que sentirnos orgullosos porque el año pasado fuimos primero en el país en la prueba Aprender Alfabetización.
4: Muchas gracias, señor gobernador, por todos los útiles que acabamos de recibir.
6: Muchas gracias a ustedes.
5: Bueno, gracias, señor gobernador, por acompañarnos y lo invitamos a nuestra escuela. Querida teleaudiencia, estamos muy agradecidos que se haya transmitido este programa de Maromeros hoy y con el honor que nos haya acompañado el señor gobernador, el querido tío Gildo. Los esperamos en la próxima.
0: Qué te juro que no lo... me hace mal escuchar esto directamente, no lo puedo escuchar.
1: Corea del Norte, un poroto.
3: Escuchá el libro que le daban a mi mamá.
1: Che, llamó Fidel y dijo, no será mucho.
3: Escúchame, La Casa de Dios, Flores y Más Flores. Cuando Eva Perón visitaba la ciudad infantil, los niñitos le ofrecían las mejores flores del jardín. Era tan cariñosa, era tan buena, la querían tanto.
1: Evítame.
0: Bueno, vuelvo.
1: Eso sí era
2: adoctrinamiento. Esa es la basura que le da.
0: Vuelvo.
1: Eso sí. Eso era adoctrinamiento.
0: Vuelvo.
2: Antepasados.
0: Adoctrinamiento es forzar a alguien a inculcarle una idea y forzarlo a incorporar esa idea sin cuestionarla. Para mí, eso es el adoctrinamiento. Pero... esto de Gildo Insfrán suma a otros cargos, diría. No es solo adoctrinamiento, es el uso de los chicos.
1: Abuso de poder.
0: Es abuso de poder. Pero también es una forma de abuso ideológico de los chicos.
1: Absolutamente.
0: Entonces, dicho esto, no creo que lo del discurso del presidente Nord sea adoctrinamiento, pero sí creo que está mal lo que hizo con incitar el abucheo o el o el insulto a los periodistas. Solo por no estar de acuerdo con la forma en que se hace este trabajo.
2: En realidad, yo creo que no está de acuerdo como hacen el trabajo. La campaña que le están haciendo, que es muy notoria en un montón de medios, pero es...
1: bueno,
2: ni siquiera el kirchnerismo.
1: Contestale en Casa Rosada. No,
2: es eso. Ort, yo creo que es eso.
1: Ort no es el lugar.
2: Por eso.
1: Para mí, pero yo no soy el dueño de,
2: es
1: de
2: eso.
1: La escuela es para aprender, no para la...
0: Lo que pasa es que si cualquier día de estos alguien que comulgue políticamente con el presidente acciona violentamente contra un periodista...
2: Está muy mal.
0: Bueno,
2: pero no le podés echar la culpa a lo
0: pero
2: que
0: la violencia empieza a veces en las palabras...
1: Ya pasó, con el kirchnerismo pasó.
0: O sea, me parece que...
2: Pero él no le dice que vayan
0: no
2: a
0: pegar
2: a los periodistas.
0: Pero no es broma. Y aparte se puede discutir, podemos discutir todo. Y te lo dice alguien que generalmente con una mirada liberal de la economía en temas económicos coincide generalmente con este gobierno, pero a mí esta parte del abucheo o de los insultos no me gusta.
1: Bueno, ¿te vas para La Nación?
0: Yes, me está echando.
1: No, al revés.
0: No,
1: te cuido.
0: Chucho, gracias.
1: Besos, hasta mañana. Chao. Hasta el lunes.

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0: Bueno, estamos charlando acá sobre estos temas, ¿no? ¿Cómo le va? ¿Cómo andan? Bienvenidos. 3 de la tarde, 20 minutos. Hola.
1: ¿Qué tal?
0: Hola, Turca.
2: Estalló el verano.
1: Buenas, buenas. Perdón, 20 grados.
2: Estás en musculosa.
0: Estás en remera, Turca.
1: 20 grados en la ciudad de
0: tremendo,
1: Buenos Aires. Maravilloso
0: tremendo.
1: Este clima,
0: sí,
1: primavera.
0: Estoy con busito, quedé antiguo, con la ropa antigua.
3: Yo estoy muy resfriado, así que sí. Tengo que...
0: No, todavía no me... Viste, no hicimos el cambio de ropa.
1: Claro.
0: Creo que ya empezó la primavera,
2: menos de un,
0: ¿no?,
2: mes.
1: Pero el clima, chicos, es maravilloso.
0: Dame clima de primavera. ¿Cómo? Empezó la 28 de agosto, un mes antes, señores.
1: Claro.
0: Llegó la primavera.
1: Bueno, mejor así.
0: No, que venga el frío urgente.
3: Sí,
0: no,
3: ya. Basta,
1: no, la primavera está ok.
0: No, porque vienen los mosquitos, la humedad.
1: Es el verano, el calor.
0: Todas esas cosas que le gustan a usted.
1: No, a mí no. A mí no.
0: Qué horror.
1: Con esto estamos bien.
0: Bueno, señores, consigna del día de la fecha.
1: Bueno, un día como hoy aparecía el diario Clarín.
3: Claro, señoras y señores.
0: Diario, sí. El gran diario argentino.
1: El gran diario argentino. 81 años.
0: 81 años.
3: 30 mirá, trabajando en Clarín, yo.
0: Bueno, ¿mirá? Acá tenemos un hombre de Clarín.
3: De los 81.
2: Yo trabajé en el grupo.
0: Vos trabajás, yo también en el grupo. No, en el diario.
2: No, el diario no.
0: Yo escribí en el diario Perfil y en el diario Popular.
1: Pero,
0: y en el diario La Nación. Pero nunca en el diario Clarín.
3: El gran diario argentino.
0: Clarín es. Respeto, ¿no?
3: Todavía seguimos teniendo influencia.
0: Algo influye.
3: Todavía está en la mesa de los políticos.
0: Ese viejo mito de que 20 tapas de Clarín tiran abajo un gobierno, ¿no? Eso decía Cristina.
3: Todavía pesa.
0: Hay gente que lee las tapas todavía. Es un poco antiguo,
3: bueno,
0: eso, ¿no?
3: Te digo, hasta los streamings. Ahora andan buscando dónde sale River y dónde sale Boca también,
0: sí,
3: ¿eh?
0: Sí, sí. Bueno, no, pero...
2: Sommelier de tapas.
0: Sí,
3: hay un montón.
0: Arroba Kirchbaum. A todos los amigos tuyos, ¿eh?
3: Sí, no, a Kirchbaum, que son los directores generales en este momento. Bueno, más arriba, don Héctor.
0: Bueno.
3: Aranda, Agliaro.
0: No hace falta.
3: Bueno, son todos los...
0: No sea mamadera.
3: Cuando te dan la medallita, cuando me dan la medallita, me la dan los capos.
0: Héctor, ¿lo conoces a Héctor?
3: Sí, claro, a todos.
0: Mirá vos. Ayer habló a...
3: Te dan la medalla de los 20, la medalla de los 25 y después la de los 30.
0: Mirá vos.
1: Ya que estoy, aprovecho y le mando un beso muy grande a Pepe Abdón, que es el médico de Clarín.
0: Mirá, ¿lo conocés?
3: Un fenómeno.
1: Sí, claro, lo quiero muchísimo, muchísimo.
0: Bueno, ¿estás bien de vos?
1: Estoy bien, chicos.
0: Ah, bueno.
1: Me escucho bajito igual.
2: Bajó el tono por el médico.
0: ¿Bajaste el tono?
1: No, pero porque me estremece, porque lo quiero mucho.
0: Ah, por eso. Bueno, un día como hoy aparecía el diario Clarín y la pregunta, ¿cuál es, Turca?
1: ¿Seguís comprando el diario papel?
2: Cualquiera.
0: Yo sí, los fines de semana, a veces sí, a veces no siempre. Era una costumbre en mi casa, ¿no?
1: Sí. Y los domingos sobre todo.
0: A mí me encantaba.
1: El domingo, la
0: me
1: revista.
0: Me encantaba. Yo, mi viejo compraba todos. Estaba Clarín, La Nación, Página 12.
2: Llegaban a tu casa.
0: Llegaban. Popular, Perfil, Crónica, todos. Yo me agarraba Clarín, La Nación y Olé.
1: Ah, mira.
0: Y un poquito Página 12, menos.
1: Lindo.
0: Me dejó más Página 12. Y,
2: Colorado golpista.
0: Y Olé, lo que me deleitaba con Olé.
3: Y Olé.
0: Qué lindo.
3: Nació en el 96, Olé.
0: Qué hermoso.
3: 30.
0: Perdón que es tu competencia. Vos sos Clarín Deportivo.
3: No, estamos
0: Clarín
3: todos.
0: Son primos. Son
3: todos en el mismo edificio.
0: Sí, claro.
3: Y además nació el 30 de mayo de 1996.
0: ¿Cómo me gustaba leer el Olé? Tengo un recuerdo, el olor del diario. Ay, la media luna.
2: Mirá vos, yo voy a un club. Voy a un club que vos sabés, en Moreno, que van 600 personas, 600 socios, y uno solo. Los domingos, y los sábados también, va a buscar a la puerta el diario.
0: Para mí es una tradición hermosa.
2: Pero antes era gente y gente y gente.
0: Café con leche, media luna y diario. No sé si debe haber algo más lindo.
2: Hoy en el café, hoy en un café, restaurante, poca gente, está el diario y nadie lo pide. Tanto con el celular.
0: Bueno, pero es verdad, tanto es más fácil. Pero esa tradición,
2: sí,
0: ¿no?
2: Sí.
0: Te pones ahí a leer sin que nadie te moleste.
1: Hay que volver a esa quietud.
3: O sea que yo me desacostumbré. Lo leo en la versión digital.
0: Claro.
3: Pero el papel en versión digital, en
0: bueno,
3: PDF.
0: Y la revista también, ya no sé si
2: sí, a mí me, pasaba con las revistas, ahora no, casi no hay, pero en las revistas siempre esperaba a mi mujer que yo le llevara, me llevaba gente, caras, pronto, paparazzi.
0: Lindo, lindo.
2: Y un día la llevé, un día de pronto la llevé y no las agarro más.
0: Y bueno, porque ya.
2: Porque no
0: hoy...
2: podía ampliar la foto para ver los zapatos.
3: Qué locura, claro, eso.
0: Qué
3: locura. ¿Cómo cambia?
0: Pero era lindo leer gente. Bueno, revista no, cuando era una revista seria, hoy es una porquería, pero revista Noticias. Era lindo, la balancita. Estaba bien.
2: La revista 23 de la Nata.
3: Ni hablar nosotros.
2: Con el carnet de boludo.
0: Revista Teleclic.
3: Johnny, cuando éramos chicos, El gráfico era.
0: Sí, el gráfico, palabras.
2: Lunes a la noche.
3: O martes.
0: Yo
3: o
0: esperaba martes. Que llegue lunes a la tarde, ¿no era?
2: La nochecita.
0: Sí. Yo iba al kiosco de diarios, papá, vamos a buscar el gráfico. Sí, sí, quiero ver cuántos puntos le pusieron a Medina Bello.
3: El olor del gráfico.
2: Y una muy cara.
0: El olor tal cual.
2: Una muy cara, una muy cara para.
0: Que no está.
3: La sensibilidad de tocar sus páginas.
2: Para un adolescente como yo era muy cara, pero yo no comía para comprarla. No, era la Superfútbol.
3: Sí, ay, buena, mira. buena también. Sí, yo conozco mucho que
2: solo
3: trabajaron
2: fútbol, solo fútbol era semanal, claro. Superfútbol era mensual. Pero una calidad total.
0: El gráfico, solo fútbol y goles.
3: Goles también, era muy goles. Buena goles.
2: Y Playboy.
0: No, ¿qué es? ¿Cómo?
3: Pero.
0: Ya le sale.
1: No, incluso la revista Viva de Clarín era sí. espectacular.
3: Sí, sí, era sí, grande, sí, después era un poquito más chica y ahora está en la web.
0: La Clarín Grilla. No, bueno, qué viejo, estamos viejos, ¿no? Sí, la nostalgia, cuando no, estamos nostálgicos.
2: Es que avanzó tanto la tecnología que hemos perdido esta.
3: Hay pibes que no saben lo que es un diario, ni siquiera lo tocaron.
0: Mi hijo dice esto es para hacer el asado, papá.
3: Claro.
0: No, mi amor, no.
2: Ya muchos usan la cáscara de huevo.
3: Ya ni los huevos se envuelven porque ahora viste que usan las mapleras.
2: Claro, la cáscara de huevo.
3: Exacto.
1: Qué pena.
0: ¿Qué editorial? Estamos charlando, estamos charlando. Tenían que hacer el editorial.
2: Le quiere escucharte.
3: La que es buenísima.
0: Déjame charlar.
3: Y la que es buenísima, la revista que es buenísima, la Newsweek, ¿no? Esa buenísima.
0: Ahora me saqué, me estaba tranquilo charlando y
3: mirá cómo te vienen a apurar.
0: No, yo no entiendo por qué estábamos bien. Bueno, premio, dale.
1: Tenemos un curso de manejo de Drivers School, tenemos un almuerzo o cena para dos personas en el Palacio de la Papa Frita, tenemos una cena de mar para cinco personas de la cocina de Ana Mellino, tenemos dos entradas para el Paseo a la Plaza, más helados Daniel, y se pueden comunicar al 11-50-26-8630.
0: Bueno, el que se enoja pierde, señores. Los griegos decían, a quien los dioses quieren destruir, primero le quitan la razón. Eso significa que cuando los dioses te querían joder, se enojaban con alguien, no es que le tiraban un rayo, ¿no? Lo hacían enloquecer, lo hacían perder la razón. Y entonces el personaje en cuestión chocaba. De ahí sale la frase, en política el que se enoja pierde. No sirve enojarse, nunca sirve perder la calma, nunca sirve perder la paciencia, y mucho menos siendo presidente.
4: Los que más tienen, es decir, que además el gobierno hijo de remil puta de Alberto Fernández, no solo que mató a 100.000 personas más, sino que además los que mató eran pobres. Vení a hablarme de progresismo. Ahora, los simios, perdón a los simios, pido perdón a los simios, que tienen un micrófono enfrente, el mes que saltó a 5.4, ahí sí, la basura de los periodistas vino y me vino a buscar por el índice de precios mayoristas. Obviamente, los esperé. Los corruptos del lado de enfrente, que hundieron al país. Los corruptos de los periodistas mentirosos y ensobrados, nosotros estamos trabajando para hacer a Argentina grande nuevamente.
5: Esto le vendría bien a los periodistas. Si quieren hacerlo más fuerte, se los voy a festejar.
0: Bueno, esta era la discusión que estábamos teniendo recién. Yo creo que esto no le sirve a nadie, pero no a Milei, a nadie. No le sirve al país, no le sirve al gobierno, no le sirve a la gente, no le sirve al propio presidente. Va, al kirchnerismo sí le sirve, porque alimentás a ellos, ¿no? Entonces, creo que lo peor que le puede pasar al presidente es entrar en este modo que cada tanto le agarra, que es ese modo furia, ¿no? El modo fueguito. Que cada tanto... arranca y no lo podés parar. Y no lo puede. Tenga o no tenga razón, porque muchas veces tiene razón. Pero el problema no es si tiene razón o no, que muchas veces la tiene, incluso con el periodismo. Es que no le sirve, porque a veces no alcanza con tener la razón. También hay que tratar bien a la razón. Sí, señores. Sobre todo cuando la sociedad está tan. Tiene tan bajo el umbral de paciencia, porque es un momento, no sé si lo notan, en la calle, en todos lados, donde la sociedad argentina está en modo delicado, está ahí, y yo no sé si es momento de tirar. ¿Por qué? Por la economía, porque el sueldo no te permite vivir bien. ¿Con qué se irrita mucho el presidente? Con este tema. Con la frase, la gente no llega a fin de mes.
6: A ver, los sueldos crecen, la economía crece, pero hoy se escucha que a la gente no le alcanza el dinero en el bolsillo. ¿Usted cree que esto es real o es parte de una operación? ¿O realmente hay situación donde a la gente le está costando llegar a fin de mes?
7: A ver, vamos a ponerlo en estos términos. Esa frase fue plantada por un encuestachanta, ¿sí? Usted recuerde que en un momento, el año pasado, digamos, decían que el 80% de los argentinos no llegaba a fin de mes, lo cual es una ridiculez, es un insulto al ser humano. Y sinceramente, ¿por qué no se ponen a pensar seriamente qué significa que el 80% de la gente no llega a fin de mes? ¿Usted se imagina esa situación? Digamos, usted podría, ¿cómo podría hacer, digamos, durante 10 días estar sin comer ni beber?
0: Acá hay un problema conceptual. Milei cree que no llegar a fin de mes es no comer, ¿no? Hay todo un problema acá, pero no importa. Acá tampoco sirve enojarse. Vamos a los datos. Jaime y Asociados, 53% de los consultados argentinos dejó de comprar cosas para llegar a fin de mes. Centrix, 86.6% dice que necesita dos o más empleos, discusión de ayer, Fantino, para llegar a fin de mes. Opina Argentina, ¿llegás a fin de mes? 48% no llego. 32% llego, pero no ahorro. 18%, solamente 18, ahorro. ¿Es nuevo? No es nuevo. Yo me acuerdo, gobierno, Alberto y Cristina, era mucho peor. ¿O nos olvidamos de esto?
8: Vamos a hablar con su titular, Andrés El Cuervo Larroque. Andrés, muy buenos días. Daniel Tonietti.
9: ¿Qué tal, Daniel? ¿Cómo están?
8: Bien, muy bien. Gracias por atendernos, querido Cuervo. Bueno, cuando caminás por las calles de la provincia de Buenos Aires, no solo del conurbano, sino de la provincia de Buenos Aires, ¿cuál es el pedido? Lo primero que se te acercan los vecinos espontáneamente, ¿qué es lo que te dicen, Cuervo?
9: No, me parece que el tema precios es el tema central, ¿no? La posibilidad de que los recursos rindan, pero que bueno, pero que no alcanza. Y no solo te diría los sectores populares son más postergados, sino también los sectores medios. Acá pasar la quincena se transforma en un suplicio para la clase media también. Pasar la quincena se transforma en un suplicio para la clase media también.
0: Bueno, esto es para todos los que están teniendo una revelación de la pobreza y creen que empezó ahora el tema de no llegar a fin de mes. Viste que ahora hay un montón que dicen, desde que llegó Milei, año 2022, Andrés Larroque, ministro de Kicillof, textual, pasar la quincena se transforma en un suplicio para la clase media. A confesión, Larroque, pasar la quincena es un suplicio para la clase media. Es importante tener memoria. Y los jubilados, esto.
10: ¿La carne ha comprado en los últimos días?
11: Sí, acabo de comprar un churrasco.
10: Ese churrasco es muy chiquitito, 600 pesos.
11: Chiquitito.
10: 672 pesos.
11: 132.
10: ¿Eres jubilado?
11: Soy jubilado, sí.
10: Y busca mucho precio, imagino, ¿no?
11: Naturalmente, sí. Me puedo permitir un churrasco una vez por semana, por ejemplo. ¿Se das cuenta?
10: Gracias, Mario.
11: Sí, gracias a vos.
10: Gracias. Bueno, lo decía Mario, un jubilado que sea un pedacito de carne, 672 pesos.
12: Churrasco una vez por semana.
10: Un churrasquito, que no sé, cuánto pesaba. Una vez por semana es el gusto que se puede dar. Eso es lo que nos decía Mario.
12: Churrasco es el gusto, chicos.
13: Sí, Mariano, seguimos. Está muy bien el informe y es la realidad, chicos. Que nos duele, bueno, es esto, es lo que pasa.
0: Ahí está. Creo que esos mismos periodistas ahora dicen, pero empezó con Milei esto, ¿eh? Vamos, muchachos. Un churrasco una vez por semana, Alberto. Nunca perdamos de vista esto, por el amor de Dios, porque si no, memoria frágil en Argentina. Dejó una jubilación de $80. $80. ¿Alcanza hoy con 489 mil pesos? De ninguna manera. Vos pensás que en marzo la canasta básica de un jubilado está en 1 millón, estaba en 1.824.000. Y ellos ganan, los jubilados, 500.000. Está muy abajo. Se pueden arreglar 30 años de desastre populista en 3, y no lo creo. ¿El rumbo es el correcto? Puede ser, es probable. Pero no podés pretender al presidente, le digo, que la gente no se queje. No. Y tampoco puedes pretender que el periodismo no muestre la realidad. ¿Qué querés que haga el periodismo? Ahora, lo gracioso o lo triste es que del otro lado tenés opciones sumamente estúpidas, infantiles. ¿Viste que ahora está de moda Bregman? Ahora dicen que Bregman, no sé qué, que mide 15 puntos, Miriam Bregman, y la izquierda trotskista. Bueno, mejor, que crezca Miriam Bregman. Divertido. Ayer le preguntaron a Néstor Pitrola, que es de Miriam Bregman, del FIT, ¿cómo se hace para que la gente gane bien? ¿Cómo se hace para que la gente gane buenos sueldos? A ver, el modelo de país de Miriam Bregman, escuchemos.
14: En el relato de ustedes, que vuelvo a decir, te suena muy lindo. Bueno, obviamente, un jubilado tiene que ganar 1.200.000 pesos, no, ponele. Más. Bueno, esto es lo que me dijo Castillo, estoy repitiendo sus palabras. Un maestro tiene que ganar 3.500.000 pesos. Un policía, le pregunto, y aprovecho y te pregunto a vos, ¿cuáles crees que tienen que ser los valores que tienen que ganar cada uno de los que son prácticamente esenciales para nuestro país, ¿no? Y ni hablar las jubilaciones, los abuelos que vienen tan mal pagos hace tanto tiempo.
15: Nosotros creemos que el salario tiene que ser equivalente a una canasta familiar, el salario mínimo de todos los trabajadores. Y esto lo discuto a veces.
14: Pero ¿cuánto es? ¿De cuánto hablamos?
16: ¿Qué dice? Bueno, 1.800.000 está la canasta de los jubilados, por ejemplo. Sería 1.800.000.
14: O sea, 1.800.000 para, sí, los jubilados.
15: Mínimo. Mínimo. Mínimo.
14: Okay.
15: ¿Cómo mínimo?
14: Bien, ¿y de dónde la sacas?
15: Y un salario para un trabajador no podría bajar de 2.800.000.
14: ¿Y dónde sacas la plata?
15: Hay una crisis.
14: ¿Pero dónde sacan el dinero? Si el país estaba quebrado.
15: Si vos tenés un mercado donde la economía se mueve, hay acumulación, hay circulación de la mercancía, hay producción, hay buenos salarios y hay consumo, las empresas sociales, no los empresarios estos, sino empresas sociales van a poder pagar los buenos salarios.
14: ¿Qué serían empresas sociales?
15: Todas. Que galpe todas, no, las principales empresas.
16: Cooperativas,
15: todas,
16: que sean
15: todas,
16: cooperativas.
15: El pequeño comercio.
17: Tienes que leer el manifiesto comunista.
14: Es complejo, claro, no lo sé. Pero
15: lógico.
0: Por fin alguien le pregunta a la izquierda cómo. Porque está buenísimo lo que dice Pitrola. Yo creo que los jubilados tienen que ganar 10 millones de dólares. Cuando sea presidente, voy a sacar una ley que dice que un jubilado tiene que ganar 10.750.000 dólares. Porque me pintó poner ese número. Bueno, ¿de dónde va a sacar la plata? Ah, bueno, no. Ahí lo que vamos a hacer es empresas sociales. ¿Qué carajo? Empresa social. ¿Y qué es empresa? Y vamos a apropiar todo. Mercado Libre, Techín, Tarcor, Coto, Bagó, Carrefour. Vamos a Cuba. Que Cuba tiene 94% de pobreza. Acaba de salir el dato. Pharmacity, River, Boca, Coca-Cola, Bimbo. Apropiamos todo. Y de esa manera un jubilado va a ganar 1.800.000 dólares. ¿Ustedes creen que somos boludos nosotros? ¿En serio? ¿Te parece serio? Bueno, esto es Miriam Bregman. Ya era hora que alguien le pregunte a la izquierda, porque los enunciados son espectaculares. Vamos a ser todos iguales y vamos a ganar todos 9 millones de pesos. No, pará, tráeme una urna. Tráeme una urna que voto. ¿Y de dónde saca la plata? Ah, expropiamos todo. ¿Eso no fue la Unión Soviética o yo estoy loco? ¿Y no terminó con millones de muertos eso? Bueno, eso es Miriam Bregman. Eso es Pitrola. Además de decir Palestina, Palestina, Palestina. Y te digo una cosa. Las propuestas del kirchnerismo no se alejan tanto, de esa visión setentista de la vida. Y si no, preguntar a Quintela, que el otro día dijo, vamos a apropiar todo de vuelta. Por eso digo, acá, el que se enoja pierde. Y hablando de enojo y hablando de violencia, también es justo remarcar que el presidente no es el único que está un poquito pasado, un poquito enojado. Porque la violencia acá también luce en su pico máximo. Escucha.
18: O sea, ¿por qué no decís que deje la merca?
19: Vamos.
18: Tienen que dejar la merca. Les hace mal la merca, chicos. Les hace mal la merca.
20: Estudia el reglamento, diputado. Sí, no es mi responsabilidad.
21: Presidente.
20: Digo, empiece por estudiar el reglamento, diputado Martínez.
21: Suyo.
20: No se haga el pícaro conmigo.
21: Libero.
20: Conmigo no, diputado.
21: Baja el dedito, maleducado. Baja el dedito, maleducado.
20: Conmigo no, diputado Martínez. Estudia el reglamento.
19: Baja el dedito.
20: Las comisiones las convocan los presidentes.
19: Que no te da, baja el dedito.
21: Pues siempre a los actores.
22: Aparte, yo trabajé mucho más que el presidente toda la vida. Mirá cómo tengo la mano. Trabajé de pintor, de albañil. De... Bueno, no importa, pero no espero que me pida perdón. No, porque no es personal, lo hace con todo el mundo. O sea, no es que, uy, Javier Milei bueno, contra Esteban Lamote.
23: A Elorri hablábamos mucho de esto.
22: Lo cagaría piña si me lo ocurre en la calle, pero no, pero no es la manera de resolver las cosas tampoco.
21: Pero de verdad lo decís, lo
22: dijiste. No, bueno, porque es una persona que es imposible hablar con él. No me imagino hablando y poniéndome de acuerdo.
21: Pero te acuerdas de la agresión o no es el camino.
22: No, para nada.
0: No, para nada. Solamente lo cagaría trompadas, nada. Che, ¿dónde están los paladines de las formas acá? Los que hacen los informes de las formas y los insultos, porque... ¿No hay un contador de insultos de Grabois o del actor este? ¿Lamote? No, pero el presidente no está bien, obviamente. Pero digo, ¿está bueno que un actor tan importante como Lamote llame a cagar a piñas a un presidente de la nación en un streaming? No, qué sé yo. Por eso siempre insistimos con que el kirchnerismo, autoridad moral para hablar de formas, de buenos modales, de convivencia democrática, de estabilidad mental. Chito, cero. Cierren el piquito. Ustedes no pueden hablar. No son los indicados para hablar de estabilidad mental, muchachos, en serio. Lo mismo ocurre con el gobernador Kicillof diciendo cosas como estas.
24: Lo que seguro no hay que hacer es subordinar los intereses nacionales a estrategias de otros países. Que nuestras decisiones de política exterior estén dictadas por Estados Unidos e Israel es ridículo, es nocivo y es grave.
0: Bueno, perdón, tal vez soy yo, pero tengo mala memoria. Dijo que nos subordinamos a Estados Unidos y no nos subordinamos a Rusia en plena pandemia. ¿Para que nos manden vacunas prohibiendo las americanas? ¿O yo ¿No era el presidente Fernández el máximo chupamedias de Putin? ¿O recuerdo mal? ¿No nos subordinamos a China para pedirle el swap ese de 6 mil millones de dólares diciéndole que admirábamos al Partido Comunista Chino? ¿No era Alberto el que oficiaba de lamebotas de Xi Jinping? ¿No nos subordinamos a Irán con Cristina entregando la causa AMIA para sacarle un poquito de petróleo? ¿O yo recuerdo mal? ¿No nos subordinamos al chavismo venezolano para conseguir algunos petrodólares con PDVSA? ¿No eran ustedes, gobernador? Gobernador, ¿no eran ustedes los que ejercían de títeres de Maduro en la región? Justamente por esto es que el presidente de la nación no puede perder la razón. De ninguna manera. Porque del otro lado está la banda de inviable que siempre describimos. Por lo tanto, el que grita se debilita. El que se desborda, se equivoca. El exabrupto distrae, presidente. La serenidad no es debilidad. No es cobardía. Es inteligencia. Es al revés. Es al revés. Es inteligencia. El fuerte no es el que grita más. Al contrario. Es el que no necesita gritar para tener la razón. Decía Marco Aurelio, la mejor manera de vengarse es no parecerse a quien hizo el daño.
25: ¿Se dieron cuenta que estos tipos no construyeron nada?
26: Nada.
25: Nada. Ni una puta escuela, ni un puto edificio, ni un puto monumento. Nada. Le cambian el nombre. Su única obra es cambiarle el nombre a lo que otros hicieron.
27: Es más, la presidenta del partido sacó un tuit poco inteligente donde dice 12 años de gobierno... 12 años de condena. Esa es decir, lo escribió y lo firmó, la verdad. No sé si era la hora de la tarde, ya estaba medio a esa hora. No sé, qué sé yo, pero

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0: y todas iguales. 3 de la tarde, 52 minutos, 17 grados en la ciudad de Buenos Aires, Turca.
1: 19 grados, dos décimas, la sensación térmica, y vamos a tener un fin de semana formidable.
0: No me escuchás cuando te hablo, ¿eh?
1: No me escuchás.
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0: Bueno, titulamos, pero escuchá bien esto, no es un gasto, pero puede ser la inversión más importante de tu año. Estamos hablando de la seguridad de tu familia, de tu hogar. Hablamos de puertas Pentágono.
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0: Ahora, pegadito a las 4 de la tarde, tenemos Viernes de Cata en Radio Regavia. Y vamos a hablar con el café de moda entre los jóvenes.
1: Me encanta. Apá.
0: Algunos le dicen el Tinder de los centennials.
2: Mira.
0: Café Tabac.
2: Para. ¿Vos estás hablando del Café Tabac?
0: El viejo.
2: Legendario Café Tabac.
0: Legendario y clásico Café Tabac.
2: Que iba Gerardo Sofovich.
0: Sí, ese. Que iba Menem. Que iba, sí, sí. Cambió. Ya no es más así.
1: Se reinventó.
0: El de Libertador.
2: Sí, Libertador y Coronel Díaz.
0: Ya no es eso que ustedes recuerdan. Ahora lo vamos a charlar. Vamos. Se van a sorprender. Bueno, titulamos en materia de deportes.
3: Bueno, tenemos de todos. En principio, priorizamos el vivo, arrancó la semifinal del Mundial de Hockey, los Leones están jugando con Alemania.
0: Sí.
3: Ya están las chicas en la final. Mañana van a jugar con Países Bajos, Argentina, las Leonas. Los Leones están tratando de ganar para llegar a la final del domingo, donde espera España, que venció a Países Bajos hoy. Juega Boca a las 9:30 de la noche, arranca la séptima fecha contra Lanús. Te voy a contar el equipo. En la Bombonera se va a jugar después de 3 partidos en la cancha de Huracán. Un ratito antes, Unión con Sarmiento. Poncio ya tomó River. La pregunta es, ¿va a tener a Maidana de ayudante de campo? Te lo voy a contestar. ¿Y cuánto tiempo va a estar Poncio a cargo del equipo? Porque ayer Maxi Venosi nos decía diciembre. Estuvimos averiguando un poquito más. Tengo algunos nombres que están dando vueltas.
0: Che, una cosa. Sí. Julián Álvarez.
3: También. Es un tema importante de Julián Álvarez.
0: ¿Depresión le diagnosticaron?
3: Según lo que reportan desde España, presentó un certificado médico.
0: Qué raro.
3: En el que indica que está deprimido y que por eso no está yendo a los entrenamientos.
0: Ah, está deprimido porque lo están volviendo loco, me parece.
3: Bueno, a ver.
0: No sé, no estoy en la mente de Julián, pero.
3: Cada uno es dueño de sus decisiones. Él se quiere ir a jugar al Barcelona, el Atlético de Madrid de ninguna manera lo va a vender.
0: Nunca vi una campaña tan dura contra un jugador de fútbol. Propio.
3: Mirá, si fuera.
0: Él hizo su parte, lamentablemente.
3: Si fuera un jugador de tu equipo, seguramente pensarías como el hincha. Sí,
2: en Argentina sería peor.
3: Sí, sin duda. Bueno, con Salas pasó en Racing.
0: Tuvimos el Container, ¿no? En River.
2: Sí, pero Salas fue a River y no Independiente. O sea, hubiera sido peor.
3: Todavía. No, pero no importa.
0: Pero están diciendo que bronca, puede ir al Arsenal de Inglaterra.
3: Mirá, en principio le recomiendan su representante, Fernando Hidalgo, que vaya al Arsenal. ¿Por qué?
0: Sí, que salga de ahí.
3: Él no quiere ir porque aunque sea el Arsenal, dice que su familia no tiene el permiso. Y apareció el Manchester City ahora.
0: Sí, que vuelva, ¿no?
3: Ese es el escenario más reciente.
0: Sin Pep no es lo mismo, ¿no?
3: Y habló Diego Simeone hoy a la mañana porque Julián no está convocado para el partido con Sevilla.
0: Si hay alguien amigo de Julián que esté escuchando Rivadavia, cualquier cosa que necesite Julián, Figueroa Alcorta y Udaondo, está tu cuarto, está
3: un préstamo.
0: Está todo como lo dejaste. Está
3: bueno, pero él no quiere volver.
0: Bueno, pero si tiene alguna necesidad.
2: Aparte, River tiene 20 palos, pero no 150.
0: No, nosotros hacemos una vaquita, Juli. Lo que necesites está. Tu cuarto está como lo dejaste, nene.
3: 20
0: si
3: palos
0: querés volver, pegá el llamado.
2: Y vos decís, ¿qué hacemos con Borré?
0: Lo sacamos al va al Container. Bueno, titulamos, Ari querido.
2: Bueno, continúa obviamente el tema sobre el patrimonio de Tini Stoessel. En estos últimos minutos hubo un incidente de Alejandro Stoessel.
0: Estaba mirando
2: en principio, que habría atacado a la prensa con piedras. Tenemos un audio, después en un ratito lo vamos a pasar, porque la verdad es una situación confusa.
0: Lo estoy viendo al mismo tiempo
2: Alejandro,
0: que vos.
2: Vamos a decir, Alejandro Stoessel es un hombre de televisión de hace 50 años, no es un tirapiedra, no es un barra brava.
0: Vamos a ponerlo potencial.
2: No, no, por eso.
0: Yo lo estoy, ¿le habría tirado piedras a los periodistas?
2: Digo, no es un barra brava, no es un hombre violento, es un hombre de 50 años de la televisión. No desmiento que haya pasado una situación. Está
0: a ver,
2: una
0: observación. ¿Me dejás poner esto en vivo? Un
4: segundo. Estamos esperando a vos.
5: Dale, no hay problema.
6: No, está tirando piedras.
7: Me estás jodiendo.
6: Sí. No. No a tirar piedras.
2: El episodio nos recuerda a lo de Maradona cuando estaba
0: con el rifle
2: ahí comprimido.
0: Qué raro.
2: Pero es raro, digo, es una situación que en algún momento se va a tener que aclarar.
0: Le tiró, se supone que es un auto, un móvil, ¿no?
2: Haciendo guardia en la puerta de su
0: América,
2: casa.
0: Diario Mariana.
2: Digo, haciendo guardia en la puerta de su casa y desde la casa llegaban piedras.
0: Me parece que hay mucho nerviosismo en esa familia, ¿no?
2: Sí. Bueno, que en algún momento van a tener que aclararlo, más que nada por el bien de ellos. Bueno, también hay una situación de que dicen que el casamiento de Mariana Fabiani va a ser sin civil y sin iglesia. Con lo cual es una fiesta, una fiesta del amor. Digo, eso cuando se habla de cruce de bienes que tiene cada uno, ¿no? Por eso te digo que no hay transacción económica.
0: No hay casamiento.
2: No hay unión civil en el medio, claro, es una fiesta.
0: Ni civil ni religiosa.
2: No, ni iglesia,
0: entonces
2: nada.
0: No hay casamiento.
2: Por
0: ¿no?
2: eso.
0: Casamiento es...
2: En el medio se viralizó una vieja nota Tini que cuenta, ya mayor de edad, mayor de 20 años, mayor de edad es el 18, pero ya tenía 20 años largo, diciendo que ella no manejaba nada de plata, que hasta el padre le da plata para hasta el peaje. O sea, la vamos a escuchar en un ratito. Y para Adrián Suárez dijo que no descarta ser en un futuro presidente de Boca.
0: ¡Opa!
2: Y me quedé pensando.
0: Mirá quién
2: me quedé
0: se
2: pensando.
0: Sumó.
2: Suárez en Boca. Johnny Bell en River.
0: Sí, podemos hacer una gran dupla.
2: Franchella, Graciela Alfano o Mirta también en Racing.
3: Mirá que la rosca está comenzando en Boca, ya.
2: No, si pero digo.
3: Que se apure,
2: tenemos en todos los clubes. Y descarto a Doman Independiente y a Tinelli en San Lorenzo.
3: Pero Doman se fue como una rata por
2: Tinelli. No.
3: En la realidad, pero se escapó a los 6 meses.
2: Se escapó.
0: No seas así.
3: Es una vergüenza para la historia independiente.
0: No, Dani, no, por favor.
2: Pasaban cosas en ese momento. Ahora
3: ¿qué pasaron cosas? Lo dejó con muerto a Grindetti.
0: Bueno.
3: Una vergüenza. Y ahora encima Boquea.
0: Bueno, ya está. 4 de la tarde, momento del rotativo. Nunca mejor.

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1: Hora 16, la temperatura en Buenos Aires 19 grados, son 2 décimas, humedad 46%. La CGT volverá a reunirse tras el fracaso de la negociación paritaria con el gobierno. Informa Amanda Pizarro.
2: Móvil. Las tres centrales sindicales se retiraron de la reunión plenaria del Consejo del Salario luego de que la representación empresarial plantee llevar el salario mínimo vital y móvil a 468 mil pesos en abril de 2027, cuando desde las centrales obreras buscaban elevarlo a cerca de 1 millón de pesos para diciembre de este año. Al retirarse de la reunión, el secretario general Cristian Jerónimo dijo: no lo vamos a convalidar, no vamos a ir al plenario y no van a tener quórum, y en línea con sus pares insistió en que la oferta fue irrisoria. Además, aseguró que la próxima semana se realizarán encuentros con los distintos espacios sindicales para definir los pasos a seguir y poder avanzar con este reclamo. Desde la Secretaría de Trabajo, Amanda Pizarro, Radio Rivadavia.
1: Esclavitud en el siglo XXI. 4 hombres fueron rescatados por la Gendarmería en La Rioja. Estaban en un refugio temporal de la ruta provincial número 5, bajo condiciones deplorables e infrahumanas. La causa fue caratulada bajo la denominación de trata de personas con fines de explotación laboral y quedó a cargo de la Fiscalía Federal Provincial. 160 mujeres y niñas afectadas por las inundaciones en Nepal corren alto riesgo de violencia y explotación. Todavía se está determinando el alcance total del impacto. Según Patricia Fernández Pacheco, representante de la ONU Mujeres en Nepal, los riesgos para mujeres y niñas se disparan cuando ocurren desastres. River Plate completó segundo día de práctica con el entrenador Leonardo Poncio y su ayudante de campo Cristian Segura. Mientras en el club millonario buscan un nuevo técnico, analizarán cuánto tiempo estarán el equipo interino. Por su parte, el domingo visitará a Banfield a las 15 por el torneo clausura. Cielo ligeramente nublado, temperatura en Buenos Aires 19 grados, son 2 décimas, humedad 46%.
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0: 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Seguimos en Pan y Circo con Jonathan Viale.
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3: 4 de la tarde, 9 minutos, la temperatura actual 17 grados, la humedad 50%.
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4: Qué lindo que está, Turca, ya es primavera, ¿eh?
3: Ay, sí, 19 grados dos décimas, la sensación térmica divino en la ciudad.
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5: Pero claro.
4: Un aplauso, por favor. Viernes de Cata en Radio Rivadavia con la gente de Café Tabac. Bienvenido, amigo Mariano. ¿Cómo estamos, Mariano?
6: Hola,
4: Mariano Jiménez.
6: Mariano Jiménez, exactamente.
4: Te faltaba tu apellido. ¿Qué haces, Mariano?
6: Bien, todo bien. Un saludo a toda la mesa.
4: Qué lindo todo lo que nos trajiste.
3: Felices.
7: Espectacular.
6: Un poquito de todos los productos que manejamos en Café Tabac.
4: Bueno, bienvenido. Gerente general, encargado, no sé.
6: Gerente general.
4: Gerente general, perfecto. Mirá, cuando me puse a buscar sobre Café Tabac, mirá los títulos que aparecen. Clarín, el tradicional café de famosos políticos y mucha rosca que en la trasnoche ahora copan los jóvenes. Después de Bardeo News, ¿por qué Café Tabac es el Tinder de los Centennials? Revista Noticias, Café Tabac, la nueva meca del Levante. ¿Qué pasó? No es el Café Tabac que yo recordaba.
6: No, ha cambiado un poquito, ha mutado un poco, pero no porque nosotros lo hayamos buscado. Digamos que esto lo atribuimos un poco a las redes, alguien pasó, filmó, gustó el lugar y... Y nada, de boca en boca se empezó a llenar. Pero bueno, no lo buscamos.
4: No surgió, lo buscás. Pero que no. Hay más gente joven.
6: Hay
4: ahora.
6: Más gente joven, exactamente, que busca vereda. Entonces, la gente en vereda es más joven y la gente grande entra
4: adentro
6: al salón. Exactamente.
4: Que Libertador y Coronel Díaz es una zona muy linda.
6: Sí, muy linda.
4: ¿Y van los pibes a qué hora más o menos?
6: Y los chicos van tipo 6 de la tarde, 5
4: la
6: de la
4: previa.
6: Tarde. 6 de la tarde. La previa, claro. La previa, sí, exactamente. Y les llama la atención el lugar, los mozos cómo están vestidos. Es un público que por ahí no está acostumbrado.
7: Es mozo,
6: ¿no?
7: Mozo tradicional.
6: Claro, mozo muy, muy tradicional. Entonces están desacostumbrados a eso, no conocen ese tipo de bar, qué sé yo, sí, que es para gente grande.
3: ¿Y hace cuánto que se empezó a dar esta movida?
6: Y eso fue el año pasado, desde noviembre del año pasado.
4: Mirá.
6: Pero bueno, fue algo espontáneo.
4: Sí, no lo buscaron.
6: No,
4: mejor.
6: No, sí, por eso no.
4: Son modas de redes sociales. Es raro, por general, los pibes jóvenes no se van a boliches, bares más de la noche. Sí. Y se dio así.
6: Sí, alguien pasó, firmó, hizo un TikTok y después se...
7: Y María, ¿hace cuánto que estás trabajando ahí?
6: Yo estoy en Tabac hace 10 años.
7: Porque históricamente era el lugar de políticos, famosos. De hecho, hay una anécdota, no sé si la vos la sabes.
4: Sigue siendo.
7: Sí, sí, pero no sé si vos la conocés, pero ahí se calabró con Sofovich.
6: Claro, sí.
7: Escribía los guiones del Contra.
4: Sí.
7: Y ahí estaba el famoso Pedro.
6: Claro, Pedro era el barman nuestro. El barman nuestro del bar.
7: ¿Ustedes se acuerdan de Pedro? Sí. Mirá quién vino.
4: Claro,
7: bueno,
4: obvio.
7: El Pedro de Tabac.
4: ¿Surgió en Tabac?
6: Sí, sí, sí. Yo tengo la coctelera de Pedro, la tengo
4: en, serio,
6: en mi casa.
4: Ah, no sabía.
6: Sí. Sí, porque, ¿qué pasa? Calabró venía y se quedaba horas y horas y horas.
7: Escribiendo guiones.
6: Exactamente. O sea que, para nosotros...
7: Inventó el home office.
6: Claro, eso se llama mesa muerta, que es lo que todo mozo no quiere. O
4: sea,
6: no,
4: claro,
6: quiere,
4: porque te
6: no quiere un tipo sentado
4: un café y se te queda vivir.
7: Pero lo calabró.
6: Sí, bueno, pero igual. Mozo... En realidad vive de la propina, sí, y
4: claro,
6: sea quien sea. Quiere,
4: maestro, le traigo la cuenta.
6: Quiere ¿Cómo
4: lo echas al tipo con
6: quiere renovar la plaza y bueno, no le importa que sea Calabró o sea quien sea.
4: Claro,
6: entonces Calabró venía, se sentaba y bueno, pedía un café y todo y arrancaban a hacer sus libretos y el mozo ya se olvidaba, no le daba más bola.
4: Claro.
6: Entonces cuando él necesitaba algo, miraba para la barra, ya que los mozos no lo tenían registrado, lo llamaba Pedro, que era el único que estaba mirando todo el acontecimiento, o sea, le pegaba el grito.
4: Muy
6: y Pedro le mandaba al mozo. Y ahí viene la, la
4: bueno, el famoso. Trasero. O sea, te usaba de oficina al bar.
6: Exacto, la, y fue claro. Uno de los primeros que
4: qué espectacular.
6: Pero nada, no, un genio.
4: ¿Y qué otros famosos? Bueno, muchos políticos, ¿no? Yo no sé si Cavallo no se juntaba ahí. Dicen que Menem. Hay una anécdota de Menem.
6: Sí, de la servilleta, sí, sí, eso es verdad.
4: ¿Eso es verdad?
6: Sí, sí, eso es verdad. Contale. Todavía el mozo está.
4: ¿Cómo es?
7: Una así, mirá.
6: Claro, una servilleta. Una servilleta claro. De mozo. Y bueno, nada, siempre. Él vino varias veces y una de las veces. Los mozos lo cargaban como que... O sea, él decía que iba a ser presidente.
4: ¿Él era el gobernador?
6: Él era el gobernador, sí.
4: De La Rioja.
6: Que venía mucho a Buenos Aires.
4: Claro, y paraba
6: unas
4: ahí.
6: Unas escapaditas de La Rioja y venía. Y bueno, es un bar muy...
4: De rosca.
6: Claro. Entonces le escribió en una servilleta a uno de los mozos que iba a ser el futuro presidente.
4: ¿Ah, y sí?
6: Todavía está esa servilleta, la tiene el mozo.
4: ¿La tiene el mozo? ¿Quién sí, es el mozo?
6: Jorge Soreman todavía está el
4: mozo. ¿Sí?
7: ¿Hace cuántos años trabaja ahí?
6: No, ya no trabaja, Jorge está jubilado.
4: ¿Pero qué le dijo? ¿Yo voy a ser presidente?
6: Sí, lo cargaba. Menem era muy de cargar claro. Y tener mucha relación con el mozo.
4: Mucho carisma.
6: Claro, y claro, lo veían con las patillas todo, y hasta el mozo le decía... ¿Qué vas a hacer presidente?
4: ¿Qué vas a hacer presidente con esa patilla?
6: Y te lo voy a anotar en una servilleta y se lo anotó.
4: Yo voy a ser presidente.
6: Tal cual, con el carisma de Carlos. Así que bueno.
4: Qué bar.
5: Bueno, el que iba mucho era el Coco Basile.
6: Sí. Coco Basile iba.
5: Se iba, se tomaba el elixir, ¿no? El whisky.
4: El whisky.
6: Claro, eso era todo en barra, cuando existía la barra. La barra ya se sacó.
4: ¿Por qué?
6: Y porque necesitamos más lugares operativos de trabajo. Entonces, la barra se sacó para poder pasar mercadería por esos lugares, claro. Tener más exhibición de
5: producto.
6: Pero
5: si siguiera existiendo la barra, ¿se acodaría la gente? ¿O es una costumbre más de antes?
6: No, cambió. Eso ya la gente no...
7: ¿No somos como los yanquis de ir a la barra así cantinero?
6: No, eso cambió.
4: Qué linda la barra, pero ya no se usa tanto.
6: No, llegamos a tener las últimas tres sillas, tres taburetes en barra y la verdad que no se usaba.
4: Ahora la gente le gusta estar ahí.
7: Exacto. ¿Cuál es la diferencia entre una entrevista y una
4: carta? Bueno, ahí arrancamos. Primero, gracias por todo. Nos trajiste la comida típica y la bebida típica de Café Tabac, de las confiterías, de los bares, ¿no?
6: Sí,
4: contanos un poquito.
6: Y somos muy clásicos, así que tenemos canapés, que bueno, no se hacen mucho. Persianita, empanaditas copetín, bueno, la picada es grandísima.
7: ¿Qué son persianitas?
6: Persianitas es un sándwich triple de jamón y queso cortado en cuadraditos, que por ahí ya deben andar.
4: Mirá.
6: Que eso se da con los tragos, se da con un poquito de
4: cargos. Las persianitas. Están ahí las persianitas.
8: Una arrolladita.
4: No, esas palmeritas me están destrozando. No las voy a.
7: Yo no seguí, mirá, media luna de jamón y queso.
4: Sí. La media luna de jamón y queso. Ahí me agarro.
6: Bueno, sí. un poquito de todo, que bueno. Clásicos.
8: Ahora, ¿cómo toma el público tradicional de Tabac toda esta movida de los jóvenes?
4: Gracias.
6: Bueno, fue complicado, o sea, a mí me complicó porque yo tuve que empezar a ir a la tarde a hablar con los clientes.
4: Me complicó.
6: Que los clientes son muy especiales, o sea, hay clientes que no querían esa movida.
4: ¿Por
6: qué? Decían, yo vengo hace 20 años, 30 años.
4: Está bien eso.
6: Y no puedo sentarme en mi mesa de siempre.
4: La señora de siempre no le gustó.
6: Es un bar muy especial. La verdad que es un bar muy especial porque, bueno, el público es muy especial. El público está acostumbrado
4: Está bueno lo que decís. O sea, la señora que iba todos los días a las 6 de la tarde a tomar su café con leche, qué sé yo, le aparecieron los chicos.
6: No, tal cual, sí, sí.
4: Y no se sintió gusto.
7: Con otro volumen,
4: chicos que gritan.
6: Claro. No gustó, entonces bueno, yo empecé a ir a la tarde, a hablar con la gente, a explicar.
4: Es un momento, ya se van a ir.
6: Explicar que esto es momentáneo, que bueno, que no lo buscamos. Y bueno, y en realidad nosotros no tenemos que cuidar a nuestro público de todos los días.
4: Está bien.
6: Yo tengo gente que desayuna, almuerza y cena en Tabac.
4: ¿En serio?
6: Todos los días, sí.
4: ¿Todos los días las cuatro comidas?
6: Sí, sí, sí. Entonces, ese es mi público. Ese es el tipo.
4: Está bien.
6: Ese es el tipo que yo tengo que cuidar porque es el que todos los días viene al bar.
7: Robertito diría: Cote va.
4: Muy inteligente. muy inteligente.
6: No, es que los reproches son a mi cabeza. O sea,
4: todo bien con los chicos, pero es una moda.
6: No, la gente venía a la caja y me planteaba.
4: Claro.
6: ¿Esto cuándo termina?
7: La verdad, los jóvenes juntan mesa, hacen lío, porque te juntan mesa, silla, dejan poca propina y se van y te dejan.
6: Claro. Sí, sí, en este caso no era, porque en realidad la gente que venía era gente también de la zona, que es una zona muy buena.
7: Pero está Facultad de Derecho por ahí también.
6: Sí, pero está un poquito más alejado. O sea, nosotros estamos cerca de Barrio Parque y el poder adquisitivo es bueno. O sea, que por lo general venían hijos de nuestros clientes, sobrinos o nietos de nuestros clientes. Así que No era un problema de plata.
4: Para la gente que recién se suma, es Mariano Jiménez, el gerente de Café Tabac o Tabac. No sé si es Tabac o Tabac, nunca
6: yo
4: sé cómo.
6: Tabac.
4: Tabac. Clásico de Buenos Aires. Cerró en un momento, ¿no?
6: No sé, cerramos por reforma.
4: No,
6: una reforma bastante grande.
4: No por la pandemia, no.
6: Y pandemia cerramos como todos. Pandemia, sí. Normal. Claro. Abrimos bastante rápido también.
7: ¿Hubo
6: también la pandemia fue. Sí, Takeaway fue. Ah, fue una locura porque. Vendimos un montón en Takeaway porque la gente venía, o sea, hay gente que vive ahí, gente grande, nosotros tenemos un público de gente grande, que capaz que su diversión en el día era venir al bar.
7: Claro.
6: Entonces no tenía nada que hacer. Me acuerdo que cuando empezamos a hacer el Takeaway, la esquina se llenaba. Venía la policía,
4: orden.
6: No, era un desastre.
4: Dispo. Amontonamiento.
6: ¿Te acuerdas que venían los bomberos con el megáfono?
4: Qué locura.
6: Una locura.
4: Qué locura.
6: No dejaban que la gente se siente separada en la vereda, se sentaba en los canteros. Encima toda gente grande.
4: Claro,
6: ¿viste? Que no.
4: ¿Cómo le no, comía la cabeza a la gente?
6: Sí, laburamos muy bien en pandemia dentro de lo que el desastre
4: dentro
6: que
4: de
6: fue.
4: Que se podía.
6: Pero la gente nada, estuvo ahí.
4: Esperando. Más famoso, Maradona. ¿Real o no?
6: Sí, Maradona fue.
4: Fue
6: Maradona. Yo no estaba, pero sí. O sea, tengo un cocinero que entró a Tabac a los 18 años.
4: Sí.
6: Ese que actualmente sigue, Carlito Cedeira. Que es el que yo le saco data de todo porque sabe todo.
7: ¿En qué año abrió Tabac?
6: Tabac abrió en 1968.
4: Por eso, fueron todos.
6: Fueron todos, sí. Fue Frank Sinatra, o sea.
4: ¿Cuándo?
6: Me dice.
4: ¿Frank Sinatra?
6: Claro, o sea, me dice.
4: ¿Cuándo?
6: Cedeira, Carlitos me dice, no, acá vino Frank Sinatra. ¿En serio? Pero
4: sí, ¡qué locura!
6: Vino. Después del Luna Park vino.
7: No, ¿hay foto?
6: No, en ese momento. Es claro. Todo un poco boca a boca. Porque, bueno,
4: yo me acuerdo en los 90, la competencia de ustedes, bueno, lo hablábamos recién fuera de la ley, era Rompuan.
6: Rompuan, exacto.
4: O Rompoint. Rompuan, sí. Que eso era enfrente de ATC.
6: Tal cual, sí.
4: Un poco más lejos. Vos estás en
6: Coronel Díaz.
4: Eso es Tagle.
6: Sí.
4: Hay 10, 15 cuadras.
6: Sí, no, pero eran dos pesos pesados. Eran
4: claro.
6: Dos pesos pesados. Y bueno, un poco cuando cerró Rompuan, toda esa gente migró un poco a Tabac.
4: Claro.
6: Porque era más o menos el mismo estilo de bar.
4: Sí.
8: Bueno. Ahora, en lugares así, ¿les piden que guarden secretos, por ejemplo?
6: Y yo hago mucho, o sea, hablo mucho con los mozos para que quede todo.
8: La discreción.
6: Sí, totalmente.
8: ¿Sí?
6: Porque si no, el mozo está sacándose fotos constantemente con todo el mundo.
8: Claro.
6: Entonces.
4: ¿Los mozos no se pueden sacar fotos?
6: Y tratamos de que no. Tratamos de que no, o por ahí muy sutilmente, o cuando termina la consumición y
4: claro.
6: Se va a la calle, bueno. No molestarlo y sacar una foto afuera, pero.
4: ¿El mozo escucha las conversaciones?
6: El mozo escucha todo, el mozo sabe. El mozo sabe todo.
4: Porque
6: y me pasa la data a mí.
4: Yo estoy hablando con un político, un off, y viene el mozo, ¿no? Entonces, ¿qué haces? ¿Seguís hablando?
6: No sigas hablando.
4: No seguís hablando. Vos decís, no, el mozo no va a decir nada.
6: No, bueno, hay mozos y mozos. A mozos no le importa nada, pero bueno.
4: Perfecto.
6: Siempre el mozo está con la
4: entonces
6: oreja.
4: Entonces me callo. Cuando,
6: sí,
4: cuando,
6: sí.
4: Cuando viene el mozo me.
6: Y el mozo está con la oreja parada. Aunque sea desde chumería.
8: Claro.
6: No se lo va a contar a nadie, pero se lo van a contar entre ellos.
4: Claro, claro. ¿Qué es lo más pedido hoy? ¿Y cuánto está el ticket promedio? Contanos cómo viene el mercado hoy. Si viene bien, viene planchado.
6: No, nosotros, yo siempre digo, Tabac no es mucho parámetro, porque la verdad que nosotros trabajamos bien.
4: Y tienen un público.
6: Tenemos un público de poder adquisitivo bueno.
4: Claro.
6: Que yo siempre digo que el problema de la gente que vive en Tabac es climatológico. Es no poder venir cuando llueve.
4: Ah, claro.
6: La vereda.
4: Se ponen entonces, mal cuando.
6: Sí, llueve, no pueden sentarse afuera. Gente grande a veces no puede bajar porque los hijos no lo dejan bajar cuando llueve.
4: Claro.
6: Entonces, a veces cuando baja la recaudación, es estrictamente que me llovió 10 días.
4: Ah,
6: no hay otra forma.
4: Es la lluvia. Tu enemigo es la lluvia.
7: Es invierno.
6: El invierno. Yo siempre digo, mi aliado es el sol.
4: Ahora, un día así.
6: Sí, no, hoy
4: es. Un día así es espectacular.
6: Explota. A veces yo por ahí venían 2 días de lluvia y bueno, qué sé yo. Le da Franco un mozo, o dos mozos, bueno, no vengan que ponía va a llover todo.
4: Claro.
6: Y te sale el sol.
4: Claro.
7: No, no sabes, ¿y qué horario
6: no tiene? No sabes qué hacer porque se llena el bar.
4: Claro.
6: ¿Qué horario? Te parece que se tira de los balcones y se sienta en el bar.
7: ¿En qué horario están abiertos?
6: Nosotros estamos de 7 de la mañana a 2 de la madrugada. Todos los días.
7: Todos los días, no cierra nunca.
8: ¿Cuál es el mejor horario para ir y tomarte un cafecito al sol?
4: Qué lindo.
6: Y 11 de la mañana.
8: 11 de la mañana.
6: 11 de la mañana.
8: A la tarde también.
6: Sí, a la tarde también, pero el sol de la mañana de las 11. Que te dan la esquina.
4: Recién hablábamos de eso, de ya no sé si está esa costumbre, pero el diario papel, que es que hoy se cumple en.
6: Sí, lo venía escuchando.
4: Eso es hermoso, ¿no?
6: Bueno, Tabac tiene eso.
4: Tiene eso.
6: Peleas de diario, porque la gente viene a buscar el diario y yo tengo que comprar el diario papel.
4: Me encanta.
6: La gente busca el diario.
4: Yo no lo hago, pero me dan ganas de hacerlo.
6: A veces mi jefe dice el gasto de papel, digo, bueno, pero la gente lo pide.
4: ¿La gente lo pide?
7: Pero pará, la verdad. ¿Cuántos piden el diario ¿Y cuántos piden el Wi-Fi?
4: Tenés la media luna.
6: No, bueno, Wi-Fi, no piden, Wi-Fi piden todos. O sea, cuando a veces se colapsa el Wi-Fi porque todos están conectados. Pero el diario de papel es una ceremonia. La gente va, claro.
4: Me encanta,
6: lo agarra,
4: eso.
6: Se sienta. Y cuando no lo ve, ya le ves la cara. Y el diario, y bueno, lo primero que hacen al mozo, ¿no? Se desocupa el diario.
4: Pero tocaste un tema que es el tema del Wi-Fi. Dos, una pareja o un grupo de amigos. Están todos, pues yo veo esto, ¿no? No, que no se miran a los ojos. Una pareja que no se mira. O un grupo de amigos que están todos mirando para abajo del celular y no conectan. ¿Vos, sí. ¿Vos lo ves eso?
6: Sí, eso pasa. Eso pasa. Nos pasa a todos, creo. A mí también.
4: Vale, no, nos pasa en nuestra casa también.
6: Casa pero... Y nada, también por ahí te pones con el teléfono y no conectás.
4: Claro.
6: Y estuviste laburando 10 horas.
4: Claro.
6: Pero bueno, creo que es muy difícil pelear contra eso.
4: No se puede.
6: Porque les pasa todo.
4: Viste que hay bares que le sacan el teléfono, sí. Le dicen, déjelo acá.
6: No, acá no. No se puede sacar el teléfono. Claro.
8: Ahora, con la modalidad de virtual, billetera virtual, ¿cambió el tema de recibir propina?
4: Ah, bien, buen tema.
6: Bueno, lo que hacemos es que cada mozo tenga su alias y bueno, la propina va al alias mejor.
7: Pero no hay excusa para
6: realidad,
7: no dejar.
6: Claro, que en realidad está mejor porque.
8: ¿Sí?
6: Y sí, porque va directo.
4: Te evitas
6: y además la gente por ahí deja más.
5: Claro.
6: En vez de dejar el físico,
7: claro.
6: Vos.
7: Porque a veces no tenés cambio.
6: Claro, es como claro. La tarjeta, o vos con claro. La tarjeta por ahí gastás sí, más. Sí.
4: A veces no tenés cambio, claro.
6: Exactamente. Entonces ahora, a veces es mucho más fácil. Y le digo a los chicos, es beneficioso porque.
4: Antes que es el, era el pozo y se dividía.
6: No, nosotros siempre manejamos cada mozo con su.
4: A cada mozo individual.
6: Sí, yo creo que es un mejor.
4: Porque sistema. Lo del pozo sigue existiendo, ¿no?
6: Sí,
4: existe?
6: Sí, hay casas que lo manejan así. Es un poquito más conflictivo.
4: Claro.
6: Porque estoy mucho en gastronomía. Trato de que.
4: Desaparece.
6: Por eso, trato de que cada mozo se ponga la camiseta.
4: Claro,
6: bien
4: productividad.
6: Y, exactamente. Claro.
7: Mariano, retomo una pregunta de Johnny de antes. La gente que va a almorzar o va a cenar. ¿Qué es lo que qué plato piden? Porque bueno, es una casa está más aparentado con un café.
6: Sí, sí, es café, digamos. Nuestro 70% de facturación, no, 60% de facturación es cafetería.
4: Cafetería.
6: Es cafetería, desayunos.
4: Pero si quiero ir a almorzar, ¿qué me recomendás?
6: Tenemos un menú no muy complejo y cosas sencillas.
4: Claro.
6: Un paliar de pollo, un paliar de lomo.
4: Claro, tranqui.
6: Un medallón, un salmón, pero cosas muy, muy tranqui. No hay tanta pasta,
4: claro.
6: La gente tampoco pide. Todo muy, muy suavecito. Bueno, los abocados ahora que están muy de moda.
4: No sé, el abocado
6: de Palermo. El abocado de salmón.
4: ¿Cómo le gusta el abocado?
6: Claro, o sea, está
5: buenísimo,
6: todo.
5: La palta.
6: Tuvimos que agregar. Hay que allernarse.
4: No, está muy bien. Está
6: el
4: muy
6: abocado
4: bien.
6: Llegó para todos y hay que.
4: Mariano, maravilloso agradecerte un montón. Qué rico. La palmerita. Sí. ¿Vos, comiste?
5: Sí, comí.
4: No me comiste, mi amor.
5: Sí, comí un poquito. Pasa? Lo que pasa es que la separada la hay que calentarla.
4: ¿Querés que te.? Sí, sí. Ah, bueno, está buena.
5: Claro,
4: ¿no?
5: Probé
4: bueno,
5: todo.
4: ¿Qué querés? ¿Que venga con microondas?
5: No, microondas lo tenemos, pero ya empezamos. Bueno, pero la separada está buenísima.
8: La palmerita, chicos.
5: Me encantó.
4: Sí,
8: a mí ahora
4: me
8: ese bocadito.
4: Si me la sacás encima, te lo voy a agradecer. Un aplauso para Mariano. Mariano Jiménez de Café Tabac, gracias por venir.
6: Bueno, muchas gracias.
4: Un lujo de verdad recibir. No, nos tenemos algo lindo con Café Tabac, una linda historia.
6: Bueno, nos esperamos cuando.
4: Gracias.
5: No dijo de qué cuadro era.
4: ¿De qué cuadro sos?
6: De Boca.
4: No, cortemos acá la nota. Chao, tanda.

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20: Hora 16:31, la temperatura en Buenos Aires 18 grados 2 décimas, humedad 50%. Bebote Álvarez, histórico barra de Independiente, declara ante la justicia en los tribunales de Retiro. Lo acusan de integrar una banda narco que traficaba drogas de diseño desde España e ingresaba cocaína desde Bolivia. Final del partido para Bebote, el que las hace las paga. Publicó en redes sociales la ministra de Seguridad, Alejandra Monteoliva. Rechazaron la reducción de la pena de Daniel Lagostena, el femicida de Erika Soriano. La Sala 3 de la Cámara Penal de Lomas de Zamora desestimó el pedido de la defensa de Lagostena, condenado a 22 años de prisión. De esta manera revocó el beneficio por estímulo educativo. Erika Soriano estaba embarazada cuando se esfumó en 2010. Su caso dejó al descubierto la mafia de los crematorios, que hacía desaparecer cuerpos sin dejar rastros ni papeles. Piden en Chile que se investigue si el asesor político Fernando Cerimedo también usó bots para la campaña electoral y situó nexo con Antonio Kast. La denuncia ante la justicia fue presentada por un legislador socialista. En tanto, una ex candidata de la derecha sostuvo que afrontó un ataque sistemático desde las redes sociales que decían falsamente que estaba enferma. Cristian Kili González aceleró los trámites administrativos para llegar al Inter Miami de Lionel Messi. El DT argentino llegará tras la derrota del equipo norteamericano por 3-0 contra Los Ángeles. Resta la aprobación de su visa de trabajo. El tiempo en Buenos Aires, cielo ligeramente nublado, temperatura 18 grados 2 décimas, humedad 50%.
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20: Equipo, la información de hoy tiene que ver con que la cosecha de maíz en la Argentina sigue avanzando, pero todavía muestra una demora importante para esta altura del año. Según los últimos datos relevados, ya se recolectó el 88% del área apta para el grano comercial. Esto permitió levantar unas 56,6 millones de toneladas sobre una producción final estimada de 64 millones de toneladas. En otras palabras, a pocos días de comenzar septiembre, todavía quedan por cosechar unas 7,4 millones de toneladas de maíz. La recolección presenta una demora de más de 9 puntos porcentuales respecto a la campaña pasada y aún falta levantar cerca de 1 millón de hectáreas, principalmente en el sur de la región pampeana. La buena noticia es que por el momento no se esperan lluvias importantes durante las próximas 2 semanas. Esto podría dar una ventana clave a los productores para acelerar las máquinas y terminar la cosecha durante la primera quincena de septiembre. Aramí Glauber, para Rivadavia Agro.
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0: qué pobres somos.
1: Ay, terrible. Sí. Pensar en los secretos de los mozos, ¿ves? Esas cosas.
0: Que, hay que saber guardar secretos.
1: 18 grados dos décimas en la ciudad de Buenos Aires.
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0: Qué bueno estar atento, ¿no? Qué bueno. Bueno, debate. Dos trabajos para llegar a fin. El lío que se armó. Fantino que duplica la apuesta. Mengolini que le pelea. Escuchen, escuchen.
3: ¿Está mal laburar, como titulan los zurdos, pluriempleo, si querés dar un salto en tu vida, si querés ganar un manguito más porque lo necesitás para irte de vacaciones? A ver, desde vender botellas o vender cobre cuando tenía 16, 17 años para poder pagarme el viaje de estudios de la secundaria, o desde sacar lombrices y vender carnada para poderme pagar el viaje de séptimo grado en mi pueblo, lo vi, o limpiar bolilleros con tiner cuando tenía 12, 13 años para ganar un mango y poder comprarme un chocolatín Jack. Yo aprendí eso desde chiquitito. Yo vengo de un pueblo, de una sociedad donde cualquiera labura un poco más si lo tiene y si puede y si tiene ganas o lo necesita para dar un saltito cualitativo en su vida. La realidad y lo ideal sería que no todos necesiten laburar en tres lugares.
4: Una cosa es que vos labures una, dos o tres en tres laburos y tengas una carga horaria muy grande porque vos querés progresar. Exacto. Otra cosa es que tenga 20 horas de laburo para poder morfar.
5: Tal cual.
4: Son dos cosas totalmente
6: distintas. ¿Cuánto laburás vos, Fantino? ¿Muchísimo? ¿O son las ideas lo que garpa? ¿O son las ideas lo que garpa esta casa con vista ahí a Nordelta?
7: Qué linda esa. Qué linda.
6: ¿Qué te la hiciste? ¿Te la hiciste manejando el Uber?
0: Qué resentimiento. Primero, un montón de cosas para charlar. Ahora voy con los leones. Primero, ¿cuánto resentimiento hay al final, no? Ay, esa casa Nordelta. Qué envidia. Qué feo la envidia. Qué sentimiento feo, ¿no?
8: Pero con cierta gente, porque hay otra gente que vive en Puerto Madero, que son funcionarios, no le dicen nada.
0: Ay, la casa de Nordelta para.
9: Lo que no puede decir Mengolini es que Fantino no se ganó la plata en buena ley laburando, y no los que admira ella y que puede ir a buscar a San José 1111 que están sobre por chorearse todo y enriquecerse gracias a expensas de los argentinos. Mengolini, Fantino se rompió el culo. En cambio, los que vos admirás resentida, están sopre, como la jefa, como Cristina. Anda a visitarla a San José 1111, capaz que la vecina de abajo te presta el batitubo. Mengolini.
0: Claro, porque se compró el piso.
9: Se tira por el batitubo.
8: Es para bajarlo. Para
9: claro, por el cucatubo se tira. Y ahí aparece y se abrazan. Anda a abrazarla, Mengolini. Todos se chorearon. Todo. Ah, pero Fantino es malo porque te dice que tenés que trabajar un poquito más.
0: No, igual una cosa es el segundo trabajo para progresar. Y otra cosa para morfar, yo ahí haría una distinción.
9: Mira,
0: ¿no?
9: para lo que trabaja la gente es exactamente lo mismo.
0: No.
9: Se tiene que autosustentar.
0: El sueldo estaría bueno que te alcance uno para morfar. Bárbaro. Para después, bueno, si querés comprarte un auto, querés un segundo trabajo. Bueno, pero no está mal, nadie se muere.
9: El problema es la vara suiza cuando estamos
0: pero
9: en Argentina.
0: Lo que me jode es el resentimiento, claro. Viejo. Qué envidioso.
9: Qué vergüenza.
0: Tipo, se compró una casa hermosa, muy merecida la tiene.
8: Resentimiento parcial.
0: Claro, pero. Bueno, en definitiva, hay novedades con los leones, malas noticias.
9: Sí, está ganando Alemania 1-0. Oh. Hace un ratito acaba de hacer el gol Justus Weigand para el equipo.
0: El Chelo Weigand.
9: Sí, sí, sería Weigand. Ese sí. Sin T, Weigand. Okay. Es. Justus Weigand está ganando a los 4 minutos del tercer cuarto. Lo gana Alemania a la espera de que los leones puedan empatar. y pueden jugar la final como van a hacer las chicas mañana contra Países Bajos. Los Leones los espera si logran dar vuelta a esto. El domingo a las 11:30, España que venció al equipo neerlandés.
0: Y hoy juega Boca, ¿no?
9: Hoy juega Boca, esta correcto. Noche, Boca con una formación que tiene algunas bajas, producto de lesiones. Álvaro Montelo en el arco. Dylan Gorosito, yo creo que va a jugar Figal porque Dilolo arrastra una pubialgia. Jagger Herrera. Facundo Herrera es un pibe de 20 años, muy parecido a Mick Jagger, por eso le dicen Jagger.
0: Por eso le dicen Jagger.
9: Que juega por primera vez de titular, debutó con Recoleta, jugó el segundo tiempo contra Racing, hoy tendría su primer partido contra Lanús de titular. Blanco, en la mitad de la cancha, Ascacíbar, yo creo que no va a jugar Paredes, va a hacerlo Rey Domenech. Delgado o Villa, en la otra variante, Flores, Velasco y Merentiel. Recordemos que Arruabarrena no cuenta con Tomás Aranda porque se fracturó el peroné en una práctica esta semana. Uh-huh. Y va a tener entre 3 y 4 meses de recuperación, por lo cual yo creo que no va a volver a jugar hasta 2027.
8: Para, vos dijiste Villa o Delgado. Él podría jugar con Villa, Merentiel, Velasco y Flores.
9: Yo creo que va a jugar Lástima Delgado. Aranda, pero... Y no sé si no juega Velasco Villa. ¿Por qué? Para mí Velasco es el que juega por izquierda, es el que lo va a reemplazar a Aranda.
0: Qué candidatazo que es Boca para ganar, ¿eh?
9: Sí, porque, pero Boca digo, en el campeonato... Boca en el campeonato...
0: ¿Cómo se te abrió el camino, David?
9: En el campeonato, 7 puntos de 18.
0: Sí.
9: Y yo te digo una cosa, hay que ver candidatazo porque tenés a San Pablo...
0: Aura.
9: Tenés a Vasco da Gama...
0: Sí.
9: Vasco da Gama, que hubiera sido el rival de Río, de Santa
8: Colibio
9: Fe.
8: ¿Colibio puede jugar ahora?
9: Sí, claro.
0: ¿Y que lo compre Boca?
8: No, Colidio
9: sí.
8: Colidio no podía jugar si clasificaba a River, claro, porque estaba en la lista
0: por
8: de
0: la
8: River.
0: Cláusula.
9: Colidio y Santi Sosa, exjugador de Racing, que está jugando en Vasco da Gama. Vasco da Gama juega con Santa Fe.
0: Bueno, allanadísimo.
9: Pará. Sí. Tenés Boca tiene que jugar con San Pablo.
0: Sí.
9: Después tenés Vasco da Gama o Santa Fe.
0: Adentro.
9: Y del otro lado tenés a Santos y Atlético Mineiro.
0: Ganable,
9: también.
0: Todo ganable. Son equipos chicos de Brasil, olvídate. Che, ahí tuiteó Kendry Páez.
9: Sí.
0: ¿Qué pibe que vino a hacer lío este Kendry Páez? Bien, lo definiste. He visto que está circulando en redes una historia que supuestamente publiqué después del partido y quiero aclarar que esa publicación nunca salió de mi cuenta. ¿Qué había puesto él?
9: Me puso
8: una carita, ¿no?
9: Un fondo negro con un emoji como que se estaba mordiendo los dientes para no hablar.
0: ¿Qué? La verdad.
9: Bueno, igual ya rescindió.
0: Qué tonto,
9: sí. Lo respeta el Chelsea.
0: Además, desastre, Kendry Páez. Yo me acuerdo cuando lo compró River o cuando lo trajeron. Un dirigente, no lo voy a nombrar, me dijo: no sabés.
9: Uno de vergonzoso.
0: Viene el Messi ecuatoriano. No sabemos. Lo que acabamos de traer,
8: Johnny,
0: es una mezcla de Ronaldo con el otro Ronaldo, con Messi, con Modric. No lo vas a poder creer.
5: Hasta la gestión.
0: Nunca vi un tipo que juegue tan mal al fútbol.
8: Si vos veías los videos de YouTube, a mí me entré como él, ¿eh? Vos veías los videos de YouTube y parecía Messi.
0: Pero esos videos de YouTube son rejunte de 5 jugadas.
8: Tenía 17 años.
0: Ese es lo de Kendry Páez. Qué estúpido. Bueno, no se va. Tú fue al container y ahora se va.
9: Se va. Y Galarza Fonda, yo creo que también lo van a sacar, se lo van a sacar encima. Claro. Y con Galopo estaría todo arreglado con el Atlante United.
8: Y falta Bustos.
9: Bueno, son los dos que quedan. Y Viña.
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0: Hay novedades de Tini, ya te las contamos, dale.

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1: 4 de la tarde, 49 minutos, la temperatura actual 17 grados, la humedad 50%.
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0: 4 de la tarde, 5. ¿Qué cosa al final, no?
1: Farmeando agua.
2: Farmeando cajas.
0: Todo se resuelve, ¿no?, con Aura al final. Bueno, 56 minutos, sí, Turca.
1: 18 grados, 2 décimas en la ciudad. 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
0: Voy con Ari, pero primero Nampe. 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
0: Bueno, novedades con respecto al tema Tini.
4: Bueno, habíamos dicho que una versión, o sea, el hecho ocurrió, no sabemos si fue él, pero que desde la casa de los Stoessel lo acusan al padre de Tini, Alejandro Stoessel, de tirar piedras contra la policía que estaba, contra el movilero, la movilera del diario de Mariana, la gente de América.
0: Ajá.
4: Pusiste el audio de cómo estaban diciendo están tirando piedras, sí, desde la casa.
0: Sí.
4: Un hecho confuso que todavía no hay explicación.
0: Alguien le tiró una piedra al auto del móvil de América.
4: Exactamente. Y recién acaba de llegar la policía, escuchá.
0: A ver.
5: Sí, acaba de llegar la patrulla hace instantes. Bueno, la policía se acercó a nosotros a preguntarnos porque recibieron un llamado de los vecinos quejándose. Esas fueron las palabras. Le dijimos que estábamos trabajando, por supuesto, con el mayor de los respetos. Dijeron, bueno, chicos, trabajen tranquilos, pero por favor, sin enfocar las casas. Eso fue la poca comunicación que tuvo la policía hacia conmigo. Y Mariana, igualmente sigue la policía acá enfrente de la casa de la familia Stoessel. Hay movimiento dentro de la casa. Ustedes me verán con una piedra. Ahora les voy a contar porque esta es la piedra de la polémica. Pero antes quiero decirles que hay movimiento en la casa de la familia. No sabemos si está por salir. Quizás es inminente la salida, si tiene que ir a hacerse algún estudio médico Alejandro Stoessel. La camioneta blanca aún no llegó, así que hay indicios de que quizás en algún momento tenga que... A nosotros también, realmente, después de varios días de trabajo aquí, la verdad que tener su palabra... Por supuesto, vuelvo a repetir.
0: Bueno, ya está. No se avala ninguna piedra, una locura. No. Ahora, punto, seguido. ¿Cómo se meten en las casas, no? Los programas estos.
4: Bueno, la queja de los vecinos no era por las piedras. La queja de los vecinos era justamente por el móvil.
0: Porque les estaban metiendo en las casas. Por eso ahí estamos viendo la piedra.
4: Yo te voy a decir una opinión que nadie me preguntó, pero creo que la familia Stoessel debería darle explicaciones a la hija. O hablar entre ellos. Y en todo caso, la justicia si esto prospera.
0: Nadie está obligado a dar ninguna explicación. Esto es un tema privado. Si quieren explicar, explican. Ahora, si no dan explicaciones, no le podés meter la cámara a la casa adentro, que no es nuevo, lo hacen todos los programas de Chimentos hace años. Un poco de respeto, un poco de intimidad.
4: La propia movilera estaba diciendo que el padre tiene que el padre que estuvo internado hasta hace 2 semanas tiene que ir a hacerse estudios.
0: No
4: es el mejor momento
0: con
4: tampoco
0: más razón.
4: Del padre.
0: Hay algo que se llama intimidad. Yo entiendo que el programa, yo soy periodista, entiendo el juego, garpa, es divertido. Pero un límite, muchachos. Eso no avala el piedrazo. Bueno, no voy a decir, dale, que nos vamos.
6: Gol de los Leones.
0: Vamos.
6: Lo hizo Tomás Domene.
0: Vamos.
6: Igualó la semifinal del
0: 1-1
6: contra Alemania en el primer minuto del cuarto y último cuarto.
0: Sí.
6: Así que.
4: ¿Qué? ¿Si hay empate, qué es penales?
6: Es una gran pregunta. Penales.
0: Quedan 7 minutos. Quedan 7 minutos. Ahora somos todos especialistas en hockey.
6: Gran pregunta que me haces. La próxima te voy a preguntar por el teatro con los.
4: Pregúntame. ¿Cuántos años tiene
6: Alejandro Stoessel? Hago lo posible para cubrir todo. Y vos me tiraste ese muerto.
0: Qué lindo que
1: lo queremos.
6: Contame del underground. A ver si sabes algo.
0: Dale.
1: El curso de manejo se lo lleva Fernando de Ney 929, el almuerzo en el Palacio de la Papa Frita, Arnaldo de Ney 906, la cena de Ana Bellino, Olga de Ney 717 y las entradas para el paseo a la plaza, Gabriela de Ney 206.
0: Dani, Ari, si quiero ir hoy a las 8 de la noche a Corrientes y Montevideo, ¿qué hay en el teatro?
4: Puedes ir a ver.
0: Señores, Radio Rivadavia, sigue Rodrigo Porto. Buen fin de semana, chau.

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1: Hora 17, un minuto. La temperatura en Buenos Aires, 18 grados, 2 décimas. Humedad 50%.
0: Nacionales.
1: Fracasó la reunión del Consejo del Salario y el gobierno decidirá la próxima suba del sueldo mínimo por decreto. La CGT volverá a reunirse tras el desacuerdo de la negociación paritaria, informa Amanda Pizarro.
0: Móvil.
2: Las tres centrales sindicales se retiraron de la reunión plenaria del Consejo del Salario luego de que la representación empresarial plantee llevar el salario mínimo vital y móvil a 468 mil pesos en abril de 2027, cuando desde las centrales obreras buscaban elevarlo a cerca de 1 millón de pesos para diciembre de este año. Al retirarse de la reunión, el secretario general Cristian Jerónimo dijo: no lo vamos a convalidar, no vamos a ir al plenario y no van a tener quórum, y en línea con sus pares insistió en que la oferta fue irrisoria. Además, aseguró que la próxima semana se realizarán encuentros con los distintos espacios sindicales para definir los pasos a seguir y poder avanzar con este reclamo. Desde la Secretaría de Trabajo, Amanda Pizarro, Radio Rivadavia.
1: Esclavitud en el siglo XXI. 4 hombres fueron rescatados por la Gendarmería en La Rioja. Estaban en un refugio temporal de la ruta provincial número 5, bajo condiciones deplorables e infrahumanas. La causa fue caratulada bajo la denominación de trata de personas con fines de explotación laboral.
0: Judiciales.
1: Cayó el histórico barra de Independiente Bebote Álvarez, que declara ante la justicia acusado de integrar una banda narco. Rechazaron la reducción de la condena a 22 años de Daniel Agostina, el femicida de Erika Soriano. El caso dejó al descubierto la mafia de los crematorios en Lomas de Zamora.
0: Policiales.
1: En medio de la nueva ola de inseguridad en La Matanza, los vecinos le alertan sobre la falta de policías. Amplía Rodrigo Porto.
0: Móvil.
3: En las últimas horas se dieron 3 episodios de mucha violencia en la provincia de Buenos Aires. Un robo a una familia en Ramos Mejía. Una policía que abatió a un delincuente en Loma del Mirador y otra agente federal que tiroteó a 2 delincuentes en una estación de La Ferrer. Hablamos con Gabriel Lombardo, de Vecinos en Alerta de La Matanza.
4: Ayer entregaron 400 móviles. Vergüenza, mentira, que se suman a los 1.150. Creo que cada vez que abren la boca la embarran, porque la última vez dijeron que habían entregado 490. ¿Dónde están? Tendríamos que tener un promedio de 3.000 móviles policiales para 327 kilómetros que tiene el territorio de La Matanza. Que dejen los derechos humanos para los delincuentes de lado y que piensen en nosotros, en aquellos que pagamos puntual o impuntualmente, o que se nos van los hijos a otro país, para que vuelvan.
3: Ramón Mejía, Rodrigo Porto, Radio Rivadavia.
0: Economía.
1: El BID financiará un proyecto de producción de litio en Salta y Catamarca. Aportará 700 millones de dólares para el Salar Hombre Muerto, que prevé producir 48 mil toneladas anuales del mineral. Subte gratis para jubilados y pensionados en la ciudad de Buenos Aires con el Documento Nacional de Identidad. El beneficio será para los que cobren hasta 2 haberes mínimos. La ley incluye a retirados de la fuerza.

0: completarse en 60 días. El dólar oficial se vendió en Banco Nación a 1.535 pesos, el Blue a 1.555 y el riesgo país se mantuvo en 513 puntos básicos.
1: Internacionales.
0: Ingrid Alexandra es la nueva reina de Noruega tras la muerte de Harald V. La nieta del fallecido monarca será la primera regente del país escandinavo en 600 años.
1: Deportes.
0: Liga Española, Julián Álvarez no estará mañana en el partido de Atlético de Madrid, confirmó el entrenador Diego Simeone.
2: En torno a lo que está pasando con Julián, creo que de parte del club fue muy contundente, muy claro en todo lo que explicaron y todo lo que va a suceder. Sigo en la misma posición, esperando desde lo deportivo poder ayudarlo de la mejor manera para que siga siendo el futbolista importantísimo que es para nosotros y centrarme en lo que me ocupa, entiéndanme, que es el Sevilla y que evidentemente Julián no va a estar mañana.
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0: Para mañana sábado, cielo parcialmente nublado, temperatura mínima estimada 8 grados, máxima 18. El domingo con cielo algo nublado, mínima 9, máxima 19. Y la actual en Buenos Aires, 18 grados 2 décimas, con cielo ligeramente nublado y una humedad del 50%.
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3: Demora ya en la General Paz y en el inicio de la autopista del oeste por un vehículo detenido en el kilómetro 15 en Ciudadela en sentido hacia provincia. En tanto, en el kilómetro 22 y medio se libera la circulación en sentido hacia capital tras un choque ocurrido en la tarde en la zona de Morón. Trenes funcionando por ahora sin mayores inconvenientes. Se ha normalizado la línea de subtes, en tanto en Bransen y Del Valle y Berlucea están cerradas las inmediaciones al estadio de La Boca, esto por partido esta noche. En lo que refiere a la autopista La Plata Buenos Aires, tránsito ya marcado en dirección hacia provincia con un choque en el kilómetro 20 en la zona de Quilmes. Desde Control de Tránsito, J. Lionetti.
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0: andan? Buen viernes, chicos, para todo. Buen casi las 5 y 10. Entonces, vamos que sí. Viernes con todo.
1: Vamos, que viernes. Mejoró el clima, chicos. Sí, salió sí, el sol, sí, hace sí, más sí, calorcito. Sí, yo me había ido reabrigada, tuve que dar 1000 vueltas en el día de hoy. Casi
0: ¿estás feliz
1: me muero.
0: Que volvió el sol?
1: Estoy feliz.
2: Soy
1: una
2: mujer Salera.
1: Feliz.
2: Nancy Salera.
0: Sí, sí. Sí. 17.08, 17 grados.
1: Tampoco le pico
0: sí,
1: a la vida. Hermoso,
2: hermoso. Además, el fin de se viene así.
1: Bueno.
2: Yo puse bikini en la mochila.
1: Por bien, la bien.
2: Nunca hasta sábado donde termina el fin de semana. No.
1: Y claro.
2: Entonces digo, por ahí me agarra el sol. Muy, ¿viste?
1: Por eso, porque
0: sí.
1: ¿Está mal?
0: Hay que ser precavido. Además te veo con un rosa impresionante, con las uñas también. Lau también con un rosa, con un salmón. Estamos poniendo color a la vida, chicos.
1: No,
0: ¿eh?
1: Claro, está.
0: Y nosotros estamos de negro. Estamos
1: lo que
0: de negro
1: pasa es que
0: con
1: hasta
0: Nancy,
1: el lunes
0: bueno.
1: Nos queda, ¿no? El lunes 31.
0: Sí.
1: Después el primero ya abandonamos. Todo lo que sea sacos, abrigos pesados, botas, todo eso se queda de lado. Porque sí. Según dicen los que saben, vos te tenés que vestir de acuerdo a la temporada. Esto dice Matilda Blanco, dice Medina Flores, todos ellos. Entonces, a partir de el martes tenemos que venir vestidos como si fuera primavera. No importa la temperatura, bien. No importa si llueve, no importa lo
0: con
1: que pase.
0: Con colores.
1: Todos floreados.
2: Me gusta.
0: Bien, entonces... el negro lo vamos dejando de lado, digamos.
1: Totalmente,
0: los que nos gusta
1: sí.
0: El negro lo vamos
1: despedite.
0: Disfrutando los últimos días. Bueno,
1: despedite.
0: Aparte es un luto. ¿Qué pasa? ¿Por qué? Sí.

0: Rodri. Esa negación, Marian, ¿qué pasa? Estás con pullover, un color amarronado, un color amarronado. Marian,
1: siempre tenés que dar la contra,
2: Marian. Quiero mi camperita.
1: Pues...
2: ¿Qué es esta luz acá a las 6 de la tarde? Se tiene que estar terminando el día ya 6:30.
3: Es lo amargo eso. Es verdad.
2: Basta, paguen tanto sol.
4: No. Claro, él es más para abajo. Claro.
0: Está redespejado, no hay una sola nube, está recontra despejado.
3: Es que hoy caminé bastante, iba por todas las cuadras de donde había sol. Si tenía que ir por un lado, por la pero el enfrente estaba el sol, cruzaba, no importa.
2: Bien.
3: Por
2: la sol. Oh, viene el calor. Claro. Sí,
4: no le gusta.
0: Hay que ver si ya tenemos estas temperaturas así primaverales, ya se queda después contalo, Benito,
5: porque
0: yo sé que hay alerta de tormenta fuerte en Santa Fe, están yendo los móviles de televisión también para allá, para contar, esperemos que no, las posibles inundaciones, alerta fuerte de tormenta viernes para hoy y para también sábado y domingo, en alguna zona de Santa Fe, entre Ríos y Corrientes, digamos, toda la zona del litoral, va a estar complicado con el tema de las lluvias. De hecho, vamos a hablar así con un geólogo, así que quédense, porque es muy interesante, con lo que pasó en Nepal, terremoto en Venezuela, en Colombia, el niño que se viene con todo.
3: Claro.
0: Bueno, hay riesgos, ¿no? Por ejemplo, en la zona de glaciares, la cordillera de los Andes, Perito Moreno, ¿hay riesgos en Argentina de algún desprendimiento? Bueno, vamos a estar hablando con un geólogo, me parece un tema interesante, pero de a poquito vamos entrando en clima de primaveral, ¿sí? Como dicen, está bueno, metemos un poco de colorcito a la ropa, ¿sí? Ya da la impresión de que por lo menos acá en esta zona no va a llover. Que no va a estar frío, ¿no? Que es un espanto, el frío es horrible.
4: La pasamos mal, ¿eh?
6: Sí, la pasamos horrible, no apachuchados. Ahora hay que poner música de picnic de primavera, tipo, no sé.
4: Primavera.
6: Palmera, los náufragos.
0: Esta es la época del año en la que todos empiezan a dejar las harinas, ¿viste, no?
4: Ah, ya sí, van al gimnasio.
0: Al gimnasio. Sí. Llamás al del gimnasio a ver a un canjecito, a una cosita, una.
6: Sí.
0: No, a ver, hace. ¿Cómo andás perdido al encargado del gimnasio? Para ver. Es como que uno empieza como a acelerar porque la ves venir.
6: No, y aparte te pensás que en dos meses vas a lograr lo que no lograste en todo el año.
0: Claro,
6: pero
0: claro.
6: Bueno, no importa.
0: Llamás
6: lo importante es empezar, no importa cuándo.
4: En los gimnasios te dicen que septiembre es el mes.
6: Septiembre
4: donde
6: va todo el mundo.
4: Le metes pata porque si no me trae
0: pasando,
4: bikini.
0: Está pasando esto ahora al grupo, viste, de familia o de amigos. Chicos, algún Nutri de que sepa. Ay, viste, algún Nutri para recomendar.
3: Claro.
0: No, para que,
3: te
0: oriente, claro, para que te oriente con alguna nutrición.
6: Es que el invierno no ayuda, chicos, porque en el invierno, con el frío, no querés salir a hacer ejercicio, no querés salir a caminar, a correr, y da para comer más. En verano, bueno, te comes una ensalada, las frutas son más ricas, sí, es otra cosa. Pero en invierno, viste, una salsa, todo pesado, un vino, porque más hace frío, vino.
4: Sí, vino.
3: Claro.
4: Invierno, verano.
0: Bueno, después, hablando de los temas de coyuntura, hoy a Mica la ponemos en heroína, hoy se convierte en heroína también, como todos los viernes. Nos va a estar informando porque yo siempre hago un repasito de los temas antes de llegar, y vos ponés la tele, está todo el mundo hablando de Bebote. De hecho, hay una.
3: Bebote, ¿no?
0: Sí, sí, Bebote Álvarez. Vos lo escuchás y decís, bueno, es un nombre tierno, ¿no? Tierno,
4: no, Bebote.
0: Qué lindo, ¿no? El Jolivel, me acuerdo, en la época. Bueno, no.
6: Bebote.
0: Claro, el Beboteo, más una cosita linda. Pero, nada que ver. Es una de las personas más pesadas del mundo del fútbol. Ligado obviamente a la barra independiente durante muchos años, así que después de Mica, porque ahí así actualiza la información, narcotráfico, extorsión, bueno, todas causas que realmente lo tienen causas abiertas, y este hombre queda detenido, así que después de Mica con todo este tema. Bueno, vamos a estar hablando también con un hombre, miren que se habla mucho de la ropa nacional y la ropa china, de hecho, María lo viene contando todos los viernes, vamos a hablar con una persona que tiene negocio de las dos cosas, ¿sí? Vende ropa nacional y ropa china. ¿Para que conviene más o no, María? Después vamos a estar charlando eso.
2: Vamos a analizarlo, sí. Es un tema candente. Los precios de la ropa bajaron, pero también bajó el empleo en el sector. Los negocios están cerrando. Bueno, vamos a ver una visión de un emprendedor, un comerciante.
0: Claro, me parece que se puede estar esta cosa de nacional versus lo importado. ¿Y si pueden convivir?
2: Claro.
0: Digamos, si se puede en un negocio vender las dos cosas, da la impresión. Vos hablás con la gente de Avenida Avellaneda, no, la importación nos está matando. Bueno, pará. Obviamente en los shopping es otra cosa, otro target, pero puede convivir la dos prendas, la nacional y la importada. Bueno, me parece que es un tema, por lo menos también para ahorrarle a la gente, si no tengo un golpe de bolsillo. Bueno, ya voy con Jota. Berito, ¿despediste al nene?
4: Se fue a Bariloche. Sí, lo que pasa es que
3: nene.
4: Ahora lo que es el chat, ya lo silencié, porque están comiendo, te mandan el plato que están comiendo. Está bueno, por un lado.
6: Sí, y todas las mamás comentan. Qué rico, qué feo. ¿Le pusieron
3: picante? ¿Eso? ¿Están desayunando? ¿Qué duerman los nenes?
6: Igual, el nene se fue y ya metió la bikini. Este fin de semana prepárense que aparece Vero.
0: Y todos los hombres somos un poco guardabosques de las madres. Sí. Bueno, pará, ampliame un poquito eso, ¿eh? Tenemos todo el dato del clima, ¿sí?
4: Sí, vamos a hablar de eso y muchas cosas más, nuestros oyentes. Porque aparte tenemos premio a lo loco. Sí. No sé qué está pasando. Mira, dos hojas de premio tengo.
0: ¿Dos hojas?
4: ¿Ya los participaron ahí? ¿Los digo ahora los premios, Lucha?
0: Estamos apremiados.
4: No, es tremendo porque se agregó un premio nuevo.
3: Ah, bueno.
4: Nos está teniendo tan... Por eso digo, ¿cómo se llama este programa? Porque si no tenemos nombre, no llegamos al Martín Fierro.
6: Los del viernes. La gente dice, el grupo del viernes.
0: Los chicos del viernes.
6: El grupo del viernes son.
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0: Muy bien.
4: 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Ahora, ¿querés comer en tu casa al lado de la pileta, al aire libre?
3: Sí.
4: Llevarte una paella, unas cositas de mar, sentirte que estás en Mar del Plata.
0: Claro, ahí cerca de muelles, pescadores.
4: Bueno, tenemos una cena de mar.
0: Muy bien.
4: Para cinco personas de la cocina de Ana Mellino. Lope de Vega al 2600, donde vamos siempre nosotros.
0: Sí, tenemos que ir juntos, siempre lo decimos, basta. Tenemos que poner una fecha, hora y vamos.
4: Antonito, sí, le vamos a decir que la semana que viene hacemos una pasadita. Y además está también un fin de semana para cine, un par de entradas para el cine multiplex. Y acá viene el premio nuevo.
3: Bueno.
4: Vamos a basto, tanto premio.
3: Bueno.
4: El famoso grupo internacional de percusión Stomp, ¿lo conocen?
6: Ay, sí.
4: Voy a ir a verlo. Regresa a la Argentina después de 16 años. Son buenísimos. Bueno, es una temporada limitada en el Teatro Ópera. Mirá lo que es este premio.
0: No, aparte del Teatro Ópera, está buenísimo. Hay en Corrientes pasando el 9 de julio. Está buenísimo.
4: Del 2 al 13 de septiembre, o sea, ahora. Las entradas están disponibles en Ticketek. Pero nosotros, por ser...
0: Regaleros. Licencia, de naturaleza.
4: A nuestros oyentes tenemos un par de entradas para regalar.
0: Muy bien.
4: Así que bueno, el ganador puede elegir una de las fechas del jueves 3, sábado 5, domingo 6, martes 8 o miércoles 9 de septiembre.
3: Muy lindo.
4: Eligen la fecha y le damos el par de entradas. No, se pueden quejar. 1150268630.
0: Muy bien, Berito. Bueno, entonces Vero despidió al nene, sí, que se fue bajerezado, se fue por Ezeiza. ¿No?
4: Claro,
0: debería irse por Aeroparque.
4: Sí, a Bariloche,
0: claro,
4: sí.
0: Pero que tengo entendido que todavía hay algunas cuestiones ahí.
4: Sí.
0: Pues decían que era por 55 horas.
3: Horas.
0: Sí, pero no sé si está cerrado todavía. Ahora le voy a preguntar justamente a J. Lanetti.
4: Ahora le pregunto.
0: Sí. J, querido, ¿cómo te va? Buen viernes.
1: Rodri,
0: hola, J.
1: Buen viernes, ya está abierto. Está abierto, perfecto.
0: No, pero entonces, ¿por qué se va a Bariloche?
4: Porque no todos los vuelos, ¿no? ¿Salen? ¿Qué es lo que sucede?
0: Hay un remanente, capaz.
1: Hay varios vuelos que salen de cabotaje desde Ezeiza, eso pensando no tanto en los locales, sino en la conectividad del turista extranjero que se baja de su vuelo internacional y conecta ahí directamente en la misma terminal para irse, por ejemplo, a Bariloche, a Cataratas, hay muchos vuelos, a Mendoza, e incluso hay conexiones desde Ezeiza. Se fueron 55 horas de cierre de Aeroparque, además de la pista. Porque todo el mundo habla, no, la pista, la junta, sí que es cierto. Eso nosotros no lo vemos, lo verán los pilotos. Pero lo que cambió para el pasajero después de este cierre de 2 días y un poquitito es que hay más kioscos, que son esos donde vos sacás, imprimís el ticket, el boarding pass, lo imprimís vos solo. Es más, imprimís el ticket de las valijas, lo encintás a la valija vos y la despachás solito. Sin tener que hacer una fila, sin tener que, digamos, esperar, charlar con alguien de la línea aérea. Con lo cual, se incrementó eso de lo que se llama self-check-in y self-backdrop, que es dejar el equipaje directamente solo, que se escanea solo, además, en los nuevos equipos que se instalaron.
4: Ah, qué buen dato, mira qué bien.
0: O sea, que todavía hay vuelos...
1: Sí, es para hacerlo más rápido.
0: Hay vuelos de Ezeiza entonces que van a... Pues se fue a Bariloche, ¿no, Brito? Sí.
4: El mío se fue a Bariloche, pero bueno, se ve que...
0: Pero no se sigue yendo en micro a Bariloche, sí. Porque, o sea, es un tema de costo, digamos. Yo me acuerdo que me fui por Lapa en aquel momento.
6: Tenía su mística. Sí, el viaje en el micro tenía toda una mística.
4: Yo fui en las cosas que pasaban en esa
6: hora.
3: Sí, yo fui en micro y volví en avión, que el micro está bueno para ir porque es como que. Ah, claro. Pero las 24 horitas que tenés
0: como. Claro, tenés que llevar
6: indelebles. Pero a la vuelta todos dormían, nadie se enteraba de lo que pasaba.
3: Sí, pero era más rápido llegar.
0: Bueno, Jota, vos la última vez que te fuiste. ¿Vos te acordás? ¿Fuiste viaje egresado? ¿Vos en qué año fuiste?
1: Yo fui de viaje egresado en micro, sí, no existía. Claro, en ese momento, claro. Avión año 96, no era una opción, porque claro. antes, lo que es la industria de los aviones creció muchísimo en los últimos años y se han, en líneas generales, abaratado los aviones respecto a lo que eran hace, bueno, ya casi 30 años. Claro. 30 años, no casi, 30 años.
0: A todos nos pasa el tiempo, pero... Jota, a todos nos pasa el tiempo. Bueno, escuchame, ¿cómo estamos con el tránsito? Yo veo, Boca juega con Lanús, 9:30 de la noche. Sí. Así que seguramente inmediaciones...
1: inmediaciones de la Bombonera están cerradas. Te puede generar alguna complicación si sos habitual de cruzar el puente de la Boca. Sí, o sea, no se corta Almirante Brown, pero... Bueno, podés tener un poquito más de tránsito lento por allí. Lo que sí, para los que van hacia el sur, continúan hacia el sur, en la autopista de La Plata de Buenos Aires había ocurrido un choque en la zona de Quilmes, kilómetro 20, ya estaban removiendo los vehículos. Lo que queda es un rezago, un retraso, pero ya se puede pasar en sentido hacia provincia, en sentido hacia La Plata. Vemos bastante movimiento ya en dirección hacia zona norte, todo lo que es Cantilo, justamente desde el Turero Parque, que recién lo mencionábamos, General Paz, muy cargada, no hay reporte de choques, por lo menos choques importantes, choques graves, pero hay algunos sectores bastante, bastante demorados. Mira, lo mismo que Panamericana, a la altura de Puente Belgrano,
0: sí.
1: O sea, esto es entre la 202 y la 197, hay un punto que no tenemos reporte de choques, pero que se frena en ambas manos, o sea, se frena para los que están viniendo desde el norte, desde los ramales, y los que van hacia Ramal Pilar o Ramal Escobar, con lo cual alguna incidencia, algo puntual hay ahí que nos está marcando que alguno se quedó, algún vehículo detenido, sí, quizás rápidamente pueda asistir la grúa de Ausol y liberar la calzada, pero es algo de los últimos minutos. Después en líneas generales con tema servicios, venimos bien, pero te adelanto algo importante, Rodríguez,
0: sí.
1: Todo el equipo.
0: Sí,
1: la semana que viene, el lunes, cierra la estación Medrano. Vieron que el subte está cerrando periódicamente varias estaciones que se cierran por lo menos 90 días, 3 meses, para renovar la estación. Bueno, la que toca ahora es Medrano, de la línea B de subtes, la que pasa por debajo de la avenida Corrientes. El tema es que es una estación súper utilizada en el corredor de la línea B. Entonces, a tener en cuenta eso porque complica. Hay algunas universidades cercanas, o sea, es un nodo importante. Tener la UTN cerca, tener la Universidad de Palermo para el otro lado, para Medrano y Córdoba. Así que a tener en cuenta que desde el lunes cierra Medrano, ¿sí? Te va a quedar como opción bajarte o en Ángel Gallardo antes, viniendo desde...
0: Claro, en Gardel.
1: Abasto, exactamente.
0: Tenés a los evangélicos ahí, a los sí. Evangélicos en la iglesia, ahí se toman el subte. Escuchame, ¿por cuánto tiempo J. Medrano cerrada la estación?
1: Mirá, mínimo 3 meses. Lo que pasa es que están un poquito desordenados a veces en el base. Fíjate que la estación Tribunales ya lleva más de 5 meses cerrada.
0: Claro. Es fundamental también.
1: Y eran 3.
0: Sí, claro. Fundamental la línea de subte. Bueno, para y lo último te quiero aprovechar. Celebro la decisión del gobierno de la ciudad de empezar a multar a la gente que hace doble fila.
4: Total. Total.
0: ¿Cómo me pone nervioso el tema de la doble fila cuando de repente ves que hay un espacio un poquito más adelante? Ponelo. Bueno, un poquito un costadito. La carga y la descarga, esos cajones azules que se hicieron no sirven para nada,
1: sí.
0: No lo respetan. No, y vos tenés a media mañana doble fila en los camiones haciendo carga y descarga que te ralentiza todo. ¿Se va a mantener eso, no? Sí. ¿Se van a hacer operativos de eso, no? ¿Van a continuar?
1: Sí, haría falta más cajones azules, indudablemente. Por suerte también están controlando esto de lo que eran los estacionamientos para discapacitados truchos, no para los discapacitados, sino para el que se acerca.
0: Claro.
1: Y hasta se ponía un cartel. ¿Vos escucharon la cifra? Son más de 204.000 denuncias por mal estacionamiento, por vehículos bloqueando salidas de garage, todo eso en un año. Más de 204.000 denuncias. O sea, es increíble. No solo manejamos mal, dejamos el auto en cualquier lado.
0: Y además, si tengo entendido, todavía la gente puede no sacar la foto y hacer una denuncia por, ¿no? Por mal estacionamiento,
1: claro,
0: lo que fuere.
1: Ciudadana.
0: Se sigue manteniendo eso.
1: Hacés la denuncia vecinal, directamente te comunicas con Boti y ahí es donde mandás la imagen. Igual, ya que nos están escuchando, che, hay uno ahí en Montañeses y Sucre, cerca de la vía, que ya le pusieron el cartelito, sáquenlo, un auto abandonado hace más de 2 años.
4: Uf.
1: Digo, porque no solo hay que remover a los que estacionan mal, sino a estos que, lamentablemente, después se quedan ahí. Y nadie es responsable del vehículo.
4: Jota, y otra cosa y otra cosa que sucede, yo que estoy por el barrio de Núñez, cuando juega River, por ejemplo, ayer, es tremendo, te estacionan realmente en la puerta del garaje. O sea, no les importa nada, llegan tarde, la desesperación, lo que sea, ¿no? Y se colapsa todo.
0: Vos sabés que en Núñez hay muchos, ya con esto terminamos, hay muchos curros avivados de los encargados de edificio. Los encargados de edificio en la zona.
3: Que capaz no hay un auto y
0: No. Los encargados de edificio en la zona de Núñez, ¿qué hacen? Saben qué cocheras están libres.
4: No te puedo creer.
0: Sí, sí. Hacen ingresar a los autos. Esto te digo porque lo he visto.
1: Un paralelo de cocheras.
0: Sí, sí, sí. Están las cocheras blue. Wow. No, en serio, te digo, muchos encargados de edificio que saben que de repente hay una familia que se fue una semana a un lado, che, mira, tengo. Se ponen en la puerta y cuando ven. Claro, cuando traen la puerta, hacen la señal, vení, entralo, cochera número 5, pum, total usan para el partido. Esto es suele ocurrir, ¿eh?
3: Qué Franchella, bueno. El de
0: Sí, increíble, pero cierto. Bueno, Jota, querido, acá te mando un saludo grande a Mariano Rodríguez, nuestro querido compañero locutor, que está escuchando ahí a M630 yendo a Rosario. Te mando un saludo grande también, locutor Mariano Rodríguez.
1: Nos vamos a Rosario. A este fin de semana se corta el puente Rosario-Victoria, a esta de tránsito, pero porque va a haber corredores. Mariano va a ser uno de ellos. Va a estar cruzando el puente corriendo, haciendo running.
0: Muy bien, hay muchos, colegas que hacen running. Bueno, abrazo, Jota. Buen fin de semana, buen viaje.
1: La pase, Morito.
4: Beso, chau, chau.
0: Abrazos. Bueno, ahí estamos, Mariano, con toda la información de... Sí, mandamos un saludo grande también a muchos años en Rivadavia.
4: Sí, sí.
0: Sí, terminaron los Leones, es verdad, perdimos, che, quedamos fuera del Mundial, ¿no? Mundial de hockey. ¿Qué pasó, María?
2: Mala noticia, los Leones, la selección argentina de hockey cayó este viernes por 2-1 con Alemania en la segunda semifinal del Mundial que se juega entre Bélgica y Países Bajos, doble sede. Tomás Dómenes había marcado el empate, Tomás Dómenes es el máximo goleador del certamen. Antes abrió el marcador Paul-Philippe Kaufmann y cuando faltaban pocos minutos, Justus Weigand, alemán, marcó el 2-1 final. Los Leones van a disputar el partido por el tercer puesto este domingo desde las 8 de la mañana. Buscarán el podio ante los Países Bajos. Uno de los locales, Alemania, buscará el bicampeonato frente a... ¿Cómo?
0: Claro, sí, porque las Leonas juegan mañana la final.
2: Sí, exacto, las dos selecciones juegan con Países Bajos. Sí, sí, Lucho me acordaba que las dos selecciones juegan con Países Bajos, las Leonas la final, los Leones por el tercer puesto. España irá en la final contra Alemania. Que no ganen de vuelta los gallegos, por favor.
0: Otra vez, basta.
2: Con todo cariño a nuestros antepasados.
0: Entonces, la final mañana, hockey femenino con Países Bajos al mediodía, ¿no? Ese partido a lo buscamos. Me parece que es a las 11.
2: Cerca del mediodía, sí.
0: Ahora buscamos. Bueno, hacemos un titulito cada uno, chicos. ¿Les parece una ventita? ¿Viste cuando vas a un negocio que te vende?
3: Claro.
0: Véndanme, chicos, antes de ir al informativo de las 17:30. Nan.
6: Bueno, monotema prácticamente en el mundo de la farándula, noticieros y toda la Argentina. Caso Stoessel. Tini Stoessel, Alejandro Stoessel, Fran Stoessel. Para darte título, te hablo de preocupación, internación, piedrazos y... transición.
0: Mamita querida, hablando de espectáculo también, otra cuestión, ¿no? El Negro Rada, vi el velatorio ahí en Pasos Perdidos,
4: sí,
0: a pura música.
6: Sí, y bueno, porque él quería despedirse.
0: Sí, en una canción, cuando yo me muera, ¿no? Bueno, Brito, ¿hoy podés hablar del tema del cementerio? ¿Te parece?
4: Sí, ¿qué hacemos? ¿Ponemos el cafecito adentro?
0: Tomar un café en el cementerio, si te parece, ¿eh?
4: Sí, claro, que es un tema que tenemos ganas de hablarlo, porque, viste, subió, bajó, se charló, está en debate, así que vamos a hablar de eso, a ver qué piensa también los oyentes. O sea, dentro de un cementerio, el cementerio de Chacarita, ¿te gustaría que dentro? Claro, es un cafecito.
0: Claro,
4: un
0: esto para Recoleta, pero en Chacarita, por ejemplo, que es popular, que es un cementerio más.
6: Claro.
0: Bueno.
6: Hay gente que va a pasar muchas horas.
0: Bueno, Mica.
3: Bueno, vamos a hablar, como bien mencionabas, de Alejandro Bebote Álvarez, una tensión que ocurrió en las últimas horas ligados al narcotráfico, ¿sí? Así que vamos a estar hablando un poquito de ese tema y los antecedentes detrás de Bebote Álvarez. Una persona muy allegada al fútbol respecto a lo que es Independiente. Y también Elías Pichirillo, señoras y señores, porque esta semana le decía que el fiscal había pedido la elevación a juicio en la causa por plantarle droga y un arma a Francisco Auque. Bueno, ahora hizo una presentación su defensa para, bueno, evitar el juicio. Y también presentaron un video que sería clave. Guarda estrategia bien, o prueba clave.
0: Bien, amiga, buenísimo. Marian, ¿qué tenemos para hoy?
2: Atención, Tini, tú es el que está sin un mango en este momento. Te traje descuentos. Va a haber una fiesta de la moda en Buenos Aires, en la zona de los tablets. Te voy a contar algunas marcas que están, pero sin decirte la marca como siempre. Tini, tenés que ir al centro, tomate el subte. Te traje descuentos para tomar subte y el trámite que tienen que hacer los jubilados para viajar solo con el DNI.
0: Somos servicio, Marian, ¿eh?
2: Es servicio, muy bueno. Un trámite. Muy después, bueno. También tengo el mapa del desendeudamiento que busca la gente para sacar un crédito. Si estás en un banco, Martina, pediste un crédito y vas a poder llegar a fin de mes.
0: Bueno, todo tuyo, Laurita, ahí en el informativo.
4: Rotativo del aire. Claro que sí, rotativo del aire, Patricia Costanzo.
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7: Hora 17:30 minutos, la temperatura en Buenos Aires 18 grados 3 décimas, humedad 49%. La CGT insiste con un salario mínimo de casi 1 millón de pesos y cuestiona la convocatoria del gobierno, informa Amanda Pizarro.
8: Móvil. A través de un comunicado, la Central Obrera volvió a reclamar una fuerte recomposición del salario mínimo vital y móvil y destacó que este mismo no puede convertirse en un ingreso de pobreza. Además, expresaron que el aumento propuesto por el gobierno solo alcanza para comprar 1 kilo de pan y reiteraron que su objetivo es elevar el salario mínimo a 993.300 pesos para diciembre de este año. También apuntaron contra el gobierno por la ausencia en el encuentro de hoy del titular de la Secretaría de Trabajo y sostuvieron que eso demuestra la poca relevancia que el Ejecutivo le da a la discusión paritaria y exigieron que se los convoque a un nuevo espacio de diálogo. Desde el Centro Porteño, Amanda Pizarro, Radio Rivadavia.
7: Karina Milei, Diego Santilli y Pilar Ramírez recorrieron una obra bajo el viaducto Mitre en el barrio de Belgrano. Se trató de una nueva muestra de unidad de cara al proceso electoral de 2027, para el cual está en debate una negociación con el PRO. Desastre en Nepal, sube la cifra de muertos, la riada formó un nuevo lago y temen otro colapso. Las autoridades elevaron a más de 500 la cantidad de víctimas y hay de más de 1.500 desaparecidos. La policía nepalí emitió una nueva alerta después de recibir información de la rotura de una represa del lado tibetano. Los Leones perdieron 2-1 con Alemania en las semifinales del Mundial de Hockey. Los dirigidos por Lucas Rey se enfrentarán con Países Bajos en el partido por el tercer y cuarto puesto. Cielo ligeramente nublado, temperatura en Buenos Aires 18 grados 3 décimas, humedad 49%.
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0: Gracias, Lau. Acá estamos. 5:30 pasadita ya y 33 en toda la República Argentina. 17 grados, 18 en realidad térmica. Realmente.
1: Calor.
0: Temperatura hermosa. Ojalá que se quede esta temperatura. Estamos felices. Sí. Bueno, y no está feliz es Bebote.
2: No.
0: Está beboteando.
2: Sí.
0: Pero en la cárcel.
2: Claro.
0: En la cárcel. Mica, ¿qué pasó con uno de los tipos más pesados del mundo del fútbol?
2: Alejandro Bebote Álvarez, muy pesado en lo que es la barra de Independiente, pero también del fútbol. A ver, ¿qué es lo que ocurrió? Está detenido, acusado de integrar hasta el momento, porque se está todavía investigando lo que es la estructura, pero está detenido, acusado de integrar una organización narco internacional que traía droga desde España e ingresaba a la Argentina desde Bolivia. Sabemos lo que son las fronteras. Que ingresa cualquier cosa a la Argentina. Y la cuestión es que hacían esa ruta para justamente facilitar lo que es el ingreso de la droga. Esta investigación comenzó hace unas semanas cuando en el aeropuerto de Ezeiza, la Policía de Seguridad Aeroportuaria constata en una valija la presencia de droga líquida. A partir de ahí empieza una investigación, se hacen allanamientos, detenciones. Pero con los análisis de los teléfonos de las personas que estaban detenidas, constatan que esto era una red mucho más amplia que solamente los que estaban detenidos en ese momento, motivo por el cual la investigación continuó. Es por eso que en las últimas horas, en la jornada de hoy, se realizaron nuevos allanamientos en Salta, en la provincia de Buenos Aires, en Ciudad de Buenos Aires, y uno de los detenidos es justamente Alejandro Bebote Álvarez. Pero guarda, porque estamos hablando de una persona que en marzo de este año había recibido la condicional, es decir, la libertad condicional, porque del año pasado estaba preso en una causa por incidentes e intimidación pública. A él se lo detiene, empieza esta investigación, y en marzo le dan la libertad condicional con el uso de tobillera electrónica. Es decir, que él tenía que estar en su casa, no podía salir. Ahora se encuentra detenido por esta nueva causa.
0: O sea, que de su casa manejaba la droga que entraba de Bolivia.
2: Exactamente. Como bien mencioné, ahora están tratando de investigar bien qué rol ocupó cada uno de los integrantes de esta organización narco internacional. Pero sí lo que saben que él era uno de los miembros de esta red y ahora hay que ver cuál era su rol dentro de esta organización. Estaba con tobillera electrónica manejando esta organización. Pero como bien mencionamos, es una persona muy pesada en el fútbol argentino, tiene varias causas en su contra y una condena también, que muchos la ven recordar porque ocurrió en el 2019 cuando se lo condenó a 3 años y medio por haber extorsionado la tentativa de extorsión a Ariel Holland. Para los que no son del fútbol, era entrenador, director técnico de Independiente y durante, sabemos la situación que ocurre muchas veces en los clubes respecto a los barras con los jugadores, con los dirigentes. Bueno, Independiente es uno de esos clubes donde lamentablemente hubo muchas facciones con encontronazos y con una disputa muy picante entre el poder y lo que era el fútbol de por sí. Bueno, a partir de eso es que en esta causa contra Ariel Holland es que se lo condena a 3 años y medio de prisión. Estuvo preso, obviamente, y después salió en libertad.
0: Claro, entonces estuvo preso por la causa de Holland por extorsión. Sale. Y ya está con libertad condicional.
2: Exactamente, en otra causa.
0: Por otra causa
2: que es...
0: O sea, la extorsión cumplió la condena, digamos.
2: Cumplió la condena. El año pasado cayó detenido por incidentes e intimidación pública en los alrededores de Independiente, de la calle Independiente, porque él no puede ingresar. Sí, no puede ingresar a la cancha, por lo que creen que los incidentes que ocurrieron en las inmediaciones del estadio están ligados a él, motivo por el cual se lo detiene. En marzo de este año se le concede la libertad condicional con el uso de tobillera electrónica, motivo por el cual tenía que estar en su vivienda. Bueno, y ahora se lo detiene por ser miembro de esta organización internacional.
0: A los que detienen luego de los allanamientos y luego de encontrar la droga ahí en Ezeiza, se ve que los teléfonos, las llamadas, mensajes dieron, fueron para arriba y dieron con...
2: Exactamente.
0: Hay que ver si es la cabeza de la banda.
2: Totalmente, a ver, sobre todo por los movimientos que tiene esta organización. Era uno de los que comandaba, era uno de los que lideraba, de los que estaba atrás del ingreso de la droga. ¿Cuál era su rol? Bueno, eso va a ser importantísimo que ahora los medios de lo que es la justicia pueda dar a conocer cuál era realmente el rol que ocupaba Bebote Álvarez en esta red internacional, porque sin dudas estamos hablando de muchos detenidos, una red que viene hace varios meses, que traían droga desde España a Bolivia y de Bolivia ingresaba de manera ilegal, obviamente, a la Argentina.
0: ¿Cuántos son los detenidos, Mica?
2: Y se estiman más o menos entre todos más de 20.
0: ¿Más de 20 detenidos? Sí, sí. Y este está, Bebote está en retiro ahora.
2: Sí, exactamente. Se espera que en las próximas horas seguramente sea trasladado. Ya estaríamos hablando de una cárcel. Pero bueno, sin dudas es una causa que todavía sigue en pie, ¿eh?
0: Claro, si yo recuerdo, yo voy con la nota de por lo el cual de ropa, que Bebote en su momento, pues sí, lo resumo. Holland, que ha tenido Independiente, tengo exitoso, fue campeón de la Copa Sudamericana, si me acuerdo, sale del predio de Villa Domínico y Bebote se le, con una moto, con otro más, se le suben al auto en la parte de atrás y lo amenazan. Entonces Holland tuvo bastante cojones, ¿sí? Y agallas. Para ir a denunciarlo, porque ustedes, vos sabés, María, que vosotros conocés del fútbol, que los jugadores o los técnicos, cuando son amenazados por los barras, chito la boca.
1: Generalmente hay un código implícito, ¿sí?, en el cual las situaciones lamentablemente no trascienden.
2: Bueno, hace poco pasó a Racing, lo fue a visitar la hinchada, va la barra, a San Lorenzo también, hace poco lo fue a visitar la barra. Que esas visitas, ¿saben cómo son?
0: Sí, vamos a charlar.
2: Puede ser un diálogo.
0: Sí, visita
2: a ser un diálogo, pero ese diálogo ya te dice absolutamente todo, ¿no? No tiene que haber una agresión, pero ese diálogo te quiere decir, muchachos...
1: Ahora, no podemos cargar la tinta a los dirigentes de los clubes cuando este señor hasta hoy estaba en libertad, cuando todos sabemos el prontuario que tiene.
2: No, ni siquiera estaba en libertad condicional. Y desde su casa era miembro de esta organización, según la acusación que está afrontando en este momento. Como bien mencioné, ahora los investigadores van a ser los que den a conocer realmente qué rol ejercía en esta
0: sí,
2: red.
0: Sí, se hace con la señora Alejandra Montoliva, que es la mano derecha de Patricia Bullrich, y Patricia Bullrich sabe muy bien la historia de las barras independientes. Sí, claro. Bueno, vamos a hablar entonces con Cristian Gorisnik, sí, comerciante del rubro textil, porque quiero que nos explique también, nos sumamos todos, chicos, vos, María, sí, que siempre estás al tanto de todo esto. A ver si puede convivir la ropa nacional y la ropa importada. ¿Cuáles son los beneficios de una y los beneficios de la otra? ¿Sí? Hola, ¿cómo te va? ¿Cristian está por mí? ¿Va a salir por videollamada? Muy bien. Qué grande, Cristian. ¿Cómo te va? Buenas tardes.
3: Acá estoy. ¿Cómo estás?
0: ¿Cómo te va, Cristian? Querido, bien. ¿Dónde está el local primero?
3: ¿Qué tal, chicos?
4: Hola.
3: Tenemos varias ubicaciones. Tenemos un local en el 11, en Corrientes y Castelli. Otro en Bartolomé Mitre y Castelli. Otro en Donofrio 39, en Ciudadela. Otro en Moreno y próxima apertura en Morón el día 3 de septiembre.
0: Y el de ahora estás en el 11, ¿no?
3: Estoy en el 11, sí. Ahora estoy en Corrientes, 2650.
0: Bien, gracias a los chicos por la comunicación, impecable. Los chicos de redes siempre ahí, Fran, Lucas, después se viene Tomás. Bueno, contame, Cristian. Che, te digo, hay mucha gente atrás, ¿eh? Y eso que estás por cerrar, cierra a las 6, me dijiste.
4: Ah, se cierra.
3: Sí, a las 6 cerramos.
0: Pero,
3: sí,
0: pero escúchame, y porque están de trabajar y van a comprar.
3: Claro,
0: cuando estás por cerrar te entra toda la gente, ¿no?
4: Casi. Sí, sí, sí.
0: Y bueno, pero todo sea por vender. Escúchame, Cristian, contame, vos tenés nacional importado. O sea, vos podés dar fe de que pueden convivir. Pues hay una especie de grieta que no termino de entenderla. No, yo compro nacional. No, yo compro importado. Los que están en Avenida Avellaneda te dicen, y tenemos un poco las dos, pero estamos en contra de la importación. ¿Me puedes explicar si pueden convivir las prendas nacionales y las importadas? Vos en los percheos tenés las dos cosas.
3: 100% pueden convivir, es más, hasta ahora nuestros locales son 100% abastecidos de mercadería local, de ropa nacional, no tenemos nada importado a no ser productos que se hagan con telas importadas y confeccionadas en la Argentina. O sea, todo lo que tenemos hasta hoy es toda industria nacional. Tal vez las telas, los géneros, son importados.
0: Te entra un cargamento de importados ahora. Vas a poner
3: ahora,
0: el perchero.
3: Ahora nos entra algunos artículos que son medios complicados de manufacturar. Pero 100% pueden convivir y nuestro negocio es 60, 40, 70, 30, va a ser nacional importado. Algunas camperas complicadas de hacer acá.
0: ¿Qué cosas tenemos? ¿60 o 70 de nacional? O sea, ¿vas a tener más mercadería nacional? ¿Pero cuánto sale un buzo, por ejemplo, ahora? Que ahora viene la primavera. Una remera más larga, livianita. ¿Cuánto sale la nacional? ¿Cuánto sale la importada?
3: Nosotros vendemos los buzos a 8.000 pesos.
4: ¡No!
3: Soy Lucas.
4: Pará, ¿dónde estás, Cristian?
2: Repetí de vuelta.
4: 8.000, ¿me estás pegando?
3: Te lo juro. Pero acá, pará, buzo.
4: Un buzo.
3: Pará, mirá.
4: Quiero ver un buzo de 8.000.
3: ¿Ves el precio?
4: Mirá, mirá qué belleza. Pará, ¿y el jean de abajo cuánto dice?
3: Ahí lo ves.
4: Sí, se ve, sí.
3: Ese buzo vale 7.999, es nacional.
4: ¿A Ay, qué lindo, la gente que no le pone precio de más, ¿no, Mariano?
1: No, espectacular.
4: Estos son los comerciantes que necesitamos en nuestro país.
5: Bueno, por eso vemos gente también en el local, ¿no?
4: Qué placer.
3: Mirá, mirá las camperas.
4: Oh, quiero
3: las camperas
4: camiseta.
3: Son importadas, mirá. 19.999.
4: No, claro.
0: 20.000 la campera.
4: La plateadita, la de allá al lado, esa me gusta.
3: Para, una plateada. Y mirá los jeans talla especial, míralos. 15.999, nacionales.
4: Están bárbaros los jeans. La campera esa blanca me gusta, la que está el chico agarrando justo.
3: Acá está.
4: ¿Cuánto
3: la campera
4: está?
3: Blanca.
4: ¿Cuánto está esa? La plateada.
3: 19.999.
4: No, chicos, 20.000 pesos. Vos sabés que el otro día nos decían que en el supermercado se está vendiendo mucha ropa traída de afuera, ¿viste? Y bueno, decían, pero vos estás más barato que en el supermercado.
3: Nosotros le damos todo a la gente, no guardamos nada, todo para la gente. Qué es bien, la única bien. Manera que encontramos de trabajar, de fidelizar con el cliente y el cliente que nos va a elegir, que es lo único que nos importa. Que cuando piense en comprar ropa barata, vuelva a pensar en nosotros.
0: Total. Cristo, a ver, Uniqlo se llama, ¿no? La camperita esa.
3: El estilo es Uniqlo.
0: La campera con plumitas, ¿no? La que es muy común, sí, sí. Que tiene, bueno, ahora.
3: Exacto.
0: 20.000 a Nacional, hermosa para Vero, toda plateada, blanca.
4: Sí.
0: Aparte, además, el juego con el rosa que tiene acá Furioso.
4: Sí.
0: Ahora, ¿cuánto está, por ejemplo, esa misma Uniqlo, pero importada, ponele? ¿Cuánto puede salir?
3: Ponele que importada. Más o menos puesta acá $12.
4: Claro.
3: Más o menos.
4: No sé si más,
3: ¿Cuánto? Ponele más, dije $12 sí, para sí, hacer una buena cuenta.
4: 150,
3: o
4: 150, 200 lucas. Está.
0: ¿Pero importada de China?
3: De China. Pasa que la gente marca que da miedo. Nosotros no marcamos así.
4: Eso se nota, claro, eso es lo bueno.
1: Ahora, Cristian, ¿vos fabricás directamente?
0: ¿Cuánto es la
3: cuenta? Acá mandamos a fabricar.
1: Los tres fabricantes, sí.
3: A fabricantes. Tenemos muchos proveedores fabricantes, muchos en diferentes zonas, y nos fabrican. Las telas desconozco en mucho si es nacional o importada, pero ponele que sea 50 y 50. Pero la mano de obra es 100% nacional.
1: Bien, perfecto.
3: Muchos géneros son importados, al otro género son hechos en Argentina, y la mano de obra y los talleres y los cortadores, todos son internacionales.
1: ¿Y la logística es tuya o te lo traen directamente los fazones? O los,
3: tratamos, de por un tema de costos, tratamos de que nos entreguen en los locales, en todos los locales. Si hay gente que está muy lejos y no puede entregarnos, tenemos camioneta propia, levantamos en los talleres y tenemos en otros locales.
1: Bien.
5: Cristian, esta nueva modalidad de la gente que, bueno, también por una cuestión de cambios de hábitos empieza a comprar por la web, muchos compran afuera directamente y otros incluso acá en Industria Nacional. ¿Afectó tu negocio? Porque vemos que hay gente o la gente sigue prefiriendo ir y poder tocar la prenda, probársela.
3: Yo pienso que hay un cambio de modalidad, que la gente quiere tener una experiencia en vivo, quiere tocar la prenda, quiere probársela, quiere entender que la foto es real. O sea, para mí no es todo la compra en plataformas chinas. La gente está un poquito sensible. Yo lo estoy viendo en los locales. Viene, toca el suéter. Es desconfiada al principio, pero viene, se prueba el suéter, toca el material, toca el género. Veo las caras. Y la sensación de la compra física es diferente a una compra virtual.
2: Sí, bueno, a mí me pasa muchas veces que también por mis horarios compro en cualquier local, pero digamos online. Y hasta que no llega tenés ese miedo de decir, ¿qué me va a llegar?
0: Es un tema, ¿eh? Acá me apunta también un colega mío, que Alfredito, que dice que, por ejemplo, los talles chinos son dos veces más chicos que los de Argentina.
2: Sí, también, por encima siempre hay que fijarse bien la descripción. Hay que medirse, yo tengo para cualquier cosa siempre un papel con todas mis medidas. Y a veces es que te dicen, mirá que a lo que te sirve uno más tenés que pedir siempre, y bueno, y así, pero no sabés que te puede venir también.
3: Para mí hay dos factores con el tema China, uno los talles y otro las fotos, que son fotos increíbles, sí. Luqueadas, que pensás que estás comprando, no sé, el mejor producto del mundo regalado, y la foto entra, te capta, y cuando recibís el producto en tu casa, la sensación es otra.
0: Sí, como la foto de Tinder o de Happen, ¿viste? La del perfil.
3: Sí, la foto es mamita.
5: Tocadas por IAS, vos ves la misma foto con la misma blusa, supongamos, y vas pasando, la ves a la blusa en distintos colores. Bueno, todo está armado con
0: expectativa,
5: con
0: expectativa, claro. Versus realidad.
3: Total, con IAS. Yo desconfío de todos.
0: Escuchame,
3: Cris.
0: Pero entonces, pará. La Uniqlo, me quedo con la campera, ¿no? Uniqlo, la nacional 20.000. La importada 16.000. más o menos me decías.
6: Sí.
0: Y la, y pero entonces la que se compra eso de manera presencial, ¿y cuánto está con la aplicación china? Te puede salir 5.000 pesos, pero te puede comer un garrón.
4: No, claro.
3: Que mil por mil. Y como mencionaba, con los talles te comes un garrón de acá a la China.
0: De acá a la China.
5: De acá a China, claro.
0: Muy bien, pero muy bien. Está bien, escuchame, querido. Mirá que es viernes, estás bien, ¿eh? Estás por.
5: Está con todas las pilas todavía.
0: Es viernes y Cristian lo sabe. Pará, porque yo tengo. Mira, mi compañera está con un look espectacular. Combina el rosa de las uñas con el rosa de esa remera más larga, con cuellito.
5: Sí.
0: Que, decime qué se viene ahora para la primavera. Porque acá Nancy me dijo que chau negro, sí. Hola colores.
5: Queremos colores, por favor.
0: A ver, ¿qué tenés ahí, Cristian? ¿Qué tenés?
3: Ayúdanos, generalmente es hola colores, pero el argentino es más conservador. Ya. Me parece que va más por los pasteles, el blanco. Ah. Y el negro es una prenda que queda toda la vida. Capaz que aspiracionalmente queremos colores, pero a la hora de comprar, la gente ve el bolsillo. Entonces dice, me voy a comprar un fucsia, un amarillo, si puedo tener un pastelito, un blanco, ahí ganan los colores más básicos. Y me parece que el argentino de nuestro público es más conservador y compra colores más duraderos.
0: Mostrame, ¿tenés ahí, Cris, ahí a mano? ¿Tenés?
3: Sí, obvio.
0: Ya tenés la, tenés la, lo que es temporada primavera, seguro, ¿no?
3: Acá tenés un vestidito.
0: Mirá, Vero.
4: ¿Cuánto sale?
5: ¿Qué?
3: 7.000 pesos.
5: Dale. Me parece infantil,
3: te lo juro, te lo juro. No preparé para vos 7.000 pesos.
5: Joda.
3: No acá tenés, a ver, este suéter, este buzo infantil, 4.999.
4: No, para, en serio, chicos.
0: Es un buzo que tiene algunos, le explicó a la gente que está escuchando la radio. Que tiene algunos dibujitos.
3: Él es mi hijo, él que trabaja conmigo.
5: Hola.
0: ¿Cómo te va, Gael, querido? ¿Todo bien?
5: Hola,
0: estos chicos te venden suéter, agua en el Perito Moreno, te digo.
3: Este suéter, canelón, vale 7.000 pesos.
4: A ese me encanta, violeta.
0: Un suéter es un lila, no un violeta pastel.
3: Un lila.
5: No, pastel. No puedo creer los trench que tiene ahí a 15.000 pesos, chicos.
3: Este trench, que es de paño, Industria Nacional, vale 14.999 con lazo.
5: Aparte, eso está súper de moda.
0: Le explicamos a la gente que es un trench.
3: Super.
5: Es como un piloto, pero que ya no se usa solo como piloto, sino que lo usas como abrigo para salir. Pero, no, y te metías con eso.
0: Estela impermeable.
3: Sacos de paño, 14.999, todos los colores.
4: Qué bueno, qué bueno. La industria ahora, nacional, vamos.
1: Ahora, sí, mientras se dé con la descripción, Cristian, no sé si a vos te pasa alguna vez más, me imagino que quizás un fin de semana te vas a un shopping, a un cine, a comer algo con los chicos. Y le pegas una mirada a la vidriera. Uno, como periodista, cuando ve un canal de televisión o una radio, dice, a ver cómo habla el locutor, a ver cómo firma las cámaras. Y vos, como textil, seguramente vas a un negocio. El otro día me pasó que quise comprar un pantalón de una marca buena, que tiene un cocodrilo, y me costaba 320.000 pesos.
3: No, me espanto.
1: No lo mirás y decís, ¿cómo puede ser que sean tan caros? Porque vos los costos los tenés en la cabeza. ¿Cómo puede ser que está tan cara la ropa? ¿Cuál es la justificación que te dan tus clientes, tus colegas del sector para cobrar tan cara la ropa, tan cara?
3: Para mí son los gastos extras a las prendas, los alquileres, las llaves, los gastos que son impresionantes por pertenecer a un lugar y elevar la marca, que para mí es lo mismo, la materia prima puede ser un poquito mejor, la madera un poquito mejor, pero no amerita marcar por 8, por 9, por 10. O sea, no entiendo, yo no uso más desde que tengo puro hilo, estoy vestido 100% puro hilo. Mi outfit vale 30.000 pesos. Voy y me espanto.
1: Claro, claramente.
0: Claro, bueno, igual vos sabés, Cris, tenés para alquiler.
3: Acá sí pago alquiler. Pasa
1: bueno,
3: que
1: ya tenés un costo, sí.
3: No, igual pago un alquiler decente, ¿no? Indeceso. O sea, un alquiler donde entiendo que si no vendo mucho, no me dan los números.
0: Claro, en un
3: y el
0: shopping
3: negocio mío es el volumen.
0: Claro, está bien. Bueno. Bueno, Cris, querido, me parece que le dimos un pantallazo, ¿no? Hay que hacer una consulta más, Mica, vos querés
2: una. Increíble, muy bueno.
1: ¿Cuánto está en unidades? ¿Cuántas prendas vendes? No quiero meterme en tu facturación, me parece atrevido, pero ¿cuántas prendas vendes por día en unidades? Más o menos.
3: Ponele que por días, aproximadamente por día, entre lunes a sábado, 4.000, 5.000 prendas por día.
5: Ah, no, tiene mucho movimiento, claro.
1: Aprendan a los empresarios que se están quejando de que no hay falta del consumo, hay crisis. ¿Verdad? Bueno, hay que ganar por volumen, muchachos. Hay que ganar por volumen, hay que trabajar.
3: Totalmente,
1: más.
3: Acá Mico te quiere decir algo.
0: A ver, Gael.
6: ¿Cómo va?
1: ¿Qué haces, Gael?
6: No, recién vine justo porque me dijo que dio unas palabras mi papá a la radio.
1: Bueno,
6: para motivar a los emprendedores de mi edad.
1: Dale. Contame.
6: Que compren acá puro hilo.
1: ¿Vos decís que pueden sacarle un margen de ganancia a los productos que vos vendés? Digamos, lo pueden vender en un canal de TikTok, de Instagram, y ofrecer a los chicos ganándose un porcentaje.
6: Eso es lo que quería hablar. Para mí acá los productos de puro hilo, la gente de mi edad que tiene poco capital y quiere empezar a sacar un margen, tener sus primeros mangos para salir o algo, para mí es una gran oportunidad para el revendedor, para el emprendedor. Puro bien. Hilo.
0: O sea, un porque pie. Vos acabas de preparar, ¿qué edad tenés vos?
6: Yo tengo 19. Claro. Yo tengo 19 por cumplir 20 y arrancamos esto con mi papá. Pero bueno, fue una idea que tuvimos y hace 4 meses. Y bueno, y yo ya tengo muchos chicos que vienen acá y compran y ganan, empezaron a ganar sus primeros.
0: Ah, sus está primeros, bueno eso. Un pibe de 20 años que va, te compra la ropa y la revende en su barrio, ponele. Claro.
6: 100%, porque tenemos las remeras por 3.000, que en su barrio valen 8.000. Y acá la compran a 3 y la venden a 6.
0: Ah, está bueno. Ya
6: vendes, es más barato que su barrio.
0: Claro, y con eso te puede bancar los estudios.
1: O sea, con 100 lucas hace 120 lucas, ponele más o menos. 100.000 pesos claro, hace 120 lucas.
6: Eso es lo que quería decir para los emprendedores de mi edad. Quería dar un mensaje si ustedes tienen sí, llegada a algo.
4: Muy bueno, claro que sí.
6: Y bueno, y la página, también creé una página web ahora para sin costo, con envío, bueno, tiene envío gratis en Cava y en afuera un poquito, pero bueno, te llega, te metes en la página, te toca 2 o 3 botones y te llega a tu casa. Entonces, es una oportunidad muy buena para los revendedores, puro hilo, aparte del minorista. Eso claro. Es lo que quería decir. Un saludo para el Tano.
7: Estoy acá con un cliente.
8: ¿Cómo va? ¿Qué tal? ¿Qué tal? No, lo que yo les decía es que los vi por Instagram y los precios es como que le decía recién a él, le digo a mi vieja, le digo a mis amigos. De hecho, estoy vestido hoy en día abajo y la remera también es de ellos.
0: ¿Qué era del Tano? Va desnudo. Va desnudo al negocio y te vas vistiendo.
7: Le hizo acá.
0: Te pones
7: y acá
0: todo,
7: lo agarré con las manos en la masa. ¿Esos pulobres cuánto costaron?
8: Che, 10, 11, creo que está acá.
6: No, 10.
8: 10.
4: Ay, qué lindo ese.
0: Parece, bueno. Parece un mechero, ¿eh?
4: Para vos,
0: no es un mechero de ahí.
4: Sí, bueno, sí, sí.
0: Bueno,
4: ¿cómo es la página?
7: Hay para todos los gustos.
4: ¿Cómo es el Instagram, Cristian?
7: Purohilo.oficial. Purohilo.oficial.
0: Bueno, Cristian, querido, la verdad que dimos un pantallazo espectacular. Fuiste cronista por unos segundos, te felicito. Un saludo a tu piba.
7: Muchas gracias
0: a
7: ustedes.
0: Gracias, gracias por la buena onda. Buen fin de semana, que vendas mucho. Hoy vas a vender más de 5.000, vas a ver.
4: Bueno, pero mañana está abierto.
0: Pero por ahora, ¿qué haces? Vos el negocio un. Mira la cantidad de gente que hay.
4: No, no,
0: faltan 5 minutos para cerrar.
1: Acá estamos todo el tiempo escuchando que el empresario argentino dice, no, lo que pasa es que Temu Jane. El otro dice, no, lo que pasa es que cae el consumo porque la gente compra por internet. Este joven, el chico, tiene la página de internet que es la que vende y compite mano a mano con el mercado liberado. Y él también compite mano a mano con los shopping y vende ropa. Bueno, los empresarios, que lo escuchen y que entiendan que hoy por hoy hay que ganar por volumen. Se terminó la época en la cual se ganaba por inflación, la gente consumía, hay que salir a competir. Todos estamos readaptándonos y compitiendo. Les toca a todos también.
2: Totalmente, no, y vaya. También esta readaptación del billete, del precio, ¿no? O sea, ahora hay que hablar de otras realidades donde si gana con un suéter que sale 10.000 pesos, bueno, entonces, ¿qué está pasando? Claro. Que te sale. Después siempre tenés las marcas que te van a salir 500.000 pesos un suéter, siempre están esas marcas y no van a dejar de existir porque hay gente que puede acceder a eso. Pero digo, también readecuarnos a los precios.
4: Bueno, es lo que siempre decimos, ¿no? Yo ahora que para mi hijo se fue a Bariloche, fui a Avellaneda a comprar ropa para una térmica, qué sé yo, todo estaba a precios parecidos a lo que recién nos contaba Cristian. Y vos decís, ¿cómo puede ser que haya gente que lo venda y no a muchísimo más? Bueno, los oyentes están como locos. ¿Dónde está esto? La dirección, por favor, dice Mirta. Claro, los horarios. Buen fin de para todos. Espero que gane algún premio, dice Augusto de Villa Urquiza. Acá escuchándolos, son la gente linda de radio. Me gustaría participar. Bueno, para seguir con la temática del señor que vende ropa, les recomiendo entrevistar a Gastón Ricardo, fabricante de implementos agrícolas. Jorge, desde el campo de la zona de Balcarce.
0: Ah, muy bueno, ¿eh?
4: Está bueno,
0: vamos, vamos a tener en cuenta. Sí, porque a veces nos falta hacer algunas notas también de lo que no es la zona del AMBA, ¿sí? Así que lo vamos a tener en cuenta. Bueno, Berito, después seguramente con todos los datos del clima, contame también esta noticia muy extraña, que no la tocamos, pero me parece que queremos darle nuestra impronta, que es este bar en el cementerio de Recoleta. Y después, Nan, Porque nos queda poco tiempo. Quiero que desarrolle lo de Tini, ¿no? Porque no sé si nos queda 2 minutos.
5: Pero te puedo dar algún adelanto, dale, si querés. Porque muchos estuvo diciendo esta semana sobre todo lo que está pasando en la familia Stueser, los enfrentamientos. ¿Cuál es la realidad hoy? Ayer a la noche hubo un susto porque mientras estábamos en la gala de Margarita Barrientos llegó la información de que Alejandro Stueser había sido internado. Sigue teniendo...
0: Había tenido un problema de salud fuerte.
5: La semana anterior había tenido un problema de salud, él ya había estado internado muy grave en otro tiempo. Obviamente esto repercute en su salud y bueno, aparentemente fue a hacerse un control, enseguida le dieron el alta. Y hoy por la tarde, mientras unos colegas periodistas estaban haciendo guardia en la casa, en la puerta de la casa de la familia, Alejandro Stueser se asomó y habría, según cuentan los colegas, arrojado unas piedras contra... los periodistas. ¿Por qué? Porque, bueno, se siente invadido en la privacidad de su casa por toda esta situación. Así que, bueno...
0: Pero espera, y él, vos, el problema de salud que tuvo, digamos, ya está bien, una descompensación.
5: No, hubo una descompensación, parece que había tenido un problemita de presión y lo tuvieron que llevar, lo que pasa que dado su estado de salud, todo asusta siempre cada vez que tiene que entrar al sanatorio. Pero bueno, en el mismo día le dieron el alta, así que volvió a la casa, está en la casa, está atravesando esta situación. Hay novedades. Recordemos, hubo una auditoría en el mes de junio, estuvieron los resultados de esa auditoría que se hicieron públicos, que demostraron que de todas las sociedades que manejan la carrera de Tini, que tienen todos los shows pasados, todo el merchandising, todo lo que tiene que ver con sus grabaciones, más todos los contratos futuros con su gira futura que viene en unos días nada más, todo eso estaba a nombre de sociedades a las cuales Tini no pertenecía. ¿Qué va a pasar ahora? Después de las noticias te lo voy a contar.
0: Dale, eso yo quería, porque sabes que es un tema, hay mucha gente, te digo, en los grupos de WhatsApp, mucha gente hablando de este caso, ¿sí? Porque hubo casos que salieron bien, como el papá de Messi, por ejemplo, que claro, admitió bien, pero de repente había casos como el de Macaulay Culkin, por Angelito, bueno, el caso de Britney Spears, y de repente dices, che, escuchame, confío en mi familia, ¿no? A veces uno se pregunta con el tema de la plata.
9: Claro que sí.
0: Bueno, hacemos informativo y ya venimos, Nancy, que amplía lo de con detalle exclusivo de lo de Tini Gate.
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11: ¿Qué tal? Muy buenas tardes para todos, sean todos y todas bienvenidos y bienvenidas a una nueva emisión de Fútbol 680. Hoy, viernes, sería la previa de lo que va a ser la fecha número 7 de la Liga Profesional. Mañana estaremos con Central, el lunes estaremos con Newell's. Mañana Central con Gimnasia a partir de las 4 de la tarde. El partido es a las 5, pero estaremos de las 4 con César Alvado, Marcelo Turcato, Thiago Jiménez, quien les habla en Estudios Centrales, y Miguel... Siempre me olvido el nombre. Miguel Roldán. No. El locutor comercial. Siempre me lo olvido. Ese es el tema. Y lo tengo anotado.
12: Es muy amplio ese el problema.
11: Sí, claro. Hay varios con el mismo nombre, justamente. No. Ahí lo voy a buscar. Mi nombre es Lautaro Acosta. Me dice Lata. Pero como siempre digo, no estoy solo. En esta ocasión me acompaña mi querido compañero y amigo Bautista Bruñar. Hola, Bauti, muy buenas tardes.
13: Hola, Lautaro, ¿cómo te va?
11: ¿Todo bien?
13: Bien, es usted un enemigo público declarado de las pavas eléctricas, me parece.
11: Pero no de la pava eléctrica, de acá del dispenser.
13: Ah, ahí va.
11: Miguel Flores se llama, de
13: nombre. Miguel Flores.
11: No, a ver, es de la justamente del dispenser, ¿no? Está, mi culpa que es.
13: Está protestando las altas temperaturas del agua.
11: Sí. Es verdad. Y eso que lo empecé creo a las 5 de la tarde. Raro que siendo las 6 esté así de frío. Debe ser el termo, justamente. Claramente.
13: Así, siempre echándole la culpa a terceros. siempre otro.
11: Alguien tiene que tener la culpa, ¿no?
13: Alguien tiene que tener la culpa, exactamente.
11: Con Gaby Pizarro en la operación técnica, con Mati Sosa produciendo justamente. Hoy estamos de aniversario, doble aniversario. Hoy, por ejemplo, por la mañana, un 28 de junio, lo levantábamos y veíamos Argentina campeón en los Juegos Olímpicos en fútbol, justamente.
13: Así es.
11: Ganándole 1-0 a Paraguay. Y a la tarde nos merendábamos justamente con otra medalla olímpica.
13: Así es.
11: Que es la selección argentina de básquet, ganándole a Italia 89-81, si no me equivoco.
13: Sí, sí, sí, sí.
11: En una final tremenda, además teniendo en cuenta que hace un par de días, Argentina, si no me equivoco, ayer fue el aniversario.
13: ¿Ayer?
11: Argentina le ganaba a Estados Unidos.
13: Ah, eso, yo pensé que decías el partido de Argentina.
11: No, claro. Bueno, ayer sí ganó también Argentina 89-75 a Puerto Rico. Yo en un momento dije, bueno, la ventana 4 cierra. No, sigue. Como 10 ventanas en total.
13: Le faltan 3 partidos a la Argentina todavía.
11: Bien. Sí, bueno, sí, sí. Falta todavía. Últimamente no está complicando mucho Venezuela, ese es el tema. Uh-huh. Y Uruguay es un rival duro también.
13: Sí, sí. Bueno, igual ahora toca el más difícil.
11: Sí, claro. Canadá, como siempre, como hemos dicho, la selección norteamericana, al igual que Estados Unidos. México por ahí no tanto. Pero Canadá y Estados Unidos están ahí a la par, digamos, en cuanto al nivel.
13: Bueno, vos hoy decías lo del oro olímpico en básquet, que bueno, también hay que destacar claramente el oro en fútbol, que tampoco es algo que es fácil de conseguir. De hecho, no lo vemos. Sí, lo conseguimos en Beijing, pero
11: sí,
13: es algo que no, casi no se ha podido volver a repetir. Sí hay que destacar mucho el oro en básquet, y siempre se destaca mucho el oro en básquet, y es muy importante recordarlo por varias cuestiones. Primero, por ser algo que se trabajó durante muchísimo tiempo, porque bueno, uno se queda con ese juego olímpico, con los partidos finales, con los momentos destacados, la palomita de Ginóbili, el partido contra Estados Unidos, la misma final contra Italia, el partido contra Grecia, que se habla menos, pero sí, que también sí, fue fundamental. Pero fue una construcción de décadas, entre la creación de la Liga Nacional, entre el reclutamiento de varios de los jugadores que después fueron de esa selección, que entrenaron durante mucho tiempo en las juveniles en el Senar, que fueron a varios torneos juntos. Fue un trabajo de mucho tiempo que con el sacrificio de los jugadores, con el esfuerzo, también con mucho sentido de pertenencia por parte de ese equipo, se pudo lograr algo que fue histórico, que se mantuvo en el tiempo durante,
11: sí, claro,
13: durante mucho tiempo.
11: Bueno, la final justamente contra Yugoslavia en el Mundial de Indianápolis 2002, el choreo de la finaleza, y anteriormente, antes, en los cuartos de final, si me equivoco, el haber ganado el Dream Team en
13: el 2002 fue en cuarto de final.
11: ¿Cuarto de final?
13: No, en etapa de grupos, porque después perdió el Dream Team con Alemania.

0: ganaste los Juegos Olímpicos, sí, le ganaste donde fuera. Pero ya Estados Unidos ponía al equipo D, básicamente.
1: Para que se dimensione lo que hizo la Argentina, Estados Unidos tuvo que cambiar íntegramente su forma de abordar los seleccionados de básquet a raíz de las dos derrotas con la Argentina.
0: Claro.
1: Porque dijeron, bueno, estos tipos jugaron juntos toda la vida y nos ganaron. Algo deben estar haciendo bien.
0: Sí. A ver, Estados Unidos en un momento tuvo que, como hemos dicho, ya está poniendo la selección C, la D, la lleva a los Juegos Olímpicos o a los Panamericanos, porque ya está, no les importa tanto. El tema de ellos es más de los mundiales.
1: Sí, y al revés, llevan todos los Juegos Olímpicos y llevan...
0: Ah, verdad.
1: Juegan con los alternativos a veces en el mundial.
0: Sí, me acuerdo del 2019, si no me equivoco, Argentina había jugado con Estados Unidos,
1: no,
0: creo.
1: No.
0: O,
1: ese mundial no.
0: O 2023 fue.
1: No, Argentina desde Río que no juega contra Estados Unidos.
0: Bien, valga la corrección justamente. Bueno, hoy se cumple, como dijimos, un nuevo aniversario. Estamos viendo si podemos sacar al responsable justamente.
1: A uno de ellos. Sí, sí, sí.
0: Que es Rubén Mañano justamente. Valen Müller, muy buenas tardes.
2: ¿Cómo están, chicos? Buenas tardes.
0: ¿Cómo estás?
2: Bien.
0: Viste, considerando que ya está casi que el día, no te va a gustar ni medio el día del
2: no,
0: clásico.
2: Ya lo sé.
0: No se sabe. Hoy le pregunté al secretario de seguridad, Gustavo Velázquez, bueno, Gustavo, ¿cuándo es? ¿Sábado o domingo? Domingo no se sabe la hora todavía.
2: Es que yo lo dije ayer cuando decíamos que era sábado, que no estaba del todo confirmado, pero bueno, yo te dije, no vamos a decir sábado porque mañana nos levantamos y es domingo.
0: Bueno, hoy me dieron tres opciones, 3, 4 o 5, y en un momento decían 3 menos cuarto, ¿por qué 14:45? ¿Por qué cortar así una hora innecesariamente, no?
2: Y además que 14:45 te corta el medio literalmente.
0: Sí.
2: Literalmente, no comes directamente a esa hora ya.
0: Y cabe, yo pensaba, a nosotros nos toca la transmisión. Ponele y arranca a las 3 de la tarde. Y viste, no sé si hay carrera ese día. Arrancaríamos a la 1.
1: Uh-huh.
0: Si arranca a las 4, arrancamos a las 2.
1: Maratónico.
0: Sí, sí. Como encima son 5 horas. Cada clásico acá son 5 horas.
1: Ese vamos tema. A empezar una campaña. Hashtag un almuerzo para Lautaro Acosta.
0: Y bueno, ahora me toca encima sábado y lunes. Las dos transmisiones. Así que el domingo da algo descanso. Porque si no. Y ustedes descansan el lunes, claramente.
2: Pero bueno, parece que todo va a indicar que es el domingo. El domingo para mí a las 4, que era el horario principal. Cuando se hablaba de si era sábado o domingo, el horario siempre fue a las 4 de la tarde.
0: Sí.
2: Pero bueno, al final, no lo quiero decir, pero terminaron apretando del otro lado.
1: Es que le convenía a Newell's, está ahí, claro, está bien también.
0: Pero estamos en la misma, a ver.
2: Es que en realidad no hay tal día de descanso, le está dando un día de descanso más a Central también.
0: Eso, lo está favoreciendo Central.
2: O sea, no hay tal día de descanso para Newell's. Era jugarlo el sábado y ya. Pero bueno, qué sé yo. A mí no me daba exactamente igual porque tenía cosas que hacer el domingo realmente. Pero bueno.
0: Bueno, pueden esperar.
2: ¿Qué va a hacer? Voy a tener que trabajar.
1: Nada es más importante que el fútbol.
0: No, obviamente.
2: No, bueno, pero... En mi caso, que mi trabajo depende mucho de cómo juega de Central.
1: Sí.
2: A mí me arruina que sea domingo. Me liquida todo el domingo.
0: Bien, esperemos que mañana Jorge no arruine justamente la actuación de Central. Mañana tiene un rival que viene golpeado, porque Gimnasia en un momento venía bien. El tema es que la derrota contra Estudiantes, sumado a la eliminación por Copa Argentina, es como que fueron dos cimbronazos para el Lobo justamente. Y habrá que ver si Central aprovecha justamente esa situación.
2: Exactamente, Gimnasia venía creo que de 3 victorias consecutivas hasta que lo agarró Estudiantes. Y bueno, perdió el Clásico, perdió contra Gimnasia Mendoza y quedó eliminado por penales con Riestra.
0: Sí.
2: Así que son 3 derrotas consecutivas y bueno, va a querer venir a ganar acá. Y depende cómo esté del otro lado Central para bancar. Yo creo que no se va a guardar nada Central para el domingo. Domingo, sábado, cuando se juegue.
0: Porque el debate justamente era si jugaba Di María o no, teniendo en cuenta que está el Clásico a la vuelta de la esquina. Y teniendo en cuenta la pubalgia de...
2: La pubalgia de Di María. Yo tengo un probable que probó justamente Almirón hoy en la práctica, pero tiene varias dudas, pero son casi siempre los titulares. O sea, la base viene siendo la misma.
0: A ver.
2: Sería Ledesma en el arco, Coronel, Obando, Ávila. La duda está en defensa si es Sandes o es Soto. Después en el medio si es Alan Rodríguez o Cantizano. Ibarra, Vicente Pizarro, Ángel Iván.

0: Ahora, Copetti Campas. Campas hay que seguirlo de cerca, porque no fue titular contra Talleres, porque tiene una molestia. Por eso entró segunda en el segundo tiempo y jugó 30-35 minutos.
1: Que decíamos que Campas estaba estacionado justamente por izquierda, uh-huh, en la mitad de cancha, no avanzando.
0: Exacto. Así que las dudas pasan por ahí. Si juegan Sandes o Soto, y si juegan Rodríguez o Cantizano, hay que ver Campas. Y si juegan Rodríguez o Cantizano, ¿en qué posición? O sea, ¿qué esquema va a plantear?
2: Sí, a ver, no. Me llama mucho la atención lo de Campas. Dos cosas me llaman la atención. Principalmente lo de Campas, no por lo futbolístico o lo físico, sino qué va a pasar con él, ¿no?
0: ¿Sobre su futuro, decís?
2: Sí. ¿Ya está? ¿Se va a quedar?
0: Y 2 de septiembre es ya, del miércoles.
2: Sí.
0: Y no hubo novedades. Supongo que si no hay más movimiento, se quedará acá. Uh-huh. Pero eso se frenó. No hubo más noticias al respecto de ninguna oferta ni de ningún otro equipo interesado, ¿no?
2: Bien. Y lo otro que me llama la atención, ¿qué hizo Navarro para perder el puesto que había ganado?
0: Ya lo hablamos ayer esto.
2: Sí, porque habló Almirón en conferencia de prensa al respecto, ¿no? De qué le daba Pizarro.
0: No, en realidad, a ver, Pizarro perdió la titularidad, digamos, en el partido de la Copa.
2: Sí.
0: Cuando Navarro fue el mejor de central.
1: Sí, ¿y qué hizo para ganarlo de vuelta?
0: No sabemos. Es el jugador que le gusta a Almirón. Yo ya lo dije acá. Es el jugador que en la era Almirón más minutos jugó. Uh-huh. Entonces, evidentemente él le ve algo que el resto no, qué sé yo.
1: A ver, teniendo en cuenta que ayer sonó otro nombre también en el sector izquierdo, sobre todo en la defensa, entre Soto y Sande, hoy yo pensaba, Sande viene mal, Soto no mucho mejor tampoco, es el tema que el titular es Sande últimamente. Y después me dijiste Alan Rodríguez Cantizano.
0: Exacto.
1: Alan Rodríguez viene de 2 partidos.
0: Malos.
1: Malos. El tema es que Cantizano entra y tiene sus días. Ese es el tema.
2: Sí, es dispar.
1: Entonces,
0: hay que ver qué es lo que ve él que le puede llegar a aportar, teniendo en cuenta que del otro lado está Gimnasia. Y que Gimnasia tiene un par de bajas importantes, empezando por el arquero.
1: Ah, ¿verdad?
0: El arquero se lesionó en el partido contra Riestra. Y se cortó los ligamentos, ¿verdad? O los meniscos, una de las dos.
1: Pero
0: ya se los confirmo.
1: ¿Para el titular en Infran o el colombiano?
0: No, el colombiano.
1: Ah, el colombiano.
0: El colombiano
1: sí,
0: que había debutado ahí, sí, en el partido contra Deportivo Riestra.
1: Sí, sí, sí.
0: O sea que va a tener que volver a atajar Infran. Harlen Castillo.
1: Harlen Castillo.
0: Sí. Tiene rotura parcial de menisco en la rodilla izquierda.
1: Qué dolor.
0: 5 o 6 semanas fuera tiene.
1: Estoy pensando. No, Steinbach creo que tiene para una fecha más o ya la cumplió la suspensión.
0: No, tiene para una fecha más porque.
1: O sea, por ahí, no por creo. Ese lado, estoy pensando en voz alta, ¿qué es lo que tiene Gimnasia?
0: Después tiene a Juan Cruz Cordazo, que también se lesionó. Tiene lesión de grado 2 en el bíceps femoral.
1: Que claro, que Cordazo es el reemplazante natural de Steinbach.
0: Ajá, y Torres y DiBiasi hay que ver cómo están. Se estaban recuperando ambos de lesiones.
1: Ah, el Chelo Torres, ¿verdad?
0: Un desgarro, sí. Torres y DiBiasi tiene una molestia en el aductor. Estuvieron haciendo trabajo con pelota ambos, pero no sé si van a estar a disposición. O sea, entrenan diferenciados.
1: Bien. El árbitro, como dijimos, va a
0: Dani
1: ser
0: Herrera. Dani Herrera. Sí, exactamente.
2: No, nada que decir, Acosta.
0: Ayer repasamos los números.
1: Creo que era Central lo tiene favorable, creo que es 10-9-7.
0: 10-9-7.
1: Y Gimnasia tiene 12-11-12.
0: Exactamente. Sí. Y los 2 partidos que Herrera dirigió este año a Gimnasia, perdió los 2.
1: Ajá. Uh-huh. O sea, básicamente Central tiene las de ganar.
2: Según la lógica de Lautaro, gana Central.
0: El último partido que dirigió Herrera Central fue el de Racing en los playoffs.
2: Ah, ya.
1: Que metió un gol Rubén.
0: Y Copetti.
1: Y Copetti. Y justamente hablábamos ayer con Valen de que Copetti no metió un gol desde mayo.
0: Bueno, capaz que mañana con el árbitro se reivindique de vuelta.
1: Ah, lo mejor.
2: Debe ser eso.
0: Debe ser que no lo dirige Herrera. Uno nunca sabe.
2: Él juega para Herrera.
1: No puedo decir, tengo que hablar de Pafundi, la verdad que después de con lo de Ñul. Prefiero seguir hablando de Herrera y eso. ¿Qué otra información hay?
0: Nada, que el último enfrentamiento entre ambos fue en febrero, por el Apertura. Había sí. ganado Central en esa oportunidad 2-1, Enzo Jiménez y Ávila. Había empezado perdiendo Central con gol de Nacho Fernández.
1: Ah, bien.
0: Así que, qué bueno. Pero es un Gimnasia que, como bien les digo, viene golpeadísimo.
1: Bien.
0: Así que veremos.
2: Tiene buen equipo Gimnasia, lo estoy repasando sí. A medida sí. Que vamos hablando. Es un plantel interesante.
1: Uh-huh. A ver, podrían formar entonces con Nifran, hay que ver Nifran. Quién es el 4. Porque tanto Cortazo está lesionado como Steinbach está suspendido. Estoy tratando de acordarme quién es el otro. No se me viene a la cabeza cuál es.
2: Esqueloto.
1: Ah, uh-huh. Sí, que no te han tenido en cuenta. Uh-huh. El tema va a tener que jugar ahora, sí o sí.
0: Sí, sí. Después, en los defensores centrales, ¿quiénes son? Conti.
1: Conti es uno. Y el otro es. Ahí va alternando entre Gianpaoli y. No me acuerdo cómo es el otro, el central. Martínez. Enzo Martínez. Y el 3 es...
0: Torrejón.
1: Pedro Silva Torrejón. Uh-huh. Mitad de la cancha...
0: Hanson Miramón.
1: El tema de Miramón, no sé cuánto tenía... No. Había sido reemplazado contra Estudiantes. No había sido expulsado. Sí. Del otro lado está Nacho Fernández.
0: Nacho también. Fernández, sí.
1: Después los otros no me salen. Hay bien. Uno que el otro barro de Cheloto, justamente.
2: Sí, Nicolás.
1: Nicolás. Y arriba no. Me faltan 3 justamente de ese equipo.
2: Está, bueno, dijiste Miramón, Nacho Fernández, barro de Cheloto. Está Automax. Está Giovane. Estaba Pérez. Pero son más jóvenes. Más.
1: Sí, Giovane creo viene siendo más titular justamente. Juntamente, lo decía Valen, contra Riestra mete el gol.
0: Uh-huh. Claro.
1: Y adelante.
0: ¿Y el 9 no es Colazo?
1: Agustín Colazo. Sí, por la lesión de Chelo Torres. Y después me falta el acompañante.
2: Está Salazar. Está
0: Aumendi.
1: Aumendi, ahí está. Bueno, Agustín Aumendi, si no me equivoco, es el hermano, justamente el de San Lorenzo. Uh-huh. Juega, tiene una característica similar. Hay que ver cómo lo plantea también el Pata Pereira, el sí, plantel. Sí,
2: sí. Uh-huh. No, pero es un equipo no para descartar.
1: No.
0: No, sin ninguna duda.
1: A ver, por cómo había arrancado, está bien, ahora se cayó, pero no tiene mal equipo, como decía Bauti. Uh-huh. Habrá que ver cómo lo plantea.
0: Veremos mañana. Por bien. El momento no está la lista de concentrados de ninguno de los dos, así que supongo saldrá en las próximas horas.
1: Bien. ¿Algo más?
0: No, nada más, chicos.
1: Gracias, Valen.
0: No,
1: ayer, por ejemplo, lo planteábamos porque hubo una reunión así con amigos justamente de Bauti y decía, hablábamos justamente con el tema del clásico, pues ya no estábamos adelantando una semana.
2: Ajá.
1: Y Valen en un momento planteaba lo de ¿qué pasa si Copetti mete un gol o Badaloni le mete un gol a Newell's? ¿Qué pasaría con la defensa justamente de Newell's? O viceversa, en caso de que se quede el Colo Ramírez, que no mete un gol hace rato, ¿qué pasaría con la defensa de Central? ¿Tendrían que, no sé, yendo bien al extremo, rescindir el contrato, sancionar, hacer algo así? ¿Cómo sería la cosa? Porque tanto Ramírez como Copetti o Badaloni vienen sin meterle, justamente.
2: A ver, primero que nada es muy difícil evaluar o tomar decisiones a futuro sobre la base de lo que pasa en un clásico, porque sí. Son partidos que son aparte, porque yo te podría decir al revés, Copetti entonces con el gol en el clásico anterior se ganó la titularidad indiscutida y ser referente del club cuánto tiempo. No me parece que esa sea la forma de tomar decisiones. Sí me parece que los análisis, o sea, sí para el hincha va a ser así, sin duda, ¿no?
1: Sí, claro.
2: Para el hincha uno ve a su equipo, uno, cualquiera de los dos, ¿no? Y toma decisiones, amores y odios sobre la base de lo que pasa en partidos como el clásico. Eso sí. Es claro. Pero los clubes no razonan de esa forma, al menos yo pienso que no deberían de razonar de esa forma. Sí me parece que va a servir para reafirmar algunas cosas que ya vienen pasando, de para qué están ambos equipos, de si Newell's sigue mejorando, si sigue en alza, si sigue compitiendo, si sigue dando pasos hacia dejar de pensar en el descenso y empezar a pensar en otra cosa, si Central empieza a poder reponerse los distintos golpes que fue recibiendo, si mantiene, bueno, su racha dentro de los clásicos y si logra poder afrontar partidos importantes, que es lo que más le ha costado en todo este tiempo. Sí, eso claro. Me parece que es un poco el análisis. Después, puntualmente, los jugadores ya se saben cómo son, ya se conocen sus defectos, sus virtudes, qué falta, qué sobra. si es una buena oportunidad para alguno de revertir el rendimiento. Copetti, yo no pienso que vaya a poder revertir las falencias que ha tenido en el último tiempo, pero sí es una oportunidad para él, que bueno, que siempre ha tenido mucha personalidad a la hora de declarar, a la hora incluso de jugar partidos más allá de su rendimiento, de empezar a revertir algunas cosas que han pasado en el último tiempo.
0: Sí, igual yo creo que si sucede, estamos hablando en un hipotético caso, en el caso de Copetti estoy hablando, lo que tiene es que cada vez que hace un gol y que es criticado, o sea, hace un gol después de mucho tiempo de estar criticado, lo primero que hace es gritárselo a la platea. Y eso creo que al hincha de Central le cae pésimo, pésimo. Uh-huh. Entonces vos podés hacer el gol y capaz que le haces dos a Newell. Y la gente, no sé si va a estar tan contenta. Porque es una cuestión de un ego que tiene él. Pero bueno, no sé, qué sé yo. Del otro lado puede llegar a pasar lo mismo, guarda. Sí. Puede ser que Ramírez se reivindique. Hay que ver también quién juega el lunes contra Estudiantes. Uh-huh. Porque teniendo en cuenta que Cócaro estaba tocado y que quizás descanse, puede ser que Ramírez juegue el lunes y que Cócaro juegue el domingo.
1: Sí, claro. Y después otra cosa me dejaste pensando vos. Fue el tema de... En un momento debatíamos quién llega mejor, sin Newell o Central y todo. Ahora, mi pregunta es, ¿Central tiene una racha de 6 partidos de ganado consecutivamente?
2: ¿En clásicos 5 sí. o 6?
0: No, 6.
2: 6.
1: ¿Quién tiene mayor responsabilidad? ¿Central en caso de ganar el séptimo o le va a pesar más a Newell justamente la racha adversa que viene teniendo?
0: Para mí, esto es como lo veníamos diciendo siempre, son partidos totalmente aparte. No existe el llega mejor o llega peor. De hecho, cuando empezó esta racha seguida del 6 partidos que arrancó con el tiro libre de Malcorra,
1: sí.
0: Central empezó último en su zona ese sí, partido, porque había ganado Arsenal la tarde anterior.
1: Es verdad.
0: Queda último Central en esa zona y después sale campeón.
1: Sí.
0: Entonces, no existe, puede ser el envío anímico y todo lo que le quieran poner, pero no existe el llegar mejor. Porque hoy si lo mirás decís, bueno, a ver, Central llega... con la eliminación en la Copa Libertadores, Newell viene de ganar, tiene una muy buena racha de local, se está formando una identidad con Kudelka, pero capaz que vos mirándolo decís, bueno, está mejor Newell hoy, pensándolo desde eso. Pero Central tiene 12 partidos que no pierden el Gigante.
1: Es un buen punto.
0: Entonces, tenés defectos y fortalezas en ambos lados. Y los partidos son como te dije ayer. Vos podés plantearlo de lo táctico lo mejor que te parezca y poner lo mejor que tenés. Pero ese día te levantaste con un mal día y te fue mal.
1: Sí, coincido.
2: En cuanto a la responsabilidad, yo sigo pensando que tiene más responsabilidad Central a la hora de los clásicos. Pero no solamente por el clásico, por o sea, una parte es la racha, porque ¿quién quiere ser el que...? Cuando se está dando una racha, ¿quién quiere ser el que la corte?
1: Justamente que va perdiendo.
2: Y sí, pero y sí. ¿Qué jugador quiere ser? Sí, yo fui el que perdió el partido, que cortó la racha. No, eso, nadie quiere ser ese. Por un lado, después por el otro, a medida de que se van amontonando derrotas, yo creo de cierta forma que se va como bajando un poco la presión de si ya ningún otro lo pudo ganar.
1: Claro.
2: ¿No? Y a su vez, Central, deportivamente, por el plantel que tiene, por las aspiraciones, tiene que ganar todos los partidos.
1: Sí.
2: Incluyendo el clásico. Y a su vez, también es algo que Belloso mismo lo pone sobre la mesa como uno de los objetivos centrales, de que se justifica haber mantenido al Mirón porque ganó el clásico.
0: Exacto.
2: Entonces ya hasta en eso pesa. Yo tengo la sensación de que Newell's, el clásico no se menciona de la misma forma. Claro. Incluso Kudelka inicia este ciclo perdiendo el clásico.
1: Sí.
0: Sí. Después tuvo una seguidilla más de partidos que fueron durísimos.
2: Sí,
0: pero
2: sí.
0: Es real que hasta los propios jugadores, cuando se les pregunta por el clásico un par de fechas antes, dicen, no, primero está Estudiante, después el clásico. Como que primero lo primero y van paso a paso. No es que se vuelven locos por el clásico.
1: Bueno, Di María pasó lo mismo. Le preguntaron por el clásico y dijo, no, primero Gimnasia.
0: Exacto. Vemos. Por eso creo que, si bien es como dice él, o sea, la responsabilidad va a ser del que tiene la racha.
1: Sí.
0: La racha positiva en este caso. Pero si te pones a pensar, la tienen los dos.
2: No, seguro.
0: O sea, y más en esta ciudad.
2: Seguro.
1: Sí, claro.
0: Qué sé yo. Ya a partir de después del lunes, todo va a ser Central Newell y la ciudad va a estar completamente paralizada respecto a esto.
1: Sí. A ver, yo en un momento escucho lo que decía Cócaro el otro día, decía, pero nosotros llegamos a Newell's y en un momento te dicen gana en el clásico. Yo no sé si en Central pasa tanto como antes en un momento.
0: Yo creo que cuando un jugador llega... ya sea a Newell's o a Central, Se le menciona el partido como el partido más importante del año, del sí. semestre, de lo que sea, porque tenés dos en el año. Pero de un lado se vive con más euforia que del otro. Se le pone como más un ímpetu en hay que ganarlo. Y acá es como que del otro lado le quitan un poco, es como sí, es el clásico, pero no tiene tanta relevancia al momento de llegar. O sea, sabés a qué club estás llegando, sabés cómo sí, se vive claro. el fútbol acá en Rosario.
1: Sí.
0: Entonces, yo creo que hay un poquito más de rigor, si se quiere, del otro lado, que cuando llega se les impone eso de ganar.
2: Yo no sé si tengo la misma lectura.
1: A ver.
0: A ver.
2: Porque para mí la importancia está en los dos a la par, prácticamente. Se le da la misma importancia. Yo lo que me parece que cambia es el relato que hay en un club alrededor del clásico y del otro. Porque me parece que, o sea, Central, una de los grandes balances que ha hecho la gestión de Belloso es justamente los resultados en el clásico. Entonces me parece que el relato que hay alrededor del clásico en Central es justamente el estándar del clásico es este y hay que mantenerlo así.
1: Sí. Uh-huh.
2: Eso es una presión gigantesca para cualquiera.
0: Sí, no. ni hablar.
2: No existe que vos por haber ganado el clásico se empieza a decir, bueno, sí, ahora se gana solo. No, para nada. Por el otro lado, lo de Newell's pasa a correr una idea un poco más de obligación. Mientras se van amontonando derrotas, mientras más tiempo pasa sin poder ganar el clásico, mientras más se va complicando, empieza a haber una cuestión más alrededor de sí, de la necesidad, de la obligación, de que ya va siendo hora de que se den mejores resultados en los clásicos. Es también un punto importante que no se toca tanto quizás en lo institucional porque no queda bien decir, sí, no, una cosa importante es dejar de perder el clásico. Nadie lo va a decir así.
1: No, claro.
2: Pero se sobreentiende con algunas declaraciones que se hacen. Entonces, yo creo que la importancia es igual para los dos, pero con relatos diferentes.
0: Sí, ni hablar. Igual hay que analizarlo desde muchos lados también. Las veces que Central tuvo estas rachas así, me estoy acordando de cuando iban 4 o 5, que fue la época de Coudet, uh-huh. Fue cuando ganó Newell's, por ejemplo.
1: Sí.
0: Fue cuando creo que había sido el gol de Maxi.
1: ¿2016?
0: Claro.
2: Si no entonces, me equivoco,
0: sí, 2016.
2: Sí, fue.
0: Uh-huh. Iban 5 al hilo, me parece.
2: Para mí se cortó el 4 al hilo con el 0-0 en el Gigante en el 2015.
0: Ajá.
2: En
0: sí.
2: En febrero de 2016 se vuelve a jugar en el Gigante por estas cosas del torneo argentino, que ese es el 2-0.
0: Sí.
2: Y después, si no me equivoco, hubo un empate más en el 2016 en cancha de Newell's antes de
0: puede ser, no recuerdo bien. Recuerdo un empate 1-1 con goles de Castro y Martínez, pero no me acuerdo bien en qué año. Creo que eso fue más pandemia.
2: Eso es 2021.
0: Después pandemia.
1: Claro,
0: sí.
1: Antes, si no me equivoco, había estado el de Riaño y Lema.
0: Sí. Riaño y Lema, 19.
1: 19, claro. Bueno, en esa época Central ganaba, obviamente, más... De lo que ganaba Newell's y también se daban estos empates, pero vos decís, bueno, esos empates no en la época del 2000 cuando nosotros éramos chicos.
0: Hablen por usted.
1: Bueno, perdón.
0: Yo ni nacía.
1: Donde era un 0-0 aburrido, clavado, o como el gol de Marcorra, que vos, el primero, por ejemplo, que vos decís, bueno, este es un 0-0 clavadísimo, donde Central y Newell's atacan, pero no van a meter un gol nunca, y después llega el gol de Marcorra.
0: Ajá.
1: O, por ejemplo, el del parque, donde, Central, Newell era un poquitito mejor, Central no le había pegado al arco en un momento, mete el gol Marcorra, se terminó el partido, básicamente.
0: Sí. Pero bueno, por eso insisto, vos lo podés preparar de lo mejor posible desde lo táctico.
1: Sí.
0: Pero tuviste un error pequeñito, una falta muy cerca del área y pusiste en riesgo todo lo bueno que venías haciendo durante el partido.
1: Sí.
0: Así que son días, son momentos.
1: Bien, 6:30 de la tarde. ¿Hay mensajes, Bauti, al 3413-630583?
2: Tenemos un mensaje de el gran Diego de Aceval que dice: hola amigos, saludos para todos. Los dos tienen presión, ellos por seguir ganando y nosotros, Diego, hincha de Newell's, por cortar la racha. A nosotros nos pasa lo que a ellos les pasó en las décadas del 80 y 90, o cuando tuvieron 22 años sin ganar en cancha de Newell.
1: Claro, que se corta con el 3-0, si no me equivoco. No, 2-0.
2: 2-0.
1: De Tom Arriola y de Figueroa.
2: Exactamente.
1: Sí, me acuerdo. Después Central ganó 3-0, con gol de Mecera incluido también, el Chelito y Figueroa. Y después, uh-huh. bueno, alguna sucesión justamente de empate, alguna victoria de Central. Bueno, Newell ganó 1-0 en el Gigante también, uh-huh. gol de Maidana. Y a partir de ahí, bueno, lo que estamos discutiendo justamente. 6:31, Gaby, ¿podemos ir a la tanda? Ya venimos con una nota.
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4: Hacerlo realidad, ahí está moviendo la pelota, va a ganar Argentina, gana por 9, penetra Ginóbili, abren para Montecchia, va el lanzamiento, afuera cargaba el rebote el hombre de Argentina. Vamos a ver a quién le están cobrando la falta. Se abrazan Montecchia y Sánchez, Argentina, que empieza a saborear la victoria olímpica. Se abrazan en el banco los jugadores argentinos. Hay falta sobre Nocioni cuando cargaba el rebote, por eso tendrá dos lanzamientos más. Ahí va Nocioni, que hizo un trabajo muy duro, muy importante en Argentina en este partido. En la tarea rebotera, 8 rebotes para él, 9. Ahí está el segundo, otro más, ventaja de 13 para Argentina, últimos 42 segundos. Dale campeón olímpico. Empieza Argentina a colgarse la medalla de oro. Barre bien, no vale la conversión, bien atento el jugador argentino para barrer el balón. Va a ser campeón olímpico Argentina, histórico, glorioso, increíble. Realmente increíble la victoria olímpica de Argentina. Va a ganar Argentina. Va a ser campeón olímpico. El momento más glorioso.
5: Con baile.
4: De la historia del deporte argentino. Campeón olímpico. El momento más brillante del básquetbol argentino. Increíble. Los subcampeones del mundo ahora son campeones olímpicos. Y ahora el básquetbol argentino es campeón olímpico. Sí, gritalo. Abrácense, que vale la pena. Abrácense, que se lo ganaron. Bien merecido Argentina, barriendo a sus rivales en la etapa final del torneo. Se sacó de encima al local, después al cuco de los norteamericanos y por último a la sensación, a la sorpresa que era Italia. Sí, para ir a rezar, para ir a agradecer, pero para gritarlo por siempre esta victoria olímpica argentina, increíble. Este equipo argentino es un equipo de palabra. Dijo que iba a Atenas, a Grecia, a buscar la medalla, que no se conformaba con menos, que aceptaba el duelo, el cartel de favorito, de candidato. Se puso el traje de favorito, se bancó la presión este equipo y cumplió porque tiene además una enorme calidad en su juego, de una enorme jerarquía, tanto de sus jugadores como de su cuerpo técnico. Además tienen corazón, tienen alma, tienen esa ambición de querer siempre un poco más.
1: Y allí escuchábamos el relato de Alejandro Pérez, justamente, creo que para la TV Pública, era para Argentina, campeón de los Juegos Olímpicos, ganándole 89-81 a Italia, justamente en la final de los Juegos Olímpicos de 2004.
2: Sí. Partidazo, no es poco recordado ese partido, porque sí, incluso dicho por los mismos jugadores, la final fue con Estados Unidos,
1: sí, en realidad, claro,
2: el partido de las semis. Pero gran recuerdo, y bueno, ya lo nombrábamos en el inicio del programa, siempre es bueno recordar las cosas que es capaz de hacer la Argentina,
1: sí,
2: cuando las cosas se hacen de una determinada manera, apostando a nuestros propios recursos, apostando a nuestra tradición, a las cosas que nosotros sabemos hacer bien, que es sostener nuestros clubes, que es sostener nuestra liga, que es fortalecer todo ese proceso. Y la selección argentina de básquet pudo coronarlo de la mejor manera. Es difícil que siempre sea así, es muy difícil, claro, que un país sin ser potencia de básquet como lo es la Argentina logre competir durante tanto tiempo como lo supo hacer, pero sí es posible que las cosas se hagan mejor, que se hagan cada vez más fuertes y que en algún momento quizás podamos volver a hacer una hazaña semejante.
1: Sí, claro. Me acuerdo de ese plantel encima Montequia. Proti, ahí vamos. Vamos a cambiar de vereda, ahora volvemos con el tema, sí, del básquet. Bueno, tenemos en línea a Jorge Proti, Jorge Prioti, precisamente, que ha jugado tanto en Newell como Estudiantes, y lo tenemos en línea. Hola Jorge, ¿qué tal? Lautaro, Bautista y Valentina te saludan por RT3.
6: Un abrazo grande para los tres, ¿cómo andan? ¿Bien?
1: ¿Todo bien?
6: Todo tranquilo, recién he llegado al pueblo, mi pueblo querido, Caferata.
1: Caferata, claro. Es más, te retiraste en Caferatense, si no me equivoco.
6: Sí, sí, jugué como cuatro, vine para jugar 6 meses y después me entusiasmé. Jugué 4 años, cuando las dos rodillas se quedaron de rodilla, claudiqué. Así fue.
1: Y más en una posición como la tuya, que era volante central, o sea, era raspa que te raspa, claramente.
6: Sí, qué linda época la de futbolista. Quedó tan atrás que a veces hasta me da un poco de nostalgia, sí, de llevar mi mente a esos recuerdos. Pero bueno, fue una etapa de la vida que culminó, pero que la disfruté mucho.
1: Bien, Jorge, te llamábamos justamente porque has jugado tanto en Newell's como en Estudiantes. Precisamente debutaste en Newell's, después te fuiste a Estudiantes de La Plata, volviste a Newell's. ¿Cómo fue la experiencia justamente de jugar en el equipo de tus amores?
6: Y haber tenido la posibilidad, primero lo que siento en relación a Newell's y haber tenido la posibilidad de jugar ahí de manera discontinua, que creo que fueron 70 partidos, 80 partidos, una cosa así, digo de manera discontinua porque en un momento me fui a préstamo a México, volví, después me fui a préstamo a Estudiantes, después volví y después, bueno, en el año 2000 ya quedé libre. Entonces, bueno, fueron 2 o 3 pasos de manera discontinuada donde tuve la posibilidad de jugar ahí y de haber debutado ahí. Entonces, bueno, lo que me nace en relación a Newell, siempre la palabra es agradecimiento. Y agradecimiento porque tengo todavía hoy la posibilidad de seguir estando en contacto con mucha gente que la amistad se forjó ahí, en Bellavista. Entonces, bueno, vaya si ha sido importante en mi vida Newell, que hoy para los lugares a donde me muevo siempre encuentro algún conocido como para poder contactar y como para poder seguir sosteniendo en el tiempo una relación que se generó en Newell atravesada por el fútbol. Fue algo maravilloso eso. La verdad que es maravilloso.
2: Jorge, ¿qué tal? Bautista te saluda. ¿Cómo estás viviendo el presente de Newell's?
6: Tengo una sensación de optimismo. Básicamente es eso. Siento que hay un carro que se está encaminando, que hay algo que se está enderezando y que hay algo que hace no tanto tiempo atrás daba la sensación de que era oscuro. Bueno, me parece que estamos en presencia de un equipo que está dando algún tipo de respuesta que, bueno, que les costaba encontrar hace tiempo atrás. Se los ve más sólidos, se los ve más confiados. Yo creo que la palabra en esto es fundamental, es el tema de la confianza, ¿viste? Confianza del futbolista, confianza del entrenador, confianza de tu compañero, confianza previo a un partido en el hecho de que tiene que ver con el hecho de sentir que bueno, que está dentro de lo posible que el partido lo vayas a ganar independientemente de que te toque enfrentar. Creo que bueno, que se ha generado algo que tiene que ver con un viento a favor que sopla, que bueno, que creo que es percibido por todos, ¿no? Por los hinchas, por los futbolistas, por los dirigentes y demás.
0: Jorge, Valentina te saluda.
6: ¿Cómo estás, Valentina? ¿Bien?
0: Todo bien, todo bien. Bueno, te voy a seguir más o menos por el hilo de la pregunta que te hizo Bauti. Si tendrías, sí, que hacer una evaluación de Kudelka hasta el momento, ¿cómo lo evaluarías?
6: Y lo que pasa que él como entrenador, uno para poder evaluarlo tiene que... Mirá, yo te voy a contar algo, Valentina. Yo a Fran lo tuve de entrenador cuando él estaba en sus inicios en Unión de Santa Fe. Un año me fui a jugar a Unión de Santa Fe, y en ese año que estuve ahí, bueno, él estaba en sus comienzos, digamos, desandando esta carrera, que terminó siendo, desde mi punto de vista, exitosa, porque hay un entrenador que en este fútbol argentino tan cruel logra sostenerse de manera ininterrumpida trabajando 25 años, bueno, hay que sacarse el sombrero, no es una tarea fácil. Y en relación a él como entrenador, por supuesto que yo no podría juzgarlo en relación a aquel momento, porque han pasado tantas cosas en la vida de él, profesionales, personales y demás, que seguramente hoy es un entrenador en donde estaría mal desde mi lugar intentar juzgarlo desde afuera. Sí siento que por lo que ofrece el equipo, ha habido, lo que te decía un poco anteriormente, ha habido un cambio de clima, ¿me entendés? Y una sensación que, bueno, hay por ahí un aura de optimismo que hace 6 meses atrás no existía.
1: Jorge, justamente mencionamos lo de tu posición, y en esa posición hay alguien que es un chico justamente del club que se está haciendo referente, y además el capitán justamente, que es Luca Reggiardo. ¿Cómo lo estás viendo a Luca en este presente?
6: Me encanta el chico, me encanta, aparte del futbolista, me gusta, porque en esto, a ver, muchas veces nosotros, la gente de afuera y en general, uno tiende a juzgar el futbolista a través de sus capacidades técnicas, y que sí, es una herramienta importante para ser futbolista, las capacidades técnicas, el hecho de resolver rápido, el hecho de jugar a un toque, el hecho de perfilarse bien, pero después hay otra cuestión que tiene que ver con la personalidad y con la fortaleza para querer hacerse cargo de la pelota cuando el equipo atraviesa momentos débiles. Yo siento que este chico, a una edad muy temprana, tiene una madurez llamativa. No solamente lo veo al declarar, sino que también lo veo en el juego. Me parece un volante maravilloso, porque aparte de que corre y de que mete, también juega y también se hace cargo, y se hace cargo de los momentos difíciles a los 18 años, que eso no es tan fácil de encontrar. Así que bueno, me parece que ha sido una aparición y un hallazgo y una pieza fundamental dentro de la estructura del equipo. Ojalá siga por esta senda, ojalá le vaya bien y ojalá Newell lo pueda disfrutar por mucho tiempo.
2: Jorge, vos, bueno, te tocó también salir de las inferiores de Newell, debutar desde muy chico, en una época en donde, bueno, los juveniles de Newell eran una parte muy importante del equipo de Primera División. Ahora se está dando una suerte de situación similar, en otras condiciones, con otras características. ¿Qué te genera que hoy también gran parte de la columna vertebral de Newell sean jugadores juveniles, como, bueno, Reggiardo, como Uch, como Gómez Matar, y, bueno, otros que van teniendo más o menos participación?
6: La verdad que me da muchísima satisfacción y me da muchísima alegría, porque en algún punto la fuente de Newell fue siempre esa. Resulta que a medida que fue pasando el tiempo las cosas fueron cambiando. ¿Y por qué te digo esto? Porque de pronto todos los que vivíamos alrededor de Rosario, 200, 300 kilómetros, era como una cita obligada y teníamos el deseo de querer ser futbolistas. Era como decir, bueno, era Newell o era Central. Tus viejos, por una cuestión de cercanía con Rosario, no evaluaban en su cabeza la posibilidad de irte a desafiar más lejos que Rosario. Y hoy las cosas han cambiado tanto y hay tanta gente captando futbolistas, teniendo sucursales en diferentes lugares, que de pronto un chico que de repente se destaca, suponte en Chañar Ladeado, viene River a golpearle la puerta de la casa a los padres para pretender llevárselo, así tenga 11, 12 o 13 años. Entonces, bueno, la parte buenísima de divisiones inferiores hoy de Newell, para mí, es que está Gustavito Toñarelli a cargo de las divisiones inferiores como coordinadores, también está Jorge Pautazo, los conozco, también lo conozco a Pepi Zapata, lo conozco al Gordo Perruti, soy amigo de Luca Bernardi, y bueno, lo que está ahí debajo, en esa debajo de Primera División, forjándose en reserva, es toda gente que en algún momento ha mamado Bellavista. Entonces, bueno, yo creo que eso le da un valor agregado a querer soñar que en algún momento puede volver a suceder que un equipo de Newell, de los 11 titulares, en su mayoría esté conformado por chicos que se gestaron en la cantera de Newell. Ojalá eso suceda.
2: Jorge, bueno, justo lo mencionabas a Bernardi, que bueno, vos fuiste parte de su cuerpo técnico en varias ocasiones, pues, estuviste por varios clubes con él. ¿Qué te genera primero que esté volviendo, que esté trabajando nuevamente en el club? ¿Y qué es? ¿Pensás que se es injusto con su paso como entrenador de la primera división?
6: Yo creo que Lucas tiene muchísima capacidad, es un chico que tiene muchísima capacidad, y ahora me voy a meter en un terreno en donde por ahí voy a decir algo que no debería decir, sobre todo porque a Lucas no le gusta. La persona que no lo conoce a Lucas desde el lugar que lo conozco, yo lo creo osco, lo cree a veces como que prepotente, lo para en un lugar en donde el que lo conoce desde cerca, como es el caso mío, opina totalmente lo contrario. Yo que tengo una amistad con él, que lo quiero mucho y que le deseo que le vaya de puta madre en el fútbol y sobre todo en la vida, sé que Lucas ha hecho un montón de cosas en donde no las ha dejado trascender porque no le gusta vender humo y porque no es un tipo de demagogo, cosas que tienen que ver con en función del club, en función de la institución. Se ha metido en algunas cuestiones muchas veces que tienen que ver con mejorar la calidad de trabajo de la gente que está desempeñándose dentro de Newell. Para que vos tengas una idea, él un día me llama por teléfono, tenía contrato vigente con Mónaco, creo que por un año o por un año y medio más. Y tal vez se me dijo, me dice, Jorgito, me dice, porque él me dice, Jorgito, tengo que volver a Newell antes de que mi rodilla estalle, me dijo. La idea es volver a terminar mi carrera y a cerrar mi carrera jugando en Newell, que es el club de mis amores, me dice. Yo no puedo irme de esta profesión sin antes volver a jugar en Newell. El loco teniendo un contrato vigente en el Mónaco, en donde ganaba mucha plata, vivía en Mónaco, toma la decisión junto con su familia de venir a jugar a Newell por el mínimo, ¿me entendés? Uh-huh. Y por 6 meses. Resulta que después termina siendo capitán, termina saliendo campeón y termina llegando a una instancia decisiva de la Copa Libertadores con una rodilla que se le reventaba. Ojalá la gente recuerde eso de Lucas y ojalá el fútbol y Newell en algún momento le den a Lucas una revancha que yo creo él merece, porque yo conozco mucho hincha de Newell, pero creo que Lucas en ese sentido está en un umbral más alto que el más hincha de Newell que podamos imaginarnos. Así que bueno, el deseo mío como amigo es ese, es que ojalá el fútbol y Newell en algún momento los vuelvan a encontrar en un camino que de la mano de él, Newell tenga la posibilidad de volver a brillar.
1: Jorge, la última de mi parte al menos, queda poco todavía, falta todavía para el clásico, sin embargo hay algo que es Estudiante justamente el día lunes. ¿Cómo se hace para trabajar esa ansiedad, para moderarla justamente y no pensar recién en el sábado o domingo, en este caso sería domingo, sabiendo que el lunes hay otro partido importante?
6: Te voy a responder como futbolista en este caso, que ya no soy porque soy un viejo rengo, pero me voy a poner en la piel de los chicos, ¿no? Que tienen un partido importante con un rival importante, con individualidades importantes y con un equipo que de la mano de Cacique encontró un buen funcionamiento. Hay una parte de nuestra mente que por más que tengamos que el futbolista tenga que jugar con Estudiantes este fin de semana, hay una parte de tu cabeza que en la previa de ese partido sabe que está el clásico después de ese partido. Pero en el momento de saltar a la cancha y en el momento de desafiarte y de tener a Estudiantes delante, esa parte se borra, ¿me entendés? Hay una parte que temporalmente se borra. Vos pensás que el futbolista de Newell, sobre todo los que hemos tenido la fortuna de crecer en divisiones inferiores, cuando se sortea, lo primero que vos mirás es cuando se juega el clásico, cuando se sortea el fixture de la temporada que vas a afrontar, lo primero que vos mirás es qué fecha tiene el clásico y en dónde te toca. Bueno, fíjate vos qué mambo que tenemos nosotros los que hemos crecido en el fútbol rosarino. E incluso esa situación te termina pasando cuando vos vas a jugar a préstamo a otro equipo. Abrí el filtro y capaz que estás jugando, no sé, en X equipo, no quiero dar nombre, y de repente tu inconsciente te dice, Newell, y lo primero que mirás en el filtro es decir, bueno, Newell y Central cuando se enfrentan. Así que bueno, ojalá los chicos sigan por esta senda, ojalá sigan encontrando soluciones, y ojalá sobre todo encuentren este fin de semana un resultado que les permita llegar con cierta holgura a poder jugar el clásico y a poder ganarlo. Les tengo fe, les tengo mucha fe.
2: Jorge, te saco brevemente de aquí de la ciudad y me meto un poquito en tu paso por Estudiantes para preguntarte por alguien que fue compañero tuyo, que es un poco trascendente para el fútbol argentino, un poco nada más, no mucho, un tal Lionel Scaloni. ¿Te imaginabas en ese momento cuando te tocó compartir plantel con él que, bueno, se convertiría en todo lo que se convirtió y que, bueno, que tenga toda la trascendencia que tuvo ahora como técnico de la selección?
6: Vamos por parte, porque el hecho de conocerlo a Lionel, digamos, en ese momento, donde era un anónimo, es totalmente lo opuesto a lo que le pasa ahora. Uh-huh. Hoy el flaco le abre la puerta a una señora en un aeropuerto y sale en la tapa de los diarios como que tuvo un gran gesto, cuando de repente cualquiera de ustedes tres, cuando ven a una señora mayor que tiene alguna dificultad para subir un taxi, si le pueden abrir una puerta, se la abren. Entonces, bueno, está en el lugar opuesto en el que estaba en ese momento. Yo te quiero contar que sigo teniendo contacto con él, sigo teniendo relación con él, y lo más admirable de su persona es que de repente cuando vos te encontrás, yo he ido un par de veces a Pujato cuando él viene para acá, a la casa, no esta última vez, que fue un caos esta última vez, pero las veces anteriores que fui, lo más llamativo y lo más admirable es que con todas las cosas buenas que le pasaron y con lo trascendente que logró ser a través del trascender y ser a través del fútbol, no se le ha movido la esfera, sigue siendo el tipo con la misma sencillez que tenía cuando el tipo no era nadie. Y te digo una cosa, te sentás con Leonel en la cocina, tomás mate con un televisor de fondo y a charlar de la vida, no necesariamente de fútbol, y sucede esto. ¿En qué pasa por Pujato, que viene de Salta, rumbo a Buenos Aires? Pregunta, ¿dónde vive Scaloni? Plum, plum, plum, golpea la puerta, golpea la ventana o te toca el timbre. El loco cada 10, 15 minutos tiene que interrumpir la charla, porque lo hace, porque te lo puedo garantizar, porque me ha pasado, para abrir la puerta, y no importa si es la hora de la siesta, si tus viejos están durmiendo la siesta, si qué sé yo. La gente, es tal la empatía que él despierta y el hecho de que él se muestre tan sencillo hace que todo el mundo lo sienta cercano y todo el mundo diga, bueno, Scaloni vive acá a la vuelta y yo estoy acá a la vuelta, ¿cómo no me voy a sacar una foto o no voy a pasar a pedirle un autógrafo? Sucede eso. Lionel era un chico muy inquieto en ese momento, no se quedaba quieto nunca, un chico muy, muy movedizo, con un humor rápido y gracioso, le gustaba mucho el automovilismo en ese momento, pero si yo tuviese tenido que decir ahí que él se iba a transformar en lo que se transformó o que iba a conseguir lo que consiguió, ni a palos.
1: Bien, Jorge, te queremos agradecer y bueno, te molestaremos en cualquier otro momento.
6: Bueno, no lo dejé hablar a ninguno de los tres. Buen fin de semana, aguante
2: no,
6: Newell.
2: No es la idea.
1: Lo importante es que hables vos. Abrazo grande.
6: Un abrazo.
1: Chau. Pasó Jorge Prieto y por los micrófonos de LT3. Hubo un mensaje de Bauti, el 341-363-0583.
2: Y Edito que nos completa, esto es lo que me gusta, un día alguien de Central, otro día de Newell, como ayer critiqué y los aplaudo, no ves obliga. Te aplaudimos a vos, Diego, que siempre estás presente.
1: Gracias por la... Tomamos nota, Diego, tomamos nota de la aclaración. Siempre. Bien, 18:54, dura bastante. Ese es el tema. Pero sí, ya sé. No sé, ustedes dirán.
2: Sí,
0: va.
1: Bueno,
0: va
1: hola, Rama Espósito, muy buenas tardes.
7: Muy buenas tardes, compañeros. Aquí Ramiro Espósito con la información de la lepra, un news que se está preparando para enfrentar a Estudiantes de La Plata. Hace 7 partidos que no le gana a Newell's Estudiantes. La última vez fue allá en 2022. Bueno, con goles de... Ayer lo dijimos, de Ramiro Sordo y de Juan Fernando Garro. Bueno, Newell's intentará cortar esa racha. Obviamente veremos qué es lo que pone Kudelka para enfrentar al Pincha, que ayer por Copa Argentina le ganó sin sobresaltos a Barracas por 3-1, jugó con los titulares. Veremos si van titulares, si va mix, a tener en cuenta que ya también arranca jornada de Copa Libertadores, no en esa semana que va a jugar con Newell's, sino con la otra. Entonces, puede llegar a guardar algunos titulares para que estén, que estén en condiciones de jugar también contra Corinthians, así que bueno, Newell's va a preparar este partido, obviamente con con como viene haciéndolo Kudelka, con la voluntad de salir a ganar de visitante. Todavía no lo ha podido hacer, ha perdido los dos partidos. Veremos si aquí se corta la racha ante Estudiantes. Del equipo no está confirmado, pero habrá que ver si hay variantes o no. ¿Por qué? Porque finalmente el clásico irá domingo 5 de septiembre. Hay dos horarios que se plantean, uno a las 16 horas y a otro a las 14:45. Yo me inclino más por la segunda opción, a las 14:45. Veremos si finalmente se confirma este día y este horario. Por ende, Kudelka tranquilamente, si quiere, puede llegar a poner un equipo sin bastantes modificaciones, teniendo en cuenta de que va a tener una jornada larga previa al clásico para recuperar jugadores y poner lo mejor para intentar ganarle tanto Estudiantes como Central. Bueno, el mercado de pases para Newell se sigue moviendo lento, de a poco. Recordemos que Newell está buscando un extremo, el nombre ya está, que es Kevin Parra, pero también están buscando delanteros otros equipos. Y uno de esos equipos que está buscando delanteros es Vélez. Y Vélez se fijó en Colo Ramírez. Bueno, iniciarían alguna charla, preguntó condiciones, referencias del delantero uruguayo, y arrancaría algunas charlas. Desde Vélez me dicen que no, que están buscando a Rolando Martínez. Del otro lado, del otro lado me dicen que sí, que hubo comunicación de Vélez para bueno, tratar de contratar a Colo Ramírez. Sería préstamo con opción de compra. Recordemos que Newell lo compró el 80% del pase en 4 millones de dólares, allí por 2024. Un Colo Ramírez que hoy veremos. ¿Es titular? Porque no está al 100% Cócaro. Si no, sería al revés. Pero veremos qué pasa. Si va o no va finalmente a Vélez Colo Ramírez. Como decíamos antes, Newell está buscando también un extremo. Decíamos el nombre de Kevin Parra. ¿Habrá alguno más ahí suelto? Seguramente. Recordemos que Newell tiene posibilidad de traer jugadores hasta el 2 de septiembre. Por eso, comunicación constante entre el presidente y el técnico para, bueno, finalmente cerrar el plantel.
8: Muchísimas gracias, Rama, por el informe de News. Nos queda poco tiempo. Voy a decir, bueno, los Leones perdieron 2-1 contra Alemania y van a jugar el tercer puesto contra Holanda. No podía ser de otra manera. Sí. Raro que Holanda esté jugando el tercer puesto y perdió 4-3 contra España. O sea, la final es España y Alemania. Bien. Es rarísimo. En un mundial donde justamente vos decías, bueno, Holanda es el máximo candidato. Mañana van a estar jugando las Leonas, obviamente. Uh-huh. Esperemos que...
2: 11 de la mañana.
8: 11 de la mañana. Esperemos que las Leonas puedan lograr lo que nosotros queremos que logren.
2: Es difícil, pero bueno, siempre es un seleccionado que ilusiona, ¿no?
8: Sí, claro. Después el vóley, hemos dicho, Argentina perdió 3-0 con Irán. Va a estar jugando el tercer puesto contra Brasil. Otro rival complicadísimo, pero bueno, es lo que toca.
2: Lindo partido.
8: Después, el lunes hay básquet.
2: El lunes hay básquet en Canadá, en Quebec, 21-30.
8: Por la ventana número 4, vamos a completar la ventana número 4 justamente. Ayer, como hemos dicho, le ganaron a Puerto Rico 89-75.
2: Así es.
8: Bien.
2: Buen presente el seleccionado de básquet, una sola derrota.
8: Bien.
2: Muy bien.
8: Muy bien.
2: Encaminado
8: para... Hoy leí una nota, escuchaba una nota de Perigioni justamente sobre el por qué no se había clasificado al Mundial pasado. Uh-huh. Me pareció interesante, después la buscan, si pueden, que no estuvo en la cadena de la T. Ajá. Justamente. Bien, Bauti Droñar, ha sido todo un placer.
2: Lautaro, un placer.
8: Vale, Müller, ha sido todo un placer.
0: El placer fue mío.
8: Mati Sosa, ha sido todo un placer. Gaby Pizano, ha sido todo un placer. Bueno, nos reencontraremos mañana, porque mañana hay transmisión a partir de las 4 de la tarde. Juega Central, como hemos dicho, contra Gimnasia. Y después el lunes obviamente no va a haber tira tampoco, porque juega Newell's a partir de las 6 de la tarde. Vamos a estar también con Estudiantes y Newell's. Mi nombre es Lautaro Acosta, me dice Lata, y se quedan con la gente de Reporter 180 y nos reencontraremos mañana con la transmisión de Fútbol 680 por ET3.
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0: es viernes, ¿no? Y el cuerpo y tu mente lo saben. Por supuesto, después de Fútbol 680, nosotros para acompañarlos y cerrar esta semana intensa, completa, ¿no? De mucha información, con mucha actualidad en todos los ámbitos, en la política, en todo lo que es el espectáculo, porque bueno, estamos transitando un fin de semana que se viene con todo y estamos como en tiempo de descuento,
1: sí,
0: con los grandes eventos que va a tener la ciudad, ¿no?
1: Así
0: como
1: es.
0: Los Juegos Odesur, por supuesto, que ya lo venimos anticipando, que hay hasta un contador, ¿no? Aquí, lumínico, en pleno corazón de la ciudad, que está contando los días. Estamos como ansiosos, porque va a haber más de 60 disciplinas, uh-huh, 4.000 atletas. Bueno, todas las delegaciones de los países sudamericanos aquí. Sede central, bueno, anfitrión, la ciudad de Rosario. Y hay, en ese sentido, una muy buena noticia, nuevamente, que bueno, el intendente lo acaba de celebrar y lo acaba de anunciar, que tiene que ver con Rosario ser elegida como sede de los Juegos Panamericanos Junior 2029. Así que mira si no tenemos deporte ya hasta dentro de 2-3 años.
1: Mira,
0: la ciudad, por supuesto, tiene una infraestructura, se respira mucho deporte, uh-huh, ¿no? Los espacios abiertos que tiene, que es impresionante, es una de las ciudades más ecológicas de la República Argentina. Bueno, toda la infraestructura con este evento que va a quedar después de los Juegos Odesur, que seguramente ha sido una de las condiciones que lo han tenido en cuenta, ¿no? Porque estaba Guatemala ahí en el medio, mirá.
1: Uh-huh.
0: Así que, ¿qué significa esto? Bueno, evento de gran envergadura, cantidad de turistas, dinamizar la economía, el turismo, la hotelería, la gastronomía, todo, todo.
1: Importante.
0: Adrián Frontera, ¿cómo le va?
1: ¿Qué tal, Francisco? ¿Cómo estás?
0: ¿Todo bien?
1: Bien,
0: bueno,
1: bien.
0: Tenemos todas las pilas, ¿no? Para terminar este fin de semana, por supuesto, y casi, casi fin de mes, te digo, si no es por el lunes que es 31, bueno, estamos esperando la tormenta Santa Rosa.
1: Es verdad, sí,
0: ¿no?
1: Que ya se anunció, ¿no?
0: Hoy estamos transitando, por supuesto, todo lo que tiene que ver con el evento climatológico del fenómeno del Super Niño, uh-huh, que vamos a estar en contacto con uno de los lugares.

0: Las rosas que amaneció con un
1: Impresionante,
0: viento,
1: ¿no?
0: bueno, todo lo que sucedió, por supuesto, ahí con voladura de techos. Vamos a estar con el intendente, que nos va a comentar seguramente cómo está en este momento la ciudad, ¿no? Rosense,
1: Sí.
0: que es que, bueno, hemos visto algunas imágenes impresionantes, bueno, en tan poco tiempo, ¿no?
1: Sí.
0: Todo lo que tiene que ver con la información, lo que ha sucedido durante la jornada y de lo que está sucediendo en este momento, por supuesto, la agenda, las efemérides, bueno, las entrevistas, seguramente, y usted del otro lado que nos acompaña. Es viernes, señores, le ponemos un poquito de ganas, de pilas, y
1: Sí.
0: arrancamos con las efemérides.
1: Vamos,
0: Nos
1: vamos,
0: vamos.
1: Francisco, dale.
0: Dale, ¿qué pasaba un día como hoy, 28 de agosto?
1: Bueno, comenzamos diciendo que hoy es el Día Nacional de la Ancianidad. Se recuerda el día en que Eva Perón proclamó el Decálogo de los Derechos de la Ancianidad. Esto fue un 28 de agosto de 1948, para reconocer y garantizar ahí el derecho a una vida digna, ¿no? Para los adultos mayores, ¿no? Qué importantes, ¿no? Que son y que muchas veces, bueno.
0: No, y que no queden en meras eslogan, ¿no? Que por los abuelos, derecho del abuelo, cuando ya sabemos la situación que están atravesando, en el cual todos son responsables, ¿no? Este que está, el que pasó, el otro que pasó, todo lo que pasaron, porque para llegar a esta situación, eso es lo que tiene que ver con el Día Nacional de la Ancianidad.
1: Así es. Bueno, Joan Manuel Serrat, ¿no? Dijo unas
0: Muy, muy
1: palabras
0: reflexivo,
1: muy emotivas, ¿no?
0: muy, muy
1: También.
0: emotivos, muy profundo, como siempre ha sabido, bueno, a través de sus escritos, a través de su música, ¿no? ¿Y tenemos algo para escuchar?
1: Sí, vamos a
0: Dale,
1: ver.
0: lo escuchamos.
2: Prescindir de los viejos no solo es un acto criminal e imbécil, es como quemar los libros, es destruir la memoria. Vivir más años no significa vivir mejor, pero tampoco vivir a rastras. Envejecer es la única manera que hemos encontrado de vivir una larga vida y queremos hacerlo con dignidad. Los viejos somos un colectivo que aún tiene mucho que aportar. Que no nos hagan invisibles, que escuchen y respeten nuestras preferencias, que empaticen con nuestros problemas y con nuestras dificultades, que nos tengan en cuenta en sus decisiones. Hacer otra cosa sería tirar piedras al tejado propio.

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0: La vida. Joan Manuel Serrat, por supuesto, poniendo en contexto lo que es la vida, ¿no?
1: La vida.
0: Y que tiene que ver justamente en esta etapa, una de las más extensas que tiene el ser humano. Porque viste que las primeras etapas desde que naciste, bueno, la niñez, la adolescencia, la juventud, pasa volando.
1: Claro.
0: Se pasa así, en abrir y cerrar. Y la etapa de la adulto mayor, como se dice aquí en la República Argentina, bueno, es la etapa que más. Y para bien, hoy se ha extendido mucho.
1: Claro.
0: Todavía.
1: Uh-huh. Así es.
0: En realidad todas las etapas se han ido como extendiendo. El adolescente, el joven, llega a los 40, todavía es como joven, muy
1: sí,
0: joven,
1: es verdad,
0: ¿no?
1: Uh-huh.
0: Sí. Y hablábamos con especialistas, ¿no? Y nos decían que recién se puede decir una persona grande a partir de los 85 años. Ya es una persona grande.
1: Claro.
0: Hay muchos, fíjate que hoy, como si nada, decimos, tiene 98. Uno de ellos, fíjate, Raúl Lavie, que uh-huh. vino a celebrar sus 98 años aquí, a la ciudad de Rosario, que estuvo haciendo, bueno, una noche de música, como él lo sabe hacer, bueno, muy intimista, en su ciudad natal. Mirta Legrand, fíjate, está a punto de cumplir 100 años.
1: Uh-huh.
0: Y así, Muria Kazan, 80, 80 y pico. ¿Viste cuántos referentes, por así nombrarlos? Pero sé que hay mucha gente que está logrando llegar a esa etapa, ¿no?
1: Uh-huh.
0: Y que está bueno que tengamos otra mirada al respecto.
1: Así
0: y
1: es.
0: De manera sistemática, desde la política, mucho más, porque te da pie. Fíjate la situación de los jubilados, ¿no?
1: Uh-huh.
0: Que muchas veces están vistos de una manera peyorativa, ¿no? Te dicen, y bueno, es el sector que no produce, pero sí. Hizo todo en su vida. Hizo todo. Digo, en este Día Nacional de la Ancianidad, que nos llame a la reflexión, que nos interpele.
1: Totalmente.
0: ¿No? Que el abuelo, la persona adulta, bueno, es un cúmulo de experiencias.
1: Uh-huh.
0: Y que hay que tratarlo como tal. Y que no queden palabras. ¿Viste? Porque muchas veces, sobre todo de los gobiernos, escuchamos esto, lo otro, no sé cuánto, cuando saben que con ingresos que no superan ni la cuarta parte de la canasta básica. Que después vamos a estar hablando, ¿no? De un salario mínimo que está proponiendo el gobierno, que no sea una mera eslogan de campaña, ojalá que no, ¿no? Porque se merecen todos los abuelos vivir de una manera distinta.
1: Así es.
0: ¿No? Que el día de la ancianidad, que sea, tiene que ser todos los días, ¿no? En el trato, en la vinculación, es muy importante. Porque hay gente que dice, bueno, pero viste, yo no tengo tiempo, porque todo el mundo trabaja acá. Mejor está mejor cuidado en los lugares donde se los lleva a los abuelos. Digo, estas cuestiones que hacen a revalorizar, bueno, nuestro pasado y nuestro origen, nuestros ancestros, nuestros abuelos. Que hay que tener en cuenta, ¿no?
1: Totalmente.
0: Que mientras estén más cerca de los vínculos, es mejor calidad de vida.
1: Totalmente.
0: Porque
1: sí.
0: Cuando muchas veces, viste, lo juntas y como que cambia todo.
1: Sí, totalmente, ¿no?
0: Y todos vamos a pasar por eso. Con guita, sin guita, el que tenía todo, el que no tenía nada, todos.
1: Así es, Fran.
0: Y cuando nos vamos, ¿sabes qué? No nos llevamos nada. ¿Viste? Es así.
1: Continuamos con más efemérides. También vamos a recordar un día como hoy el nacimiento del actor y humorista Fidel Pintos.
0: Uh-huh.
1: ¿Eh? que un día como hoy nacía, bueno, con una destacada carrera ahí en televisión, también en cine y en el teatro de revistas. Bueno, popularizó ciclos como Operación Jaja de los hermanos Sofovich, donde ahí surgirían los programas Polémica en el Bar y La Peluquería, que se convirtieron en, bueno, en sucesos, ¿no? Actuó en 36 películas. Mencionamos La cigarra está que arde, de 1967, He nacido en la ribera y El hombre del año, de 1970. Falleció el 11 de mayo de 1974, a la edad de los 68 años. El gran Fidel Pintos, que nosotros lo vamos a recordar en Polémica en el Bar, en una mesa ahí donde estaban los grandes Javier Portales, Juan Carlos Altavista. Bueno, lo recordamos a nuestro querido Fidel Pintos de esta manera. Ahí vamos. Ahí está, ahí está. Ahí estamos escuchando al gran Fidel Pintos, por supuesto, en este clásico Polémica en el Bar, que fue, bueno, el primero, ¿no? Ahí que popularizó este ciclo y que, bueno, continúa hasta el día de hoy. Uh-huh. Bueno, vamos a la música ahora, Fran. 28 de agosto de 1954 nacía la cantante, también pintora, nos referimos a María Rosa Llorio, una de las grandes voces femeninas del rock argentino. Fue corista de la banda Sui Generis y también vocalista principal de Por Sui Gieco. Grabó 7 álbumes, Con los ojos cerrados de 1980, esto como solista, Mandando todo a Singapur y Por la vida de 1984. Vamos a escuchar a María Rosa Llorio con este tema, Camino a Singapur.

Bueno, 72 años está cumpliendo María Rosa Llorio, que vamos a compartir este otro tema ahora, porque bueno, ella también integró Sui Generis, ¿no? Y este tema, de la mano de María Rosa Llorio, Seminare.

0: Bueno, sonidos, por supuesto, que tienen que ver con el rock argentino.
1: Así es.
0: ¿No? Orígenes de épocas, años pasados.
1: Sí, que marcado, ¿no?
0: Marcaron toda una generación, ¿no? Y que siguen vigentes todavía.
1: Totalmente.
0: ¿No? Con canciones que prácticamente son himnos.
1: Y estos van a quedar.
0: Van a quedar siempre, siempre.
1: Muy bien. Vamos con las efemérides ahora de Rosario.
0: ¿Qué pasaba en Rosario? Un 28 de agosto.
1: Así es. Bueno, viajamos a 1937. Se inauguraba el Cine Coliseo de la ciudad. El Cine Coliseo estaba en calle Uriburu 1426. Era uno de los...
0: Zona cines, Sur, ¿no?
1: Zona Sur, Uriburu al 1400.
0: ¿Cuántos? Porque era la cantidad de cines que tenían, incluido los barrios, ¿no? Porque no era
1: claro.
0: El centro. No,
1: barrio...
0: todos.
1: La Guardia.
0: La Ahí Guardia, está. Mirá, en el barrio La Guardia.
1: Ahí está.
0: Digo, claro. Que tiene que ver con esto, ¿no? Por supuesto, la amplitud de la gente que también lo consumía y era muchísimo.
1: Sí, totalmente. Bueno, y este ha sido uno de los cines también imponentes de la época. Uh-huh. Tenía capacidad para 800 personas, 800 butacas. El Cine Coliseo. También una galería alta y dos soberbios palcos. Actualmente es un templo evangélico, como tantos otros cines, ¿no?
0: Que... Fíjate lo que está en San Martín y Mendoza, ¿no?
1: San Martín y Mendoza.
0: Tremenda estructura, como varios, ¿no? Que fueron, antes eran cines, bueno, y hoy están como templos.
1: Como templos.
0: Sí.
1: También, 28 de agosto de 1987, era habilitado el tramo de la avenida Circunvalación, extendido desde la Ruta Nacional 9... Número 9, Avenida Córdoba hasta Mendoza.
0: Uh-huh.
1: Ahí lo decimos. Para seguir con más música, 28 de agosto de 1965, nacía el saxofonista, guitarrista y cantante Eduardo Krug Pantano, más conocido como Willy Krug.
0: Sí, también muy conocido.
1: Que integró, bueno, la legendaria banda Los Redonditos de Ricota,
0: uh-huh.
1: Patricios Rey, bueno, en sus comienzos, con álbumes como Gulp, de 1985, y también Octubre, de 1986. Y también tocó en Los Abuelos de la Nada. Supo también destacarse como solista con los Funky Torinos. Bueno, falleció el 27 de junio del 2021 a los 55 años. Nosotros, para recordarlo, vamos a escuchar junto a Los Abuelos de la Nada, ahí, y este clásico.

0: Sí, los hay clásicos, ¿no? Ahí, por supuesto, que era parte integrante de Willy Crut.
1: Así es, que lo estamos recordando en las efemérides de hoy, Fran. Bueno, lo que tenemos de música, entonces, y las efemérides ahí que estamos recorriendo.
0: Yo me sumo, sí, Adrián, porque es el día del archivero, ¿no?
1: Muy bien.
0: Antes usaba mucho, ¿no? Se decía archivero. Hoy, obviamente, ha pasado mucho al formato tecnológico, bueno, que también sigue siendo como archivo, pero de otro, con otro concepto, capital.
1: Claro.
0: Cambió mucho, radicalmente, ¿no? También un día como hoy se funda la Harley Davidson, ¿no? Esas motos que son lindas.
1: Sí, sí.
0: Y se publica el primer editorial de Clarín. Muy 28 bien. De agosto del año 1945.
1: Muy bien.
0: Por supuesto, ¿no? Que marcó toda una época.
1: Ahí lo sumamos.
0: Mucho después que tiene que ver, bueno, con la agenda que hay y bastante, ¿no?
1: Sí, vamos a estar repasando mucho teatro. Sí,
0: bueno,
1: sí.
0: Por supuesto, hasta la hora 21 con Reporter 180. La gente que empezó a poner oído, ¿no? Fino, ¿viste? Me corrigieron ahí en el horario, que tiene que ver con, me dice, Raúl Lavie cumplió 89 años, no 98. Se nota que lo dijo al revés, yo, 89 años, que la semana pasada estuvo acá celebrando junto, bueno, a un,
1: sí,
0: en el teatro, en un teatro de un recital muy intimista,
1: sí,
0: donde él había pedido, bueno, que estuvieran grandes amigos, grandes conocidos, ¿no? Uh-huh. En una edad muy competente, porque sigue vigente,
1: sí,
0: por supuesto, enérgico, como siempre, ¿no?
1: Totalmente.
0: Gracias, ¿eh? Es del 363. Mauricio Cornaglia, le mandamos saludos. Me gustaría saber de dónde nos están escuchando, ¿eh? Bueno, gracias, ¿eh? También, como siempre, se suma los viernes Mirko, que nos manda un flyer, dice, feliz viernes, buen fin de semana, saludos. Soy Mirko, dice, bueno, del 674.
1: Saludamos a Mirko.
0: Así que gracias a todos los que nos están escuchando. Por supuesto, usted está del otro lado, ahí en esta vuelta a casa, que terminando una semana, la jornada, prácticamente terminando el octavo mes del año, ¿no? Porque el lunes, bueno, queda un solo día hábil, pero que prácticamente estamos en las puertas del mes de septiembre, ¿eh?
1: Uh-huh.
0: Así que hacemos la primera pausa y volvemos, señores.
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0: Bueno, segunda media hora de Reporter 180. Le damos, renovamos nuestro saludo para todos los que se van enganchando, nos van acompañando en esta vuelta a casa, como decimos, ¿no? Por supuesto, a través del aire de LT3. Bueno, vamos a hacer una nota que tiene que ver con servicio a la comunidad, porque siempre hemos hablado del tema del barrio Acíndar de nuestra ciudad, bueno, zona sudoeste, ¿no? Que sufren problemas recurrentes de baja de presión y cortes intermitentes de agua potable, debido, por supuesto, a las tareas de reparación, de cañería, muchas veces. Es un problema histórico en la red de la zona sudoeste. Y actualmente hace 12 días que no tienen agua. Tiene que ver con el barrio Acíndar. Estamos con un vecino, Alberto Gálvez. Por supuesto, le damos la bienvenida. Alberto, Reporter 180, Francisco es mi nombre, LT3. ¿Cómo te va?
1: ¿Qué tal? ¿Cómo estás?
0: Bueno, acá realmente, o sea, cuando te falta el agua y la luz, viste, todo se desmorona, todo va para atrás, te perjudica y muchísimo, ¿no?
1: Sí, indudablemente lo que más molesta es la falta de atención.
0: Claro.
1: Que tenemos, porque venimos, se van a cumplir 15 días,
0: mirá,
1: con reclamos por parte de los vecinos,
0: sí,
1: en donde no hay servicio prácticamente durante todo el día.
0: Ajá.
1: Todo eso conlleva a todo lo que vos podés conocer de una casa. Pero aparte, la no atención al cliente, eso es lo que más nos molesta, a pesar de haber hecho, tengo 4 o 5 reclamos,
0: claro,
1: a agua, tengo 2 alenres.
0: ¿Y ninguno de los 4 tuvo respuesta, ninguno de los 4 reclamos?
1: No, en absoluto.
0: Mira,
1: es más, me toman el primero como que ya fue,
0: claro,
1: y que se van a dedicar con ese. El ENRE tampoco puede responder más que pasar la emergencia,
0: claro,
1: a agua, y bueno, así se tira la pelota,
0: claro,
1: y nosotros nada.
0: Lo que no se tira en la pelota cuando te tiene que cobrar, viste, todos los meses tiene que pagar.
1: Más dolido por eso también, con la fortuna que se paga de tarifas.
0: Totalmente, totalmente.
1: Y lo que es la falta de atención al cliente, a pesar de que las niñas te atienden bien.
0: Claro.
1: Pero no resuelve nada. Nosotros
0: no resuelve nada. Eso no es la solución. De ninguna, claro, manera. Alberto, decime, ¿cuáles son los lugares que están muy afectados?
1: Mirá, dentro del barrio Acíndar es Ramonista y Plaza Huincul.
0: Sí.
1: Esa es la esquina. Hay 2 frentes,
0: uh-huh,
1: que no tenemos agua. Y todo lo que es Plaza Huincul, que son 5 casas más,
0: sí,
1: tampoco tienen el servicio.
0: ¿Y cómo se van arreglando con el tema del agua? Porque no puede vivir sin el agua.
1: Indudablemente cuesta, es feo decirlo, todo lo que vos pasás, pero
0: claro,
1: por ahí nos quedamos tarde de noche donde sale un hilo de agua,
0: sí,
1: y llenamos cacharros para poder el baño. Acá no se puede lavar con lavarropa, no te podés bañar.
0: Ah.
1: O sea que recurrís a balde, a lo que puedas con ese hilo de agua que tenés.
0: Qué desgracia, mirá. Lamentablemente fin de semana, pero vamos a ponernos en contacto con alguna autoridad a ver que nos responda qué es lo que dicen, porque no pueden seguir. ¿Cuántas familias con chicos, gente grande, todos en realidad necesitan el agua?
1: Sí, indudablemente esto ya no deja de ser un pequeño antecedente, esto ya es una urgencia. O sea, hasta te digo más, solicité a las niñas que te atienden en agua que por favor a toda esta gente, o a mí también, vengan y nos llenen los tanques. Pero búsquenle una salida, una solución.
0: Claro.
1: No tengo alguien con quien poder planteárselo, ya que los chicos son trabajadores,
0: uh-huh,
1: y responden lo que le dicen. No, indudablemente no tienen el poder de solución.
0: Digo, esta situación que muchas veces, como bien decía, bueno, puede pasar, ¿no? Que se haya roto algo, que algún defecto técnico de algo. Pero el asunto es sí.
1: Es más, te digo, el barrio tuvimos un antecedente grave, que también salimos por los medios.
0: Sí.
1: y la solución se dio largo también, pero resolvieron algunos cambios de válvulas en distintas, han trabajado por esta zona porque se sabe del problema, pero indudablemente tiene toda la solución de las válvulas y todo no ha traído resultado. O sea, hay válvulas nuevas y todo lo que vos quieras, pero igualmente no nos llega la solución.
0: Ay, Dios, qué cosa. Mira, acá lo vamos a archivar como un reclamo y que vamos a pedir, bueno, a hacer un llamadito directamente al quien corresponda. Digo, Alberto, esta situación que no se lo merecen, por supuesto, como bien decías, bueno, que hoy pagamos prácticamente estas tarifas reales, carísimo, y uno tiene que estar pasando esta situación, mira.
1: Yo te agradezco la atención. Yo te agradezco sinceramente la atención, uno más que va a hacer fuerza para ver si podemos lograrlo.
0: Obviamente, no pueden estar, viste, abandonados a la suerte cuando se les ocurra o cuando, no sé, qué es lo que están esperando, bueno, para dar alguna solución a esta situación que es de emergencia prácticamente, que tiene que ver con el agua, ¿eh? Bueno, te agradezco, Alberto, bueno, la comunicación. Vamos a seguir en contacto, por supuesto, para ver cómo continúa, ¿sí?
1: Bueno, te agradezco muchísimo. ¿Vos nos podrías pasar en la grabación?
0: Te lo pasamos. ¿Todo te lo
1: registrando nuestro?
0: Sí, te lo pasamos.
1: Te agradezco mucho.
0: Bueno, un abrazo. Vamos a seguir en contacto, ¿eh? Muy amable. Era un vecino del barrio Acíndar, Alberto Gálvez. Bueno, como muchos otros vecinos que están pasando por esta situación, ¿no? De hace casi 15 días sin agua.
2: Lamentable, ¿no?
0: Sí. Y que han hecho 4 reclamos y que ninguno tiene respuesta. Uh-huh. Que los atienden, que está archivado ahí, pero hace dos semanas que no tienen agua.
2: Y mucho.
0: Sí. No pueden estar así de esa manera. Porque imagínate la gente con chicos, gente adulta. Digo, ¿cómo puedes llevar la vida así? Y es no. Muy difícil. Hacemos la pausa y volvemos, ¿eh?
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0: Bueno, ahí estamos, señores, por supuesto, ¿no? Con toda la actualidad, todo lo que ha sucedido. El día de ayer, jueves, hubo un temporal muy fuerte, con viento, granizo, ráfagas, que sacudió, bueno, gran parte del sur y centro de la provincia de Santa Fe, ¿no? Con epicentro en la localidad de Las Rosas y San Genaro, que fueron los lugares más afectados. Sí. Estamos en contacto con el intendente de Las Rosas, Javier Meyer, que le damos la bienvenida. Javier, Francisco, Reporter 180, ¿qué tal? ¿Cómo te va?
1: A ver. Muy buenas tardes, gracias por la comunicación.
0: No, por favor, sé que has estado muy ocupado trabajando, bueno, inmediatamente después de este gran temporal que azotó, bueno, la ciudad de La Rosa, ¿no?
1: Sí, efectivamente, ayer tuvimos un día atípico, un día que empezó una mañana normal, un poco nublado, y de repente se transformó en un caos de viento y piedra. Uh-huh. A 9 de la mañana pasó,
0: sí,
1: esto.
0: Sí.
1: Y bueno, literalmente se desató una tormenta, ¿no?
0: Muy fuerte. Mira, esta cuestión, porque, bueno, ya sabemos que la provincia de Santa Fe, bueno, oficialmente está decretada la emergencia desde hace ya un mes atrás, ¿no? Se han ido sumando región por región prácticamente. ¿No hubo ningún anuncio de este temporal? ¿No? ¿No hubo algo de esto?
1: No, estaba anunciado, sí, de tormentas, chubascos, sí, posible caída de granizo, pero esto fue un tornado, básicamente.
0: ¡Qué cosa!
1: ¿Eh? Porque hubo 30 voladuras de techo, algunos totales, otros parciales, caídos, uh-huh, a los árboles grandes, se salvaron un poco. No, fue grave.
0: Fue grave, que por suerte, bueno, no hubo heridos, ¿no?
1: Sí, esa es la realidad, es que tuvimos mucha suerte, porque con las voladuras de techos que hubo en radio céntrico, uh-huh, tranquilamente podríamos haber tenido, sí, fatalidades, porque eran escombros muy grandes volando, y bueno, tuvimos suerte, sinceramente.
0: La verdad que sí, digo, esto que por supuesto es una ciudad que está cambiando su fisonomía, sabemos, bueno, te seguimos a través de las redes sociales, hemos hablado siempre también aquí en los estudios, bueno, de lo que está cambiando la ciudad y que por supuesto de alguna manera, bueno, ayuda todo esto, ¿no? A tener una infraestructura mucho más acomodada, mucho más acorde.
1: Sí, en el desarrollo del día, automáticamente, en la mañana cuando empezó la tormenta, ya cuando terminó, fui a mi casa, me cambié, me fui al cuartel de bomberos, donde ya instalamos el centro de operaciones y empezamos a trabajar en los trabajos de limpieza, limpieza de líneas, sobre todo para poder recuperar energía eléctrica, que es uno de los problemas que más se nota cuando llega la noche, ¿no? Imagínate.
0: Claro. Pudieron recomponer
1: en la casa y que
0: el tema de la energía eléctrica, ¿no?
1: Sí, sacamos toda la maquinaria a la calle el día jueves y estuvieron nuestros trabajadores, bomberos, uh-huh, defensa civil de la provincia.
0: Claro.
1: Pero bueno, la artillería municipal fue fundamental porque la herramienta pesada en estos casos marcó la diferencia totalmente.
0: Totalmente.
1: Pudimos limpiar las calles, estirpar los factores de riesgo, que eran árboles a medio caer, postes a medio caer, techos que estaban colgando literalmente de transformadores y cables, un desastre. Y bueno, lo pudimos sanear, a la noche ya se restituyó la luz eléctrica, así que bueno, por suerte. Y hoy trabajos de limpieza intensivos que, bueno, van avanzando en pos de dejar la ciudad como estaba.
0: Y sí, digo, todos los accesos a la ciudad que tenía, bueno, ruta 178 a la 65, digo, esto ¿cómo está en estos momentos?
1: No, en este momento está perfecto.
0: Ajá.
1: Circula con toda normalidad, es limpio. Pero en la ruta no, fue, sí, el camión que lo agarró en la intemperie, tuvieron que estacionar a la banquina, bueno, tuvieron sus problemas, pero no hubo mayores inconvenientes. Atacó mucho el eje urbano, realmente la tormenta fuerte, se dio sobre la ciudad.
0: No, porque uno empieza a mirar, bueno, a través de las imágenes, los videos, digo, es impactante, te digo, es impresionante. Bueno, que gracias a Dios no haya habido heridos, que ha habido mucha estructura obviamente dañada, porque nadie resiste, bueno, semejante temporal. Digo que el tema de los bordes del asfalto, bueno, cuestiones, ¿no?, que hacen a la vida, ¿no?, de la gente en la ciudad.
1: Exactamente, y bueno, yo hoy trabajando no solamente en la limpieza, sino haciendo
0: Ahí.
1: puntual de la gente que sufrió daños, y bueno, estamos asistiendo. También hoy estuvo presente la ministra de Acción Social de la provincia para obviamente aportar. Bueno, desembarcaron con chapa para poder recuperar los
0: Así
1: techos
0: es.
1: que se volaron. Y bueno, el municipio ahora vamos a activar, obviamente vamos a invertir lo que sea necesario.
0: Ahí se nos está yendo, algún momento se nos va entrecortando, Javier, la comunicación. ¿Me escuchás?
1: Sí, te escucho
0: Ah,
1: perfecto.
0: no, porque se va como entrecortando la comunicación. Digo, bueno, por suerte ha pasado, bueno, hay que empezar a recuperar todo esto. Sé que trabajás muchísimo, bueno, con todo tu equipo, por supuesto, desde la municipalidad. Bueno, queríamos saber cómo estaba toda la situación.
1: Por suerte bien, Francisco, y bueno, obviamente agradezco el interés del medio y el tuyo personal, sobre todo.
0: Gracias, ¿eh? Muy amable por estos minutos, Javier.
1: Muchas gracias, Francisco, y buen fin de semana para vos y para todos los que nos están escuchando.
0: Igual para vos, ¿eh? Teníamos ahí un delay. Gracias, Javier. Era el intendente de Las Rosas, Javier Meyer, por supuesto, hablando de la situación, de lo que sucedió ayer, de tempranas horas de la mañana, bueno, con este temporal que azotó, bueno, el epicentro ahí en Las Rosas y San Genaro, bueno, otras localidades también, pero bueno, en Las Rosas han logrado, bueno, acomodar un poco la situación, bueno, con tantos árboles caídos y casas, bueno, que volaron los techos. Y si
2: Terrible,
0: uno ve
2: sí.
0: las imágenes, es impresionante. Y lo bueno es que no ha habido gente, bueno, herida, mira vos.
2: Bueno, menos mal, sí.
0: Menos mal, ¿eh?
2: Pero sí, fue realmente impresionante. Yo vi
0: Fuertísimo.
2: las imágenes, sí.
0: En el contexto, bueno, de este fenómeno del Super Niño que estamos atravesando, que está declarada la emergencia aquí en la provincia de Santa Fe hasta el mes de mayo del año que viene, inclusive. Mucha agua, señores, ¿eh? Así que, bueno, atentos para todas las zonas de la región, por supuesto aquí en nuestra ciudad de Rosario también, que están trabajando en ese sentido, digo, para prevenir y que esto pueda amortiguar de una manera distinta. Hacemos la pausa.
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0: Y Saro, por supuesto, nos acompaña en los controles técnicos, la musicalización y la puesta en el aire, y usted del otro lado. Ahí, gracias por estar acompañándonos. Nos acompañamos juntos, hacemos Reporter 180, esto que este puente que todos los días a partir de la hora 19, por supuesto, estamos con toda lo mejor que ha sido lo más relevante de la jornada y lo que sucede en el momento también en todos los ámbitos nacionales, locales, mucho, obviamente, porque viene meses intensos.
1: Así es, así
0: septiembre,
1: es,
0: ¿no? Imagínate, ya de por sí ya es un mes que, bueno... pero bueno, tener en cuenta que estamos atravesando el fenómeno del Super Niño, uh-huh. Bueno, que con estos eventos climatológicos, como lo que sucedió el día de ayer, mira, que casi de manera inesperada, ¿no? Que sí. Se está trabajando, pero a veces no sabe la intensidad que pueda tener. Acá, bueno, lo que sucedió en Las Rozas fue una desgracia con suerte.
1: Sí.
0: Porque sí, pero... podría haber pasado otra situación mucho más peligrosa, ¿no?
1: Uh-huh. Vamos a repasar, si te parece, Fran, lo mejor para ver en Netflix, lo que nos ofrece la plataforma. Bueno, Moria, 8 episodios, continúa siendo lo más visto en la serie de Moria, que todos están hablando, y por supuesto polémica, ¿no? Sacrificio de Sangre, 5 episodios. Mi Brillante Carrera, 6 episodios. También Bancos Exteriores, 5 episodios. Y Valle Salvaje, 4 temporadas. Y en películas tenemos La Captura, de acción, La Última Ola, de acción, La Fiera, drama, esta es una película de España, Irrupción, de suspenso, y La Nueva Cenicienta, comedia romántica. Te comento, además relacionado a Netflix, Francisco, que se viene el estreno de la película Lo Dejamos Acá, protagonizada por Ricardo Darín y Diego Peretti. Llega a Netflix el próximo 16 de octubre para su estreno mundial en el Festival de San Sebastián, que estará esta película. Y nosotros

0: el tráiler de la película. Bueno. Lo dejamos acá, que seguramente va a ser un éxito, como todo lo de Ricardo Darín, ¿no?
1: Seguramente. Vamos a estar atentos porque, bueno, dentro de un minuto vamos a estar con Leandro Lopérgolo, perdón. Porque, bueno, viene también otro evento muy importante que tiene que ver con la exportación, ¿no? El Santa Fe Business Forum, más de 1000 empresas, 250 compradores y 40 fondos de inversión en un mismo evento.
0: Bien, vamos, estábamos comentando hace unos segundos acerca de la película, del estreno, lo dejamos acá, de Netflix, Darín. De la película, exacto, de Ricardo Darín, y vamos a compartir el tráiler.
2: ¿Me quieres contar por qué estás acá?
3: Estoy acá porque creo que tengo un problema con el alcohol.
4: Yo siempre tomé para escribir desde que leí que Hemingway decía que había que...
5: Bueno, a concentrarse, tenés que prestarle toda tu atención a esta persona. Aunque ya sabes que no vas a sacar nada en limpio si nadie dice la verdad. Nadie dice lo que tiene que decir. Se la pasan llorando. Pero bueno, hay que poner la oreja y después resolver, sea como sea. Ay, ya me perdí igual. Debe pensar que no lo estoy escuchando. Y no, claro, va a creer que soy el típico psicólogo que se distrae mientras los pacientes hablan. No te atrevas a juzgarme, desgraciado. Mira cómo te descoloco. Bueno, Martín, ¿lo dejamos acá?
3: ¿Y cuándo nos volveríamos a ver?
0: Bueno, ahí está. Decíamos entonces, lo dejamos acá, esta película de Ricardo Darín, Diego Peretti, que se viene el 16 de octubre a Netflix.
1: Uh-huh. Muy bien. Bueno, después vamos a estar hablando dentro del mundo del espectáculo de lo que está sucediendo alrededor, bueno, de la vida de Tini Stoessel.
0: Así,
1: ¿no?
0: Es.
1: Qué situación, ¿no?
0: Muchos conflictos con los padres, ¿no?
1: Es esta cuestión que muchas veces cuando estos chicos, bueno, tienen una gran exposición o empiezan a hacer un carrerón desde muy chiquitito, obviamente, ¿quién lo maneja? Los padres, ¿no? El papá, la mamá. Pero después, a medida que van creciendo, dicho por un especialista, uh-huh, en manejar activos de estos chicos que a muy temprana edad les llega la fama y la plata.
0: Claro.
1: Y después, cuando van creciendo, bueno, te dicen, la recomendación es que a partir de ya cuando cumplen su mayoría de edad, uh-huh, cuando ya son, bueno, que ellos pueden manejar cuestiones,
0: claro,
1: que esto se maneje como una empresa. O sea, que el papá o la mamá empiece a ganar un sueldo y que unos abogados o economistas, administradores, empiecen a administrar semejante volumen de dinero. Uh-huh. Acá se nota que Tini Stoessel, ya... ¿Cuántos años va a cumplir? Como 29, 30, creo.
0: Y sí, más o menos.
1: 28, por ahí una cosa así. Digo, hoy okay, que está en la previa de su casamiento, ¿no? Empezaron, porque hoy viste que los que manejan mucho dinero, sí, las parejas, bueno, está la división de bienes, o sea, sus bienes que lo han hecho cuando eran solos.
0: 29 años tiene.
1: 29 años, mira, o sea, se confió del papá y ahora es un...
0: Dice que ella se dio cuenta porque quería ir a comprar algo, fue a comprar una cartera.
1: No, porque se nota que ya en los acuerdos prenupciales uno... empieza a, porque el otro también maneja plata, es un futbolista, ¿no es cierto?
0: Sí.
1: Que dijo, bueno, a ver, ¿cuál es? Esto es lo mío, ¿cuál es lo tuyo? A ver, decime cuál es lo tuyo, como para que esto sea una cosa aparte, ¿no? Digo, que está bueno eso que se haga. Uh-huh. Y ahí salta todo. Y ahí empieza a saltar todo.
0: Y ahí empieza.
1: Después vamos a estar hablando al respecto. Bueno, ayer hubo... un debate muy fuerte que ya terminó, bueno, con la aprobación de la nueva ley electoral que va a tener la provincia de Santa Fe. Esto se va a dar en el marco del año que viene. Uh-huh. O sea, para las elecciones del año que viene se va a aplicar esta nueva ley que recién se acaba de aprobar, porque pues, bueno, hay que implementarlo y todo lo que lleva todo ese trámite, ¿no? Pero ya Santa Fe tiene una nueva ley electoral, donde hay dos cuestiones que tienen que ver fundamental, que es el tema del vicegobernador y el tema de los pisos, uh-huh, ¿no? Para que puedan acceder a un cargo público, ¿no? Que se elevó, porque actualmente es del 1,5%. Bueno, con ese porcentaje vos podés acceder

0: acceder a de votos, puedes acceder a tener un puesto, ¿no? No, lo elevaron a 4%. Casi triplicaron.
1: Mira.
0: 4%, tremendo. Como para que haya un filtro mucho más legitimado la ocupación o el rol de alguien que pueda ser elegido, ¿no?
1: Así
0: que
1: es.
0: no por un número tan chiquitito. Bueno, eso se ha cambiado. Porque esta ley prácticamente estaba como la que sucede a nivel nacional, del año 1921, mira. No sé. Muy, muy antigua.
1: Claro.
0: Y había que
1: modificarlo.
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0: Acá estamos, señores, por supuesto, actualizando el tiempo, porque hay que tener mucho cuidado con esto, ¿no? Porque engañoso en el contexto del fenómeno del Super Niño, bueno, con lo que sucedió ayer, por supuesto, en Las Rosas, en San Genaro, ¿no? Hay que tener mucho en cuenta el tiempo. 15 grados actualmente la temperatura, la humedad 63%, viento a 10 kilómetros la hora. Para mañana sábado va a estar muy despejado, con temperaturas muy parecidas al día de hoy. Sábado y domingo, mira, ya a partir del día lunes, bueno, va a estar mucho más acorde, con temperaturas mucho más altas con la estación que está próximo a venir, ¿no? Y lo que viene a partir del día lunes 31 y hasta el 4 de septiembre es el Santa Fe Business Forum, ¿no? Esta vidriera para el mundo que tiene preparada la provincia de Santa Fe, con sede, por supuesto, en la ciudad de Rosario, donde hay empresas invitadas, compradores, bueno, con fondo de inversión, por supuesto, que tiene que ver con el evento, ¿no? Estamos con Leandro Lopérgolo, él es secretario de Desarrollo Económico y Empleo, y le damos la bienvenida. Leandro Francisco, reporter 180 LT3. ¿Qué tal? ¿Cómo te va?
7: Buenas noches, Francisco. Un placer.
0: Gracias por estar.
7: Te saco un segundo de tema. La verdad que hoy estamos muy contentos. La verdad que hemos recibido una noticia para la ciudad de Rosario hace algunas horas. En otra hermosa ciudad que tengo el placer de conocer, como es en Lima, Perú, se ha dado a conocer la próxima ciudad que va a albergar los Juegos Panamericanos de la Juventud y ha sido seleccionada la ciudad de Rosario para el año 2029, lo cual marca otro hito para la ciudad. Vamos a recibir a 41 países, dentro de muy poco se vienen los Juegos del Sur, son 15 países y es un hito para la ciudad, y ahora vamos a ser sede en el año 2029 de los Juegos Panamericanos para la Juventud. La verdad que bueno, estamos muy contentos, es una noticia que se recibió muy bien.
0: Claro.
7: Y es para celebrar tanto para la provincia como para la ciudad de Rosario.
0: Que estaba, Guatemala me parece que estaba como también postulante, ¿no? Guatemala.
7: Sí, había varias ciudades que se habían postulado,
0: sí.
7: Y bueno, ha sido seleccionada la ciudad de Rosario para albergar ya unos juegos realmente muy importantes. Estamos hablando de 41 países, así que bueno, una excelente noticia para nuestra provincia.
0: Qué bueno, qué bueno. Con una infraestructura que por supuesto se va a potenciar a partir de este gran evento sin precedentes que vamos a tener dentro de poquitito, durante 15 días, bueno, con los Juegos Odesur, ¿no? Así que
7: por supuesto.
0: Todo suma, por supuesto, es un incentivo para la ciudad. Es una ciudad que está preparada porque, bueno, hoy el tema de la seguridad está dado, las condiciones. Bueno, es una de las ciudades más ecológicas de la República Argentina. Bueno, se produce, bueno, es una ciudad fluvial, una de las más importantes que tiene el país y el continente. Así que, bueno, bienvenido. Todos estos grandes eventos que incentivan, bueno, porque, bueno, si uno pone a mirarse un poquito, a desmenuzar un poco más de fondo, tiene que ver, bueno, con el turismo, con la gastronomía, con la hotelería, con muchísimas cosas, Leandro.
7: Exactamente, es una ciudad viva, una ciudad que ayer se inauguró la obra definitiva de la estación fluvial. Horas después estuvo en un evento donde se presentó un proyecto de inversión de 54 naves nuevas para la ciudad de Rosario. Hoy al mediodía estuvimos en la Expo Café. Mañana vamos a estar en el evento, en la exposición libre de gluten, donde 50 empresas van a exponer su producto, va a haber charlas. Y el lunes, como vos bien mencionabas, arranca por tercer año consecutivo el Santa Fe Business Forum, un evento realmente de una magnitud enorme, que vos bien decías, más de 250 compradores, más de 1000 empresas oferentes.
0: Así es.
7: Se abarca 18 sectores productivos. La verdad que realmente ya está en agenda internacional, un evento que se lleva adelante por tercer año consecutivo, siempre buscando internacionalizar nuestras pymes, ¿no?
0: Los ojos del mundo, por supuesto, puestos aquí durante 5 días, ¿no? Ahí en la renovada estación fluvial, que hoy, por supuesto, tiene contacto, un paseo espectacular, ¿no?
7: Por supuesto, y va a estar también el barco Ciudad de Rosario.
0: También.
7: Y no solo el evento abarca la ronda de negocio con los 250 compradores que vienen de casi 40 países diferentes, sino también hay un foro de inversiones, hay continuas capacitaciones en el auditorio y, por supuesto, los circuitos productivos. Hay más de 50 circuitos productivos en toda la provincia que se van a estar visitando empresas de la región para que se conozcan cómo producimos, nuestro esfuerzo, nuestras pymes y que realmente dar una imagen de la productividad que tiene nuestra provincia.
0: Sumamente interesante, Leandro. Digo, estamos hablando con el secretario de Desarrollo, por supuesto, de aquí, de la ciudad de Rosario, con este foro de inversiones. Bueno, ¿cómo se va a realizar?
7: Bueno, va a ser, como bien decías, desde el próximo lunes a las 9 de la mañana comienza el acto de apertura. y de allí hasta el próximo viernes. Ajá. Se va a llevar adelante durante toda la jornada diferentes rondas de negocio divididas por sector de alimentos, maquinaria agrícola, es decir, y así sucesivamente. Ya están establecidas las reuniones que las empresas van teniendo con los probables compradores de productos de nuestra región. Es un evento que por supuesto va evolucionando. Las empresas cada vez que van conociendo este evento se van inscribiendo,
0: claro,
7: también de otras provincias, porque tenemos empresas de Entre Ríos, de Corrientes, de Córdoba,
0: claro, claro.
7: Es decir, también es aprovechado por otras empresas y realmente creemos que es una salida muy importante para las empresas en un momento que, como todos sabemos, es difícil, momento complicado.
0: Así es.
7: Y por eso apostamos a que los productos y servicios de nuestras empresas sean embajadores en el resto del mundo.
0: Bueno, una de las provincias que por supuesto tiene una altísima calidad en su producción metalmecánica. Bueno, tenemos la hidrovía más importante del continente, hablando comercialmente, bueno, que es esta hidrovía de que tenemos aquí en nuestra región. Digo que todo esto, bueno, hace a tener estos recursos para que esto pueda articular y empezar a vender afuera, ¿no?
7: Por supuesto, es decir, una provincia y una ciudad que invierte también en infraestructura productiva, porque las rutas, los tercer carriles de la autopista, el renovado aeropuerto internacional de Rosario, la fluvial, es decir, se invierte en infraestructura y eso también colabora con la productividad que tiene nuestra provincia y que lo necesita que el Estado acompañe desde ese lado.
0: Vamos a estar atentos, por supuesto, Leandro, con todo este desarrollo que es la tercera edición, bueno, de esta vidriera del Santa Fe Business Forum, que por supuesto se hace aquí con sede en nuestra ciudad de Rosario como anfitriona, con esta cantidad de compradores de 50 países, más de 1000 empresas, bueno, con un gran foro de inversiones, que esto es lo novedoso y yo creo que tiene que salir algo, porque realmente si hay calidad, lo tiene la provincia de Santa Fe.
7: Por supuesto que sí, por supuesto que sí. Así que bueno, estamos expectantes, contentos de poder iniciar una tercera edición. Así que bueno, cualquier novedad vamos a estar hablando con vos para contarte también.
0: Vamos a estar atentos.
7: Sucediendo.
0: Vamos a estar atentos. Leandro, muchas gracias por estos minutos,
7: No, el agradecido soy yo. Un abrazo grande.
0: Muy amable, Leandro Lopérgolo. Él es actualmente secretario de Desarrollo Económico y Empleo de la Municipalidad de Rosario, hablando sobre este evento que arranca a partir del día lunes, ¿no? Que ya lo habíamos anunciado y que, por supuesto, es la tercera edición donde se va a mostrar a través de 250 compradores, bueno, toda la producción que tiene la provincia de Santa Fe. Uh-huh. Y otras provincias que también me decía Leandro, bueno, que se van sumando de la región, ¿no? Así que bueno, imagínate con todos los recursos que tiene en las hidrovías, que claro, tenemos, que es bueno, que está todo en condiciones, tenemos un aeropuerto renovado, un segundo aeropuerto, ¿no? Tenemos las condiciones.
1: Así es.
0: Lo que tiene que ver es política a incentivar, bueno, también tiene que ver esa reforma tributaria que tanta falta hace, ¿no? Hacemos una pausa.
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0: ¿no? Ahí, por supuesto, la música que hay mucha gente que nos reclama, ¿no? Algo que tenga que ver con lo nuestro. Así que dentro de unos minutos vamos a estar con José Ángel Trelles, que tiene que ver con el 2x4, ¿no? Por supuesto, la música ciudadana, que hay tango ahí en el medio. ¿Lo escuchamos? A ver, dale.
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1: Para los que le gusta el 2x4, por supuesto nuestra música ciudadana es José Ángel Trelles, ¿eh? Su seudónimo artístico era José Ángel Amato.
2: Claro.
1: Más conocido, por supuesto, popularmente así se lo conocía, ¿no? Que había nacido un día como hoy, 28 de agosto del año 1944. Y se fue un 10 de diciembre del 2022, este gran cantante, intérprete de música, bueno, de tango y compositor argentino, ¿no? Uh-huh. Ya a los 16 años dejó la escuela media para empezar a trabajar y dedicarse al canto, bueno, en público, ¿no? Así que bueno, ahí recordándole a este gran cantante argentino que había nacido un día como hoy, 28 de agosto del año 1943, bueno, escuchando este invierno porteño.

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0: Miguel Ángel Trelles, que había trabajado mucho con Osvaldo Pugliese, que por supuesto tenía una pinta infernal, bueno, y las mujeres se sacaban los corpiños, dice, bueno, y los tiraban, mira vos,
1: Mira.
0: todo lo que generaba, ¿no? Así que este gran cantante que había nacido un día como hoy, pero del año 1944, recordándolos aquí en Élite 3.

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1: Bueno, hacemos un repaso de lo que ha sido protagonista, la información, ¿no? Que tiene que ver, bueno, hablando en el contexto de la economía, sí, de la discusión por el salario mínimo. Sabemos que actualmente, bueno, no supera los 376.000 pesos, ¿no? El gobierno nacional acaba de proponer, bueno, un salario mínimo de 1.070.000 pesos. 1.070.000 pesos de bruto. Más o menos, bueno, con los descuentos que se hacen, 860.000 pesos. Uh-huh. Eso sería de bolsillo.
2: Bien.
1: Acaba de proponer, por supuesto, para este mes de agosto 2026, en el marco de las negociaciones paritarias, ¿no? Porque Milei dijo en sus inicios que, bueno, mínimamente la gente menos de un millón no puede estar ganando. Y sin embargo, bueno, hoy sabemos que la gente gana menos. Mucha gente gana menos. Sí. ¿No? Que el salario promedio no supera los 800 mil pesos, ¿no? Y que muchas veces el asunto, por ejemplo, si llegaría a aplicarse esto de acá, uh-huh, que hablando con especialistas económicos, dicen que es posible, que es posible. Pero el asunto es que ¿cuántos podrían beneficiarse? Porque la informalidad avanzó. Hay mucha gente que no está trabajando en negro. Claro. Monotributistas, o sea, cantidad de gente que está en la informalidad. Esto sería imposible. No sé. Pero bueno, ya está en marcha, que no va a reemplazar el salario mínimo vital y móvil, bueno, oficial. Se mantiene por separado, digo, estos 376 mil, mientras que este millón se busca aplicar con piso en los convenios colectivos. Pero ¿cuántos trabajan con convenio? O sea, cada vez es menos.
2: Claro, claro.
1: Porque
2: sí, sí,
1: hace
2: sí,
1: el desastre, gente que se quedó en la informalidad, bueno, están, no saben qué hacer como para incentivar todo esto, ¿no? Uh-huh. Que obviamente tampoco es mucha plata, ¿viste? Un millón, porque si hablamos de un millón, fíjate que los sindicalistas ya pidieron, porque recién acaban de escuchar, y pidieron 1.5 millones directamente, el salario mínimo. Claro. Siempre van por más, ¿viste? Digo, estas cuestiones que simplemente, si uno se pone a pensar, por datos oficiales, apenas cubre la canasta básica para no caer en la línea de la pobreza. O sea, es toda una novedad, obviamente, dicho por los especialistas económicos, que es posible, ¿no?, que se pueda dar, que sí se puede dar, que porque hoy 376.000 no cubre ni la cuarta parte de la canasta básica.
2: Claro.
1: Y 1.070.000, bueno, de bruto, digamos, y de bolsillo quedaría en 860.000, de bolsillo, para el mes de agosto. Bueno, vamos a ver cómo empiezan a entrar, seguramente la semana que viene, esto le van a dar en debate duro y parejo. Uh-huh. Tanto del lugar del oficialismo, que lo ha mencionado,
2: sí,
1: que no estaría de acuerdo. Y bueno, la oposición y todo, bueno, todo lo que son los trabajos de convenio, ¿no? Los sindicatos, en el marco de las paritarias que se están dando, por supuesto, durante todo este mes, ¿eh?
2: Muy bien. Vamos, si te parece, Frank, con algo de la agenda cultural.
1: Dale.
2: Algo de teatro. Entonces, a tener en cuenta, se viene la cena de los tontos, esta gran comedia. Que bueno, en el día de ayer ahí estuvimos escuchando, ¿no?, la entrevista con Gustavo Bermúdez. Uh-huh. Que bueno,
1: que está en casa, ¿no?
2: Está en casa.
1: Vine, sí, acá, bueno, qué lindo de ser, ¿no? Ya, bueno, con todo el cúmulo de experiencia y la chapa que tiene, porque es famoso.
2: Sí.
1: Que ha trabajado en superproducciones. Bueno, venía a su ciudad, ¿no?
2: Así es. Bueno, va a estar este viernes, ¿no? Viernes 28, sábado 29, con doble función, mañana a las 20:00, 22:30, y el domingo 30, ahí a las 20 horas en el Teatro Broadway de San Lorenzo 1223, con esta divertidísima comedia, La Cena de los Tontos, un gran elenco, Martín Bossi y Laurita Fernández, una de las grandes propuestas para disfrutar este fin de semana en Rosario. También, dentro de lo que tiene que ver con la cartelera rosarina, vamos a mencionar Un Paso Después del Abismo, última función hoy viernes a las 21 horas en Platea Alta, de Salta 1857, ya se despide. También Justo en lo Mejor de Mi Vida, última función, hoy a las 21 horas en Tandaba. Vamos a mencionar también, por otra parte, bueno, Estás Ahí, ¿no es cierto? Que bueno, se estuvo presentando el sábado 22 de agosto y ya anunciaron que se vienen con nuevas funciones, una nueva fecha que la estaremos diciendo. Así que bueno, esto es lo que tenemos en la cartelera. Ah, y Carrito, con dirección de Alessandra Rockniak, uh-huh, este sábado a las 20:30 horas en La Escalera, 9 de julio
1: 3:20. A apoyar al teatro rosarino, que es de muy buena calidad. Sí. Bueno, hablando del espectáculo, bueno, en estos días estuvo en los ojos y en las voces y en todos los canales prácticamente, sí, hablando sobre la situación de Tini Stoessel.
2: Así,
1: ¿no?,
2: es.
1: La cantante argentina, bueno, de 29 años, que salta, bueno, porque está en la previa de sus preparativos de matrimonio, ¿no?
2: Así es, Francisco.
1: Un jugador muy importante. Bueno, donde dijo, ¿cuál es lo tuyo y este es el mío? Separemos las aguas, ¿viste? Acá, porque se mezclan, bueno, sabemos, ¿quién no conoce a Tini?
2: Claro.
1: Gran parte de Iberoamérica, porque triunfa en España, en México, donde va... lleno total, sí, por supuesto, y saltó esta situación. Ahí lo escuchamos, mira.

0: Bueno, tras el escándalo por la administración de su patrimonio, que es muchísima plata, porque ahí empezó muy chiquita.
1: Sí, se habla cifras millonarias, ¿no?
0: Es una cifra multimillonaria. Bueno, ya parece que han acordado algunas partes. El artista habría planteado una serie de condiciones para avanzar en las negociaciones con Alejandro Stoessel, que es el papá, que es el que manejaba la carrera, ¿no? Pero hoy escuchaba a algunos especialistas en el tema, porque hay muchos jugadores que son menores de edad, artistas, ¿no? Que empiezan muy chiquitito su carrera, y obviamente los papás. Y los papás, cuando llegan a agarrar mucho dinero, no están en condiciones de hacer negocios.
1: Claro.
0: Es muy difícil. Porque fíjate que detrás de Tini no es solamente hacer un show y ya y listo, ya está. Es, bueno, los derechos adquiridos, bueno, el merchandising, ¿no? Que tiene que ver con su imagen, que se vende por todos lados, claro. Y que eso se tiene que facturar. O sea, una persona que no está preparada por ahí, salvo que, bueno, haya tenido la suerte que el papá sea un contador, una cosa así, pero me parece que no. No, hay gente que es preparada para esto. No, y siempre los especialistas te dicen, bueno, ya cuando los volúmenes son muy grandes, bueno, tiene que estar una persona especializada, no el papá, la mamá que puede tener la mejor fe en cuidar la plata de su hijo, de su hija,
1: claro.
0: Pero en algún momento se le escapa.
1: Y sí.
0: Se le escapa y puede perder todo. Digo, en este caso, bueno, espero que arregle, porque nadie se esperaba, ¿no? Que ella, me imagino, ha confiado ciegamente en lo que hacía el papá, aunque esto tendrían que... Me parece que Lali es más, en ese sentido...
1: Más como más despierta.
0: Más despierta como para manejar todo lo que tiene, ¿no?
1: Claro,
0: de una empresa de la que le maneja, fuera de los padres que lo acompañan, claro. Que pueden tener un sueldo, donde ya sabemos que toda la familia vive del famoso... No, porque sí. Gana mucho dinero, pero bueno, esto seguramente...
1: Tini hace 3 meses, ¿no?
0: Genera una rispidez, y justamente con su papá, porque hemos visto que ella adoraba al papá, inclusive el año pasado le hizo un tema.
1: Sí,
0: el papá
1: sí.
0: Que estaba pasando, que sigue pasando todavía por una situación de salud muy complicada, ¿no? Imagínate encontrarte con esto donde por la plata... se terminen peleando, ¿no? Sí. Es un hilito finito ahí, en el medio.
1: Así es. Hace 3 meses, ¿no? Que Tini había ya decidido, ¿no? Desvincular a los
0: porque
1: padres.
0: Y algo olfateó. Porque viene, bueno, ya empieza a pensar su vida de manera familiar, bueno, con su actual novio, pensando en poco tiempo que se va a casar.
1: En diciembre,
0: y bueno,
1: ¿no?
0: Empiezan a ver cuánto tenés, cuánto yo tengo, esto es lo mío, esto es lo tuyo.
1: Claro.
0: Y ahí saltan las cosas.
1: Ahí saltan las cosas.
0: Pero no, dice que no manejaba nada. O sea, como que todo era las cuentas con límite, de tarjetas, todo. Qué raro todo,
1: sí,
0: esto.
1: Muy raro.
0: Una nena ya a los 21 años, bueno, en las condiciones, y la gente dice, pero era el papá, y bueno.
1: Sí, bueno, veremos cómo continúa la situación.
0: La historia, ¿no?
1: Vamos a mencionar los invitados, digamos, para Mirta y Juana este
0: claro,
1: fin de semana.
0: Mañana van a estar, ¿no?
1: Sí. Mañana, sábado 29, desde las 21:30 por la pantalla de Canal 13, Mirta recibirá al músico Alejandro Lerner.
0: Ah, mira.
1: También estará el actor y comediante Marcelo De Bellis.
0: Ah, mira.
1: El periodista y conductor Sebastián Pampito Perello. También la actriz Marilú Marini y la periodista y politóloga Guadalupe Vázquez.
0: La Guada es buena.
1: Muy buena, sabe sí, mucho,
0: sí,
1: ¿no?
0: Muy buena.
1: Y el domingo 30, desde las 3:45, también Juana tendrá una interesante mesa. Estará, bueno, la actriz Leticia Brediche, que hace de Susana Jiménez hace en la serie de Moria.
0: Claro, pues están ahí, ¿no?
1: Están ahí. También la cantante Hilda Lizarazu.
0: Hace mucho que no lo escuchamos a Hilda Lizarazu.
1: ¿Viste?
0: Sí, Man Ray.
1: Claro.
0: La cantante, bueno, de Man Ray, que tuvo mucho éxito en los 90. Que sigue todavía estando. Cada tanto aparece por acá, en algunos eventos privados.
1: También los actores Fabio Di Tomaso, que va a estar haciendo una obra de teatro, y Brian Bulley. Y el escritor y músico Gonzalo Pela Romero. Ahí mencionamos todos los invitados de Mirta y de Juana para este fin de semana.
0: Bueno, en el ámbito, hacemos la tanda, una pequeñita tanda y volvemos inmediatamente.
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1: Bueno, ahí estamos con mucho más novedades, por supuesto, porque Rosario lidera ampliamente la donación de órganos en la provincia de Santa Fe, concentrando 53 de los 79 procesos realizados en todo el territorio provincial en lo que va del 2026. A nivel nacional, la provincia de Santa Fe se ubica segunda en el ranking del INCUCAI, mientras que Rosario se destaca históricamente entre las ciudades con mayor cantidad de efectores procuradores del país, impulsado por el rol clave de hospitales como el ECA, Hospital de Emergencias Clemente Álvarez, por supuesto, ¿no? Esto que Rosario lidera ampliamente la donación de órganos en todo el territorio provincial, concentrando 53 de los 79 procesos realizados en todo el territorio provincial en lo que va del 2026.

0: Casi el 70% de los jóvenes de 18 a 25 años están fuera del empleo formal, ¿no? Esto que es un informe del Observatorio de la Deuda Social Argentina, de la UCA, expuso la fuerte precariedad laboral y educativa entre los jóvenes. Apenas del 14,2% tiene un empleo formal y uno de cada cinco no estudia ni trabaja, los nini, ¿eh? Esto que tiene que, por supuesto, tiene que ver con la situación de la juventud, ¿no? La situación empeora de forma marcada entre quienes pertenecen a hogares de menos recursos, señores, ¿eh? O sea, 7 de cada 10, por supuesto, están con un empleo informal. Y en el ámbito internacional, por supuesto, las miradas están puestas ahí en el desastre que hubo hace pocos días en Nepal, ¿no? Donde ascienden a 579 las muertes y alertan por nuevas inundaciones por la rotura de esta represa que hemos visto a través de las imágenes, bueno, que son impactantes, ¿no? El desastre, bueno, que dejó pueblos enteros bajo el lodo, ¿no? Hace pocos días hemos visto esta tragedia, por supuesto, que sucedió en Nepal.
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0: 14 grados actualmente la temperatura. Hay poca probabilidad de lluvia. La humedad 66%, el viento 8 kilómetros la hora. Para mañana, la mínima 8, mañana sábado, y la máxima 21. Y el domingo 8 también la mínima. Y la máxima 23 grados. Va a estar lindo durante este fin de semana. Ojalá cuídense mucho porque, bueno, estamos todos con la garganta, con alguna cuestión que tiene que ver con el mal tiempo, ¿no? Que por ahí uno se descuida y está. Bien, no se mueva porque viene Futuro Regional con Rubén Saury y equipo, por supuesto, con Hugo todos los días que los acompaña hasta a partir de la hora 21, ¿eh? Hay que tener mucho cuidado con el tema del tiempo porque, bueno, durante muchos, varios meses vamos a tener, bueno, estos temporales que son intensos, como lo que sucedió, por supuesto, en el sur santafesino.

0: Muy buena música, ¿no? Por supuesto, usted lo reconoce. Sí, claro que Will Cruz, está, que era integrante de muchas bandas clásicas que del rock nacional. Bueno, saxofonista, ¿no? Que siempre ha venido aquí a visitar nuestra ciudad de Rosario, por supuesto, ¿no? Hoy recordamos, bueno, que es el Día Nacional de la Ancianidad, ¿no? Carlos Guerrero, ¿cómo le va?
1: Justamente relacionaste, ¿qué tal? Un gusto, como siempre. Ancianidad y me estás presentando a mí. ¿Alguna indirecta?
0: Nah, de ninguna manera. Digo, todos de alguna manera vamos a ser ancianos, mira. Uh-huh. Esto que siempre está bueno es generar cuántas cosas, ¿no? Que tienen que ver con la conciencia de cada uno de nosotros, uh-huh, y revalorizar lo que significa ser una persona grande, ¿no? Uh-huh. Porque es un cúmulo de experiencias, de supuesto, situaciones. Que hay algunos países que lo tienen en cuenta. Uh-huh. Los orientales, los asiáticos, lo tienen.
1: Ah, por supuesto. Sí. Justamente tomándolo con humor y con ironía, el inefable Oscar Ringo Bonavena,
0: claro,
1: decía que, me refiero no a lo específicamente boxeo, sino a actitudes, frases, uh-huh, que tenía. Y hay una que dice, la experiencia es un peine que te lo dan cuando te quedas pelado.
0: Es muy probable que sea, uh-huh, eso, ¿no? Que es la etapa más larga de nuestra vida, uh-huh, porque viste que las etapas iniciales como que pasan rápido.
1: Y se ha ido modificando. Aparte,
0: se ha ido extendiendo.
1: La segunda edad, la tercera edad, la cuarta,
0: ya no se habla.
1: Ha cambiado.
0: Ya no se habla más de la tercera edad. Hablando con un gerontólogo, nos decía que se puede ser una persona grande a partir de los 85. Ya es una persona, uh-huh, grande. Ahí sí ya podríamos ser una persona grande. Uh-huh. Y todo porque hoy fácilmente se habla de gente de 80, de 90 y hasta de 100. Uh-huh. Fíjate lo del caso de Mirtha Legrand.
1: Uh-huh.
0: ¿No? No te digo que es una referente, pero que hay mucha gente que está llegando a esa edad.
1: Sí, por supuesto.
0: ¿No? Y en condiciones todavía.
1: Y vos mencionás a Mirtha porque es mediática, porque la vemos.
0: Mucha gente.
1: Pero hay mucha gente que vive a la, claro, vuelta de tu casa, sí, que vos no sabés la edad y resulta que tienen una edad avanzada. Lógicamente, uno en quien toma conocimiento. Bueno, ahora yo no me la fumo, pero realmente tiene una actividad, un dinamismo, una energía bárbara. Moria cumplió 80 años.
0: Y como si nada,
1: cumplió 80 años.
0: Enérgica.
1: No para de trabajar,
0: con una mente lúcida.
1: Susana Jiménez tiene 82 años. Uh-huh. Vemos sobre los escenarios a Mick Jagger, que tiene 83, 84 años, lo mismo que Ringo Starr. O sea, me refiero en Ross Stewart, 81.
0: Sí, sí, todos.
1: Y siguen actuando, trabajando. Me refiero, uno los menciona a ellos y lo toma como ejemplo porque son famosos.
0: No, pero cada vez más, porque uno ve algunos casos muy particulares a través de la televisión. Bueno, que festejar hoy los 100 años es una bendición y mejor si está en condiciones, uh-huh, ¿no? Acá hay un informe que dice que más de 8.000 personas hay centenarias en la República. 8.000 personas, uh-huh, con 100 o más, según los registros oficiales del Registro Nacional de Personas, el RENAPER.
1: Ajá.
0: Cerca del 75% son mujeres y el 25% varones.
1: ¿Viste? Bueno, justamente. Después te acusan de machista, pero.
0: ¿Viste? No, pero hay algo, tiene que haber alguna.
1: Hay algo que hay muchísimas más cantidad de viudas que de viudos.
0: Totalmente.
1: Y lo compruebo a diario con mis vecinas.
0: Que el varón
1: estoy
0: es.
1: Estoy rodeado de viudas, pero viudo no hay ninguno.
0: Se va primero, ¿no?
1: Sí.
0: Hemos visto en esos viajes de jubilados.
1: ¿Qué por el matrimonio? Mujeres. Oíme, ¿por el matrimonio? ¿Que se van primero los hombres?
0: No por el matrimonio, sino que hemos visto de que en estas reuniones de jubilados, sí, viaje de jubilados, es verdad,
1: las mujeres,
0: viudas
1: y son como están mencionados los números y lo que vos estás manifestando, es ínfimo comparado con las mujeres, los hombres, eso es innegable.
0: Alguna explicación tiene que haber.
1: Y yo no, ni a favor ni en contra del matrimonio, cada uno como le tocó,
0: seguro,
1: como lo vivió, pero
0: las provincias con más casos
1: pasan mejor las mujeres que los hombres en el matrimonio y el hombre prefiere irse que quedarse en matrimonio. No.
0: Sí, uno no quiere caer en esa, en esa divisionismo o en esa, en eso de querer separar una cosa con la otra, ¿no? Pero el hombre estructuralmente tiene como mayor adrenalina. Viste que ya culturalmente nos enseñan a ser que somos la cabeza de la familia. Sí. O sea, hay un mandato cultural que hace que...
1: Que con el tiempo se ha ido perdiendo.
0: Se ha ido perdiendo.
1: Ya el jefe de familia...
0: Sí. Está la mujer.
1: Está la mujer, los dos salen a trabajar... Sí. Hay incluso muchos casos que es la mujer la que aporta más que el hombre. Eso ha cambiado, bueno, y es justamente la lucha de las feministas, pero moderadas, ¿no? Las extremos.
0: No,
1: las feminazis.
0: No,
1: feminazis
0: no van. Los extremos no van.
1: Eso es horrible.
0: Digo, pero el hombre acá, en la de nuestro continente, de nuestra región, nos cuesta muchas veces, ¿no? Cuando la mujer tiene más poder, como que hay ese mandato, porque el machismo es una construcción de a dos. O sea, a veces el machismo, el hombre... directamente lo reservas al hombre.
1: Ajá.
0: Pero detrás del machismo está un hombre y una mujer.
1: Ajá.
0: Sin lugar a dudas.
1: Uh-huh.
0: Sin lugar a dudas. Mira, dice que las provincias con más casos de centenarios está la